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Muy, pero muy buena noche a toda la gente hermosa de Radio La Unión, 800 AM Unión TV. Ya estamos en vivo y en directo como todos los días de lunes a viernes de 21 a 23 horas. Un gran saludo para todos los grandes amigos que ya se prenden a lo que es la transmisión. También estamos en X. Estamos como La Unión para que la gente nos puedan seguir en vivo. También a través de Canal 23 de Tigo, Canal 17 de Persona Flow y Canal 28 de IPTV Copaco. ¿Qué vio lo que pasó con Neymar, mi querido Ronald? No, el refere hizo su show, hizo... ¡Qué loco! O sea, le sacó... el cambio tenía que ser por otro jugador, pero el cuarto árbitro pasa como Neymar, que tenía que salir Neymar, el número 10. Y hoy en día el referee no puede cambiar. Si ya alzó, dijo que tiene que salir el 10, ya no puede decir, no me equivoqué, voy a cambiar. Por más que en el papelito diga, tiene que salir Ronald y no Neymar. Y ahí se armó la podrida y se plagueó. Y creo que comió una tarjeta amarilla también Neymar. Pero realmente eso tiene que ver un poco también la FIFA. Si, cómo se puede solucionar, ¿cierto? Porque una equivocación humana. Tampoco creo que hizo a propósito el cuarto árbitro para perjudicarle a Neymar, ¿cierto? Yo creo que en ningún momento, no sé, puedo estar equivocado, pero no creo que se haya prestado.

0: Para un show así, el cuarto árbitro, ¿cierto? Y encima otra vez pidiendo una explicación, Neymar se come una tarjeta amarilla, que también eso perjudica al jugador, ¿cierto? Porque tarjeta acumulada, después tarde o temprano eso le tiene que perjudicar sí o sí al jugador, ya sea suspensión de partido o otros motivos también dentro de lo que es el torneo brasilero. Entonces, bueno. Eso es lo que pasó y se viene también para Cerro Olimpia. Yo digo que la semana de la muerte. Tanto para Olimpia como para Cerro es la semana de la muerte, porque si no ganan ambos sus partidos, yo creo que se complica la situación de ambos. De ambos. Dentro de Cerro Porteño en la Conmebol Libertadores como de Olimpia en la Conmebol Sudamericana. De Olimpia peor. Porque solamente clasifica uno por grupo. Y el segundo juega un repechaje con el tercero mejor de la Libertadores. Cerro tiene todavía la posibilidad de jugar por lo menos la Sudamericana. Y en el caso de Olimpia, sí que si se queda en el tercer lugar, ya ni siquiera el repechaje en la Suda va a poder esperar o tener esperanza de poder jugar contra alguien en la Conmebol Sudamericana. Pero bueno, este miércoles le toca a Olimpia, le toca a Cerro, ambos juegan el miércoles. Olimpia juega aquí en el Defensores del Chaco. Y en el caso de Cerro Porteño, va a medir contra Palmeira allá en Brasil. Entonces, para ambos equipos paraguayos se viene una semana de aquello. A las 9:30, 9:30 juega Cerro. El miércoles y Olimpia juega ¿a qué hora? 7 de la tarde, creo. Sí, las 7 de la tarde contra el Vasco da Gama. Aquí en el Defensores del Chaco. Tenemos partidazo entonces para lo que es los equipos paraguayos. También ya se van preparándose los convocados de la Albirroja para lo que va a ser el Mundial. También los jugadores, tanto Richard Ortiz y Richard Sánchez. También estarían teniendo convocatorias para lo que es compromiso el general Óscar González. Muy buenas noches, ministro de Defensa Nacional, general Óscar González.
1: Buenas noches, ¿qué tal Alejandro? Buenas noches a toda la audiencia.
0: Bueno, estamos en nuestra nueva casa, que estamos de lunes a viernes aquí en Radio La Unión y Unión TV, lo que es Canal 23 de Tigo, Canal 17 de Persona Flow y Canal 28 de IPTV, Copaco, mi querido ministro.
1: Sí, señor, felicitaciones por el nuevo emprendimiento, Alejandro.
0: Bueno, ministro, a full el trabajo y sobre todas las cosas, hablar un poco de lo que fue el desfile del 14 de mayo ahí en la costanera de Asunción.
1: Sí, la verdad que fue un desfile muy bien llevado adelante por la Fuerza Armada de la Nación, por la Policía Nacional, por supuesto, los honores que rindió el gobierno del Paraguay a los próceres de mayo, y también para honrar un poco el pedido de la ciudadanía en el sentido de la realización del desfile. Realmente fue un lindo desfile en el que las tres fuerzas singulares, el Ejército, la Armada, la Fuerza Aérea y el Comando Logístico, realizaron sus pasos frente al palco de honor, también la agrupación de la Policía Nacional. La verdad que fue muy lindo el desfile, Alejandro.
0: Hoy se dio la apertura del curso de corresponsal en operaciones de mantenimiento de paz, mi querido ministro.
1: Sí, señor, hoy justamente en Secopaz, en el centro de entrenamiento para operaciones de mantenimiento de paz en el ejército, se realizó la apertura del curso que mencionaste recién. Participan policías, militares y miembros de la prensa paraguaya, policías de Ecuador también participan como cursantes. Es un curso demasiado importante porque ayuda muchísimo a adiestrar a las personas que en una zona de conflicto están desplegados para cumplir con su objetivo, que es el de comunicar.
0: Hoy estuviste por tu querida comunidad de Fulgencio.

0: Yegro, ministro, acompañando lo que fue el homenaje a los próceres de la patria en la plaza central de la ciudad.
1: Sí, señor. Nuevamente tengo que decir que es el gobierno del Paraguay el que rinde los honores a los héroes. Esta vez, en el día de hoy, fue en la localidad de Fulgencio Yegros, mi pueblo natal. Estuvieron presentes, por supuesto, la intendenta municipal y el diputado Avelino Dávalos, y el obispo de la diócesis de Casapá, y muchísima gente estuvo, digamos que se convocaron en la plaza central para primero presenciar el desfile estudiantil, que fue llevado adelante de muy buena manera, con mucha fluidez. Los colegios de la secundaria, obviamente, las escuelas, las instituciones primarias y luego el desfile militar.
0: Aproximadamente 4.000 personas visitaron el buque de la flota de la guerra de la Armada Paraguaya, que está ahí en el puerto de la capital los días viernes, sábado y domingo. Más de 4.000 personas visitaron.
1: Sí, señor. Sí, fueron los buques de la Armada, fueron la atracción principal en este emprendimiento amplio de visitar a los museos. La Armada Paraguaya puso a disposición de la gente los buques. Miren que, por ejemplo, especialmente el P-01 sigue surcando las aguas, e inclusive fue utilizado por meses hacia el norte del país para hacer la travesía entre Bahía Negra y Carmelo Peralta, por ejemplo, y eso dice mucho del celo y del cuidado que tienen los militares por los materiales del Estado puestos a su disposición. Y efectivamente, así como lo ha dicho Alejandro, muchísimas personas, más de 4.000 personas visitaron ambos buques en la Bahía de Asunción en este último fin de semana.
0: Ministro, estuvieron también por Itagua en el incendio del mercado municipal ahí de la ciudad de Itagua.
1: Sí, señor. Conste que este tipo de incendio precisamente no son la especialidad de las Fuerzas Armadas. Las Fuerzas Armadas tienen elementos muy bien adiestrados para combatir los incendios forestales. Pero esta vez nos fuimos a apoyar a los bomberos que estaban luchando en contra del incendio, un incendio muy pavoroso en Itagua. Enviamos camiones cisternas, enviamos también personal que, munido de algunos elementos, colaboraron con los bomberos, pero obviamente en la parte externa. La verdad es que el incendio fue luego prácticamente a campo abierto, porque fueron las casillas, 1.000 casillas que fueron afectadas, ¿verdad? Pero estuvimos nosotros, enviamos ambulancia, enviamos paramédicos, médicos, para asistir a la gente y ayudar al intendente de Itagua, ayudar a los bomberos. En fin, siempre nosotros, Fuerzas Armadas de la Nación, estamos prestos a ayudar a la gente que está necesitando de nuestra ayuda en ese momento.
0: Ministro, ¿hay novedades sobre nuestros compatriotas que se encuentran secuestrados, ministro?
1: Intensa actividad de inteligencia es lo que puedo decirte. Obviamente no puedo darte los detalles, Alejandro, pero las operaciones no cesan, son operaciones que no tienen pausa, y esperemos que en la brevedad posible tengamos un resultado positivo en la resolución de este caso tan lamentable.
0: Ministro, ¿está confirmado el acompañamiento de la Fuerza Armada con la Policía Nacional para lo que va a ser la fiesta cívica que está marcado el 7 de junio, las internas municipales a nivel país, ministro?
1: El apoyo logístico, la Fuerza Armada en este caso, lo que están dando los respectivos apoyos logísticos, sea transportar las urnas, ayudar en esos menesteres. Y en la parte de la seguridad le compete exclusivamente a la Policía Nacional, salvo que haya alguna circunstancia muy especial, muy puntual, en la que puede ser utilizada las Fuerzas Armadas, obviamente con expresa y exclusiva autorización y orden del Presidente de la República.
0: Bueno, mi

0: Te envío un abrazo, te deseo el mayor de los éxitos y una brillante gestión también al frente del Ministerio de Defensa Nacional, mi querido general Óscar González.
1: Muchas gracias, Alejandro. Un saludo grande a toda la audiencia y los deseos de éxito siempre para vos y para tu lindísima señora esposa.
0: Muchísimas gracias. Nos vamos a una breve pausa, mi querido Ronald, y ya volvemos aquí en Mesa de Trabajo por Radio La Unión y Unión TV.

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0: 34 minutitos de las 9 de la noche. Hermoso lunero, mi querido Rona. Hermoso lunero, será, ¿eh? A la gran 7, decía. El fresquete que a mucho le va a engripar, mi querido Rona, ¿eh? ¿Ah? La gran 7, será. O sea que varias veces decía, supuestamente mentirólogo, que iba a venir el frío y no creía, ¿será? No creía que iba a llegar el frío, pero ahora sí, realmente se llegó y hay que abrigarnos, si no se viene una gripe de aquello. Y vos sabés que muchos de nuestros chicos, jóvenes, niños, niñas, están con influenza, están con todo lo que es la parte de gripe, entonces por favor, gente, vamos a abrigarnos y vamos a evitar enfermarnos para no colapsar también los hospitales públicos, que eso es realmente importante para nuestro país, también como sociedad, para poder cuidar también lo que es nuestro sistema de salud, ya que nuestros hospitales no están preparados para lo que es la salud de nuestro país. Voy a agradecer rápidamente a nuestra precandidata a la concejalía de la ciudad de Asunción, lista 7, opción 9, Ela Duarte, que se viene preparando para ser concejal municipal de la ciudad de Asunción. Ela Duarte, muchísimas gracias por acompañar también lo que es el programa Sin Tregua aquí por Radio La Unión y Unión TV. Gracias también a la profe Mirta Reyes, precandidata a la concejalía de la ciudad de Asunción, lista 12, opción 13. El mejor candidato a intendente de la ciudad de Asunción, Camilo Pérez, lista 2. Claro que sí, Camilo Pérez, intendente de la ciudad de Asunción. Ya está en comunicación con nosotros un gran amigo, actual concejal municipal de la ciudad de Asunción, próximo concejal reelecto por la capital, mi querido amigo Cer Escobar. ¿Cómo estás?
1: ¿Cómo está, Alejandro? Un saludo a toda la audiencia. Gracias por la comunicación.
0: Mi querido concejal, ya nos quedan solamente 20 días lo que esta gran campaña electoral y también lo que va a ser la gran fiesta cívica que está marcado este 7 de junio.
1: Sí,

0: Así es, realmente estamos ya 3 días de las elecciones, fue una hermosa campaña, se notó el entusiasmo de los dirigentes de base, pudimos también recorrer los barrios de Asunción, escuchando las inquietudes, siempre como dirigentes somos también pañuelo de lágrimas, de las necesidades sociales, y bueno, no fue una excepción esta campaña. Estuvimos en cada rincón de la capital por medio de los líderes barriales, vecinales, seccional, y bueno, notamos el apoyo de la ciudadanía para tener una reelección y seguir a favor de la transparencia en el curul.
1: Estuviste por el barrio San Pablo también compartiendo con la dirigencia de base aproximadamente hace 2 días aproximadamente, concejal.
0: Así es, estuvimos caminando por el barrio San Pablo, tenemos un lindo equipo ahí, está coordinando Aarón Martínez, el equipo en la seccional 43, en la 24, Eder Medina con Roberto Taboada, tenemos el acompañamiento de una dirigencia experimentada, también tenemos la intervención de varios líderes de comisiones vecinales. Para mí es una linda experiencia entrar en cada rincón de Barrio San Pablo de la mano de vecinos que tienen el trabajo cotidiano, ¿no? Muchas veces, como concejal, uno no llega de manera permanente a cada rincón de Asunción, pero por medio de los líderes barriales y vecinales estamos presentes.
1: Está también acompañándote Melisa Prieto de la poderosa seccional número 18 de Barrio Obrero.
0: También así es, me acompaña Melita Prieto en un equipazo de jóvenes, de mujeres con mucha experiencia también, igual que su madre, Gladys Mesa, es una ciudad muy populosa y para mí es un honor tener la compañía del equipo de Melita.
1: En la seccional 1 le tenés también a un gran amigo que te viene acompañando en la seccional 1 de la capital.
0: ¿Cómo?
1: Tener también el acompañamiento de un gran amigo también de la seccional 1, te digo.
0: Así es, de muchos amigos, y ahí nuestro coordinador principal, Sánchez Moro, también de la 1 Trinidad, es nuestro distrito, nuestro barrio, así que me siento muy muy cómodo trabajando por el barrio tradicional de Trinidad, los vecinos bastante apegados a la identidad trinidense. Y nos toca ser concejal de dicho distrito y me siento cómodo recorriendo casa por casa.
1: Fran Chamorro, última incorporación, casi ahí lograste dentro de la seccional 1 hace aproximadamente 2 semanas por ahí, concejal.
0: Así es, está actualizado, parece en cada pase, en cada cruce dirigencial que hay. Para mí es un honor tener el acompañamiento de un joven atrevido, con mucha valentía en el momento de poner el pecho por su gente. Y bueno, así se conforman los equipos políticos que tienen futuro. No solamente es un paso a la concejalía, sino que es mucho más, es servir al ciudadano asunceno y al dirigente colorado.
1: Si llega nuevamente a la Junta Municipal, ¿qué se viene con Cere Escobar para la capital?
0: En primer término, estar del lado de la transparencia, Ale. Las finanzas municipales hoy demandan, tienen necesidad de estar vigilante en la administración de nuestros fondos. Y me tocó hacerlo en este periodo y voy a estar bien apegado a ese rol de contralor. Eso por un lado, y un lado principal, a mi parecer. Y después apuntamos a que los municipios del Paraguay y principalmente la capital tengan un rol más importante en la seguridad. Y tenemos muchas visiones, creo que a 20 días de las elecciones estamos muy abocados a las estrategias electorales para una victoria, pero bueno, la ciudadanía que sigue las noticias municipales vio el rol que me tocó tener en este periodo, y bueno, nada más y nada menos el único concejal que el primero entre todos los que estábamos a favor de la transparencia, fui el primero y el único.

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1: Aparte de concejal, tuviste la oportunidad de ser presidente de la Junta también. ¿Y cómo cerraste ese ciclo de un periodo como presidente de la Junta, concejal?
0: Me tocó un momento muy tormentoso, como te dije anteriormente.
1: Sí.
0: Tuvimos una postura bastante valiente, incómoda, pero con la que nos da la conciencia tranquila de haber estado a favor de la transparencia. Conocí en cada rincón de la Junta Municipal, cada rincón de la municipalidad. Es difícil afirmar que uno conoce porque tenemos un municipio bastante grande, pero tuvimos una tarea por sobre todo transparente, ¿verdad? Buscamos la claridad de los fondos. La ciudadanía necesita inversión, la ciudadanía pide que en la recolección de basura se sienta diariamente, que en todas las áreas que el municipio tiene presta servicio, que vamos a cubrir o satisfacer las necesidades, y eso conlleva que una junta municipal esté con un rol de control para que la inversión sea bastante que alcance a toda la ciudadanía. Entonces, si la junta municipal no asume ese rol, los fondos son mal administrados. Bueno, nos tocó a nosotros tener una postura, como te dije, incómoda, pero a favor del lado correcto de la historia. Y no me arrepiento, al contrario, es un orgullo que llevo como bandera. Y así fue la característica del periodo que me tocó presidir.
1: Acompañar la candidatura de Camilo.
0: Acompañarme la figura de una persona probada en gestión, una gestión exitosa frente al Comité Olímpico, y con mucho orgullo salimos a recorrer con su nombre, y un nombre bastante aceptado por las puertas que uno va tocando.
1: Bueno, mi querido concejal municipal de la ciudad de Asunción, te envío un abrazo y tenés un minutito para invitar a todos los asuncenos que el 7 de junio salgan a votar bien tempranito, y si tiene esa posibilidad de depositar su voto también hacia lo que es tu figura, a lo que es tu precandidatura a la concejalía de la ciudad de Asunción.
0: Gracias, Ale, y aprovecho el espacio para dirigirme a tu audiencia y pedirle a los jóvenes, a las asunciones, que participen. La democracia paraguaya se va a fortalecer si es que el ciudadano entiende que la participación es decir sí a la democracia. Más allá del candidato que le despierte interés, mi interés político es que la ciudadanía participe el 7 de junio, hoy la ciudadanía colorada, y que podamos dar un ejemplo de fiesta cívica. Así que esa es mi invitación, que participen, y bueno, yo voy casa por casa y no voy a aprovechar la oportunidad para pedirle que confíen en un joven como Cere Cobar, de 16 años, que tiene la opción 7 de la lista 2C de Camilo Pérez, una oportunidad para también dar un mensaje de participación y de conciliación, conciliar la familia colorada. Eso tiene que sentirse el 7 de junio.
1: El 7 de junio, la opción 7 de la lista 2C de Camilo Pérez.
0: Así es, Ali, te agradezco por la comunicación.
1: Un abrazo, concejal.
0: Un abrazo, Jorge.
1: Bueno, concejal municipal de la ciudad de Asunción, Cere Escobar. Mi querido Ronald, ¿qué te parece si nos vamos a una breve pausa? Después ya entramos en el último bloque antes de iniciar nuestra una hora. Hoy es bloque del lunes romántico, temas románticos que vamos a estar seleccionando aquí con Ronald para que la gente pueda pasar un hermoso lunes. Vamos a decirle últimas dos horas del lunes. Hoy vine con la indumentaria del 24 porque de acá nos vamos a la Escuela de Educación Física, donde nuestros chicos de A1 están practicando para lo que va a ser mañana el gran encuentro de ante Venezuela. Mañana jugamos A1 en la cancha 3, si no me equivoco, de la Federación Paraguaya de Voley, ahí en la Secretaría Nacional de Deporte, contra Venezuela. A las 20 horas le invitamos a la gente que quieran. Y la entrada es 10.000 guaraníes y vas a disfrutar de un encuentro, no solamente nuestro encuentro, sino después de nosotros hay otro encuentro, y en la otra cancha al lado de nosotros hay dos encuentros también.

simultáneo. Nosotros jugamos las 3, en las 2 también hay otro encuentro que empieza a las 20, en nosotros a las 20 y después de 21:30 nuevamente otro dos encuentros. Tenés 4 encuentros por tan solo 10.000 guaraníes en la entrada para ir a disfrutar y sobre todas las cosas ver un poco lo que es el avance de nuestro vóley paraguayo hoy, ¿eh? ¿Qué te parece, Ronald, si nos vamos a una breve pausa y ya volvemos?

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Bueno, mi querido Ronald, estamos llegando hacia el final del primer bloque y el segundo bloque ya se viene lo que son los enganchados de temas románticos. Hoy lunes 18 de mayo. Vos sabés que ganando Nacional esta semana se consagra vicecampeón. Y nuevamente el club que conocemos no va a ser... Esta apertura por lo menos no va a ser cebollita. Yo creo que se quedó en cebollita de hoja. Cebollita de hoja, verdeo. Se quedó, verdeo. Entonces, ganando Nacional es vicecampeón de la apertura 2026. Queda con 39, Cerro ganando queda con 38. Totalmente alejado. Y también puede haber sorpresa si se da otro resultado. En el caso de que Cerro llegue a perder nuevamente y llegue a ganar a Meliano. A Meliano queda tercero y Cerro se va al cuarto lugar. En el caso que vuelva a perder Cerro y queda con 35, Ameliano gana su partido, su encuentro, y queda con 36 y estaría en el cuarto. Quedaría tercero Ameliano y cuarto se va a Cerro. Y así termina el campeonato de apertura y ya empezamos lo que es la previa del Mundial para la Albirroja. Se viene el último encuentro de la Albirroja, también en el Defensor del Chaco, donde se va a despedir nuestra Albirroja para lo que va a ser el Mundial. Este 2026 a partir debuta el 12 de junio. Y yo creo que le veo bien a nuestra Albirroja. Dios quiera que nos vaya bien y le vaya bien a los muchachos y hagamos historia nuevamente dentro de lo que es el Mundial. Después de 16 años vamos a volver. ¿Qué tenemos para hoy, mi querido Ronald? Porque ya nos vamos en breve con nuestra productora Mirta Valdés. Increíble la caminata de Mirta Valdés. Dentro de la seccional 20, también el festejo de Día de la Madre en Valle y en Varadero. Mañana vamos a compartir unas partes de lo que fue el festejo Día de la Madre en Valle y en Varadero, también de la seccional 20 con la profe Mirta Reyes. Tenemos ahí algunos temas, amigos.

0: Acá nuestro piloto ya está viendo un vino tinto, ya va con esos temas musicales.
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0: ¿Quién perdió sus elecciones de temas musicales, papá?
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0: 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Alguien perdió. Bueno, mi querido Ronald, te dejo ya en buena mano de nuestra audiencia y nuestros televidentes para que puedan disfrutar de estos temas musicales. Hoy, lunes romanticones, nos ponemos realmente a traer lo que es el programa Sin Tregua, de lunes a viernes de 21 a 23 horas. Nos vemos nuevamente mañana, mi querido Ronald, a partir de las 9 de la noche aquí en el estudio de Radio La Unión. Metele nomás ya tema musical, papá.

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5: Estudio de Impacto Ambiental. 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ambiental Tecnoambiental SRL, con registro CTCA número E-133, conforme a la ley.

0: número 294/93 de evaluación de impacto ambiental y su decreto reglamentario número 453/13 y su ampliación y modificación 954/13.
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5: Estudio de Impacto Ambiental. El señor José Carlos González Amarilla, proponente, comunica a quienes pudiera interesar que ha presentado al Ministerio del Ambiente y Desarrollo Sostenible, MADES, el Estudio de Impacto Ambiental, expediente con mesa de entrada CIAM número 3848/2025, del proyecto Explotación Agrícola, Ganadera y Forestal Estancia Santo Domingo, a desarrollarse en la propiedad individualizada con matrículas número B12/98, B12/39, B12/1, padrones número 151-7-4, ubicado en la localidad de la Compañía San Rafael, distrito de Paso Barreto, departamento de Concepción, elaborado por el consultor ambiental ingeniero Miguel Ángel Gamarra Duré, con registro CTCA número I-947, conforme a la ley número 294-93 de evaluación de impacto ambiental y su decreto reglamentario número 453-13 y su ampliación y modificación 954-13. 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En general, en su página web www.mades.gob.py y en las oficinas administrativas de la Dirección General de Control de la Calidad Ambiental y de los Recursos Naturales, a los efectos de su revisión o consulta. 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Cito en la avenida Madame Lynch, número 3500, Asunción, en horario de oficina de 7 a 15:30 horas, de lunes a viernes, en el plazo de 10 días hábiles a computarse a partir del día siguiente de la última publicación.
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buen día. Bienvenidos a Poder Acuícola. Hoy nos encontramos en Cumandacay, Catueté, departamento de Canindeyú. Vamos a conocer a un particular productor. ¿Por qué? Porque él trabaja en 24 hectáreas diversificando. Venimos por la piscicultura, pero encontramos a un productor joven, guapo, que está trabajando familiarmente y está saliendo adelante. Esta experiencia vamos a vivir hoy para que ustedes también puedan mejorar esa producción y a la vez su calidad de vida. Estamos aquí en Pesca y Pague Kutzler. Enseguida lo vamos a conocer al señor Wilfrido Kutzler. Así es que ponete cómodo, que vamos a aprender en el día de hoy cómo podés mantenerte diversificando y apostando a la piscicultura.

0: aquí del productor aquí en Cumandacay, distrito de Catuete, departamento de Canindeyú, el señor Wilfrido Puntzler. ¿Cómo está? Te agradezco que nos reciba aquí
1: en
0: tu casa.
1: Un placer en recibir a ustedes y que sean bienvenidos a nuestro local, a nuestro Pesquipaje Puntzler. Y estamos para darte la entrevista que...
0: Estamos queriendo nosotros, o estamos haciendo una tarea de mirar un poco al productor y de incentivar la producción y el consumo del pescado, pero a la vez también estamos mirando cómo el productor diversifica. Y estamos encontrando aquí en este lugar que están haciendo totalmente diversificada y hoy queremos conocer esa experiencia.
1: Y estamos,

0: Estamos hoy con pescado, estamos con vaca de leche y tenemos de todo un poco que se puede tener en la colonia. Y todo que se produce acá se vende acá, los pescados, los chanchos, el leche, el queso, las gallinas, todo que se produce acá se vende, nada se lleva a otro lado.
1: ¿Cuánto tiempo venís trabajando de esta manera?
0: En el pescado, en el rubro pescado, estamos a 7 años. En el tema de la chacra ya hace mucho más, ya 15, 20 años ya que estamos en este rubro.
1: ¿Cuánto tiempo hace que vos te compraste tu finca? ¿Cuántas hectáreas? ¿Cómo te iniciaste?
0: La finca empezamos comprando de a poquito y creo que compramos en 2-3 partes y hoy tenemos 24 hectáreas. Y de ese empezamos a diversificar el tema de rubro para el bienestar de la familia.
1: ¿Toda la familia trabajan en la finca?
0: Sí, todas las mismas.
1: ¿Cuántos son?
0: Nosotros estamos entre 4 acá.
1: Ya. ¿Y tus hijos ya le estás incentivando a la
0: producción? Mis hijos ya, tengo 2 hijos ya que se formaron en la facultad. Una nena está haciendo la facultad también. Y así está. Y uno está de menor todavía.
1: Ya. ¿Qué importante esto? Porque la producción hizo grande a la calidad de vida del productor. Y él tiene todo. Tiene tractor, todos los implementos. ¿Cómo? Contanos cómo trabajas, cómo estás en este negocio de la producción.
0: Estamos bien. Hoy el tema del rubro del pescado, yo creo que necesitamos más apoyo del gobierno, más incentivo del gobierno en el tema del pescado. Estamos adentro un país chico, pero necesitamos que alguien investiría en tema de una industria para esto, para que más gente pueda trabajar como yo trabajo. Y todo se consigue, hay que luchar, hay que buscar la forma de correr atrás y conseguir el objetivo ahora.
1: ¿Cómo te incentivaste para entrar en el negocio del pescado?
0: En realidad era un negocio no muy pensado, grande, porque había local y el local servía solo para esto. Y ahí decidimos hacer...
1: ¿Este era arcilloso?
0: Era un esteral.
1: Esteral, sí.
0: Y ahí buscamos hacer la documentación y empezamos haciendo 2 piletas, después hicimos más uno, hoy estamos con 5 piletas ya.
1: ¿Cómo están construidas tus piletas?
0: Fue hecho con una retroexcavadora.
1: ¿Qué dimensión tiene?
0: Tiene 1000 metros cuadrados cada pileta.
1: ¿Y qué cantidad de pescado crías?
0: Aproximadamente de 4 a 5 mil tilapias por estanque. Más o menos hacemos 20 mil kilos por año de pescado de tilapia para cuicar.
1: Eso lo venía haciendo hace 7 años, te iniciaste con una pileta.
0: Sí, me empecé con una pileta. Empezamos haciendo 4.000 kilos, después de 4.000 kilos, 8, ese fue cada vez subiendo más. Conforme fue aumentando la procura, se fue aumentando también la producción.
1: ¿Descubriste que es negocio
0: sí,
1: esto?
0: Sí, descubrí que es un negocio.
1: Aparte de que también tenés tu consumo familiar.
0: Sí, mi consumo familiar también.
1: Sería tu gasto, porque la gente se pregunta, la gente siempre quiere saber más, porque también quiere ver en qué invertir, pero en buena forma para que lo tenga resultado. Cuando te iniciaste en esto, ¿cuánto fue tu inversión para esa primera pileta?
0: Aproximadamente 12 millones de guaraní cada pileta me costó.
1: ¿Eso ya total ya o cómo es?
0: No, solo la mano de obra de parte de retroexcavadora, de mano de obra. Después más gasté como aproximadamente más $1,500 en documentaciones y...
1: ¿Sacaste los permisos? ¿Cómo es eso? ¿Qué permiso tenés que
0: impacto
1: tener?
0: Ambiental y el permiso de las piletas.
1: ¿Eso te costó cuánto tiempo realizar?
0: Un año.
1: ¿En un año recién te dieron?
0: Un año.
1: ¿Y crees que eso?
0: Pagando en un año me dieron la documentación.
1: ¿Y crees que eso no fue rápido? ¿Te atontó un poco en el trabajo?
0: En mi opinión es injusto. Porque... yo creo que un pequeño productor ni tenía que pagar esto, tenía que sí tener una forma de conseguir esa documentación. Pues es mucho ya, $1,500 es mucha plata ya para...
1: ¿Pagaste $1,500 por el permiso?
0: Por el permiso. Toda la documentación.
1: ¿En MADES? ¿Dónde?
0: En MADES, todo completo. Puedo hacer el impacto, todo completo.
1: Ya. O sea que es un proceso que cumpliste.
0: Sí, un proceso que cumpliste.
1: ¿Y desde qué hectárea? ¿Cómo te

0: dijeron que entraba ya en esa implementación.
1: ¿Entré como implementación familiar?
0: La implementación familiar. Ah, pero no es fácil entonces.
1: No es fácil. Y eso que te digo, yo creo que la implementación familiar no tenía que tener un costo, sí tener un costo, pero no tan alto. No sé si hay alguien atrás de eso que gana plata, pero eso es lo que me costó.
0: Ya. ¿Qué importante lo que hoy aprendemos? Porque para eso nosotros también nos acercamos a los productores para tener esa experiencia. Hoy estamos hablando aquí en la zona de Canindeyú, también apostando ya a este negocio de la piscicultura, porque estas vicisitudes van surgiendo y la información lo tenemos que manejar. Hoy lo vamos a tener del productor, cómo fue avanzando en esta producción. Eso es la experiencia que queremos compartir con la gente, porque estamos incentivando y acompañando también en la asistencia técnica, porque la asistencia técnica es fundamental para tener buenos resultados. ¿Cómo estás en ese sentido?
1: Estoy bien. En realidad hoy toco mi negocio con mi propia ganancia. No necesito de nadie para...
0: ¿No estás sacando crédito? ¿Estás alguna cooperativa?
1: No estoy. Estoy solo. No tengo cooperativa. Cuando empecé, 5 años atrás, me fui en algunas reuniones en la gobernación de Saleste.
0: Sí.
1: Y donde yo ya tenía ya mi pescado, ya tenía creo que 3 filetas ya. Donde vino un asesor del Banco Fomento ofreciendo 3 millones de guaraníes de crédito por productor.
0: Sí.
1: Y esa plata nos alcanza 30 bolsas de
0: balanceado.
1: ¿Qué vamos a hacer con eso?
0: Con 3 millones.
1: Con 3 millones de guaraníes. Entonces no... Por eso digo, yo creo que falta un incentivo del gobierno, tanto para el abate como para el incentivo para la gente que haga, para que puedan trabajar en eso. Lugares, tenemos muchos lugares para hacer.
0: No, pero mirando un poco su inversión de 12 millones para construir un estanque, más bien es una burla el ofrecimiento del Banco Nacional de Fomento, 3 millones a una persona que quiera apostar a ese negocio.
1: Sí, una burla es.
0: Entonces vos te abocaste a trabajar por tus propios medios.
1: Por mis propios medios.
0: ¿Cómo fuiste haciendo? ¿Diversificando? ¿Sacando de este rubro ya para invertir en la piscicultura?
1: Sí, de eso.
0: Contanos tu experiencia.
1: Quitando la chacra, quitando de las vacas de leche. De a poquito se fue construyendo, despacito. Un día a la vez. Porque en realidad si vas a agarrar para hacerte una vez, queda medio pesado.
0: No es fácil.
1: No es fácil. Vivimos en un país bueno de vivir, pero falta más de sentido.
0: Bueno, y eso también estamos procurando nosotros, de ir entablando estas conversaciones con los protagonistas, porque ahora sí vamos a acercarnos también a los bancos, porque los bancos seguramente necesitan una garantía.
1: Sí, sí.
0: Hoy tenés todo título de propiedad.
1: Ten.
0: Bueno, en el caso de él tiene título de propiedad. Hay otros productores que ni siquiera cuentan con eso. Imagínense ustedes si quiera apostar, ¿verdad, Vilmar?
1: No hay forma, ¿verdad? No van a llegar a ni una parte. O sea, yo creo que con título ya es difícil, imagínate sin nada.
0: ¿Crees que el productor necesita más oportunidades?
1: Necesita.
0: En tu caso,
1: el pequeño productor sí necesita más oportunidades.
0: Y hablando de oportunidades, aquí Wilfrido es un trabajador y hace 20 años está en esta finca. Él tiene todo en estos 20 años y vive muy bien. Y las oportunidades se dieron. Vos sos paraguayo, pero tenés una descendencia extranjera.
1: Sí, soy hijo de alemanes, viniendo de Brasil. Y mis papás cuando entraron acá, hubo la oportunidad de conseguir algo, conseguir propiedades. Hoy a nosotros, a mí mismo me duele mucho cuando alguien me dice que los brasileros vinieron y quitaron la tierra del paraguayo. Pero todos nosotros tuvimos la oportunidad de tener la propiedad. Yo hace 20 años que empecé acá, empecé a comprar de finca en finca, de chiquitito en chiquitito, y hoy estoy en lo que tengo. Entonces hay que luchar, hay que buscar la forma, no quedar llorando el pasado.
0: Y es lo que nos está diciendo, porque esa oportunidad se te dio en este lugar.
1: Sí, en este lugar.

0: despacito empezamos y llegamos a lograr lo que tenemos.
1: Y esta oportunidad también supiste aprovechar, porque supiste diversificar lo que tenés aquí.
0: Y sí, eso viene ya de mi pasado, de mis papás, de mi mamá, lo que me enseñaron, lo que yo aprendí, y eso yo llevé adelante, ¿verdad?
1: Anteriormente tus padres eran productores también.
0: Eran productores, esta propiedad acá, una parte era 10 hectáreas, era de mi papá.
1: ¿Y ese se te quedó a vos y yo fuiste aumentando?
0: Sí, ese yo compré de ellos y fue aumentando hasta los 24 hectáreas.
1: Y trabajando duramente, porque ya ven ustedes que él ni siquiera tiene asistencia crediticia. No. ¿Y la parte técnica cómo buscas?
0: De todos lados, tenemos conocidos, tenemos el Google que nos ayuda mucho. Buscamos de un lado a otro, siempre buscamos. Yo en el inicio sufrí mucho. Hoy tenemos los aeradores, que son esas máquinas que están ahí adentro.
1: Sí.
0: Yo no tenía y perdí la primera producción, perdí también por no tener esto.
1: ¿Y cuánto fue tu inversión en ese aerador?
0: Esos aeradores hoy acá en Paraguay cuestan $1,200 cada uno.
1: 1.200. Imagínense usted la inversión, ¿eh? Mm. Y te animaste, tuviste forma y lo hiciste.
0: Sí.
1: El aireador necesita la producción piscícola.
0: Necesita sí o sí.
1: Qué importante lo que decís, porque lo que nosotros vemos y lo que nosotros practicamos, y en esa necesidad te vas encontrando necesidades para tu producción.
0: Sí.
1: Y la implementación es la tecnología.
0: La tecnología.
1: Hoy, ¿qué tecnología específicamente tenés para tu piscicultura?
0: Hay varias, hay tratamientos de agua, hay un montón de cosas que hay que buscar para hacer.
1: ¿Y crees que sin esas tecnologías, sin esas oportunidades, es difícil de accionar?
0: No vas a llegar. La pérdida de la piscicultura en un chiquitito de error es grande, pues para morirte 4 o 5 mil pescados es un ratito.
1: O sea que es apoyteve.
0: Sí, es apoyteve.
1: Qué importante, hoy estamos conociendo la producción aquí en Pesque y Pague Kunstler, ubicada en el departamento de Canindeyú. Pero esta experiencia es para que nosotros sepamos también que cuando se te da una oportunidad, tenemos que saber aprovechar, como nos dice así Wilfrido, porque de esta experiencia seguramente ustedes también van a incentivarse a seguir produciendo, porque él sí se nota a legua que vive muy bien. Pero sobre eso vamos a seguir conversando después de escuchar los consejos comerciales.

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0: ustedes desde Cumanda, Caicatueté, departamento de Canindeyú, conociendo más el día a día de un productor. ¿Y por qué hoy aquí en Poder Acuícola? Porque una parte de la inversión del productor es la piscicultura. Él está diversificando totalmente su finca, comercializando, imagínense lo que dice él. No necesita llegar al abasto, no necesita ir hasta Asunción u otros lugares, sino que está comercializando en su totalidad aquí en la zona. Eso demuestra que el consumidor elige lo que quiere. Y justamente aquí, Wilfrido, cuando estamos llegando en la finca, nos encontramos con una pareja que están faenando un cerdo. Y me dice él, está faenando. Yo estaba feliz ya, Wilfrido, porque dije, ah, voy a comer chicharrón. Pero había sido que vos vendés totalmente a la persona que quiere faena y lo lleva.
1: Él lleva. Él viene, elige, faenea su chancho, hace lo que quiere, se quiere quitar la sangre, la chura, lo que quiere llevar es de él. Él viene, faena y lleva. Y en caso de vos comer el chincharó, tenía que yo comprar de vuelta otra vez para darte el chincharó. Pero entonces vamos a dejar para el próximo chancho.
0: Así es que eso también, encontramos un poco una estrategia aquí de este productor. Porque lo estás comercializando de esa manera.
1: Sí, de esta manera.
0: ¿A cuánto el kilo comercializa? ¿Cómo se llama ese sistema?
1: Ese sistema se llama vender el chancho común, el curé paraguay. Son chanchos comunes tratados sin ser balanceado, tratados en maíz y con la sobra del queso, del soro del queso.
0: Nosotros con el suero.
1: Con el suero se trata el chancho. Y ahí vendemos a 22.000 guaraníes el kilo fainado, o si no a 12.000 guaraníes el kilo así vivo. Pero la mayoría de la gente lleva fainado porque tengo todo local ahí para fainar, tengo para hacer. Porque alzar un chancho, llevarlo a la ciudad para fainar, medio complicado, medio difícil. Entonces ya queda toda la sociedad, ya queda ahí, ya. Ella lleva solo la carne y el chincharón pronto.
0: ¿Y cuánto cerdo estás criando? ¿Cómo estás trabajando en la parte de cerdo?
1: Yo creo poco. Siempre tengo ahí 20, 25 cerdos y eso se va haciendo, se va vendiendo. Pero la idea es ampliar eso también.
0: Y una particularidad, la forma de que producís, cómo le tenés a tu cerdo. Contale a la gente.
1: Y mi cerdo escuchan hasta música cachaca día y noche. Estamos, creo, la grabación ahí, están acostados después de la siesta, están durmiendo tranquilos con la cachaquita. Entonces yo creo que ese deja la carne más blanda y la gordura más saludable.
0: Entonces, cero maltrato de animal.
1: Cero maltrato animal.
0: ¿Cómo implementaste eso? ¿Nació de vos? ¿Cómo fue eso?
1: Ese nació, ya vengo trayendo
0: de generación a generación
1: y intento hoy implementar en mis hijos, pero creo que ya por ahí se va a terminar porque ellos ya, uno ya vio analista de sistema, otro ya hizo parte de informática, otro ya está encargado de otras empresas y yo creo que voy a quedar medio solo ya por ahí.
0: Entonces estamos trabajando mal porque yo soy una impulsora del relevo generacional.
1: Pero vamos a ver que va. Quién sabe, alguien vuelve, ¿verdad?
0: Claro, porque mira, si ellos vivieron aquí, crecieron en este lugar y aprecian lo que es el trabajo del campo, lo van a buscar.
1: Sí, yo creo que sí, porque eso nosotros estamos hablando ese día. Mis hijos de repente no están acá, pero hoy se necesitan volver aquí, ellos van a saber cómo se hace y qué se hace.
0: Porque están viendo.
1: Están viendo, aprendieron.
0: Aprendieron.
1: Desde chiquitito estaban juntos.
0: Y tu señora te apoya también.
1: Me apoya.
0: En el día a día, ¿cómo es tu día? ¿Qué hora te despertas?
1: Las 5 de la mañana.
0: Las 5.
1: Las 5 de la mañana, las 6:30, las 7 estamos en el tambo ya quitándole.

0: leche, después de eso ya tratamos pescado y así, ahí ya se termina de hacer el queso. Y la única cosa que sale más de acá, que se va afuera, que se va hacia el este, pero no salgo de acá para vender, viene la gente a llevar, es el queso. Producimos menos 30, 40 kilos por día de queso.
1: ¿A cuánto el kilo?
0: Estamos vendiendo a 20 mil guaraníes más o menos el kilo, el queso mojado para chipería.
1: Para chipería, ah, o sea que es una chipería que busca un lugar para comprar queso saludable.
0: Sí, saludable. Y todo lo que produjo acá vienen a llevar de acá, no tengo molestia de nada. Todos los miércoles y viernes viene el camión, carga y se va.
1: O sea que tenés un mercado asegurado del queso.
0: Sí, tengo un mercado asegurado del queso.
1: Por eso es lo que este productor se ha capitalizado, porque eso es un capital.
0: Sí, un capital.
1: Porque vos tenés de dónde tener efectivo para seguir invirtiendo.
0: Sí, y viviendo, ¿verdad?
1: Y viviendo, sí. Tu hijo aprendieron, estudiaron todo de lo que es esta finca.
0: Sí, esta finca.
1: Eso es importante, demostrar un poco al productor que se puede.
0: Sí, se puede. Hay que persistir, hay que buscar la forma. No es en el primer deslice, en el primer muerte de pescado, en la primera vaca que muere, que vas a tirar todo por la ventana y te vas. Todo hay alta y baja. Desde la producción de soja, todo hay alta y baja. Entonces, hay que aprender a ganar y perder también.
1: Sí. ¿Y en esta parte también tenés agricultura?
0: Tengo propiedad alquilada.
1: Uh-huh. ¿Qué están cultivando?
0: Están cultivando soja. Uh-huh. Ahora mismo están plantando maíz.
1: ¿Maíz?
0: Maíz.
1: ¿Y cómo?
0: Cosechó la soja y se plantó maíz.
1: ¿Y cómo hace la parte de balanceado para los diferentes rubros?
0: El balanceado, nosotros compramos, cuando nos quitamos la chacra, compramos el maíz, compramos la avena y compramos el núcleo, la torta de soja, y eso mezclamos otra vez y hacemos nosotros nuestro propio balanceado otra vez.
1: Y en caso de materias primas, ¿cómo haces?
0: Y compro el maíz y eso compro. Maíz, la avena. El único que compro pronto es el balanceado para los pescados. Ese compro pronto porque es una máquina especial, porque el balanceado del pescado hay que tallar por arriba el agua. Y nosotros no tenemos la forma de hacerlo.
1: O sea que lo único que no haces es el balanceado para los peces.
0: Sí, los peces.
1: ¿Qué marca que estás utilizando?
0: Estoy utilizando otro silo hoy.
1: ¿Qué tal la experiencia?
0: Está bien, está lindo. Lindo, buena calidad. Me gustó.
1: ¿Tenés distribuidores cercanos?
0: Tengo veterinaria Nueva Esperanza que me fornece.
1: Y en cuanto a la sanitación de animales, ¿cómo estás trabajando?
0: En tema del pescado no hay mucho cosa. El tema del ganado está la cenaza, ¿verdad?
1: Sí.
0: Y el pescado. Hacemos bastante tratamiento de agua, que es con probiótico y otras cosas más.
1: Uh-huh. ¿Y el chancho?
0: El chancho es medio común así, ¿no?
1: ¿El normal?
0: Normal.
1: ¿Como un productor en el día a día?
0: Un productor en el día a día.
1: ¿Tenés también gallinas?
0: Gallinas tenemos.
1: ¿Vendés o consumo?
0: Vende y consumo.
1: ¿También?
0: También.
1: O sea que él vende todo y consume, porque eso es lo importante. Aparte de que aseguras tu cadena alimentaria familiar, haces plata de la producción.
0: Los huevos que producimos todito acá, lo que no se vende acá, tengo un supermercado en Nueva Esperanza que me suelo llevar, entregar, no me sobra, no es que tengo pierda por no conseguir vender, así me falta. Hoy mismo busqué comprar pescado de los vecinos porque mi producción ya no alcanzó más.
1: ¿Para tu venta?
0: Para mi venta. Entonces la idea es más tardar ampliar otra vez las filetas porque ya me está quedando corto también.
1: Mire, imagínense ustedes, y es solamente consumo local, ¿qué significa eso? Que hoy también nosotros estamos diversificando nuestro consumo. Por eso queremos carne de vaca, carne de oveja, cerdo, pescado. ¿Por qué no? Porque eso es lo que hace grande al productor. Son los que están trabajando en el día a día para que podamos tener nuestro consumo. Hoy nosotros estamos aprendiendo con un productor que ha hecho un trabajo bastante fuerte en 24 hectáreas, sin asistencia tanto de técnicos, sin asistencia crediticia. En el caso de este productor, él lo que sabe hacer es trabajar,
0: producir.
1: Y de eso sacaste todo lo que necesitas para seguir produciendo.
0: Sí, de todo. Andamos bien, tenemos casa bien hecho. no tenemos que quejarnos.

0: Yo creo que el pequeño productor hoy se va a investir en tema de comer algo así, ¿cómo te voy a decir? Más casero, más orgánico. No va a arrepentirse porque la procura es mucho. Desde la gallina, desde el del chancho, de todo. Vendés lo que haces, vendés. Pero menos en mi local, acá es así. No sé si de repente hago bien hecho, no sé, pero yo no puedo quejarme de mi clientela. Tengo mucho. Es obra.
1: Y además que tenés mano de obra familiar.
0: Familiar.
1: Tu señora te apoya en todo.
0: Sí, en todo.
1: Y guapa.
0: Y guapa.
1: Ya puedo bailar.
0: A las 5 de la mañana está ahí junto ordeñando vaca. Sí, siempre, todos los días. Y de aquí a poco, a las 4:30, ella y la nena ya va a quitar leche solo. Yo siempre cuido cada tarde y así trabajamos.
1: Qué linda experiencia. Imagínense ustedes con este movimiento copiándole a este productor. Vamos a ir surgiendo en la producción, porque yo siempre digo de que el consumo interno o de la localidad lo tenemos que hacer nosotros, sí. Como lo estás haciendo hoy aquí.
0: Hacer bien hecho.
1: Hacer bien hecho, sí.
0: Hacer bien hecho, producir bien hecho y a tener calidad en tu producto. Ese es el principal negocio del... Un chancho bien gordo, una gallina bien gorda, no tenés que andar a venderle hueso a lo otro. Entonces, es lo que trae tu clientela.
1: Y en la parte de pescado, me yendo un poco al negocio del pescado, ¿cómo es el día a día?
0: Es corrido. Hay veces que nosotros a las 9 de la noche tiene gente acá pescando. Entonces ahí te levantás temprano y te andás a dormir tarde a veces, pero todo tiene su recompensa al final.
1: ¿Hasta qué hora abrís aquí?
0: No hay hora.
1: Ah, no hay.
0: Yo no rechazo clientes. Si él viene, se queda hasta las 9 de las 10, yo estoy junto con el cliente hasta las 9 de las 10.
1: Hasta pescar.
0: Hasta que te diga me voy.
1: ¿Y cómo es en el caso del pescado? ¿Qué tenemos?
0: Hoy tenemos tilapia, tenemos pacú, tenemos la carpa. Quiero implementar ahora también el surubí, pero voy a hacer primero un breve...
1: Una experiencia.
0: Experiencia, porque es un pescado muy caro. Hoy nos cuesta aproximadamente 10.000 guaraní por alivino, entonces son 10 millones de guaraní por milero. Es mucha plata ya para de repente investir y perder. Voy a empezar con 50-100 para ver si me sale. Si me sale, voy a documentarle y tener el surubí también.
1: ¿También se necesita documentar?
0: Necesita, el pescado necesita registro. Y se paga anual el registro.
1: ¿Cuánto aproximadamente?
0: Aproximadamente 250 millones por año.
1: Eso, ¿dónde se paga eso?
0: Eso se paga en Mades.
1: ¿En Mades también?
0: En Mades, en Ciudad del Este.
1: Esto también venimos a conocer con él. Que todo el permiso, otro, inclusive él con 24 hectáreas y para construir estos estanques tuvo que hacer el estudio de impacto ambiental. ¿Qué significa eso? De que, porque te ponemos en el rango de pequeño productor,
0: sí,
1: ¿te parece?
0: Sí.
1: Porque él está invirtiendo su capacidad de trabajar, su capacidad de buscar para llegar y hacer lo que está haciendo hoy. Pero él no decayó. Hasta hoy no decaíste.
0: No, estamos en la lucha y vamos a seguir por... En cuanto Dios nos dé salud y vida, vamos a estar aquí.
1: E implementa bajo los estándares de las instituciones y de lo que dice también el cuidado del medio ambiente. Y todo lo que producí aquí es en forma sustentable.
0: Sustentable.
1: Totalmente.
0: Totalmente.
1: La producción, la forma de hacerlo, todo.
0: Todo.
1: Esto es lo que estamos conociendo en esta zona hoy, una particularidad de este productor. ¿Por qué? Porque tenemos que saber qué implica hacer o producir. Hoy en el caso de la piscicultura, pero le encontramos aquí a Wilfrido, que está diversificando totalmente su finca. ¿Te parece? Vamos a escuchar de vuelta los consejos comerciales y luego seguimos aprendiendo.
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5: Que sigas ahí, interactúa a través de nuestras redes sociales hoy como Poder Acuícola. ¿Por qué? Porque necesitamos saber si estás aprendiendo con nosotros, querés seguir aprendiendo más, qué tema querés tocar. Hoy en el caso de un productor que está diversificando totalmente en esta zona del departamento de Canindeyú. Desde el inicio de su finca, que primeramente tiene su lugar de vivienda. Como pensamos y queremos que todos los productores lo tengan de esa manera. Ya conversando con él, conociendo lo que es el día a día en esta finca, que es una finca mano de obra familiar, por lo que se ve este resultado. Pero como nosotros trabajamos en diferentes rubros en nuestro país, él también hace posible para que esto sea realidad aquí. Se mueve desde las 5 de la mañana, porque ustedes saben, y te cuento también, Wilfrido, de que nosotros estamos desde las 5 de la mañana predicando para que el productor salga adelante en Paraguay a través de los medios de comunicación, porque estamos en el día a día de la información de 5 a 6 de la mañana por Unión TV R800 AM y nuestros aliados en el Chaco Radio Heinin, en la zona del norte Radio Mega Estación con nuestros colegas, la señora Gilda, don Humberto Villasanti, y por supuesto en la zona de Itapúa estamos con Radio Miranda y Canal 8 Itapúa. ¿Qué significa eso? Recorriendo también lo que es del país, encontramos que vos aquí en tu lugar en Catuete estás viendo un medio local, estás viendo y escuchando un medio local. Así buscamos aliarnos estratégicamente con los medios para que toda esta experiencia que vivimos contigo hoy se pueda conocer, y el productor quiere conocer, quiere saber, y si hay oportunidad pueden llegarse inclusive hasta aquí, productor, que estás produciendo de esta manera.
6: Sí, lo que yo puedo ayudar, siempre estoy. Tenemos algunos vecinos, vienen buscar informaciones, vienen llevar hasta esos aeradores emprestados. Siempre estamos dispuestos a ayudar, estamos a las órdenes.
5: ¿Cuántos productores aproximadamente? Porque vos me decís, no estás en una cooperativa, no estás en una asociación.

0: de productores. Pero vos ves el día a día y ves a tus otros vecinos que siguen produciendo. Y específicamente, ¿cuántos aproximadamente se dedican a la piscicultura?
1: Por acá yo creo que va a tener un 10-12 gente, colonos que se dedican a eso, pero no se dedican a eso, tienen para su consumo allá uno o dos piletas y ahí cuando sobra yo le compro, así estamos.
0: O sea que vos sos el comercializador.
1: Yo le, la forma como voy, fuimos allá y cargamos 500 kilos, el tipo tiene su pileta ahí con menos 500 metros cuadrados. Y le consumió, lo que le sobra, me vendió.
0: ¿Y eso vos cómo traes?
1: Y traigo en unos estanques que tengo con una camioneta.
0: Ya. ¿Y luego cómo haces? ¿Colocás en los estanques?
1: Coloco mi estanque y la gente viene y pesca a través de ellos.
0: ¿Cómo medís? Aquí tenemos 5 estanques.
1: Sí.
0: En estos 5 estanques, ¿cómo dividís o cómo diversificás tus variedades?
1: Yo pongo más o menos como 4 a 5 mil pescado chico y eso se pone entre 7 a 10 meses, la tilapia, el pacú lleva un poco más y aproximadamente 4 a 5 mil kilos cada pileta se puede poner. Y ahí donde se pesca yo mezclo todo para que gente, hay uno que gusta de una variedad, otra variedad y se mezcla para que lleve.
0: En caso de tilapia, ¿en cuánto tiempo tenés resultado?
1: De 7 a 10 meses.
0: De 7 a 10 meses tenés producción a venta.
1: A venta.
0: Ya. ¿Y cuánto?
1: Y la tilapia llega en 7 a 10 meses, llega a 700 gramos.
0: O sea que ya da para filetear.
1: Es el pescado ideal para filetear.
0: ¿Y el pacú?
1: El pacú lleva 2 años para llegar a 1.5 kilos, 2 kilos.
0: Ah, tiene más proceso, más tiempo.
1: Proceso.
0: ¿Y cómo hace en ese sentido tu inversión?
1: Y por pileta separada y hay que tratar, hay que meterle concentrado.
0: Concentrado. ¿Cómo es eso?
1: El concentrado, el balanceado que compramos y hay forma de darle comida a ser casera también, el maíz y el... Pero hay una... ¿Cómo te voy a decir? Una mano de obra más grande que tenés que cocinar eso porque si no te mata el pescado.
0: Ya experimentaste.
1: Sí, ya experimenté.
0: ¿Tuviste ya mortandad o no?
1: Ya tuve ya. Es la primera inversión de mi pileta, creo que perdí un 3-4 mil kilos de pescado por no tener el aerador, por no saber en realidad, por no tener una asistencia en verdad. Entonces busqué otra vez al otro lado de nuestro país, a Brasil, como hay mucho allá piscicultura. Agarré mi vehículo y me fui allá y ahí un señor me dio más o menos las instrucciones, cómo es, cómo no es. Y volví otra vez e implementé yo lo que él me dijo, ahí donde empecé a comprar los aeradores.
0: ¿Te gustaría esa asistencia técnica?
1: Ah, me gustaría ahora.
0: Porque nosotros estamos también procurando a través de este espacio llegar a ustedes, ver esa necesidad y traer un técnico que ya tiene esa experiencia para ir mejorando tu producción.
1: Pues seguramente que sí o sí, en realidad necesitaríamos para... Pues eso, tío, nosotros necesitamos más oportunidades, el pequeño necesita más oportunidades. Imagínate un poco un pequeño productor empezar un negocio perder su primera...
0: Se va a dejar de hacer. ¿Sabes qué va a decir? Doy coi la pira.
1: No, ya no.
0: No funciona el negocio en la pescada.
1: Y no es así. Todo tiene una forma de... Hay que buscar. Por eso yo te comenté sobre el tema del surubí. Yo no voy a meter, no sé, nuestra calidad de agua si le soporta al surubí ahí. Yo no voy a meter 1000 ahí para perder 10 millones, voy a poner que perdí un 500 mil o 1 millón, si perdí es poco.
0: ¿Y en cuanto a la carpa, cómo haces?
1: La carpa es un pescado normal, ese con 7, 8 meses también ya puedes empezar a vender, no te va a llegar al porte ideal, él se va un año y medio, 2 años también para llegar a 3, 4 kilos, pero la gente ya a partir de 1 kilo ya llega.
0: O sea que ya empezás a vender, sí, a partir ya, de ese kilo. Ya. O sea que tenés aquí entonces tilapia, pacú, carpa, sí. Y pronto a implementar surubí. Es importante esta apuesta aquí del productor. Aparte de tener toda esta producción, diversifica también para su consumo, porque la parte de fruta él lo tiene en su finca. ¿Qué tenemos aquí?
1: Ah, de todo un poco, desde el limón, naranja, la banana, hasta esta semana

0: Plantamos hasta manzana, plantamos para ver si funciona, creo que va a funcionar acá también. Pero de todo un poco también.
1: Eso es lo que nosotros venimos incentivando, visitando la experiencia del productor, para que podamos aprender juntos. Y hoy lo estamos haciendo aquí en el departamento de Canín de Yu con un productor muy guapo. Y con una señora también tan guapa que acompaña esto y que ellos tienen una calidad de vida excelente. ¿Podemos decir de esa manera?
0: Sí, muy bien vivimos.
1: Y joven todavía. ¿Cuántos años tenés?
0: 46 años tengo.
1: Con 46 años, un gran empresario rural. Ya tiene todo, tiene una camioneta, ¿eh? Todo fue, sí. Con todo lo que estás haciendo lo pudiste comprar.
0: Sí, estamos. Siempre en la lucha.
1: Siempre en la lucha, me dice él, pero ese es el día a día. Ya nos cuenta esta experiencia para que nosotros también podamos de esa manera ir mirando a las apuestas. Porque acá no hay secreto. ¿Cuál es tu secreto?
0: No hay secreto. El secreto es levantar temprano y regazar la manga y seguir la lucha. No hay un, ¿cómo te voy a decir? Un secreto que yo no le cuento a los otros. Hay que luchar, hay que persistir. No hay que bajarse por la primera pelotada.
1: La gente pregunta dónde conseguir los alevines.
0: Hoy hay varios lugares. Tenemos Santa Rita, tenemos Campo 9, tenemos la veterinaria que traen. Hay varias formas de comprar.
1: Te vas rebuscándote.
0: Sí, hay que rebuscar la calidad, el precio. Hay todas formas. Hay que, cuanto menos el gasto, más ganancia tenés al final.
1: Claro, así es. Tratar también de dejar más dinero en el bolsillo. ¿Cómo haces tu marketing para que la gente venga hasta acá y haga su pesca y pague?
0: Tengo hoy en el Facebook, tengo en el Instagram todo, pero hoy ya la forma que estoy ubicado acá y con los clientes que tengo, ya los propios clientes ya hacen mi...
1: Su propaganda.
0: Su propaganda.
1: De boca en boca.
0: De boca en boca.
1: ¿Y cuál es el mes o la semana que más vendes?
0: Son esas épocas ahora, la cuaresma. Cuaresma y Semana Santa. Lo que más se vende pescado.
1: Para eso hoy
0: pero
1: estás cargando.
0: Yo no puedo quejarme, yo vendo pescado el año entero. Pero el Semana Santa es lo que más. Normalmente vendo 2.000, 2.500 kilos en la Semana Santa, de lunes a Viernes Santo.
1: Para eso estás cargando hoy.
0: Por eso estamos ya cargando.
1: ¿Y cargas todas las especies o qué especies?
0: Hoy traemos tilapia y pacú.
1: Tilapia y pacú, y eso ya va a estar para la Semana Santa.
0: Esos ya son portes grandes ya.
1: Ah, o sea que ya vas a estar manteniendo, preparándote,
0: sí,
1: para esa semana.
0: Para esta Semana Santa.
1: ¿Siempre hace de ese ritmo?
0: Para Semana Santa este año que estoy comprando, pero siempre tuve pescado sobrando. Pero como se aumentó más la venta, que tengo menos pescado, entonces voy a buscar para no faltar. Y después de la Semana Santa seguimos también. No es que vamos a hacer Semana Santa y paramos, vamos a seguir vendiendo pescado.
1: O sea que el productor se prepara para acontecimientos, se prepara también para lo que falte, entonces de darle continuidad al trabajo. Siempre venimos diciendo calidad, cantidad y continuidad es lo que va a dar. Va a hacer florecer el negocio. Y en cuanto a lo que es la horticultura, ¿cómo haces?
0: Tenemos solo para el consumo,
1: ¿no? También para consumo.
0: Sí, tenemos desde las frutillas, todo para el consumo siempre tenemos.
1: No. Diversifica para su consumo también, vende directamente al consumidor, porque donde más el productor ve el sacrificio de su sudor es comercializando directamente al,
0: sí,
1: consumidor.
0: Sí.
1: Vos lo estás haciendo así.
0: Así es.
1: ¿Qué más podemos decir incentivando lo que es la producción hoy, más todavía al espejo que tenemos aquí en tu finca?
0: ¿Cómo te voy a decir? Hay que buscar alternativas, el tema no es solo trabajar, hay que saber administrar también.
1: Ah, cierto.
0: Hay que saber comprar, hay que saber vender. Es un gran secreto del tema

0: del comercio, desde la agricultura, todo, ¿verdad?
1: Porque hoy sos un ejemplo, porque vos haces todo ese trabajo.
0: Sí, ese es un trabajo todo solo, ¿no?
1: ¿Cómo haces tu incentivo para tu inversión? ¿Cómo vas haciendo?
0: Es medio por la cabeza, medio... Yo más o menos sé lo que necesito durante el mes, lo que necesito, la cantidad de balanceado. Más o menos tengo todo calculado.
1: Ya, qué importante que el productor maneje y sepa todo lo que es la necesidad del lugar donde está trabajando. Lo hace aquí el señor, por supuesto, y tiene su pesca y pague Künstler. Ubícanos bien para que la gente también de esa manera pueda llegarse hasta aquí.
0: Nosotros estamos ubicados en el kilómetro 153 sobre la PI8. Aproximadamente 10 kilómetros de Nueva Esperanza y 17 kilómetros de Cruce Carolina. Estamos en este medio. Y si buscan el Google, vas a encontrar mi número de teléfono, vas a encontrar la localización y todo para llegar.
1: ¿Pero qué te parece si le contamos ya a la gente ese número de teléfono?
0: Para contactarte conmigo es 0985-824942. Directo conmigo ya es.
1: Porque él hace todo. Él hace la producción. Él hace la comercialización. Entonces, ese espejo queremos también dejarte a vos para que puedas incentivarte cómo trabajar y vivir una calidad de vida totalmente de excelencia. Esa es la misión que tenemos en Multimedios Poder Agropecuario. Por eso hoy nosotros googleamos para llegar aquí, ¿sabías?
0: Sí,
1: sí. ¿Te diste cuenta?
0: Yo le pienso, ¿cómo llegaron ahí? Por así mejor.
1: Claro, buscamos nosotros la información para que vea que no es nada, no es cosa de otro mundo. Es buscar la forma y si estás por aquí, aprovechar esa oportunidad y tener esta experiencia del productor. Así es que no dudes en llamar, en buscar, en hacer. Yo te agradezco esta oportunidad de que podamos conocerte, conocer tu producción. Ahora sabemos que está muy cerquita aquí, bien cualquier ubicado, momento, ¿verdad? Bien ubicado realmente. Ya vamos a volver a llegar.
0: Te esperamos.
1: Dale un mensaje a nuestra gente que está viendo del otro lado.
0: Gente, la forma de progredir, de mantener la vida es luchar, es levantar temprano, poner las manos y hacer las cosas acontecer.
1: ¡Ah! ¡Qué lindo mensaje! Con este mensaje nos despedimos de ustedes. No dudes en llamarnos, en buscarnos, porque nosotros vamos a darle esa asistencia. Si no estamos llegando todavía, tennos paciencia, pero vamos a llegar. Porque la intención de los Multimedios Poder Agropecuario es una marca país de construir un Paraguay diferente. Muchísimas gracias. Mañana te espero porque vamos a seguir aprendiendo, por supuesto, aquí en Poder Agropecuario. Acuícola, Poder Ganadero, Poder Hortícola, ¿por qué no también Poder Cooperativo? Porque el movimiento cooperativo es muy fundamental. Vamos a incentivarle hoy a nuestro productor, que seguro que después de que aprenda un poco sobre el movimiento cooperativo, va a ser más grande.
0: Ojalá que así sea.
1: ¿Te parece? Sí. Con esto nos despedimos. Muchísimas gracias.
0: Gracias a ustedes. En
1: otras oportunidades seguiremos compartiendo con ustedes la experiencia del productor. Te espero en el siguiente programa. Hasta entonces. Gracias.
0: Gracias a ustedes.

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8 grados la temperatura en este momento en Asunción y el área metropolitana. Bienvenidos a otra mañana de la Unión aquí a través de la 800 AM, Unión TV, el canal 23 en la grilla de Tigo. 17 de Personal Free, también 28 en IPTV de Copaco. Ya es martes, ya es 19 de mayo del año 2026. Señora, señor, así que está pasando rápido este quinto mes del año. Estamos pasando días de un poquito de frío, por lo menos hasta el jueves más o menos vamos a tener esta temperatura. Enseguida ya le vamos a preguntar a nuestro especialista en el pronóstico del tiempo, en climatología, Chiche Duarte Villalba. Pero por el momento hace frío. ¿Le gusta mi campera colorada?

0: Sí. Es doble campera colorada.
1: Es el momento.
0: Para el 7 de julio, dice Gaby Michel, no, mira. Es así, mira, esto viene así. Una campera doble, ¿verdad? Y así se usa.
1: No, este es doble, no es doble faz como antes.
0: No, no, no, doble faz era antes que podíamos usar en los lados. Eso, usábamos un lado, usábamos el otro lado. No, esta es una campera doble, así que se usa.
1: Sí, pero era sin ser cheto, aparentar ser más cheto, este que tenía dos camperas.
0: Claro, ayer sí. Ayer me hice del churro yo con la camisita, ¿verdad? Y el frío que estaba haciendo. Así que hoy ya viene.
1: Pasa
0: viene
1: que al final del día bajó mucho la temperatura, totalmente distinta a lo que era la mañana.
0: No, solamente eso, nosotros tenemos que cuidar el pecho.
1: Sí.
0: El pecho principalmente. Yo fui asmático durante muchos años. Creo estar curado, pero no jodo la bola en invierno, ¿verdad? Porque el pecho siempre es delicado, ¿verdad?
1: Hay que resguardarse.
0: Hay que abrigarse. Yo uso bota en esta época del año. Tengo media gruesa. Cuido los pies, porque esa es una creencia milenaria, ¿verdad? Que hay que cuidar los pies en el frío. Y hay que abrigarse bien en el pecho también. Y por sobre todo hay que cubrir la cabeza. Cosa que yo no hago, que ya apliqué un montón de veces. Que no me queda bien el kepi, ni el gorro, ni la boina esa que se usa en invierno. Pero también hay que cubrirse la cabeza porque está haciendo mucho frío en estos días. ¿Cómo te va, Horacio? Horacio tiene luego vos también, Chiche. Una tricota, un pullover, un suéter debajo de la campera. ¿Cómo te va, Horacio?
1: Muy bien, buen día. Hoy una fecha muy importante, 19 de mayo, día del himno nacional.
0: Mirá, Boche. Cierto. Cierto,
1: sí,
0: cierto.
1: Muy importante, como el día de la bandera, día de la independencia, hoy es día de.
0: Letra escrita por Acuña de Figueroa.
1: Francisco Acuña de Figueroa, sí. Uruguayo.
0: Sí, señor.
1: Que también es autor de la letra del himno de Uruguay.
0: Así mismo. Bueno, linda la letra de nuestro himno que vamos también a compartir después con la gente. ¿Cómo te va, Chiche Duarte? ¿Cómo va a estar el tiempo hoy y esta semana?
2: ¿Qué tal, Gustavo? Gracias a todo el equipo. Súper bien. Mañana bastante fresca. Tenemos 8 grados de temperatura, según la Dirección de Meteorología. La máxima para hoy va a ser de 19 grados. Ayer se dio lo que siempre comentamos acá también, ¿verdad? Que las temperaturas mínimas, no arrancamos con la mínima, arrancamos con una temperatura un poco más alta y después fue bajando, ¿verdad?
0: Sí.
2: En donde no se da esa dinámica de que a la mañana sí o sí se tiene que dar la mínima y después tiene que subir la temperatura. Se dio al revés, arrancamos con una temperatura más alta y terminamos la jornada con la temperatura mínima que se proyectaba, ¿verdad? Que era de 9 grados aproximadamente para el día de ayer. Hoy mínima de 8, máxima de 19 grados y esto se va a extender hasta el día viernes, sábado, todo el fin de semana vamos a tener ya.
0: Mira, va a ser frío.
2: Sí, vamos a tener esta temperatura, ¿verdad? Mañana miércoles también mínima de 18, de 8, máxima de 19, la misma temperatura que hoy.
0: Bueno, el sábado hay un festival de rock, hay rock al puerto.
2: Sí.
0: En el puerto de Asunción
2: va a estar Calamaro,
0: entre otros, Andrés Calamaro.
1: Ya sabes si tiene el cumpleaños o te va al concierto.
0: No sé todavía, cumpleaños mi hermano Mateo, pues el lunes, ¿verdad? Yo supongo que va a festejar el sábado, pero
1: sí, pero debería avisar ya. Sí.
2: Pero tenés luqueño también, Olimpia.
0: Eso es a las 5 de la tarde, ¿verdad?
2: Sí, a las 4.
0: Las 4, sí. No, ese no creo que me pueda ir.
1: Hicieron un buen horario.
0: No, yo no creo que me pueda ir luqueño Olimpia porque ya voy a entrar en etapa de. Estoy en refacciones en casa porque el domingo es María Auxiliadora.
2: Sí.
0: Y yo hice un altar a María Auxiliadora en mi casa.
1: ¿Tienes que hacer almuerzo para los niños?
0: No, voy a hacer chocolatada que no puede faltar en María Auxiliadora y comidas típicas que hace mi suegro, ¿verdad? Para invitarle a los amigos y a los vecinitos ahí para compartir.
1: A los niños.
0: Y como eso es el domingo, yo el sábado voy a estar de limpieza de.
1: No creo que vaya a poder ir al concierto.
0: Sí, pero
1: ¿sí?
0: Al partido.
1: No, de muerto vas a estar, te vas a dormir en el concierto.
0: Sí, pero Calamaro te despierta de vuelta. Buenísimas son las canciones de Calamaro. Yo me he ido a, creo que cuatro o cinco conciertos de Calamaro. Mucho ya. Bueno, vino varias veces en la última.
2: Te voy a decir la temperatura para el sábado. Sí. Mínima de 10, máxima de 21.
0: No va a ser tanto frío, ¿verdad?
2: Sí, es que no se mantiene en la mínima, ¿verdad?
0: ¿Y el domingo?
2: Y el domingo no tenemos todavía actualización de Dirección de Meteorología. Pero
0: a la hora del concierto puede hacer 12
2: grados. En el celular de Power. En el celular pues tiene una proyección.
0: Fíjate,
2: más.
0: Chiche, a la hora del concierto puede hacer. Fíjate cuál es el domingo.
2: Sí.
0: Va a ser 12 grados, ¿verdad? 12 grados. 10 grados, que es frío.
2: Domingo mínima de 16, máxima de 22, según mi celular.
0: Va a ser menos frío.
2: El pronóstico de mi celular, ¿verdad? Porque Meteorología de INAC tiene hasta el sábado. Sí.
1: De Google.
2: Sí. Es por eso. Pero se va a mantener toda esta semana, el fin de semana, o sea, toda esta semana vamos a tener temperaturas bastante bajas y

0: Ya creo que se mantiene por lo menos 2 semanas esta proyección, ¿verdad? Porque para el lunes también se prevé ya esa mínima, pero no tanto como tenemos ahora, ¿verdad? Va a ir subiendo ya la temperatura mínima, ese 8, 9 grados, no. Vamos a arrancar con 12 a 15 grados, que es una temperatura ya más agradable para muchos, ¿verdad? Para muchos 16 grados hace mucho frío. Y para otro es bastante agradable, ¿verdad? Se puede hacer muchas cosas. Para las personas que son del team frío,
1: Sí.
0: estamos en una temperatura ideal para esas personas.
1: Sí, que pucha, hoy mi hija María Paz se va de campamento, o sea, con este frío.
0: ¿Se van de
1: Espectacular,
0: campamento?
1: sí. Pero se van de campamento a un lugar, la gente va a conocer la casa de retiro Betarrán en Lambaré. Está, para la gente que no es de Lambaré, Cacique Lambaré, Acostañú, que es la avenida donde antes estaba Tubo Par en la esquina. Y que una avenida que acá y después está la cancha de Chivato y después justamente termina el asfalto bordea.
2: Cerca del Capitán Figari.
1: Exacto, ¿verdad? Exacto. No,
2: Y
1: no,
2: tal.
1: Figari ya
2: Una
1: es
2: cuadra más.
1: sí, la siguiente esquina,
2: Que
1: ¿verdad?
2: en el 84 estuvo en primera.
1: En primera división. Y es un lugar que tiene comodidades, o sea, no es que van a acampar como tal, ¿verdad? Pero igual hace frío, ¿verdad? Para un campamento está haciendo muchísimo frío. Así que saludo a los chicos del técnico Javier que se van de campamento. El año pasado se fueron a Misiones y yo ni le preparé a María Paz su cosa. Le dije, mira, vas a llevar este, vas a llevar esta frazada, amigo. Llega a Misiones, pasa la primera noche y a la mañana siguiente me escribe, papá, me maté de frío, me dice. Y le dije yo, ¿y tu frazada? No traje. Y vos sabés que, ¿a cuántos kilómetros de acá? 200.
2: Y
1: No,
2: por ahí
1: 40.
2: depende, si es San Miguel,
1: No, era
2: San Juan.
1: San Bautista, creo que era.
2: San Juan es
1: Y
2: el
1: vos sabés que
2: extremo.
1: lo que es ya tener amigos en todo el país, ¿verdad? A nuestro amigo Pichón de Misiones, le escribo yo, le dije, vos sabés que te quiero contar esto, yo sé que vos me vas a entender, le dije, porque cualquier papá te va a entender. Me dice, Gustavo, yo estoy a 1 hora ahí, déjame, yo le llevo. Le embaló una frazada, que hasta ahora no le devolví, si yo se la paso, le embaló una frazada así. Y se fue y dejó en la portería del campamento para que le entreguen a María Paz. Cuando le aviso a María Paz, le dije, ahí te va a llegar en 1 hora la frazada. ¿Y cómo hiciste, papá? Y le dije, así es la vida, le dije. ¿Me puedes traer un vaso también? Porque tampoco no traje vaso, me dice.
0: No,
1: ya
2: ahí ya te mató.
1: Un personaje de telenovela de mi hija, ¿verdad? Bueno, hacemos nosotros tapa de diarios, vamos a poner la tapa de La Unión. Esta mañana nosotros, podemos poner nosotros después en el Zócalo, Michelo. A partir de las 7 vamos a hacer un sondeo telefónico.
2: ¿Sí?
1: Sí, pues se enciende por el tema de las internas
2: Claro, ya
1: colorada
2: estamos en la recta
1: municipales.
2: final.
1: Sí, queríamos hacer intendente y concejales. Pues yo creo que vamos a hacer concejales hoy y otro día hacer exclusivamente intendente.
2: Sí.
1: ¿Por qué digo esto? Porque si hacemos las dos consultas, ocurre que la gente va a llamar por su candidato a concejal y eso va a condicionar la votación a intendente. Entonces, un día vamos a hacer que la gente llame y vote por Arnaldo Samaniego o por Camilo Pérez.
2: ¿Y
1: Así
2: hoy
1: que
2: qué
1: tenemos.
2: hacemos?
1: Concejales.
2: Concejales.
1: Concejales.
2: Ok.
1: Si la gente quiere decir su preferencia, pues no hay problema, pero vamos a contabilizar
2: ¿Y
1: concejales.
2: a qué número hay que llamar?
1: Y acá le voy a decir el número. Pero vamos a poner enseguida en pantalla, ¿verdad? El número es el 0961-980-362. Pero es llamada, no es mensaje, pues no vamos a poder leer los mensajes. 0961-980-362. Vamos a ponerle pues, en pantalla también ahí para que la gente pueda anotar el número y hacer las llamadas
2: ¿Y quién
1: correspondientes.
2: atiende la llamada?
1: No, y vamos a tener que poner al aire directo.
2: Ah, al aire.
1: Sí, al aire vamos a poner.
2: ¿Y si es mensaje de texto, va a participar más gente?
1: Pues sí.
2: Sí. No, mientras vos atendés una llamada, pues ya pueden llegar simultáneamente 4 mensajes
1: Pero lo que
2: por
1: pasa es
2: WhatsApp.
1: que si ponemos por mensaje, la gente solamente va a enviar mensaje. Y ahí pues puede votar, la gente puede votar varias veces, varios números. Mejor que llame la gente. Vamos a probar. Vamos a ver qué sale, ¿verdad? Si no llama a nadie, vamos a leer el mensaje. ¿Qué vamos a hacer, ¿verdad? Bueno, tapa de La Unión, Chicho, por favor, para compartir con la gente a esta hora de la mañana. Son las 6:11.
0: Sí, vamos a la tapa de La Unión. El IPS excluyó 817 insumos básicos para ahorrar recursos. El titular del IPS, Ricardo Isaías Fretes, informó que se procedió a excluir 817 insumos del cuadro básico para racionalizar recursos. También anunció que solo el 2% de los De las recomendaciones de la auditoría del Poder Ejecutivo, se cumplieron en la administración.

0: Anterior. Esto dijo ayer en conferencia de prensa el doctor Isaías Fretes. En el ámbito político, Bachi Núñez planteará la posibilidad de votar por dos candidatos al legislativo. También trae en tapa.
1: Me gusta la esa propuesta. Me gusta uno, la mayoría de veces
2: muy
1: no está
2: poco
1: de acuerdo.
2: Uno.
1: Claro, no, uno, la mayoría de veces uno no está de acuerdo con Bachi Núñez. Es un tipo
2: en
1: que
2: esta yo estoy de acuerdo.
1: Polariza mucho Bachi, pero en esta yo estoy de acuerdo con Bachi Núñez.
2: Que bueno, de hecho estuve de acuerdo con otras propuestas también de él. Por ejemplo, para senadores, vos tenés 45 y en las votaciones él va a proponer que te liberen para que votes por dos candidatos.
1: Sí.
2: Y en lo mismo para la Junta Municipal, por ejemplo, dijo que primero va a proponer dentro del partido. Y si tiene el apoyo partidario, va a presentar el proyecto de ley al Congreso.
0: Sí. Pero ¿cómo sería eso? O sea, ¿vas a poder votar solamente, o sea, dos veces por diferente candidato? Porque si no, no puedes votar dos veces por el mismo,
2: No, una vez.
1: No, por el mismo no va a poder.
2: Te va a habilitar una vez y
0: una vez,
2: te va a
0: habilitar un voto para cada uno.
2: Otro candidato claro, más.
0: Ahí está bien.
1: No, cuando vos confirmás tu voto al primer candidato, te va a pedir otro voto.
2: Claro. Sí, y ya,
0: ya
2: te
0: no puede ser el mismo.
2: Y ya te bloquea. No, de hecho, la máquina permite eso, bloquear. Pues si no, va a votar varias veces.
0: No, ese por el mismo.
2: O varias.
0: Claro.
2: Y a mí me gusta la propuesta. Porque a veces querés, te gustan dos candidatos. Por ejemplo, dos amigos tuyos te dicen, apoyame pues.
1: Puede pasar.
2: Y le podés apoyar a uno solo actualmente. Y si prospera este proyecto, vas a poder votar por uno más.
0: Sí, seguimos entonces con la etapa de la Unión. En el ámbito internacional, Trump informó sobre la cancelación de un ataque contra Irán previsto para este martes. En deportes, Angelotti convocó a los 26 seleccionados de Brasil e incluye a Neymar también. Ayer fue la noticia que se esperó
2: todo el día.
0: Sí.
2: Y le presionaba muchísimo a Carlo Angelotti. Vanderlei Luxemburgo, por ejemplo, hizo unas declaraciones públicas que no podés no convocarle a Neymar. Tuvo su hinchada.
0: Sí.
2: Y a favor, mucho a favor, y al final estuvo muy emocionado, porque él quería ir también. Y hacía el esfuerzo. No sé si viste el fin de semana cuando le sacaron por error.
0: Sí.
2: El cuarto árbitro se equivocó y pasó el nombre. Él como él estaba lesionado en el piso. Le estaban atendiendo, yo creo que no habrá visto el papelito bien, ¿verdad? Y le sacó a Neymar el cuarto árbitro.
1: Se enojó Neymar, porque él
2: pensaba que iba a hacer un gol por lo menos.
1: Claro.
2: Se estaba queriendo mostrarse para terminar de convencerle a Angelotti para ser convocado, ¿verdad? Sí. Y le sacan.
1: Le sacan.
2: Y obviamente cualquiera se enojaría en su lugar.
1: Se enojó muchísimo, ¿verdad? Muchísimo.
2: Y además había sido que cuando ya sale el otro futbolista por reglamento, ya no puede volver a entrar.
0: No puede.
2: Y él quería volver a entrar y ya no había caso.
0: Sí, porque ya estaba afuera. Por eso.
2: Y además el reglamento no permite que vuelva a entrar.
0: Ya no se puede. Cambio es cambio.
2: Seguimos
0: con la etapa de la Unión. Lanza en campaña de protección a la niñez Lazo Verde 2026. Esto es en Asunción. Y con esto cerramos la etapa de la Unión.
1: Tenemos economía virtual, Horacio.
2: Sí, economía virtual, dicen en la portada. Mora en la deuda del Estado genera un sobrecosto de 200 millones de dólares con el retraso de la deuda por un valor total de 1.500 millones en el 2025. Generó un sobrecosto superior a los 200 millones de dólares. Así lo expresó el economista Sergio Zapena al evaluar el impacto económico del retraso en el pago a los proveedores. Sin embargo, hasta ahora nadie asume el costo que implica la mora. Hizo un análisis para medir el impacto que tiene el no pagarle a los proveedores, ¿verdad? Y esto obviamente genera intereses para los que tienen que cobrar y también genera por la prima de riesgo, para el país, un sobrecosto para todos. ¿Y cuánto más o menos fue, considerando como base 1.500 millones de dólares? Alrededor de 200 millones de dólares. Y esto hay que debatir políticamente en algún momento, pero no puede ser que nos carguen a los ciudadanos, además que nos falta la plata, falta para comprar medicamentos, falta para desarrollar más infraestructura, falta para un montón de cosas, y alegremente nos hacen gastar 200 millones de dólares más que bien se puede utilizar para para otros menesteres. Se puede pagar, por ejemplo, casi el 30%

0: 100% de la deuda con las farmacéuticas.
1: Claro.
0: Se puede casi saldar la deuda con las contratistas de obras públicas. Se puede financiar casi el 50% de hambre cero de un año.
1: Sí.
0: Pero aquí, irresponsablemente, se deja de pagar, se genera intereses, causa un daño patrimonial al Estado, a todos los contribuyentes, nos genera un gasto más, pero no es culpa de nadie. Esto hay que debatir y hay que establecer alguna responsabilidad, pero no puede ser que todos los años, y esto ya son varios ejercicios, si sumas varios años son millones de dólares y que nadie asume, ¿verdad? Y
1: Impresionante.
0: sigue
1: Así es.
0: así, hay que seguramente legislar en algún momento para evitar esto, porque es muy fácil cumplir con las metas fiscales de la ley de responsabilidad fiscal, pero no es porque se hizo un buen presupuesto, es porque simplemente no se le pagó a la gente y esto generó una más deuda, intereses, y bueno, así es muy fácil llegar a las metas si es que no le pagas nomás los proveedores. Otro tema, dice la Expo Constructecnia 2026, es el termómetro de la potencia del sector, se refiere al sector de la industria de la construcción y sectores vinculados con un despliegue de 900 marcas y más de 25 años de liderazgo. La mayor plataforma de negocio del sector se prepara para la edición que marcará un antes y un después en Paraguay. El evento trasciende y la exhibición comercial a la exhibición comercial para convertirse en el laboratorio de ideas sobre infraestructura, minería y desarrollo urbano sostenible. Pasa que este año como que se cierra el círculo al incluir la academia, al incluir más tecnología, domótica y otros sectores que fueron incorporándose de a poco. Al comienzo era más la industria de la construcción pura, dura, más de ingeniería civil, pero después fueron adicionándose los sectores conexos. Otro tema dice de 40.000 kilos de uva producen 5.000 litros de vino artesanal, lo que pudo convertirse en una gran pérdida para productores de uva, hoy se transforma en una oportunidad para familias rurales que apuestan por agregar valor a su producción. Pasa que la Asociación de Mujeres Productoras de Virgen de Cacupé tenía 40.000 kilos de uva que no podían colocar, ¿verdad? Hubo una superproducción y bueno, se les prendió la lamparita y convirtieron eso en vino artesanal y en las ferias de la agricultura familiar del MAC lograron toda la colocación del vino. Ahí vemos en una de las ferias una de las emprendedoras que está exhibiendo su botella de vino artesanal. También dice, MIPYMES pueden abrir una cuenta bancaria sin costos y en 3 minutos. Esto es con una iniciativa conjunta de las MIPYMES y el viceministerio de MIPYMES, el Ministerio de Industria y Comercio, que crearon una plataforma para habilitar una cuenta bancaria y así tener mayores oportunidades en los emprendedores al ser incorporados en el sistema financiero, al ser incluidos financieramente. Y acá tenemos una mala noticia. La confianza del consumidor se redujo 11,15 puntos en abril. Hay una mala percepción de la gente. Este es un indicador que mide el Banco Central del Paraguay, de 51,32 que estaba en marzo, para el cierre de abril cayó a 40 puntos. 11 puntos de diferencia. Esto no es usual. Normalmente mes a mes varía 1 punto, 2 puntos para arriba o para abajo. Cuando la coyuntura económica es favorable, normalmente sube levemente 1 o 2 puntos al mes, pero en este caso cayó más de 11 puntos en un solo mes. Y con este tema terminamos la etapa de economía virtual. Si quieren ampliar, pueden hacerlo en www.economiavirtual.com.py.
1: Sí, señor. Tenemos New Media, Chiche, para compartir, por favor.
2: Palmear Sin Fronteras se realizará el 30 de este mes en la Feria Palmear Sin Fronteras, que se realizará el sábado 30 de mayo. Invita a celebrar el encuentro entre culturas y el aporte histórico de las comunidades inmigrantes al Paraguay. Entonces, esta
0: Nosotros
2: actividad
0: tenemos
2: se va a
0: muchas
2: realizar.
0: comunidades de inmigrantes.
2: Sí.
0: Tenemos de japoneses, de coreanos, de alemanes,
2: Italiano, que es
0: italianos. Sí,
2: la más grande de Asunción, por lo
0: de
2: menos.
0: hecho, más del casi el 40% de la población paraguaya desciende de los italianos.
2: Sí, italianos y después cuando llegaron también los alemanes en la zona de San Bernardino, Altos,
0: Colonia
2: sí.
0: Independencia.
2: Nueva Germania, por eso era el nombre. Sí.

0: En San Pedro.
1: Sí.
2: Sí, señor.
1: Seguimos con la etapa de News Media. Dinapi corre 2026. Juego limpio con la propiedad intelectual. Dinapi lanza su desafío deportivo. Dinapi corre 2026. Juego limpio con la propiedad intelectual. Una actividad dirigida a toda la familia que se llevará a cabo el próximo domingo 21 de junio a las 7 horas en la costanera de Asunción.
0: Me gusta que sea en la costanera, porque normalmente tengo que cruzar la ciudad para ir a la otra radio. Y como no tenemos calles, cuando hacen la maratón los domingos temprano, cortan la ciudad y no podés pasar por ningún lugar.
1: Y se suele hacer la costanera o en Iguazú, por eso.
0: A mí me gusta que sea en Iguazú, en la costanera, porque hay mucha gente que tiene actividad laboral y tenemos muy pocas opciones de calle y tenés que desplazarte, pero muchísimos kilómetros si querés cruzar la ciudad, porque se corta totalmente, sobre todo si es desde el centro, a veces hasta General Santo, por ejemplo. Ajá. Y vos querés pasar de hacia el centro, hacia Loma Putá, hacia Trinidad, y no tenés opciones, o viceversa.
1: Sí, convocan a postular trabajos al primer congreso científico de sabanas y pastizales. La convocatoria para presentar trabajo cierra el 14 de junio de 2026. El evento se llevará a cabo los días 1 y 2 de septiembre del 2016. Esto va a ser la Alianza Francesa. Para más información en www.pastizalesysabanas2026.org. En otro título, esta semana se realizarán 8 ferias de la agricultura familiar. Productores de Central, Cordillera y Bajo Chaco ofrecen alimentos frescos, artesanía, flores y muchos más. Directamente de la finca a tu mesa, Asunción, San Lorenzo, Lambaré, Fernando Lamora, Itagua y Cacupé serán sedes de las ferias que benefician a más de 200 familias productoras.
0: Hoy comienza ya la feria en el paseo 1811 de Fernando y este fin de semana creo cerca de mi casa, media cuadra, en barrio Tacumbo.
1: Ahí se va a hacer la feria.
0: Se está cambiando de lugares para permitir que a más zonas llegue. Primero para mantener los buenos ingresos para los productores y también a los consumidores dar más oportunidades. Por ahí muchos barrios donde hay gente que no se puede desplazar, por ejemplo, para que más personas se beneficien con estas ferias.
1: Así mismo, en otro título récord, también en Región Sanitaria Central, esto se registra más de 300.000 atenciones durante el mes de abril.
0: Sí, muchísimo. Mira,
1: muchísimas atenciones, 300.000 atenciones.
0: En un mes.
1: En el Departamento Central.
0: Sí, muchísimo.
1: Con esto cerramos News Media.
2: Sí, señor. Tenemos nosotros la tapa de la tribuna para compartir esta mañana bien tempranito. Mañana de martes 19 de mayo del año 2026. Dice el TSJE, lamenta campaña dirigida a enturbiar el proceso electoral. Tenemos que cambiar la tapa, muchachos. El Tribunal Superior de Justicia Electoral salió al paso de las críticas impulsadas desde sectores políticos sobre la seguridad y transparencia de las máquinas de votación que serán utilizadas. A ver un poco, que serán utilizadas, dice, en las internas partidarias previstas para el próximo 7 de junio. Desde la institución sostienen que los cuestionamientos responden más a una estrategia de campaña que a fallas reales en el sistema electoral. El director de procesos electorales, Carlos María Lubetich, afirmó que las máquinas ya fueron sometidas a auditorías técnicas y controles informáticos dentro del cronograma oficial establecido por la justicia electoral con participación de representantes de las organizaciones políticas y especialistas acreditados. Según explicó, durante las verificaciones realizadas en febrero, se introdujeron ajustes técnicos que ya fueron incorporados al software definitivo utilizado para los comicios internos. En ese contexto, remarcó que el sistema se encuentra concluido y probado, por lo que consideró que ya no corresponde abrir un nuevo proceso de auditoría a pocas semanas de las elecciones. Las declaraciones se producen luego de que dirigentes disidentes del Partido Colorado y referentes liberales reclamaran mayores controles sobre la máquina de votación y denunciaran supuestas irregularidades en los procedimientos de preparación y fiscalización de los equipos electorales. Esto es para Lilian Samaniego, que fue la que ayer pidió auditoría. Desde el TSJE insistieron en que todas las etapas previstas fueron cumplidas y ratificaron la confiabilidad del sistema electoral al que será utilizado en las próximas internas partidarias.
0: Recurso y de mucha gente, para mí.
2: Sí. Resumen del editorial de La Tribuna, menor riesgo, más crédito e inversión. Dice: Paraguay alcanzó el menor riesgo país de su historia y se ubica

0: entre las economías más confiables de la región. La estabilidad fiscal e institucional fortalece la inversión, el acceso al crédito, el turismo y el comercio, generando mayor confianza internacional. Con relación al tema del turismo, estaba hablando ayer con alguien que entiende el tema, ¿verdad? Y me decía, yo escuché que la vez pasada ustedes dijeron que Angie Duarte tuvo muy buena gestión. Sí, le dije, para mí Angie Duarte tuvo una gestión buena, ¿verdad? O sea, buena al frente de San Antonio. Me decía, no, lo que pasa es que hay nomás una diferencia conceptual. Estamos los que creemos que turismo ya no es la bailarina con su traje típico y con el canasto de chipa, que el turismo hoy ya es traer grandes parques, hacer hoteles en el Chaco paraguayo para hacer avistamiento de, qué sé yo, de animales silvestres. O sea que el trabajo del turismo tiene que volverse a gran escala. Yo coincido con eso, pero para eso hay que darle los recursos. Hay que darle los recursos y también hay que apoyar todas esas veces que el presidente de la República salió al exterior, también, o siga saliendo, tiene que aprovechar para vender eso, para decir, Paraguay necesita un gran parque acuático, Paraguay necesita el teleférico en Paraguarí, Paraguay necesita un hotel de 500 habitaciones en el Chaco paraguayo para fomentar el turismo silvestre. O sea, hay que fomentar eso. Me encanta a mí la idea, pero eso hay que trabajar, ¿verdad? Exportaciones de soja baten récord, está la foto allí. Carlos, el canillita que defiende el romance del diario impreso en las calles, está allí un vendedor de diario con un diario de La Tribuna en su mano. Fin a las cárceles mixtas en el país tras histórico traslado de mujeres, está la página 10 de La Tribuna. 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Así es, de La Tribuna en esta mañana de martes. ¿Tenemos, Chiche, pensando en el Mundial?
1: Sí, ayer se dio la lista de convocados de Brasil. Vamos a compartir también la lista de 26 futbolistas que incluye a Neymar, la principal sensación en la conferencia de prensa que realizó Ancelotti. Estaba repleta de periodistas y gente también no periodistas, como para poder ver y escuchar qué tenía para decir el entrenador. Y la expectativa era altísima por Neymar Jr., la posibilidad de que la máxima figura del fútbol brasileño, el último yoga bonito, como se dice, esté en esta lista para el Mundial. Y Ancelotti fue, él supo jugar también con esto, ¿verdad? Empezó a decir la lista y después, cuando llegó en el tema de atacantes, acá la parte más linda, dijo, cuando llegó en la lista de atacantes, sí. Y estaba incluido Neymar Jr. en esta lista. En el arco tiene tres arqueros, con Alisson del Liverpool, el Ederson del Fenerbahce y Weverton del Gremio. Weverton, que fue compañero de Gustavo Gómez en el Palmeiras. Los defensores están Alexandro del Flamengo, Brenner de Juventus, Danilo también del Flamengo, Douglas Santos del Zenit, Gabriel Magalhães del Arsenal. También tenemos a Ibáñez del Al-Ahly, Leo Pereira del Flamengo, Marquinhos del PSG, Wesley de la Roma y en el medio ya Bruno Guimarães del Newcastle, Casemiro del Manchester United, Danilo Santos del Botafogo, Fabinho del Al-Tiyad, eso es de Emiratos Árabes, ¿verdad? Lucas Paquetá del Flamengo, Endrick del Lyon, Martinelli, Gabriel Martinelli del Arsenal, que está como para salir campeón en el Arsenal también, a falta una fecha de la Premier League. Igor Thiago del Brentford, Luis Enrique del Zenit, Mateus Cunha del Manchester, Rafinha del Barcelona y también está Ryan, Vinicius Junior y Neymar Junior, son los convocados también en esta lista. Estos son los jugadores convocados por Ancelotti para poder quedarse con su sexto título, ¿verdad? Pentacampeón en Brasil.
2: Iba a ser complicado para él si es que no le llevaba a Neymar.
1: Sí, había mucha presión, pero yo no creo que Ancelotti se preste para la presión. Él le vio a Neymar, vio que le podía dar algo y le llevó, ¿verdad? Neymar, obviamente, ya si bien no está en su plenitud física, en una o dos jugadas te puede marcar la diferencia, ¿verdad? Y también el respeto que a veces le tienen a esta figura. O sea, te descomprime un partido también Neymar con su presencia, ¿verdad? Por eso yo creo que optó por él también

0: el entrenador, ex entrenador del Real Madrid, múltiple campeón con Real Madrid, también en el Milan, o sea, Ancelotti, que viene a Brasil, el primer entrenador no brasilero de la historia de la
1: clase. Sí, mira, sí. O sea, eso es histórico. Sí. Brasil, que siempre acostumbrado a tener técnico como Brasil. Estamos hablando de un país de más de 220 millones de habitantes, donde tienen jugadores para tener 5 selecciones titulares, donde siempre tuvieron un centenar de buenos técnicos. Esta vez tiene un técnico no brasileño, ¿verdad? Histórico es.
0: Histórico es. Y también en la lista me llamó la atención que hay 4 jugadores del Flamengo. El último campeón de Libertadores, ¿verdad? O sea, sí. Tiene a Alexandro, que es del Flamengo. Le tiene a Danilo, que es del Flamengo, justamente el autor del único tanto para que Flamengo se quede con el campeonato de la Libertadores del año pasado, en el 2025. Está Leo Pereira, del Flamengo, y Lucas Paquetá también. Llama la atención que no hay ningún jugador del Palmeiras ni del São Paulo, ¿verdad? ¿Por qué le digo eso? Porque históricamente en los 5 campeonatos de Brasil siempre estuvieron por lo menos un jugador del São Paulo y otro del Palmeiras. Y en esta ocasión no tenemos ningún jugador del Palmeiras ni del São Paulo. Tenemos 4 del Flamengo y uno del Santos, que es Neymar. Si vamos a hablar de fútbol brasileño, ¿verdad? Después, todos en Europa y en Arabia, ¿verdad? Que es el boom ahora también de los jugadores top, que tiene obviamente muchos recursos y le llevan los jugadores también en un buen momento. Y es el caso de Fabinho, que tuvo su paso por el Liverpool también. Y también tenemos a Ibáñez en el Al Ahly. O sea, tenemos 2 jugadores que son de Oriente Medio. Y un jugador de Rusia, sí, que es Douglas Santos, que juega también en el Zenit. Y Luis Enrique, otro jugador que juega en Rusia, en el Zenit también. Zenit de San Petersburgo, 2 jugadores de la Liga Rusa, que hasta ahora siguen sin poder jugar Champions, Europa League, Conference League. Siguen ahí ellos con las restricciones a los equipos de Rusia y también para el Mundial, ¿verdad? Se quedó con eso la FIFA y la UEFA. Con la,
2: hasta que termine la guerra.
0: Con la sanción a Rusia. Eso también decía Juan Cáceres, nuestro jugador lateral derecho de Paraguay. Él está en el Dinamo de Moscú y comentó que se siente bien ahí. Es una liga competitiva, tiene mucho recorrido, pero que lo que les cuesta a ellos es que no pueden más competir en Champions. Y le saca visibilidad a los equipos de Rusia. Pero sí, eso no pasa con Ancelotti, igual tiene convocados de Rusia. Uno pensaba que... Siempre pensamos que el campeonato ruso no es muy competitivo, pero tiene 2 jugadores.
1: De Paraguay jugó en Rusia Pablo Ceballos y jugó en Rusia Luis Neri Caballero.
0: Y o sea, ahora está jugando... ¿No le fue bien a ellos?
1: No le fue bien.
0: Al jugador que le fue súper bien en Rusia fue a Lorenzo Melgarejo. Salió campeón
1: que con ahora el Spartak de Moscú. En libertad.
2: Sí,
1: en
2: ahora libertad. Está el que está jugando en Rusia ahora es Teo Arce, que se fue de General Caballero a un equipo de...
0: Sí, de la segunda de Rusia.
2: De la segunda y ahora subió a primera.
0: Sí, ahora le tenemos en Rusia a Juan Cáceres y también está Choco Fernández, Roberto Fernández, central que empezó en Guaraní, está también en Rusia. Tuvimos muchos jugadores con paso en Rusia. Para mí el más destacado fue Lorenzo Melgarejo, que ganó la Liga Rusa con el Spartak de Moscú. Jugó también en otro equipo, ahí en el Krasnodar. Jugó en algunos equipos de Rusia. Y el último que estuvo también y ya salió de ahí fue Jesús Medina, en el CSKA Moscú, que es un equipo muy grande también. Mira, uno de los más grandes de Rusia.
2: Sí, mira. Lorenzo Melgarejo al final va a ser convocado.
0: Hay que ver si
1: está jugando en un buen nivel.
0: Sí, está en la prelista, es el goleador del fútbol paraguayo, Lorenzo Melgarejo, con 13 goles. No, yo creo que no va a ser una sorpresa si él le convoca. O sea, está en un gran nivel Melgarejo. Si miramos el fútbol paraguayo, para mí el que tiene más chances y más niveles es él, ¿verdad? Por todo lo que representa para Libertad, que fue un malísimo campeonato de Libertad. Y el único que llevaba el equipo al hombro era Melgarejo.
2: La selección del
1: exacto,
2: equipo
1: libertino. Sí. Pero tiene muy buen, o sea, primero que es un gran jugador y segundo que tiene un muy buen nivel.
0: Y claro, y tiene un pasado europeo también. Jugó en el Benfica, finalista de la Europa League ante el Chelsea, de verdad, también jugó en clubes importantes en Europa. O sea, no le va a pesar un mundial, ¿verdad? Es un jugadorazo. Yo creo que no va a ser sorpresivo si se le convoca y sería de gran ayuda para la selección también Lorenzo Melgarejo con la calidad que tiene. Cerramos con esto pensando en el Mundial con la

0: mitad de Brasil.
1: Decime un poco, ¿cómo está el tema nuestros clubes que juegan Sudamericana y Libertadores
0: Sí,
1: esta semana?
0: tenemos Sudamericana y
1: Sí.
0: Libertadores. Hoy tenemos partido de Sudamericana, con donde va a disputar Recoleta, un partido bastante importante.
1: Oye,
0: Vamos a
1: ¿verdad?
0: compartir. Sí, Recoleta juega su partido el día de hoy. Hoy
1: Sí.
0: tenemos el
1: Acá ya
0: encuentro.
1: viene la más futbolera del canal.
0: Ah, ya
1: Cintia.
0: llega
1: Vos no lo
0: Cintia.
1: crees, Chiche. Cintia sabe muchísimo más que ustedes dos juntos de fútbol. Re
0: ¿Qué?
1: futbolera.
0: Bueno, está bien.
1: Futbolera,
0: que
1: no, Cintia.
0: nosotros tres, entonces, ¿por qué
1: Espera.
0: vos sabes más que
1: No,
0: nosotros?
1: yo no. Yo, es cierto que nosotros tres, perdón, me corrijo. Pero una cosa es futbolera. Ella es futbolera, no
0: Ah, no,
1: botinera.
0: esa
1: Eso
0: es
1: es
0: otra
1: otra
0: cosa.
1: cosa. Ella es futbolera.
0: Le gusta ver fútbol.
1: Y le gusta ver y entiende. Ese pues, hay que entender pues, el fútbol, ¿no? Es que,
0: Claro.
1: tipo, ¿por qué saca con la mano lateral, por ejemplo, te dice alguno? ¿Verdad? No, ella entiende. Pues ella es futbolera, lo que no quiere decir que sea botinera.
0: Claro.
1: ¿Nunca tuviste novio?
2: Sí,
1: ¿Fuiste también una vez? Fue también una de esas.
3: Pero no, no es como algunas que dicen, ¿te gusta el fútbol? Sí. ¿Y qué es lo que te gusta? Demasiado lindos son los futbolistas. No, hay chicas que te dicen eso. Bueno, vos
1: Te
3: pensás
1: puede
3: que en
1: decir.
3: realidad sigue
0: Tu mamá, por
3: por
0: ejemplo,
3: el
0: ve fútbol
3: deporte.
0: femenino. El al
1: Mi
0: revés.
1: papá ve fútbol femenino, pero él propone que haya intercambio de camiseta después de terminar el
0: Pero ahí
1: partido.
0: también.
3: Y que saquen la camiseta cuando hace un gol.
1: No, y que intercambien corpiño también, eso sea de paso.
0: No, eso ya es otra
1: Ya es
0: cosa.
1: mucho pedir, ¿verdad? Sí, pero te
0: Eso es
1: decía
0: mucho
1: eso a mi
0: pedir.
1: papá. Pero bueno. O
0: Si
1: que se
0: vamos.
1: cambien su shortcito.
0: Y también,
1: Que
0: eso no se
1: regalen su
0: estila
1: shortcito.
0: tanto ni en el masculino.
1: No se hace, ¿eh?
0: No, no se hace.
1: No, cuando salen campeones regalan todos los perros, ¿eh?
0: No, ahí sí. Por lo menos en el vestuario, ¿verdad?
3: A Ronaldinho Gaúcho varias veces le sacaron hasta el short cuando.
0: Sí, cuando salieron campeón de la Libertadores, en el Atlético Mineiro se fueron a jugar el Mundial de Clubes. Y Casablanca se llamaba un equipo de Marruecos que le ganaron y. O sea, perdió ahí el Mineiro inclusive y le sacaron todo el botín, la media, el shortcito de todo, ¿verdad? Regaló todo Ronaldinho. Vamos a compartir la placa para darle los partidos del día de hoy de Sudamericana a la audiencia. Gustavo, que nos preguntó también, tenemos el partido entre Audax Italiano y Barracas Central. Esto va a ser a las 19 horas, este partido desde el grupo de Olimpia. Atención Olimpia, los hinchas de Olimpia van a ver este partido. Pero ahora tenemos en pantalla el encuentro entre Recoleta y Deportivo Cuenca, que va a ser a las 23 horas este partido. Entonces Recoleta
3: Demasiado
0: visita.
3: tarde.
0: Sí, cuando se juega ante equipos de Ecuador, Colombia, Perú, tenemos este tema del horario, ¿verdad? Ahí ya te di
1: Sí,
0: el
1: señor.
0: partido.
1: Bueno, Adolfo Grau, ¿cómo te va? Buen día, gracias por tu tiempo.
4: Buen día, buen día. A usted y a su audiencia.
1: Temprano te molestamos, Adolfo. Bueno, Grau y Asociado, lógicamente en tiempos electorales. Ustedes están, esto, ustedes serían como una heladería en pleno enero, Adolfo, ¿verdad? Con muchísimo trabajo porque es un momento electoral que encima enganchamos. Yo defino esto como un doble momento electoral porque apenas terminen las municipales en octubre, vamos a pasar las fiestas y ya prácticamente enganchamos con las presidenciales, que esta particularidad se da porque la pandemia desordenó un poquito el calendario electoral en Paraguay y en otros países. Entonces, están con mucho trabajo ustedes, Adolfo, ¿verdad?
4: Sí, estamos con mucha actividad y no es que en octubre, después de estas elecciones, empieza ya las nacionales,
1: Sí,
4: ¿verdad?
1: sí, sí.
4: Ya estamos con los equipos armándose y, por supuesto, también midiendo cuestiones ya relacionadas a las futuras candidaturas municipales, ¿verdad?
1: Sí. ¿Sabes qué te quiero preguntar? ¿Existe
4: Sí.
1: el político sensato que te dice, por ejemplo, Adolfo, quiero ser candidato en el 2027 a las internas presidenciales, quiero ser diputado, quiero ser senador, pero quiero ni medirme, a ver si me da la carrocería. Y vos le haces la encuesta y no mide mucho y te dice, te agradezco mucho, te pago el trabajo y me quedo nomás en mi casa y no soy candidato, o esa sensatez no existe en la política.
4: Más bien a nivel de municipalidad lo que se da eso, ¿verdad?
1: Sí.
4: Ocurre que una candidatura para diputación o gobernación requiere muchos elementos. En primer lugar, si la persona es conocida, bueno, adelante, ¿verdad? Si la persona es poco conocida, es un problema. Una persona no conocida no tiene mucha chance, tiene que encontrar motivos para exponerse, para crecer conocido, ¿verdad? Por eso depende que dirigentes deportivos o

0: periodista mismo de repente tiene más chance porque son más conocidos. El grado de conocimiento es vital en este tema.
1: Sí.
0: Hay con candidaturas a intendencia, concejalía, mismo se da eso, ¿verdad?
1: Sí.
0: Concejalidad es peor porque son muchos, ¿verdad? Y de repente entrar a competir para concejal y ser nuevo es un problema, ¿verdad? Es un problema para la candidatura, ¿verdad? Tiene que trabajar, patear o encontrar motivos para estar expuesto para que la gente lo conozca, ¿verdad?
1: Totalmente.
0: Si no sos conocido,
1: es difícil.
0: Complicado, ¿verdad? Ahora a nivel de diputación eso es peor, ¿verdad? Peor porque ya estamos hablando de un área que abarca más de un distrito, lógicamente, ¿verdad? Imagínate una candidatura en Central, ¿verdad? Alguien que ha trabajado siempre en su distrito y tiene que salir de su distrito. Y si es un distrito pequeño, las probabilidades son menos aún.
1: Totalmente,
0: ¿verdad?
1: Totalmente.
0: Y los recursos que requiere, recursos humanos, técnicos, económicos, también, ¿verdad? Es un candidato para una diputación, también le tiene que dejar de trabajar, el que tiene que estar en el sector privado tiene que dejar de trabajar y encargar eso, ¿verdad?
1: Totalmente.
0: Y eso ya representa en sí una pérdida económica, ¿verdad?
1: Sí.
0: Y después están los gastos de traslado, movilidad, reuniones acá, reuniones allá. Es dinero. Realmente este es un negocio, digamos, en el que la persona que no dispone de recursos se le complica mucho una cantidad.
1: Totalmente. Adolfo, te llamamos por uno de tus trabajos, ¿verdad? Porque lógicamente algunos te piden las encuestas o haces vos las encuestas para socializar y siempre están en redes sociales. Y nosotros tenemos a mano esto que tiene que ver con Villa Elisa. Y vamos a hablar de las internas municipales coloradas. Estamos hablando de tres precandidatos colorados, que son Diana Recalde, Rosana Gómez y Juan Carlos Toffoletti. ¿Puedes, por favor, compartirnos los resultados y detalles de la metodología de esta encuesta?
0: Bueno, en cuanto al detalle, es una muestra colorada de 500 casos realizados en la ciudad de Villa Elisa, dicho en todos los barrios de la ciudad, acorde al peso poblacional de las mismas.
1: Sí.
0: Y con formularios preestablecidos, impresos en papel, y digamos que las encuestas son hechas cara a cara, como les decimos nosotros. Nosotros no hacemos encuestas ni por teléfono ni por redes sociales. Lo hacemos directamente golpeando las casas y yendo con un material que nosotros llamamos cuotero o cuota, ¿verdad? Que es un poco para que la persona seleccionada cumpla ciertos requisitos, de modo que al cerrar la encuesta, la cantidad de hombre, mujer, grupos etarios, lo que sea, esté acorde al universo electoral. Es decir, si en la lista el 52% son hombres, entonces el 53% es la muestra.
1: Exacto, o sea que es homogéneo, o sea, es proporcional al mapeo también del padrón para que sea más fidedigna la encuesta,
0: claro.
1: ¿Verdad?
0: Sí. En este caso, al hablar de padrón partidario, Colorado, lógicamente estamos trabajando sobre la base del padrón Colorado. Si estuviéramos trabajando en el espectro nacional, digamos, a cualquier ciudadano, tenemos que basarnos a la base de datos del padrón nacional, ¿verdad? Por lo general hay diferencias pequeñas, pero sí las hay, ¿verdad?
1: Sí.
0: Y tienes que cambiar tu digamos, tu cupero, como le llamamos nosotros, ¿verdad? En este caso, lógicamente, la primera pregunta y la pregunta clave es, y donde se inicia el formulario, es si está afiliado al Partido Colorado.
1: Claro.
0: Y ha invitado a votar en el distrito, que es una cosa muy importante, que muchas veces la gente vive en Villa Elisa, pero están anotados en la
1: Asunción. Y se le pregunta también si votó en las últimas internas, porque puede estar afiliado, puede estar inscrito en Villa Elisa, pero si es una persona que no se va a votar, su voto en tu encuesta incide, pero puede que después no se vaya el 7 de junio, ¿verdad?
0: Mira, la asistencia habitual, digamos, a las elecciones es algo que realmente la gente a veces miente mucho. Lo mismo pasa cuando termina la elección y hace una encuesta y le pregunta al ciudadano por quién votó. te vas a dar cuenta que el que ganó termina muy alto, mucho más alto. O sea, nadie quiere aceptar, depende que votó al que perdió, ¿verdad?
1: Sí, sí.

0: cuando preguntaba suele votar normalmente también trae un poco de mentira. Hoy ya no se acuerdan, la gente no olvide que las elecciones son casi de cada 5 años, ¿verdad? Uh-huh. El encuesta ya se olvida, no es un dato muy preciso.
1: Ah, no es relevante, sí.
0: Por el hecho, sí, está afiliado y habilitado en el distrito a votar, y sobre esa base se continúa el formulario, la serie de preguntas, ¿verdad? Uh-huh. Y bueno, en el caso específico de Villaliza, porque hay otros distritos que también están siendo publicados, ¿verdad? Los números que arrojó es hoy día, o sea, el estudio se hizo entre el 11 y el 12 de mayo, ¿verdad? Sí. La semana pasada prácticamente. Rosana Gómez obtuvo un 38,2%. Y Diana Recalde 31,6%, que son las dos personas más competitivas, digamos. Y en tercer lugar está Toffoletti con 11,6%. Hay una diferencia de 6,6 puntos entre las dos candidaturas principales, ¿verdad?
1: Sí.
0: Pero algo que resaltar ahí es realmente, yo siempre insisto en que una cosa son las candidaturas en tendencia, pero las candidaturas en tendencia van respaldadas por el equipo humano. Y el equipo humano en ese sentido es la Junta Municipal, la lista de la Junta Municipal, sí. ¿Verdad? Y ahí es donde tiene mucha incidencia los resultados de Rosana, porque su equipo es muy fuerte. La lista 2A, que es la que apoya a Rosana, tiene un 37,6%, y la lista 2B, que la apoya a Diana, tiene un 29,5%. Son 8 puntos de vuelta de diferencia, más incluso de lo que tiene la candidata Rosana, ¿verdad? Uh-huh. Eso también hace resaltar, ¿verdad?, que existe una tendencia, o sea, yo considero que en este caso hay una tendencia que la lista le sigue a la candidata a intendencia. Entonces, una tendencia a un mayor crecimiento de los números que se está obteniendo en el momento, ¿verdad? En cambio, el caso de Diana tiene una lista de 29,6, que incluso es un poquito inferior a los datos que tiene Diana, ¿verdad? Y podríamos decir que la candidata es la que le tira a ti, ¿verdad? Entonces hay un mayor esfuerzo, digamos, del propio candidato, porque digamos, el equipo humano va por detrás, no por delante, que sería lo ideal.
1: Sí, aclaro, porque la siguiente lámina, para entender un poco lo que vos estás explicando, Adolfo, en la siguiente lámina hace una sumatoria de cómo la gente le votó en la preferencia a los precandidatos a la concejalía. Y la sí. Honor Cobrado dice lista 2A, lista 2A es Rosana González. Rosana Gómez. Es 37,6. Y la lista 2D, que es de Diana Recalde, tiene 29,5. Lo que vos decís es que hay una diferencia importante en la preferencia para la intendencia, pero eso también está respaldado por la sumatoria de votos de los concejales, bajo la premisa de que los concejales colectan votos para sus precandidatos a la intendencia.
0: Sí. Ahí nosotros lo que hacemos también es analizamos, cosa que no se difunde porque son datos ya, digamos, estratégicos, es la eficiencia del voto del concejal o la fidelidad del voto del concejal.
1: Sí.
0: De repente un concejal de la lista D, digamos, tiene un 80% de los que le votan a un candidato específico, le votan al candidato a intendente. Y de repente hay un 10% que le vota al contrario y quizás otro 10%, digamos, indeciso. Entonces se analiza, digamos, el candidato individualmente, y se busca, ¿verdad?, que cada uno llegue la mayor cantidad de votos conquistados para sí a la lista del candidato anterior.
1: Sí, es como que es homogéneo.
0: Se tiene de cada uno, ¿verdad?, y así para cuál elabora su estrategia, ¿verdad? Mm. Hay zonas que sí son más proclives a votar a intendente, pero no tanto a tal o cual candidato a concejal, ¿verdad? Y tiene que ver de repente con la cercanía a presidente, a colectivo, ¿verdad?
1: Sí.
0: Entonces, eso se analiza, o sea, la información que a ustedes les llega como institución es una cosa,
1: pero claro, pero
0: hay mucha más información que sirve para el trabajo.
1: El resultado es mucho más sustancioso que lo que se muestra de manera pública. Volvemos a la placa anterior, compañeros. Dice

0: puntuaciones de candidaturas a la intendencia de Villa Elisa si las elecciones fueran hoy y los candidatos fueran, ¿por cuál de ellos votaría usted? Dice Rosana Gómez, 38.2%. Diana, que es lista 2A, Honor Colorado 2A. Diana Recalde, que es Honor Colorado lista 2D, 31.6%. Juan Carlos Toffoletti, que es de la disidencia colorada, 11.6%. Y no sabe, no responde ninguno, 18.6%. O sea, este es el resultado entonces de la consulta para la intendencia de Villa Elisa. Gracias, Adolfo, por tu tiempo. Siempre sos muy amable con nosotros. Y bueno, también nosotros deseosos de poder compartir otros resultados que tenga de otras ciudades. Así que vamos a estar siempre atentos a tu trabajo.
1: Claro, gracias a usted cuando guste.
0: Muchas gracias. Adolfo Grau, él es encuestador, es director de hecho de Grau y Asociados.
2: Menos de un punto de diferencia entre el candidato a intendente y a la junta.
0: Sí, hay como
2: para Honor Colorado.
0: Hay como una fidelización del sí. voto. Eso es lo que él explica, ¿verdad? Eso es lo que él explica. Bueno, están ya full con el tema de las encuestas. Yo creo que en Villa Elisa se va a dar en ese orden el resultado, ¿verdad? Porque hay que medir por equipos también. Y Rosana Gómez, la que tiene la mayor cantidad de dirigentes, tiene mayor apoyo a nivel de ese departamento central. Creo que se va a dar ese resultado de esa manera. ¿Cómo te va, Cintia Galeano Rubia, ex botinera, hoy especialista en análisis de fútbol? Eso vos dijiste, yo aclaro. ¿Fuiste botinera, Cintia?
3: En su momento, sí.
0: ¿De qué club?
3: Yo no me acuerdo. La mujer no tiene memoria.
0: Mentira que no va a tener memoria.
4: A mí
0: me asombra cómo las mujeres tienen memoria.
2: Si se enojó contigo por algo que pasó hace 25 años, sí. Se acuerda.
4: Se va a acordar, te va a sacar
2: de eso. Y acumula.
3: Eso sí.
0: Una vez me... O sea, que ese es un tema que hay que saber cómo responder. Sí, hay que responder, saber cómo responder. Pues te pregunta tu señora, ¿cuántas novias tuviste antes, verdad? Y no me acuerdo, le digo yo. No sé, creo que ninguna, le digo yo, ¿verdad? Porque lo que vos respondas va a ser utilizado
3: en tu contra.
0: En tu contra, pero olímpicamente, ¿verdad? Bueno, vamos a saludarle al doctor. Si no estoy recordado, era Lighton, ¿se acuerdan? Lighton sí. Snit, así pronuncié bien, ¿verdad?
4: Sí.
0: Le vamos a preguntar a él. Región Sanitaria de Central registra más de 300.000 pacientes, atenciones, perdón, durante el mes de abril, un número realmente muy importante. Y yo nomás estaba pensando, ayer le dije a alguien yo, que pucha, mucho se le puteó a Salud Pública, pero versus lo que se terminó pidiendo de cómo está IPS, Salud Pública es el sirio libanés, o sea, no sé cómo le cuento, ¿verdad? Bueno, doctor Lighton Eni, ¿cómo te va? Buen día, gracias por tu tiempo.
5: Buen día, ¿qué tal? ¿Cómo está? Muchas gracias por el saludo y a disposición de ustedes para lo que pudiera ayudar.
0: Doctor, estas 300.000 atenciones es mucho, es poco. Contanos un poco en el comparativo.
5: Y bueno, la verdad es que bastante el número impacta, ¿no es cierto? Pero el Ministerio de Salud está trabajando, bien lo dijiste, hace tiempo, nuevamente con profesionales de primer nivel en todos sus ámbitos para dar una atención siempre segura. Lógicamente, nunca vamos a dar esa respuesta positiva, siempre hay queja, ¿no? Pero lo que respecta a la mayoritariamente, hay sí. trabajo demasiado importante. Y eso no significa que tenemos una población enferma. Concluimos a los lugares para.
0: Puede ser preventiva.
5: Prevención, exactamente. Y de un tiempo a esta parte, indicaciones. A nivel central, la ministra, sobre todo, de trabajar mucho con la promoción y la prevención.
0: Sí.
5: Es un cuidado importante, o sea, no tener que estar enfermo para irse, se puede ir tranquilamente a una unidad de salud de la familia. En este momento estamos trabajando en el ministerio para que eso realmente funcione más de lo que uno puede imaginarse, porque tiene un papel demasiado importante dentro de la estructura del ministerio.
0: Sí.
5: Con un cuadro respiratorio que está con un tisir o con algo de molestia, ¿por qué se no se usa un segundo o tercer nivel de atención de hospital, donde sí, de por sí está lleno de pacientes? Si tenemos una unidad de salud de la familia, sí.

0: su domicilio.
1: Claro.
0: Andate primero allí, concurrí ahí, agotar esa instancia y después que ellos vean si tenés que irte a un segundo, un tercero, un cuarto nivel. O sea, esa es una educación que de a poco tenemos que ir entendiendo, que muchas veces cuando nos enfermamos

0: preguntas a la gente, pero cuando me hacemos la familia, yo huereco. Pero yo creo que incómodo, o sea que también un poco de cultura, porque hay que trabajar para que la gente sepa utilizar sus unidades en medio de las familias que están cerca de su domicilio. Y es una conducta que día a día, por repetición, como se dice, hay que inculcarle a la población para que utilice. Y como te dije, si vos te vas a una unidad de salud de la familia, y donde el médico detecta, y estás en un cuadro de hipertensión, hacer una medicación, porque sigue tu padre, se complica, lógicamente el médico te va a indicar que tenés que ir por otro nivel para que tu atención sea, es un nivel de complejidad. A eso es lo que se refiere.
1: Así mismo. Doctor, está el flyer acá que tiene las cifras del mes de abril en el departamento, en la región sanitaria del Departamento Central, dice 241.637 atenciones realizadas en hospitales, pero 65.969 en USF. Y ahí es que uno ve la proporción. Si no existieran las USF, que son las unidades de salud familiar, que son, vamos a explicar fácil, son como unos puestos de salud así que están en la, están esparcidos en las ciudades del Departamento Central, algunos con muy buena logística, otros no tanto, pero que cumplen una función. Yo siempre cuento el ejemplo de Ñanilza, que trabaja en mi casa, y me dice: señor, yo mañana te quiero pedir permiso, voy a venir más tarde porque tengo consulta. Y yo, ¿a dónde te va al hospital, Luque? No, me voy a la USF, que está poquito debajo de mi casa, nomás está a unas cuantas cuadras. Y se va y encuentra ahí los profesionales que evitan que ella se tenga que ir. Se va para cuestiones más complejas al hospital. Pero acá es donde yo quiero trabajar un poco con la ayuda del flyer que está ahí, en la importancia de la USF. Son 66.000 atenciones en USF que descomprimen el tema de los hospitales. Dice 10.841 estudios por imágenes. Ahí estamos hablando de radiografías, ecografías y mamografías. Ahí no tenemos discriminado cuántas son en calle y cuántas son de manera descentralizada, doctor.
0: Y la verdad que se puede ver, sí se puede ver, porque en calle y en este momento el ministerio tiene ahí un lugar donde se está haciendo prácticamente el 80% de los estudios que se hacen en calle y que son todo lo que uno puede pedir en un privado, por decirlo así. Sí tenemos.
1: Se puede ver.
0: Puedo ver esto y después
1: perfecto.
0: Enviarte con la consulta como referencia.
1: Sí,
0: imagínate esa consulta de la unidad de la salud de la familia, si vos le sumás a las consultas en hospitales. Va a aumentar casi 250,
1: 260. Bueno, ¿cuál es la importancia? ¿Por qué pregunto? O sea, mi pregunta es tiene una intencionalidad, doctor. ¿Por qué pregunto el tema cuánto es calle y...? La gente, ¿cómo están configurados nuestros pueblos? Vos te vas a cualquier ciudad del Paraguay y está en la misma cuadra, Horacio, la iglesia, la plaza, la comisaría y la escuela, ¿verdad?
2: Bueno, el juzgado.
1: ¿Cómo están configurados nuestros hospitales públicos? En todas las adyacencias al hospital hay ecografía, hay estudio de laboratorio. ¿Por qué? Porque históricamente tuvimos la carencia de esos estudios, entonces era ir a consultar al hospital, donde no te cobraban, pero el doctor te decía, andan acá enfrente, y dice luego, grande, dice el doctor, precios hospitalarios, lo ponen ahí para decir, cobramos un precio medio social. Al habilitar el Ministerio de Salud, el centro de estudios de calle I, mucha gente, no digo que se eliminó 100%, pero mucha gente, en vez de pagar 120.000 o 130.000 una ecografía para una señora embarazada, tiene absolutamente todos los estudios hoy en ese centro de estudios en calle, y por eso es que es importante ese número.
0: Así mismo.
1: Y por eso te decía que de por ahí podemos ayudar a discriminar y tener un poco el detalle de cuántos son en calle y cuántos son en esos hospitales, ¿verdad?
0: Sí, me parece muy excelente. Entonces, al discriminar, tenés
1: la importancia.
0: Los estudios que se están realizando.
1: Sí,
0: perfecto.
1: No, y tenés también la importancia del impacto, ¿verdad? ¿Por qué digo esto? Porque salud pública, pues está, no sé en qué etapa debe estar, no pregunté y tampoco me cuentan, ¿verdad? Pero entiendo que lo de calle y se va a replicar también en Asunción. O sea, va a tener Asunción, va a tener la capital. ¿Y cómo nosotros explicamos la importancia? Diciendo, miren señores, estas son las personas que se van a calle y son personas que antes tenían que cruzar la calle de cualquier hospital, de Limpio, Rocalonso, de Luque, y pagar en el privado un...

0: por precio hospitalario, pero privado al fin, y que hoy Salud Pública le ofrece, ¿verdad? Doctor, son capos, gracias, muy amables siempre con nosotros, te agradecemos por el tiempo y que sigan trabajando muy bien.
1: Muchísimas gracias por el espacio y siempre atento para dar esta información y sobre todo para que nuestra población del Departamento Central tenga esa accesibilidad y sobre todo buena información para poder acudir a los distintos niveles de atención y de esa manera dar respuesta a sus pedidos. Muchísimas gracias y doctor, atento siempre.
2: Doctor, una consultita antes de despedirnos, ¿verdad? La última vez que hablamos contigo hablamos acerca de la USF justamente. Ahora resaltaste la importancia de la USF en distintas ciudades del Departamento Central. Y ahora, ¿cómo está el tema de la entrega de las nuevas USF? ¿Ya se pudieron pagar, pudieron entregar ya en totalidad o falta alguno?
1: Sí, se están entregando, se están recibiendo, se están inaugurando de 156 unidades de la familia que teníamos en el Departamento Central. Hoy estamos teniendo prácticamente, acá me había acordado un poco, en San Lorenzo tenemos 9 para inaugurar, y en Día tenemos 3, en Luque tenemos 5, San Antonio 1, en Cucuyatá creo que una más se va a sumar, y recientemente se inauguraron en Lambaré 3 unidades de salud, después en Fernando de la Mora 2 unidades, y tenemos todavía pendientes en Areguá, en Caraí, en total prácticamente 186 unidades para la familia que va a sumar más todavía a nuestro registro acá en
0: el sí señor. Doctor, gracias por el tiempo, muy amable. Muchas gracias.
1: A la orden, muchas gracias.
0: El doctor Layton Smith es director de la undécima región sanitaria, así me quedé pensando, ¿cierto? Departamento 11 de Central, ¿verdad? Sí. Las regiones sanitarias están correlacionadas con el orden de los departamentos del Paraguay. Y Capital, como no es un departamento, como es la capital, se va al puesto 18, al fondo de la tabla, como se merece, ¿verdad? Bueno, antes de ir a la pausa, porque después de la pausa tenemos el sondeo. Vamos a hacer un sondeo telefónico, Rubia.
3: Ah, qué bueno, sí. Me encanta.
0: Decirle ya a todos tus amigos concejales, que candidato a concejales, que llame a su gente y que diga, yo voto por fulano.
3: Ok.
0: Bueno, un tema que me... Sí, ahí está, sondeo de opinión interna colorada, ¿a quién votaría para concejal de Asunción? Llama al aire. Acá Horacio propone que leamos los mensajes. Ajá. Pero los mensajes, pues, es más complicado porque...
3: hay gente que no quiere hablar también.
0: No importa, que se joda que no quiera hablar.
2: El que quiera hablar, no vaya a hablar.
3: ¿Y cuál es la consulta que le haces? O sea, ¿quién votaría, pero y por qué?
0: No, y también podemos preguntar, las cosas que yo he perdido en la vida por tímido, por no querer hablar.
2: Tenés sí. Todo tímido.
3: Sí, me imagino.
0: Tengo tímido. ¿Vos no crees que yo soy tímido, señor?
3: Para nada, no creo, no sé.
0: No, acá en la radio no soy tímido, pero yo en la calle soy súper tímido.
3: ¿En serio?
0: Súper tímido. Yo me pongo todo colorado cuando alguien me habla en la calle, ¿en serio?
3: No me digas.
0: Sí. Y enseguida le cambio de tema. Cuando me dice, qué pura este tu programa, qué lindo que está el sol, le digo yo, ¿verdad? Porque me da todo.
2: Tengo tímido,
0: me da vergüenza, ¿en serio? Soy muy.
3: ¿Qué cosa?
0: Sí. Mira, ya hay una llamada. Vamos a atender a la primera llamada, pues vamos a hacer la pausa. O podemos hacer sin pausa nomás hoy.
3: Así nomás ya.
0: Yo piomando en esta radio.
3: No, tenés que hacer pausa. La pausa, sí.
0: Bueno, pues vamos a atender la primera llamada. Dale. La primera nomás, después vamos a hacer la pausa y vamos a comenzar. Llamada al aire, buen día.
4: Muy buenos días.
0: Buenos días. Señora, vos estás llamando por el sondeo para concejal Asunción.
4: Sí, señor.
0: Bueno, ¿a quién le vas a votar para concejal Asunción?
4: Marcelo Centurión.
0: Marcelo, mi amor, Marcelo Centurión, el primer voto. Marcelo Centurión, gracias, señora, muy amable. ¿De dónde nos llama? ¿De qué barrio nos va a decir? No, si no quieren decir el nombre.
4: Campo Grande.
0: Ah, Campo Grande. Campo Grande. Sí, ahí cerca del Independiente,
4: Camilo
0: más o menos.
4: Intendente.
0: ¿Cómo?
4: Camilo Intendente.
0: Sí, claro, claro.
4: Intendente.
0: Sí, le vota a Marcelo Centurión, lógicamente le apoya
3: claro,
0: a Camilo.
3: Claro.
0: ¿Cuál es la seccional ahí en Campo Grande?
4: Yo soy de la seccional 30.
0: Muy bien, señora. Que tengan un hermoso día. Gracias por llamar. Soy la primerita en llamar. Gracias.
4: Gracias.
0: Muchas gracias. Marcelo Centurión tiene el primer voto.
2: Campo Grande, ¿verdad? ¿No?
0: Campo Grande, mi amor. Ahí en la zona del Independiente, Campo Grande. ¿Qué hacemos? Vamos a hacer la pausa cortita y así nos organizamos. Mena, puedo acordar, al final del programa hoy quiero hablar un poco de un tema que me preocupa muchísimo. El otro día pues se presentó, Horacio, este programa de Investor Pass. ¿Vos también, Cintia, estás en el tema?
3: Sí. Me fui a una charla incluso.

0: al teléfono. Bueno, vamos a tener varias llamadas.
1: Sí, sí,
0: vamos a tener. Oyente, buen día.
2: Buen día, ¿cómo está?
0: ¿Cómo está, señor? Gustavo. Bien, papá. ¿De qué barrio nos llama de Asunción?
2: Yo soy de barrio, pero José Medina te saluda.
0: Mira, pues José Medina. José Medina, si digo mi compañero, le voy a tratar de viejo, porque es bastante más joven que yo. Pero es compañero de comercio.
2: No. Un año más joven que vos, no.
0: Un año más joven que yo, sí, mira. José. Cerrita.
2: De corazón.
0: Bueno, ¿y a quién vos le va a votar, José? Y José es nuestro oyente de siempre. O sea, José, sí. No es que alguien le dijo va a haber un sondeo porque es nuestro oyente de toda la vida, ¿verdad? Sí. ¿Por qué va a votar José?
2: Y lista 2, Gustavo Camilo.
0: ¿Y para concejal?
2: Y para concejal a mi gran amigo y amigo de la facultad, Gerardo Gringo Benítez.
0: Ah, mirá, vos, Gringo Benítez. ¿Por qué de la facultad? Él es de economía.
2: Él es de la Facultad de Ciencias Económicas.
0: Sí, gringo, no le tenía yo en esa. Egresaba a la facultad.
2: Política, gringo.
0: Pero gringo es más viejo que nosotros.
2: Sí, mucho mayor. Él es Papa Guasú, más o menos de la facultad. Cuando yo estaba en plan de hacer mi cursillo, ya estaba ya activando política.
0: Sí, medio le callé ya el gringo. Sí, sí, bueno, acá un voto para gringo. Entonces, abrazo, José, muchas gracias.
2: Igual para vos, Gustavo, que tenga un excelente día vos y toda la audiencia. Igual.
0: José Medina es licenciado en contabilidad y es egresado de la Escuela Nacional de Comercio número 1 como este morocho republicano.
3: Vos podías ser también.
0: Sí, yo fui bachiller en administración de negocios y terminé siendo locutor de radio. Imagínense lo perdido que está, mi juez. Tenemos otra llamada. Bueno, antes de tener la llamada, háganme una puedo acordar, vamos a hablar del tema inmobiliario.
1: Sí.
0: Porque ya pasó lo de Jupi. Ahora pasó lo de Coral y ahora ya hay otro también en puerta. Y preocupa muchísimo el tema. Y después te voy a contar en la pausa, Cintia. No hay que poner tus dólares en ese edificio.
1: Y por eso.
0: En ese edificio.
3: Y si ya está, así que ya.
1: Y si ya estoy hule.
0: Bueno, está sobre el primer presidente. Bueno, es oyente, buen día. Cortó. Vamos a hacer la pausa. ¿Tenemos una llamada ahí, Michelo? Bueno, pausa. Después de la pausa arrancamos con todo el sondeo. Ya tenemos dos votos. Uno para Marcelo Centurión. Y uno para Gringo Benítez. Oyente, buen día.
4: Sí, buen día.
0: Buen día, señor. ¿De qué barrio de Asunción nos llamás?
4: Barrio Pinoza.
0: Barrio Pinoza. Ya, muy bien, muy bien. ¿Seccional cuánto?
4: Seccional 36. Escuché que iban a la pausa. ¿O estamos en vivo?
0: No, en vivo ya estamos, No, el purete.
4: Excelente,
0: el purete.
4: Excelente programa.
0: Sí. Gracias, papá.
4: De Alexandro Gaete te saluda. Convencional.
0: Ay, juez,
4: y miembro de seccional.
0: Veamos,
4: de la seccional 36.
0: Veamos, qué bueno es Horacio Telo. Acá no se llama. ¿Cómo es tu segundo nombre, Horacio?
5: Isaías.
0: Horacio Isaías. Acá está Alexander Gregorio. De Alessandro Gaete.
3: Más o menos ahí.
0: Hilado. Qué loco. Bueno, ¿y a quién le va a votar, Alessandro?
4: Y a Camilo, hermano querido. Nosotros entramos por honor colorado.
0: Sí.
4: Lista 2 para Camilo, intendente. Y obviamente hoy en su onomástico, en el cumpleaños de mi amigo personal y jefe líder. Un gran líder de la seccional 35 de todo capital, Marcelo Centurión.
0: Oye,
4: quiero que me escuchen, quiero que me escuchen un poquitito. Yo soy una persona ya que hace 30 años estoy militando acá, hago una carrera política, una carrera sana, trato de hacer una carrera sana política. Y hoy día, así como está con el equipo que está liderando Marcelo Centurión, creo que pasamos al frente. Y acordate, Gustavo, va a ser opción 1 de la lista 1, este gran líder y amigo Marcelo. Muchas felicidades, Marcelo, por ahí si me estás escuchando, hermano querido. Éxito para todos. Y bueno, ya está llegando todas las elecciones, las internas, que es el 7 de junio, mi querido Gustavo.
0: Abrazo, qué capo. Hoy es cumpleaños Marcelo Centurión, entonces de Alessandro.
4: Sí, señor.
0: Bueno, muchas gracias.
4: Hoy es cumpleaños.
0: Muchas gracias. Acá está
4: Marcelo. Fuerte abrazo.
0: Gracias, muchas gracias. Sección Barrio Pinoza dice. Acá me hace una corrección. Licenciado en Administración de Empresa y Contador Público. Ambos por la UNA y magíster en tributación y asesoramiento impositivo. Humildemente egresado de la gloriosa Escuela Nacional de Comercio. ¡Ay, puta! Bro. Por mi cara ya. Ya tu locutor de radio. Bachiller encima. ¿Verdad? Bueno. Oyente, buen día.
6: Buen día, ¿cómo andaba?
0: Bien, señor.
6: Hola, Francisco.
0: Francisco, ¿a quién le querés votar para concejal de Asunción?
6: Richard.
0: Espera, ¿a quién?
6: A Richard.
3: Ah, Richard.
0: ¿Quién es? Richard. Ah, Richard, claro, sí. Pues.
1: De Trinidad.
0: Richard, cierto. No, yo escuché solamente Richard, pues, sí. Pues tengo,

0: tengo problema con el retorno.
1: Richard.
2: Nacional 42.
0: Excelente. Muchísimas gracias, hermano. Gracias por tu voto. Richard. Dale. Suerte que vos escuchaste. Pues yo escuché sí,
1: no,
0: a Richard
1: yo,
0: nomás.
1: No, yo, sí. Ahí ya asocié.
0: Richard. Sí, nuestro amigo que estuvo acá.
1: Que nos dijo que en realidad es Richard, ¿verdad? Richard, para separar nomás.
0: Sí, gracias. Muy cheto lo ya, su apellido, ¿verdad? Bueno, él es el hijo de Paulino Richard, que fue ministro de Deportes.
3: Sí.
0: Bueno, tenemos un siguiente oyente. Buen día. Cortó. Bueno. Vamos a hacerlo más allá del sondeo, porque si hacemos la pausa le vamos a cortar la onda a la gente. Mañana te voy a pagar la pausa, Edu. Anotame nomás en mi libreta tipo despensa.
1: En tu libretica. Sí.
0: Oyente, buen día. Hola.
4: Hola.
0: Sí. Qué voz más dulce, ¿eh? Buen día. ¿A quién le querés votar para concejal Asunción?
4: A Oscar Noldin.
0: Oscar Noldin. Perfecto. ¿De qué barrio de Asunción nos llamás?
4: Loma Putá.
0: Loma de Janeiro, tenés que decir. No, es como Loma Putá. Loma de Janeiro. Bueno, muchísimas
4: sí,
0: gracias.
4: Canal 27.
0: Muchísimas gracias por tu voto. Ayúdenme a ver ustedes, si no, ustedes no van a trabajar hasta la noche. Vos ahora, Chiche. Recibir al oyente.
1: Sí, vamos a recibirle.
0: Sí, qué
3: siguiente.
0: Estos cobran todo de vale, ya parecen planilleros. Bueno.
1: Recibirlo. No, todavía no tenemos. Bueno. Estamos esperando.
0: No hay todavía, Michelo.
1: Estamos esperando.
0: Poderosa seccional número 18 bajo el comando del gran líder Freddy Miranda Afara, dice. Acá ya enviando
1: el mensaje. Ya tiene mensaje,
0: Sí.
1: Hola, oyente en línea. Buen día, ¿cómo estás?
5: Hola, buen día.
1: ¿De dónde estás llamando?
5: Mi voto.
1: Sí, ¿a quién le quieres votar?
5: Yo le quiero votar a Camilo y para concejal Nasser Gay.
1: A Nasser Gay. Bueno. ¿De dónde estás llamando? ¿De qué barrio?
5: Barrio Vista Alegre, seccional 8.
1: Seccional 8, para Nasser Gay, entonces.
0: Sí, ahí está. Bueno, gracias, señora.
1: Gracias, señora.
0: Dale, Cintia.
3: Se están despertando la gente. Sí, ya están escuchando.
0: Y después ya se van a empezar a avisar entre che, llamana, pon la radio.
3: Sí,
0: ahí
3: ya. Y esto va a ser
0: y sabes cómo le va a pillar. Sabes cómo va a pillar, porque va a decir, no, hasta que haya la última llamada, hasta las 9 tenemos tiempo, ¿verdad? Y si ya la vamos a pillar despistado. Porque el despistado, pues, llame, no sabe, le dicen, llama nomás, le dicen, no sabe para qué programa llama.
3: Vamos a repetir el número 0961-980-362. Tenemos llamada, hola.
6: Hola, buen día.
3: Buen día, ¿de dónde estás llamando?
6: De Barrio Roberto
3: Lepetit. Roberto Lepetit.
6: Acá en casa sería para Camilo y para el concejal Marcelo Centurión.
3: Marcelo
6: de la seccional 35.
3: Excelente.
0: Gracias, señora.
3: Muchísimas gracias.
0: Muy amable. Tres votos tiene ya Marcelo Centurión.
3: Bien,
0: tiene tres votos Marcelo Centurión, un voto Gringo Benítez, uno Richard, uno Oscar Nolin y uno Nasser Esgayo.
3: Vamos.
0: Hasta acá son toditos concejales del equipo de Camilo Pérez López Moreno.
3: De Camilo, sí.
0: Bueno, hacemos la pregunta a quién votaría para concejal Asunción, porque después queremos hacer una de intendente, así por eso hoy vamos a concentrarnos en concejal
1: la concejalía.
0: Horacio.
7: Sí, buen día, adelante, ¿a quién le vas a votar?
3: Hola.
0: Ya le espantaste, Horacio, yo no quiero más votar, quiero votar en blanco nomás.
1: No.
7: Hola, oyente, buen día.
1: Ahí.
8: Hola.
7: Sí, señor, ¿a quién le vas a votar para concejal de Asunción?
8: Yo soy Gabriel Bolinio de Sajonia.
7: Sí.
8: Al joven Enrique, por su dinámico, es un chico inteligente, y tiene una aspiración importante para la ciudad de Asunción. Y al doctor Arnaldo Samaniego, por su capacidad, ya ha demostrado en Asunción, lo voy a dejar aquí, que puede dos veces más.
0: Enrique
3: Wagner,
0: su apellido.
3: Wagner, ¿verdad? Enrique Wagner.
8: Enrique Wagner.
3: Excelente. Señor.
0: Gracias,
3: bueno,
0: señor.
3: Gracias.
0: Muchas gracias. Enrique Wagner, primer voto también para el candidato a concejal disidente. Tenemos, avísame, yo no tenemos otra llamada. 0961-980-362. Lo que le preguntamos a la gente es: ¿a quién votaría para concejal de Asunción? Oyente, buen día.
9: Buen día, Gustavo.
0: ¿Cómo te va?
9: Espectacular.
0: Barrio, decía primero tu barrio, para mapear un
9: barrio,
0: poco.
9: Barrio Nazaret.
0: Eita, o sea. Barrio Nazaret, pegado al barrio terminal, ¿verdad?
1: Vista Alegre también, pegado al
9: barrio Vista Alegre y Tembetare.
0: Tembetare, ahí está. ¿A quién le quería votar para concejal Asunción?
9: Al futuro concejal más votado, Marcelo Centurión.
0: Marcelo Centurión, cuatro votos de Marcelo Centurión. Bueno, gracias.
9: Y Camilo Pérez, seguro intendente de Asunción.
0: Sí, señor, muchísimas gracias.

0: No vamos a contabilizar los votos porque vamos a hacer después uno solamente de intendente, porque ahí vamos a hacer la siguiente dinámica. Vamos a preguntar a qué votaría para intendente de Asunción y por qué, como dice Horacio.
1: Dale.
2: Lo de Marcelo Centurión me llama la atención porque no está llamando de un solo barrio, de varios diferentes ya. Sí. O sea, tiene.
0: Bueno, y aclaramos que esto es un sondeo telefónico de un programa de radio. Claro. O sea. Acá puede pasar que la gente que escuche más de un sector que el otro, que se avise, o sea, puede pasar muchas cosas. O sea, un sondeo telefónico. Después no me acusen nada tipo Capri que dijo que iba a ganar fulano por 30 puntos y ganó por 3 puntos, ¿verdad? Sí. Oyente, buen día.
3: ¿Qué tal? Buen día.
0: ¿Cómo estás?
3: Todo bien. ¿De acá de barrio Vista Alegre llamándoles.
0: Vista Alegre, se llama Boche, sí. ¿Y a qué dedicas tus tiempos libres?
3: Y realmente no tengo tiempo libre porque estoy camino al trabajo, ya ando hace ratito, estoy llamando.
0: Te entiendo. Bueno, ¿y a quién le vas a votar para concejal Asunción?
3: Y vamos a sumar un voto más para Marcelo Centurión.
0: Marcelo Centurión, mira, bueno. Cinco votos de Marcelo Centurión. Muchísimas gracias.
3: Y Camila, intendente.
0: Así es, muchísimas gracias, muy amable, muchas gracias. Lo gigante es que la proporción es así como hablamos con Adolfo Bravo hace rato, ¿verdad? Sí. Si los candidatos de Camilo tienen más votos, se entiende que también son votos para Camilo, ¿verdad? Se entiende, sí. Se va a notar la proporción, sí, sí. Pero no vamos a contabilizar, vamos a hacer nosotros.
2: Solamente
0: el
2: concejal.
0: Sí, el jueves vamos a hacer uno de intendente y bien nombre, apellido, de dónde nos llamás y por qué le va a votar a Camilo o por qué le va a votar a Arnaldo.
2: A que diga el tiempo.
0: Sí, ¿en qué lugar se enamoró de ti? Buen día, oyente.
4: Buen día.
0: Hola, doña.
4: Hola.
0: ¿De dónde van a llamar, señora? ¿No tenés para frío? ¿Frío hace hoy, verdad?
4: Sí, hace mucho frío.
0: ¿Y estás tomando mate?
4: Sí, estoy tomando mate.
0: ¿Qué remedio le pones?
4: Acá la tele, escuchando a ustedes.
0: ¿Qué remedio le pones a tu mate?
4: Y manzanilla, anís, pollo.
1: Qué rico.
0: Ya está ahí, ¿verdad? Sí, tres, sí. Se dice que tres remedios más hay que mezclar, tres, no hay que más sí. Que eso, ¿verdad? ¿A quién le querés votar para concejal de Asunción?
4: Marcelo Centurión.
0: Marcelo Centurión. Ya agarra pa' este Marcelo Centurión. O sea, sí, es su cumpleaños. Hoy me dijo uno lo que llamó.
4: Sí, su cumpleaños hoy. Sí, voy a farrear yo ahí.
0: ¿Cuánto pie puede cumplir Marcelo Centurión? Porque a los morochos pues cuesta más adivinarnos la edad. ¿Cuántos años más o menos puede tener Marcelo?
4: 37 va a cumplir.
0: ¿Cuánto?
2: 37.
0: Ah, ya, le cae ahí. Yo pensé que era más joven, sí. Bueno, gracias, doña. Que tenga lindo día, abrigate. Que ponete que, sí, como todos los morochos somos churros.
4: Sí, de todo, ahora morochos.
0: Sí, mamá, somos más potentes los morochos. Abrigate que, doña, ponete que media gruesa, sí, va, bufanda. Chao, doña.
1: Chao.
0: Bueno, Marcelo Centurión tiene 6 votos.
2: ¿Sabes qué quiero saber, Gustavo? Que es más curioso. Si nos escuchan por los 800 AM o no ve
0: demasiado
2: por,
0: pretensión. No ve por bueno, pues, ¿para qué le vamos a complicar, vale, a la gente? Se le va a complicar porque... Sí.
1: La idea, pero pues, la señora, por ejemplo, dijo que me estaba escuchando por eso, y también viendo.
2: Sí, por eso.
0: Oyente, buen día. Era oyente.
2: Terminó el saludo.
0: Bueno, 0961.
2: Plan tienen mucho.
0: Ahora, sí. 0961980132. Oyente, buen día.
5: Sí, buen día. Llegamos para votar.
1: ¿Sí?
0: Sí.
1: ¿Por ¿A quién votar? Que,
0: ¿De dónde lo estás llamando?
5: Yo en la sección 33, Rocío Coronel.
0: Mira, bueno, Rocío, ¿a quién le querés votar para concejal de Asunción?
5: Marcelo Centurión.
0: Marcelo Centurión. Bueno, 7 votos para Marcelo Centurión. Bueno, muchísimas gracias. Muchas gracias. Gracias por tu tiempo. 0961-980-362. Tiene... 7 votos Marcelo Centurión.
6: 1 gringo, 1 Richard, 1 Oscar Noldin, 1 Nazareth Gaip y 1 Enrique Wagener.
0: ¿Vos me estás ayudando a contabilizar?
6: Claro.
0: O sea, que esas cosas es lo que me gusta de Horacio.
1: Sí,
0: o sea.
1: Sí, economista, ¿qué querés?
0: Sí, porque puedo fallar pues yo en el conteo, entonces para hacer un conteo paralelo. Sí. Un trep sería, ¿verdad?
6: Sí.
0: Un conteo rápido sería.
6: Boca de una.
0: Oyente, buen día.
7: Buen día.
0: Hola, ¿cómo estás?
7: Bien.
0: ¿De qué barrio nos llamas?
7: San Vicente.
0: San Vicente. ¿A cuánta cuadra es la iglesia San Vicente?
7: De la seccional 12, 6 cuadras.
0: ¿Y usaba la línea 14 años atrás cuando existía?
7: Sí, 14, 9, 44 cuando ingresaba por
6: no
7: la zona.
6: No está más ninguno.
0: Ya ni uno ya no existe.
2: 44,
0: ¿a quién le querés votar para concejal?
7: Sí, así mismo.
6: Sí.

0: ¿A quién le querés votar para concejal?
1: Andrés Guerreño.
0: Andrés Guerreño, también, bueno, acá anotamos. Andrés Guerreño, un voto. Muchísimas gracias. Sí. Gracias por tu
1: gracias
0: tiempo.
1: A vos.
0: Muchísimas gracias. Así es. Bueno, seguimos con el sondeo. 0961-980-32. Muchísima gente me dice que no funciona el teléfono.
2: Demasiada llamada, ¿no?
3: ¿Cómo? Lo que saturado. Pasa es que está saturado.
0: Sí, eso es lo que le quiero explicar. Pero acá varias personas ya me dicen, no se puede llamar desde WhatsApp. ¿Cómo es eso, muchachos? Explíquenme tampoco ustedes que son los
3: no,
0: genios.
3: Porque, línea no, porque línea baja es.
0: Ah, no tiene WhatsApp.
3: Directo, bueno, línea baja.
2: No, no, es línea baja.
0: Línea
3: baja.
0: No, es línea baja. Es un celular, pero sí, que no tiene WhatsApp.
2: WhatsApp.
0: ¿Y claro, ese celular tienen ustedes en físico ahí, Michelo?
4: Está en la consola nomás. Hay que llamar.
0: Y bueno, espera, y hay otro celular para llamar. O sea, que
3: llamada directa.
0: Increíble cómo acá vos no puedes. Una cosa no se puede hacer bien. O sea, yo Edu le dije, lo primero que le dije, este para el número. La mayoría de la gente cuando carga saldo de línea normal.
3: Sí.
0: Y bueno, entonces pongan ahí en el Zócalo, pongan. Llamada normal, tal número. Llamada en WhatsApp, tal número. Vamos a hacer bien las cosas, muchachos. Una vez en la vida nomás.
3: Sí.
0: Una cosa hacemos bien y ya le vamos a ganar a Monumental, pero si no hacemos no le vamos a ganar ni a Radio Tayo a Zapeo. Ahí está, este número que está en pantalla es para llamada normal,
2: sí,
0: y ahí van a poner uno que es para WhatsApp. Qué puta, o sea, una cosa no pueden hacer bien en esta radio, o sea, increíble.
3: Ah,
0: bro,
3: claro, la gente está llamando
0: claro,
3: por
0: este
3: WhatsApp.
0: Claro, este es solo para llamar
3: claro,
0: normal. Bueno, y no están pudiendo llamar para llamar por WhatsApp, ¿verdad? Y todo, ni los indios cuando usan más llamada normal, nadie cuando sí, carga más saldo. Pregúnteme la última que yo cargué saldo, el año pasado.
3: Pero hoy en día es todo gratis, las llamadas normales.
0: No, las llamadas no es cierto. No,
2: si no tenés saldo,
3: con plan.
2: Sí, por eso.
3: Ah, ya.
0: Bueno, seguimos con este número y pongan ahí abajo, llamada normal, tal número. Llamada WhatsApp, el otro número ahí abajo. Bueno, seguimos. Línea alta le dice, no, este es un celular. Oyente, buen día.
5: Buen día, Gustavo, ¿cómo estás?
0: Sí, señor. ¿Cómo te va?
5: Bien, acá camino al trabajo. Yo te estoy llamando acá del barrio de Guasatí, pero más conocido como Barrio Herrera.
0: Barrio Herrera, miramos.
5: Yo le quiero dar mi voto de confianza porque a Gerardo Gringo Benítez, una persona increíble, carismática, que tuve la oportunidad de conocerle.
0: Sí. Y le votá para concejal. Gerardo Gringo Benítez, anotamos entonces acá. Muchísimas gracias, papá, muy amable. Muchas gracias. Bueno, este pueden cerrar, por favor. Siguiente llamada, me avisa cuando tenemos. 0961-980-362 para llamada normal.
2: Llamada normal, no es línea alta tampoco, porque línea alta tiene un número más. Para aclarar.
0: Bueno, para ella le complica. Qué manera complicada la gente. Llamada nomás.
2: No.
0: Ese es un número más que vos tenés, no importa si es satelital. No, llamada normal es 0961-980-362. Y llamada por WhatsApp es 0983-233-723. Bueno, ahí me avisan donde tenemos el siguiente. Oyente, buen día. Ayúdame, Pochillo.
2: Sí, oyente, buen día. ¿Cómo estás?
6: Buen día, Gustavo.
0: Buen día, señora.
2: Ahí está, Gustavo.
0: ¿Qué tal esta señora? ¿Tenía frío?
6: Todo bien. Pasa otra vez, por favor, tu número de WhatsApp, porque mucha gente quiere llamar.
0: Sí.
6: Y estaba llamando a este número justamente.
0: Perfecto. Ahí, voy a decir otra vez. Disculpame, acá nomás mis compañeros son demasiado ineficientes. Te pido mil disculpas. 09.
6: Yo estoy a todos lados de este número, pero no pueden entrar a WhatsApp.
0: Bueno, y ahí ya vamos a 0983-233-723. 0983.
6: Sí.
0: 233-723.
6: Ok, eso voy a volver a enviar.
0: Sí.
6: Yo voto por la lista 6, opción 12.
0: Sí. ¿Y quién para la lista 6, opción 12? Ayúdame, Ana, porque no.
6: Hugo Montiel, concejal.
0: Ah, el doctor Hugo Montiel estuvo tan acá en el programa. Sí. Bueno, muchísimas gracias, doña. Muy amable.
6: Gracias, ahí. Gracias.
0: Hasta luego. Hugo Montiel, lista 6, opción 12. Ayúdeme ahí, voy a ver si puedo publicar este número ya.
2: Sí, ahí ya tenemos. Para volver a reiterar, para llamadas por WhatsApp, 0983-233-723 y para llamada normal al 0961-980-362 entonces.
3: Sí,
2: para que la gente pueda llamar y elegir a su candidato de preferencia.
3: ¿Concejal?
2: Candidato a concejal de Asunción, entonces el sondeo que realizamos el día de hoy. Estamos, podemos repasar, Horacio,
0: los votos
2: los votos
4: sí, hasta ahora anotado. Marcelo Centurión tiene 7,

0: Gringo Benítez 2, Richard 1, Oscar Nolin 1, Nasser Esgaib 1, Enrique Wagener 1, Andrés Herreño 1 y Hugo Montiel 1 voto.
1: Ahí tenemos, bueno, entonces
2: ¿para quién
1: repasado?
2: Se levantó recién la llamada por WhatsApp.
3: Sí. Ahí tenemos.
4: Tenemos. Oyente, buen día.
5: Sí, buen día. Quisiera entrar a votar también.
4: Sí, por favor, ¿a quién le querés votar? Porque vos hablas despacito, no querés que nadie te escuche, ¿verdad?
5: No, ahí nomás está presente, pero ya sí. Salí. Bueno. Sí, lista 7, opción 3, Andrés Guerreño.
4: Andrés Guerreño.
5: Seccional 11 soy, sí.
4: Seccional 11, ¿dónde queda?
5: Sería sobre Navías.
4: Ana Díaz, sí, que es la calle paralela a la avenida Rodríguez Francia, zona sí. Mercado.
5: Rodríguez de Francia.
4: Exacto, sí, hacia los mismo. Bolivianos.
0: Los bolivianos, sí.
5: Sí, enfrente.
0: Más fácil.
4: ¿Compraste alguna vez un abrigo los bolivianos?
5: Sí, ahora está re caro.
4: Abrían súper bien.
2: Te cuento que están re caros. En el shopping es más barato.
4: Abrían súper bien, pero estoy seguro, seguro que nunca le contaste a tus amigas que tu abrigo es de los bolivianos.
1: ¿No? ¿Y por qué?
5: Claro que sí. Sí, estaba propagando algo siempre.
4: ¿En serio?
5: Sí.
4: Ah, bueno, me gusta eso.
1: Y ahí enfrente del estacionar, por ejemplo, se puede estacionar.
4: Se puede.
1: Estacionamiento.
4: Ah, claro, cierto.
1: Sí.
4: Muchísimas gracias por tu voto. Muchas gracias.
1: Yo que me voy al mercado, conozco a Gustavo. Vos no conoces.
2: Está carísimo, te cuento. Re caro está.
4: Ahí vos pensabas que yo, ¿dónde lo que va mi compra? Mi camisa, pues me fui a comprar ya allá a Tahití.
1: Cuando te vas a Miami y eso trae tu ropa, ¿verdad?
2: Nueva York, Nueva York.
1: Sí. Otro level.
2: Otro level, sí.
4: No es New York.
0: Exacto.
4: No es París.
0: Oyente, buenos días.
6: Buen día.
0: Buen día. ¿Por quién es tu voto, señor? ¿Y de qué zona nos llamas?
6: Yo soy Isidro Mañotti, de la seccional 20, convencional.
4: Ay, jueves.
6: Y por el mejor... Por el mejor candidato, que es Diego Sotomayor.
4: El arque, que va a acompañar
6: el arque. El arque.
1: Cuando dijo convencional, ya intuí el voto.
2: Sí.
4: Sí. ¿Cierto pio que él tiene todos los votos de los convencionales que le apoyan todito, o él purea nomás por eso?
6: No. Tenemos una buena cantidad de votos, que es de nuestra seccional y de diferentes seccionales de capital.
4: Sí.
6: Y tenemos además como seis o siete presidentes seccionales que le están apoyando al Arqui. Una persona preparada con un currículo impresionante. Lastimosamente parece que no estamos saliendo en el aire, ¿verdad?
4: Sí, al aire estamos saliendo.
0: Al aire sí,
4: estamos.
0: Al aire está, señor.
1: Al aire está. Ah,
4: al aire
6: está. Todo
4: el país está escuchando.
6: Bueno, te estaba hablando de nuestro candidato, que es una persona muy preparada. Se preparó en Europa y en otros países, ¿verdad? Uh-huh. Entonces es lo que necesitamos para nuestra ciudad de Asunción, donde lógicamente este es el mejor candidato para mí de capital.
4: Sí,
6: con
4: señor.
6: El currículum que tiene.
4: Excelente, don Gracias. Muchas gracias por tu voto, ¿eh? Muchas gracias.
6: Muchas gracias.
4: Para el Arqui Sotomayor, apareció el primer voto del Arqui Sotomayor. Feroz tipo de la lisa, sí. Tenés que bajar tu cámara porque si no allí te va a apuntar, ¿verdad? Bueno, 0961-980-362 y también para la gente que quiere llamar por WhatsApp 0983-233-723.
2: Uh-huh. Excelente.
4: Tenemos los votos, Horacio, para rememorar, por favor.
0: Sí, Marcelo Centurión lidera con 7 votos, Gringo Benítez con 2, Richard 1 voto, Oscar Nolín 1 voto, Nasser Esgaib 1, Enrique Wagener 1, Andrés Guerreño 2, Hugo Montiel 1 voto y el Arqui Sotomayor 1 voto.
4: Sí. Hasta acá mayoría de precandidato a concejal de Camilo Pérez, lo que sí, tiene claro, la mayor sí. cantidad de votos, que es un poco la tendencia también que se va con la intendencia, que vamos a hacer después el jueves nosotros un sondeo donde le vamos a preguntar por qué va a votar, por Camilo o por Arnaldo y por qué.
2: Eso va a ser el jueves.
4: Sí, y ahí la gente va, y ese vamos a hacer de las 6 de la mañana. Lo vamos a
1: temprano
4: hacer.
1: Ya.
4: Temprano ya, y ahí la gente va a contar. Y ese vamos a hacer también con mensajes.
2: Sí.
4: Para que la gente
2: para
4: pueda...
2: Para que se enganche, porque hay gente que no puede hablar de repente, están en el trabajo.
4: O no quiere hablar.
1: O sea, que traer nomás el teléfono de la radio para poder leer.
4: Sí. Oyente, buen día.
7: Buen día.
4: ¿Qué tal, señor?
7: Bien, te estoy llamando de la seccional 33, barrio Ciudad Nueva.
4: Ciudad Nueva, qué bueno será.
7: Señor, Mercado 4.
4: Sí, el purete. Y decime, ¿por quién quiere votar para concejal de Asunción?
7: Andrés Guerreño, joven veterinario, nuevo rostro, honestidad que Asunción necesita. Que se vayan los corruptos.
4: Excelente. Muchísimas gracias por tu tiempo, don. Muchas gracias.
7: Gracias.

0: Gracias.
1: Otro oyente, buen día.
2: Sí, buen día. Saludo para todos.
1: ¿Qué tal,
2: Matador? El glorioso Mercado 4, seccional 11.
1: Seccional 11.
2: Fernando Basualdo, sí, le saluda para todos.
1: Don Fernando, ¿y vos tenés tu negocio en el mercado?
2: No, yo no tengo mi negocio en el mercado. Soy oriundo de la jurisdicción, tengo residencia.
1: Muy bien, espectacular, espectacular. ¿Por quién querés votar para concejal Asunción?
2: Por un joven altruista, un joven que se preocupa del y a la vez por su... Hemos podido observar cuando personas con sus mascotitas no contaban con recursos, él escatimó el dinero para poder dar la asistencia. Estoy hablando del próximo concejal Andrés Guerreño.
1: Andrés, ahora yo me entero que es veterinario Andrés Guerreño.
3: Sí, él es veterinario. Cuando vino acá...
1: ¿Con todo?
3: Sí, con todo.
1: Bueno, pasaron tantos candidatos, no me puedo acordar todo yo, ¿verdad?
4: Sí.
1: Don, gracias por tu tiempo. Muy amable.
2: Un fuerte abrazo, felicidades a todos.
1: Gracias, don. ¿Contó que es veterinario?
3: Sí, contó. Y que él le ayudaba también a los animalitos en pandemia, empezaron a hacer muchas cosas, ¿verdad?
1: Sí, yo, ya pasaron tantos candidatos por acá que se me mezclaron todos los candidatos, ¿verdad? Bueno, oyente, buen día. Cortó. 0961-980-362 y por WhatsApp es 0983-233-723. A ver un poco, oyente, buen día.
4: Baja tu retorno, por favor. Que hay...
1: Hola. Demasiado fuerte está tu radio.
4: Sí, hola.
1: Hola, hola, hola.
5: Estamos escuchando.
1: Sí,
5: hola,
1: vos,
5: buen día.
1: Que esto me hace acordar de las mejores épocas de la radio. Vos le llamabas a Víctor Benito, a Manuel Bernardes, que nosotros somos chipa y frente a esto. Nosotros somos un poroto frente a eso grande de la radio. Hoy no hay luego nadie que le pueda atar los coronas a ninguno de ellos. Ni a Humberto Rubí, ni a Víctor Benito, ni a Manuel Bernardes. Y llamaba y te decía... baja el volumen de tu radio, te decía, porque acopla pues la radio. Sí, hace acopla. Mucho no escuchaba, no teníamos la necesidad de decir eso, ¿verdad? ¿De dónde lo llamas?
5: Es una consola, Barrio Santa María Asunción, seccional
1: 39. ¿Y a quién querés votarle para concejal de Asunción?
5: Al opción número 2, Enrique Bajener.
1: Ah, muy bien, Enrique. Bueno, muchísimas gracias, don, por tu voto. Muchas gracias.
5: Bueno.
1: Algunos que le dicen Enrique Wagner, pues le dicen.
4: De diferentes maneras le llaman a él.
1: No, pero le dicen Enrique Wagner, ¿qué dice
4: Wagner,
1: Enrique?
4: Wagner.
1: Enrique.
3: No, pero Wagner es.
1: Bueno, chiche, trabajamos.
3: Sí, oyente en línea.
1: Cortó.
4: Buen día. Se cortó.
1: 0961-980-362, 0983-233-723. Ahí ya van a caer,
3: una llamada, ¿verdad?
1: Sí, acá tenemos, hasta acá no completamos, tenemos una lista.
3: El señor que llamó, él llamó y estaba escuchando la radio, dice, tengo una consola, dijo, y por eso acopló.
1: Por eso, sí.
3: Buen día, ¿cómo estás?
6: Buen día, estoy llamando para votar por el doctor Hugo Montiel, lista 6, opción 12.
3: Por el doctor Hugo, entonces, ¿dónde está llamando, señora?
6: Trinidad.
3: Del barrio Trinidad, entonces, para el doctor Hugo Montiel. Muchas gracias.
6: Dale.
1: Bueno, ahí está apuntado. Ya tiene dos votos el doctor Hugo Montiel, que también estuvo acá por el programa compartiendo con nosotros, ¿verdad?
3: Él es de Loma Puta.
1: Sí, ahí él es psiquiatra de profesión, el doctor Hugo Montiel, ¿verdad? Bueno, 096
4: últimos
1: invitados. Creo que pasaron casi todos por acá, ¿verdad? El que no pasó no vino, sí, por vino, no.
7: Llamaste ya a consultar.
4: ¿A quién? Todavía no le llamé, no me pasaron su número,
1: Bueno, 09, consultar ya antes que sea concejal, después ya no
4: sí,
1: te
4: aguanto. Sí, después ya no me... ¿Vos decís?
1: 0961-980-362, 0983-233-723 son los números para llamar.
7: El 83 es por WhatsApp.
1: Por WhatsApp, que pueden llamar por WhatsApp. Bueno, oyente, buen día.
8: Buen día.
1: Mateco.
8: Antelo.
1: ¿A quién le quiere votar para concejal?
8: Darío Alonso.
1: Darío Alonso, ¿está en qué lista?
8: Lista 2, opción 16.
1: 16, ¿la lista 2C o la lista 2P?
8: 12,
1: excelente. ¿De dónde lo llamás, amigo?
8: Del barrio Sajonia, seccional 22.
1: ¿Tu compueblano, Horacio?
4: Sí,
1: Sajonia. Gracias, amigo, abrazo. Muchas gracias.
8: Dale.
1: Bueno, ahí está Darío Alonso, que está también en la lista de Camilo Pérez López Moreira.
4: ¿Cuántos candidatos a concejales más o menos hay?
3: 120
1: hay, porque 120. Hay
3: 5 listas.
1: Cinco listas.
4: Qué locura.
1: Está la lista.

0: Lista 2C y la lista 2P, ambas son de Camilo Pérez.
1: Sí.
0: Está la lista 6, que era Dani Centurión. Sí. Está la lista 7, que era Carlos Amanillo. Y está la lista 20, que es de Nenecho Rodríguez.
1: Orden Republicano.
0: Orden Republicano. Son 5 listas.
2: ¿Qué estrategia tener más de una lista de concejales?
1: Para mí no.
2: Para vos.
0: Mira, yo tengo mi teoría.
1: Para vos sí, pero el tema para la lista de concejales.
0: Yo tengo mi teoría de abrir la lista. Él se beneficia al candidato a intendente. Porque en vez de tener 24, tener 48 tipos que salen a matar.
2: 120 va a tener.
0: No, espera. El candidato a concejal, a intendente, que tiene dos listas. Tiene más gente que le junta a otros. Sí, sí.
3: Tenemos
0: pero
3: una llamada.
0: Ellos como que se atomiza el voto. Bueno, tenemos oyente, buen día.
4: Buen día.
0: ¿Cómo te va, don?
4: Hola.
0: ¿A quién le querés votar para concejal?
4: Nasser Esgay.
0: Nasser Esgay. Ahí está. ¿De dónde nos llamás?
4: Seccional 8.
0: Seccional 8. ¿Dónde la
4: Seccional 8? Barrio Vista Alegre.
0: Vista Alegre, ahí está. Muchas gracias, don, muy amable. Muchas gracias.
1: La seccional 8 es la seccional que está al lado de IPS Boquerón, Vista Alegre, esa zona.
0: No, esa es la seccional 10. Es la que yo creo que sí. Nasser es presidente. No sé si está ahora presidente, pero era presidente
3: de seccional. Nasser es de la zona de justamente Nueva Asunción.
0: Nueva Asunción. Bueno, oyente, buen día. Hola.
5: Sí, ¿qué tal?
0: Bien, señor.
5: Un saludo a toda tu audiencia.
0: Qué buena voz tenés, ya. ¿No quieres trabajar en la radio?
5: Y le puedo trabajar como cronista si quieres.
0: Se paga muy bien acá ya, sí. Y hacemos muy poco, te cuento. Nosotros somos casi planilleros.
1: Sí. Poquito nos falta para acá.
0: Sí. Decime a vos, ¿a quién le querés votar para concejal?
5: Ya, Enrique Wagener,
0: sí.
5: Una persona joven que está rompiendo los moldes tradicionales, que denuncia la corrupción, por más que sea su correligionario el que está al frente de la institución.
0: Perfecto, muchísimas gracias por tu voto, ¿eh? Muchas gracias.
5: O sea, contratame. Por favor.
0: Te vamos, envíame tu currículum ahí en las redes sociales de la radio y cómo es que dicen, te vamos a estar avisando.
1: Te vamos a estar avisando.
0: Bueno, sí. Me gusta que la gente medio argumenta y su voto, no sí. Es que dicen
3: claro,
0: nomás a fulano, ¿verdad?
3: Claro,
0: que explican por qué, ¿verdad?
3: Sí.
0: Que es muy importante.
3: Sí.
0: 0961-980-362, 0983-233-723. Oyente, buen día. Hola. Bien, muy bien. ¿Y vos qué tal estás?
6: Todo bien, Gustavo. Quiero votar por Marcelo Centurión. Soy de Barrio Carmelitas.
0: Recheto. Hasta ahora
6: Papel Aguada.
0: Hasta ahora la más cheta que nos llamó,
3: sí,
0: ¿eh?
3: Sí.
0: Barrio Carmelitas, ¿eh? Carmelitas, sí. Bueno, muchísimas gracias por tu voto, muy amable.
1: Sí, por Marcelo Centurión.
0: Ahí también estaba escuchando por radio, porque se escuchaba de fondo el eco de la radio.
3: Sí, había
0: copia. Pero bravo, yo te estoy llamando el barrio Carmelita.
1: Sí, acá cerca.
0: Bueno, oyente, buen día.
7: César Ruiz le llama desde la Ascensional 16.
0: Ajá.
7: Nuestro apoyo total para nuestro futuro intendente, Camilo Pérez.
0: Camilo Pérez.
3: ¿Concejal?
7: Sí, señor. ¿Quién le acompaña en todo este trayecto? El concejal futuro, Darío Alonso, lista 2, opción 16.
0: Mira, Darío Alonso. Ahí está. Bien. Muchísimas gracias.
7: Sí, señor, el mejor. ¿Le escucho?
0: No, dijiste la seccional, pero ¿de qué barrio nos llamas?
7: Barrio Obrero, seccional número 16. Presente.
0: Barrio Obrero.
7: Sí.
0: Mira, vos, recordame, ¿dónde? La 18, sé dónde queda. ¿Dónde queda la 16?
7: La 16, la calle, la avenida misma no me
0: caballero.
7: No tengo en la
0: que está acostado
7: mismo al Club Nacional.
0: Exacto, en la calle Caballero,
3: Caballero,
0: a la altura de octava proyectada, da frente mismo a la preferencia del Club Nacional, Estadio Arsenio Erico.
7: Así mismo, seccional número 16, Darío Alonso, sí, nuestro futuro concejal.
0: Perfectamente con
7: lista 2, opción 16.
0: Ahí está, muchísimas gracias, amigo, muchas gracias. Lo bueno de este tipo de sondeo es, yo por ejemplo no le tenía en el radar, pido mil disculpas a Darío Alonso, ¿verdad? Cuando hace un sondeo y cuando va a abrir, la gente llama y vota por todos sus
3: sondeos. Excelente.
0: Bueno, oyente, buen día.
8: Buen día, te estoy llamando de la jurisdicción de la seccional 35, barrio Roberto Lepetit.
0: Sí.
8: Emilio, ahorita te saluda.
0: Emilio, ¿cómo te va?
8: Vamos,
0: Emilio?
8: Bien. Yo quiero proponer a Andrés Guerreño, el veterinario Andrés Guerreño, para nuestro concejal.
0: Ajá.
8: Una nueva opción y ojalá que el mínimo recuto de los concejales que

0: Estuvieron con Nenecho, puedan sí, ingresar.
1: La puta, o sea, no, pero avísame dónde puedo ir a firmar para suscribir tu opinión.
2: Suscribo, ¿verdad?
1: Yo creo que nosotros, yo te
0: voy a contar. 35 va a empezar ese primer.
1: Bueno, te voy a contar, Emilio. Yo creo, yo digo sí. Siempre acá, ¿verdad? Digo yo. Nosotros vamos a tener un mejor intendente. Eso es categórico, ¿verdad? Gane Camilo Pérez, gane Arnaldo Samaniego y. No creo que gane Soledad Núñez. En cualquier caso, nosotros vamos a tener un mejor intendente. También te digo lo siguiente, y anotá esto que te voy a decir, Emilio, y me vas a dar la razón. Nosotros vamos a tener una mejor junta municipal. Eso es categórico por la cantidad y calidad de candidatos que hay. Vamos a tener una mejor junta. O sea, esta junta que tiene muchos suplentes que entraron, muchos que no son tan conocidos, otros que no tienen buen nivel de debate, como la morocha esta del Partido Liberal, ¿cómo que se llama? Augusta. Por ejemplo, o sea, nosotros vamos a tener un mejor nivel de debate en la Junta. Quédate tranquilo. Yo creo que vamos a tener mejores concejales. No digo que vamos a renovar 100%, pero vamos a tener una mejor calidad de
0: vamos
1: Junta
0: Municipal. Vamos a tener categóricamente cerrando contigo. Vamos a tener al mejor intendente, Arnaldo Samaniego, y al mejor concejal, Andrés Guerreño.
1: Excelente. Gracias, Emilio. Muchas gracias.
0: Listo.
1: Bueno, claro. Tiene Guerreño, tiene
3: cinco
1: votos. Oyente, buen día.
4: Buen día, ¿cómo están, muchachos?
1: Bien, bien, bien. ¿De dónde nos llamás?
4: Le saluda Jorge Alarcón, acá la adicional número 27, Loma Petá.
1: Loma Petá, Loma de Janeiro. ¿A quién le querés apoyar para concejal?
4: Yo creo que el ala norte de esta zona de Asunción ya decidió, queremos renovar un poco la junta municipal, como escuchando el candidato Oscar Noldin. Sí mismo,
1: bueno, ahí está.
4: Nuestro candidato, nuestro caballo acá en la zona norte, la renovación, el verdadero cambio.
1: Excelente, gracias amigo por el tiempo. Muchas gracias. No sé si ustedes se percataron el siguiente detalle. Nosotros pues no preguntamos el nombre, porque hay gente que no quiere decir su nombre.
5: Claro.
1: Porque,
5: y el que dice,
1: por muchos motivos, claro. ¿Verdad? Y todos te dicen su nombre. Yo soy fulano, dice. Sí. Bueno, 0983-233-723. Para los ogüe como yo, que no cargamos los saldos nunca por y podemos WhatsApp. Llamar por WhatsApp, ¿verdad?
3: Claro.
1: Oyente, buen día. Hola. Hola. No quiere hablar, no, se arrepintió, tiene tímido.
3: Sí.
1: 0961-980-362, 0983-233-73. Oyente, buen día.
6: Sí, buenos días.
1: Buen día,
6: ¿o? ¿Estaría votar por favor?
1: Sí.
6: Arnaldo intendente y Enrique concejal.
1: Enrique Wagener.
6: Wagener.
1: Sí, sí. No hay otro Enrique, ¿verdad?
7: No, para mí no, que no.
1: Ya está. Bueno, muchas gracias, amigo. ¿De dónde nos llamas?
6: Del barrio Nazaret, Víctor Moreno, muchísimas gracias.
1: Muchas gracias, amigo. Abrazo, abrazo. No hay otro Enrique, entonces si Enrique,
7: no,
1: Enrique Wagner,
7: no,
1: sí. Yo creo que él debería hacerlo campaña como Enrique nomás, porque es demasiado difícil su apellido.
7: No, nadie sabe decir exactamente.
1: Sí. Podemos decir también, no sé, se confunde mucho la gente con.
7: Sí.
1: Bueno, oyente, buen día.
8: Buen día.
1: ¿Cómo te va, don?
8: Bien.
1: ¿A quién le querés votar para concejal de Asunción?
8: Al jugador revelación Mariano Cáceres, lista 2, selección 3.
1: Esperan, ¿por qué jugador revelación?
8: Porque es un candidato que venía jugando despacito, calladito, sin hacer mucho ruido, pero es uno de los articuladores para que la municipalidad funcione.
1: Sí. Casi fue intendente, así que cuando hubo que elegir el que se iba a quedar, parece que fue candidato Mariano, ¿verdad?
8: Sí,
1: Mariano Case, sí señor. Bueno, ¿de qué barrio nos llamas?
8: El articulador.
1: El articulador, ¿de qué barrio nos llamas?
8: Villa Aurelia.
1: Ahí está, Villa Aurelia, te seca la municipalidad luego.
7: Sí.
1: Bueno, muchas gracias amigo, gracias por tu tiempo.
8: Dale.
1: Muchas gracias. Acá también la gente que me escribe apoyando un poco el sondeo, pero no vamos a contabilizar los mensajes porque la regla era llamar, ¿verdad? Oyente, buen día.
9: Hola, buen día.
1: ¿Cómo estás?
9: Súper.
1: Me gusta tu energía.
3: Sí, ya,
1: la llamada, no,
3: boom para arriba.
1: La llamada más alegre hasta ahora. Contigo se puede ganar la intendencia de Asunción. ¿A quién le querés votar para aconsejar la Asunción?
9: Al poderosísimo, único y mejor candidato que tiene Asunción, Tino Ayala.
1: Ah, miramos, Constantino. Mira.
9: Constantino
1: Tino Ayala es hermano de Maxi Ayala, sí.
3: Sí.
9: Sí.
1: Bueno, vamos a contabilizar tu voto. Muchísimas gracias.
3: ¿De dónde llamas?
9: Gracias.
1: ¿De dónde lo llamas?
9: De la seccional 15.
1: ¿Y siempre estás así a leer a la mañana?
9: Es que el equipo de

0: Maxi, todo el registro civil es así, alegre, feliz. Bueno,
1: después tampoco pasame tu receta. Yo tengo que tener
2: esa energía. Sí, la mañana va a saludar.
1: Acá no es una pena. Eso que ha dado la toca y hueá.
0: Fuerza, fuerza, equipo. 19 días no me haya faltado.
1: Maita, muchísimas gracias.
3: 12 candidatos hasta ahora.
1: Sí, Tino Ayala, Constantino Ayala es el hermano, entiendo que hermano menor de Maxi, ¿verdad? Maxi parece más viejo. Tino Ayala es candidato a concejal también. Oyente, buen día.
4: Buen día.
1: Hola, doña.
4: Buen día.
1: ¿Qué tal, pa' estás?
4: Un gusto de estar en tu programa.
1: Gracias. ¿Estás tomando mate?
4: Sí, a full mateando. ¿Qué escuchándote?
1: No vaya que tomar muy caliente el mate porque los médicos dicen que hace mal. ¿Y qué remedio le pones a tu mate vos?
4: ¿Y qué es lo que no le pongo? Todo para este invierno para sobrellevar el frío, principalmente el eucalipto mentolado.
1: Sí, eucalipto. Yo voy a comprar de ir a casa el eucalipto, la planta, y voy, el ramo de eucalipto voy a poner por mi ducha. Porque me.
2: Para hacer todo, baño
1: sí,
2: vapor.
1: Vapor. ¿A quién le querés apoyar para aconsejar la Asunción?
4: ¿Perdón?
1: ¿A quién le querés apoyar para aconsejar la Asunción?
4: Para mi líder querido, el doctor Andrés Guerreño.
1: Guerreño. Médico sí. Veterinario me dijeron acá recién.
4: ¿Cómo?
1: Médico veterinario.
4: Así mismo, sí. Excelente. Bueno, el doctor.
1: Muchísimas muy gracias. Muchas gracias. Te mando un beso. Que pase un lindo día martes.
4: Dale, muchas bien, gracias. Igual para ustedes.
1: Chao, chao.
2: Estaba hablando de eucalipto mentolado.
1: Oyente, buen día.
5: Buen día.
1: ¿Cómo te va?
5: Todo muy bien.
1: ¿A quién le querés apoyar para concejal? Gracias, papá. ¿A quién le querés apoyar para concejal de Asunción?
5: Al señor Gerardo Gringo Benítez.
1: Gerardo Gringo Benítez, opción 7. Ahí está. ¿De dónde nos llamás?
5: Del barrio republicano, seccional 13.
1: Barrio republicano será. Sí, cerca del club Silvio Petirossi.
2: Silvio Petirossi.
5: Exactamente. Sí.
1: El tanque Torres ya no es más dirigente.
5: Lastimosamente es todavía.
1: ¿Por qué digo así? Más dirigente, pero
5: malísimo.
1: ¿En serio, bro? Y ese es los perros
5: sí,
1: piensan
5: no, que... a los socios.
1: Ah, no mira. Los perros me piensan que haber sido un buen jugador.
5: No, y tocan familiar ahora.
1: Ah, ¿en serio, bro? A la pucha.
5: Sí.
1: Oye, Mozapadio.
5: Sí, ¿cuál es? Su señora vicepresidenta, su
1: a la pinta. No te puedo creer.
5: Su hermano secretario.
1: Y síndico, su primo. Bueno, ojalá que cambien ahí el club, ¿eh? Abrazo, amigo. Muchas gracias. Fuerza al equipo aviador, al Silvio Petirossi. ¿En qué categoría está, Chiche?
2: Y ahora está en la C ya.
1: La C. Bueno, oyente, buen día.
6: Buen día, buen día.
1: ¿Cómo te va?
6: Marcelo.
1: Decime un poco a quién le querés votar para concejal la Asunción.
6: Camilo Pérez.
1: Juan, intendente era. Para concejal
6: Gringo Benítez.
1: Gringo Benítez, ahí está.
6: 100%.
1: Bueno, muchísimas gracias. ¿De dónde nos llamas?
6: Seccional 34, Francisco Villalba.
1: Gracias, amigo. Muchas gracias. Tenemos oyente, ¿verdad? 0961-980-362, 0983-233-723, 0961-980-362, 0983-233-723.
2: ¿Tenés? Buen día, ¿cómo estás?
7: Buen día, buen día.
2: ¿Qué tal, señor?
7: No, bien, ¿usted?
2: Bien, bien también. ¿De dónde estás llamando?
7: A Barrio San Pablo.
2: Barrio San Pablo, ¿para quién es tu voto?
7: Para
2: Náceres Gay, del barrio San Pablo, entonces. Gracias, señor.
7: 24.
2: Sí, seccional 24.
1: Bueno.
2: Para Náceres Gay, barrio San Pablo. Primera llamada del barrio San Pablo, ¿verdad?
1: Sí. Barrio,
2: sí, sí.
1: El barrio
2: el 3 de noviembre.
1: Stroessner, ¿verdad?
0: Barrio Stroessner.
1: Sí, de hecho está ahí el 3 de noviembre sobre la avenida.
2: Sí,
1: luego,
2: está en intermedia 3 de
1: noviembre. Sí. Bueno, oyente, buen día.
8: Buen día.
1: ¿Cómo estás?
8: Estoy llamando muy bien. Mi voto es para el doctor Hugo Montiel.
1: Pero vos, pico, sos mayor edad, demasiado vos de una dulce niña tenés. Vos sos mayor edad, ¿puedes votar? Te digo nomás. Para el doctor Hugo Montiel.
8: Sí.
1: Bueno, perfecto.
8: Sí,
1: ¿De dónde nos llamás?
8: Montiel, lista 6, opción 12. Sí. Estoy llamando de Trinidad.
1: De Trinidad, sí. Del barrio Trinidad. Muchísimas gracias,
8: Sí.
1: Muy amable. Muchísimas gracias. Tenía

0: La voz más o menos de mi hija María Paz por ahí, ¿verdad? Bueno, ayúdame la voz, Cintia, no puedes ganar
1: oyente,
0: tu jornal hoy
1: sin
0: trabajar.
2: Buen día.
1: Sí, ¿de dónde llamas?
0: Hola.
1: Hola.
0: Señor.
3: Le asustó,
1: Cintia. Hola, hola.
0: Le asustaste, sí.
2: Hola.
1: Sí, ¿de dónde estás llamando?
2: Hola.
0: Hola, don, ¿ahí no escuchás? Hola, ¿escuchás?
2: Hola.
0: Hola, hola, hola, hola.
2: Sí, te escucho.
0: ¿A quién querés votarle para concejal la Asunción?
2: Bueno, hola, ¿qué tal? ¿Cómo te va?
0: Muy bien, ¿y vos?
2: Bien. Te estaba hablando Gustavo Pernayo, vicepresidente seccional 4 Capital.
0: Sí. ¿Dónde era seccional 4, Gustavo Tocayo?
2: Al costado de identificaciones.
0: Mira, sí. A una...
2: ¿Al costado de identificaciones?
0: Sí, conozco. ¿A una cuarta de la seccional?
2: Al costado, exactamente.
0: Sí, una cuadra,
4: se
0: sí.
4: puede estacionar
2: y
4: ahí.
2: Sí. Mi voto es para el reelecto concejal Nasser Esgay.
0: Nasser Esgay, ahí está.
2: Nasser Esgay.
0: ¿Y vos sos vicepresidente de la seccional?
2: Vicepresidente sí. de la seccional.
0: ¿Y quién es tú?
2: El doctor Robert Núñez.
0: Ah, el doctor Robert es el presidente.
3: Ah, Robert Núñez, sí.
0: Ah,
2: sí.
0: Robert es un capo, ya.
2: Tres veces reelecto, capo.
0: Sí, nuestro chongo,
3: tres Robert veces.
0: No, capo es. No, capo, el doctor Robert Núñez, pues gran
2: sí,
0: presidente seccional.
2: Gran amigo, un excelente presidente.
0: Sí, señor. Te agradezco mucho el voto, Tocayo. Muchas gracias.
2: Un fuerte abrazo.
0: Muchas gracias. El doctor Robert Núñez, vi que hizo un acto, Camilo Pérez hizo un acto y tuvo Robert Núñez, ¿verdad? No, Robert de calidad, muy sí. otro chongo.
1: Oyente, buen día.
0: Hola. Cintia, hablar en la más fuerte, no te escucho.
1: Hola.
0: Bueno, no, ahí
3: parece.
0: 0961-980-362, 0983-233-723. Estamos preguntando a quién votaría para concejal Asunción. ¿Tenemos recuento de votos, Horacio?
4: Sí, está liderando Marcelo Centurión con 8 votos, Gringo Benítez 4, Richard 1 voto, Oscar Noldin 2, Nasser Esgay 4, Enrique Wagener 4, Andrés Reño 6, Hugo Montiel 3, Arqui Sotomayor 1, Darío Alonso 2, Mariano Cáceres 1 y Constantino Ayala 1.
0: Oyente, buen día.
5: Sí, buen día, ¿qué tal?
0: ¿Cómo te va, don?
5: Todo tranquilo, ¿y ustedes?
0: Bien, papá, de lujo, te de tilo me meté por acá, todo tranquilo, más
1: 12-8.
0: No sé, estamos playa mansa somos nosotros acá. ¿A quién le querés votar para concejal Asunción?
5: Concejal Asunción, Richard. Sí, mano derecha de Camilo.
0: Cierto.
3: Se trabaja
0: cierto. Tenés razón, más fica preso, dicen los brasileños. ¿De qué barrio me llamás?
5: Barrio Trinidad.
0: Barrio Trinidad, excelente. Muchas gracias, amigo. Abrazo.
5: Gracias a vos.
0: Seccional 1, que está sobre la avenida Sacramento. Allí entre el botánico y la iglesia de Trinidad, ¿verdad? Está la seccional. Entiendo que el presidente seccional es Carlito Morel, creo. Carlito Morel, Carlito Dío, porque es hijo, ¿verdad?
4: Sí.
0: Bueno, oyente, buen día.
6: Buen día.
0: ¿Cómo te va, señor?
6: Todo bien, excelente.
0: ¿A quién le querés votar para concejal Asunción?
6: A Gerardo Gringo Benítez.
0: Gringo Benítez.
6: Futuro número 1 en la capital.
0: Así luego, vio.
6: Así luego, vamos sí. a arrastrar.
0: Bueno, ¿y de qué barrio nos llamas?
6: Acá de Sajonia.
0: Sajonia, muy bien. Gracias por tu bien. Voto.
6: Gracias a vos.
0: Muchas gracias. Vale. Bueno, 0983-233-723.
3: Mucha llamada.
1: Sí.
0: Hasta tenemos muchas llamadas ya.
3: Sí.
1: Sí, sí, sí.
0: Bueno.
3: Y voto variado también.
0: Voto variado. Sí, sí. Bastante sí. diversificado el voto. Claro. Pero igual tenemos sí. que juntar por lo menos 24 candidatos para hacer una lista.
3: Sí.
0: Acá no tenemos una lista. Tenemos 3, 4, 5, 6, 7, 8, 9, 10, 11. Media lista tenemos.
4: 39 tenemos. 39
0: sí.
4: votos.
0: Sí, sí.
1: Sí, muy sí. poco todavía para la cantidad de concejales que hay en Asunción.
0: Así mismo,
1: es impresionante.
0: Pero bueno, 0983-233-723. Oye, Chiche.
3: Buen día.
7: Buen día.
3: ¿Cómo está, señor?
7: Pero demasiado bien. ¿Y ustedes cómo están?
3: Súper bien estamos.
0: Mejor demasiado que ayer. Bien.
7: Con este fresquito, ¿verdad?
0: Sí. Mejor que ayer, pero peor que mañana. O sea, mañana vamos
7: totalmente.
0: A estar mejor todavía.
3: A esta hora sí. se toma también mate, ya está desayunando, a las 8 ya va a ser. ¿Cómo
7: sí.
3: va a ser el día?
7: Quiero participar, por favor. quiero dejar mi...
3: Sí, te escuchamos.
7: Mi opinión, mi voto. Yo quiero votar por... O sea, yo voy a votar por Darío Alonso.
0: Darío Alonso.
7: Lista 12, sí. Opción 16.
0: 16, excelente.
7: ¿De dónde, señor,
3: ¿de dónde te mando,
7: seccional, señor? 16, soy.
3: Sí, seccional 16. ¿Dónde queda la seccional 16?
0: Ya hablamos, ya, el caballero estaba frente al...

0: Nacional.
1: Sobre la calle Caballero, frente al Club Nacional.
0: Escuchando el programa, Chiche, ya recién fundado.
2: Sí. Ahí, frente a Atlántida.
0: Sí, o sea, que yo, frente a Nacional. Nacional.
1: Exactamente,
0: sí.
1: Esa zona.
0: Sí. Así mismo. ¿Qué problema era que tenía la seccional que acá hablamos, que parece que es muy alta la vereda, ¿verdad? Una sí. cosa así, algo, una murallita va a ser que tenía.

0: sí, a los concejales, ¿verdad? Bueno, oyente, buen día. Hola.
1: Hola, sí, buen día, ¿cómo están?
0: Muy bien, ¿y vos?
1: Todo bien, con mucho frío.
0: Sí, y aquí frío.
1: Sí, yo llamo para votar por el doctor Hugo Montiel.
0: Hugo Montiel, sí.
1: Sí, lista 6, opción 12.
0: Opción 12.
1: De la seccional número 5, sí. De seccional, acá de la seccional 5 de Barrio Jara.
2: Barrio Jara.
0: Muchas gracias, muy amable. Barrio Jara, el
1: listo,
0: poderoso.
1: Muchas
0: Barrio
1: gracias,
0: Jara.
1: Sí.
0: Muchas gracias, dale. Que tengan un lindo día, muchas gracias. Oyente, buen día.
3: Buen día.
0: ¿Qué tal estás?
3: Todo bien, trabajando para salir de casa.
0: Espectacular. Y decime un poco, ¿a quién le querés votar para concejal de Asunción?
3: Andrés Guerreño.
0: Andrés Guerreño.
3: Sí.
0: Bueno, muchísimas gracias,
2: esa
0: don, muy amable.
2: Esa Hollywood.
0: Esa Hollywood, sí. Muchas gracias. Bueno, ¿está llamando la gente?
4: Sí, está sí. Llamando.
0: Llamada normal 0961-980-362 y llamada por WhatsApp 0983-233-723. Oyente, buen día.
5: Hola. María, ¿cómo le va?
0: Muy bien, señora, al escucharte mejor con esa voz tan enérgica. ¿De qué barrio nos llamas?
5: Muchas gracias.
0: ¿De qué barrio nos llamas?
5: Yo soy Asunción. Yo soy Asunción.
0: Sí. ¿Y de qué, pero de qué barrio?
5: Barrio Nazaret.
0: Nazaret, muy bien. ¿Y a quién le quiere votar para concejal Asunción?
5: Para Piriqui Rodríguez.
0: Oscar Piriqui Rodríguez. Mirá vos, primer voto.
5: Correcto.
0: Para él. Sí, sí, sí. Oscar Piriqui Rodríguez. Él no es pariente de Nenecho. ¿Verdad?
5: No.
0: No, no. Es homónimo nomás. No es pariente
5: Oscar
0: en el
5: Rodríguez. Correcto, correcto.
0: Bueno, muchísimas gracias. Sí, yo le conozco a Oscar Piriqui Rodríguez. Gracias, doña.
5: Sí, es opción 2, el número 2 y opción 6.
0: Opción 6, excelente, muchísimas gracias.
4: O sea, que en el sondeo, cuando hicieron la encuesta, nos había comentado Anita Sacco de que por ser Rodríguez tenía muchos votos.
0: Muchos votos, sí. Mirá vos. Piriqui, conocido a Piriqui. Oyente, buen día. Hola. Bueno,
4: se cortó.
0: Se cortan algunas llamadas, pido mil disculpas, ¿verdad? 0983-233-723, 0961-980-362. Oyente, buen día. ¿Cómo te va? ¿Cómo te va? ¿A quién le querés votar para concejal de Asunción?
3: Yo voto para Oscar Noldim.
0: Oscar Noldim. Acá está, tercer voto para Oscar Noldim. Bueno, muchas gracias. Muchas gracias, dale. Otro oyente, buen día. Se cortó. Bueno, hay muchísimas llamadas. Acá la gente me dice, no atienden las llamadas, suena tres veces. Acá me dice,
2: no, y está llamando mucha gente.
6: Ya hay muchas llamadas.
0: Por eso el WhatsApp pues es más quilombero, porque cuando entra una llamada ya el resto no entra, ¿no?
4: Claro,
0: así que le pido disculpas a la gente que está bien. Bueno, oyente, buen día.
7: Buen día.
0: Hola, señora.
7: ¿Qué tal?
0: ¿Cómo te va? Decime un poco, ¿a quién le querés votar para concejal de Asunción, señora?
7: Piriqui Rodríguez.
0: Oscar Piriqui Rodríguez.
4: ¿De dónde sos?
7: Loma Gustá.
4: Ah, ya. Súper.
0: Bueno, gracias, señora. Muchas gracias.
7: Gracias, abrazo.
0: Otro oyente, buen día.
8: Buen día.
0: ¿Qué tal, don?
8: Todo bien, sí.
0: ¿A quién le querés votar para concejal?
8: Al doctor Hugo Montiel.
0: Doctor Hugo Montiel, perfecto. Bueno, ¿de dónde nos llamás?
8: Puerto Botánico.
0: Puerto Botánico, ahí está, muchísimas gracias.
8: Sí.
0: Puerto Botánico es al costado del... Bueno, eso no me lo dice.
4: Claro, lo dice todo, ¿verdad?
8: Sí.
4: No.
8: Sí.
0: ¿Dónde está? Bueno,
2: ¿dónde?
0: Oyente, buen día. Hola.
9: Hola.
0: ¿Cómo te va?
9: Una aclaración quería hacer.
0: Decime.
9: Oscar Piriqui Rodríguez es cuñado de Nenecho, se casó con la hermana, hay que informar al electorado también.
0: Ya. Porque no te van a enojar, porque puedo decirlo demasiado temprano.
9: Ustedes le conocen.
0: No, yo
9: hay que informar bien.
0: Pero ya le pongo su lingual y apretar acá al oyente uno nomás. Yo tomo chelo por día, pero ya está. Gracias por tu aclaración, demasiado importante. Gracias, papá. Muchas gracias, que Dios te bendiga. O sea que, ¿y por qué yo tengo que saber que es el cuñado de Nenecho?
8: Y no sé.
0: Mañana.
4: Bueno, ahora
0: ¿qué soy yo? La policía de Nenecho.
4: Tenés
0: ahora
4: que informar bien.
0: Sí, qué puta ya. Este no lía, este no pone hace tres meses.
2: Vos no lo conocés, Gustavo.
0: Bueno, oyente, buen día. No, yo le conozco a Oscar Piriqui como

0: Tal, porque le conozco a todos por la política, o sea, le conozco, veo todo, pero no sé qué el chongo de quién es, ni no puedo saber, ¿verdad? Oyente, buen día.
1: Buen día.
0: ¿Cómo te va?
1: Súper bien, Roberto te saluda.
0: Sí, Roberto, y decime
1: a vos,
0: Roberto.
1: Barrio San Pablo.
0: Barrio San Pablo. ¿Y a quién le querés votar para concejal Asunción?
1: Lista 2P, opción 4, Marcelo Centurión.
0: Marcelo Centurión. Muchísimas gracias,
1: Camilo, intendente.
0: Muy amable, muchas gracias, muchas gracias.
1: Sí.
0: Oyente, buen día.
2: Arnaldo Samaniego, porque el mejor para Asunción ya entró por la puerta grande y salió por la puerta grande.
0: Sí.
2: Es lo que necesita Asunción.
0: Sí, y para concejal.
2: Y cuando él es. Sí, escucho.
0: Sí, y para concejal, mi amigo.
2: Y para concejal, el doctor Enrique Wagner, un muchacho joven. Sin mancha, vamos a traducir pocas palabras y tenemos mucha esperanza en él como concejal para Asunción.
0: Sí, excelente.
3: Excelente.
0: Muchas gracias.
3: Muchas gracias.
0: Contabilizado el voto, muchas gracias, amigo.
3: ¿Voto cruzado también?
4: ¿Hasta ahora no hay uno?
0: No.
3: Se puede hacer de repente.
0: Sí, pues yo voy a ir voto cruzado hasta ahora.
4: No, nadie te va a decir al aire.
0: Oye,
4: te
0: buen día. Hola.
1: Buen día.
0: ¿Qué tal está?
1: Hola, Gustavo.
0: ¿Cómo está?
1: ¿Cómo está el equipo ahí?
0: Bien, papá. Ánimo, me meté. Cementerio.
4: Cementerio.
1: Al fin te veo tomando tu mate.
0: No, Tereré. No sé tomar mate. Yo soy muy... No sé tomar mate. Tereré.
4: Te quema todo.
5: Se quema la lengua. Y
0: según la mamá de mi amigo Leo Núñez, gerente de Mercosur, dice que me enfría todo y que no se va a parar más mi asunto dentro de poco. Pero igual tomo Tereré.
4: Igual no me ha tomado más.
0: Sí, pero lo de fría primo no se baja luego nunca. Entonces aprovecho y tomo Tereré, ¿verdad? ¿A quién le queremos votar?
1: Hay otro remedio para curar esas cosas. No te preocupes.
0: Decime nomás ya, por las dudas.
4: Acá ya que estamos. Ya que estamos.
1: No. Pero fuera del aire.
0: Fuera del aire, ya está muy amable. Muy
4: no
0: amable.
4: Quiere dar su receta.
1: Bueno, es... Está disfrutando el frío. Apreciado Gustavo, mi voto va para la lista 12, opción 2, Nasser Gay.
0: Nasser.
1: Correligionario.
0: Sí, señor, muchísimas
4: Nasser
0: gracias.
4: Gay.
0: Muy amable, muchas gracias.
1: Abrazo.
0: Sí, señor, ahí está.
4: Su receta.
0: Oyente, buen día.
6: Buen día, ¿cómo está Gustavo?
0: Súper bien, súper bien.
6: Qué bueno. Firme de acá, el movimiento más poderoso de la capital, Honor Colorado.
0: Honor Colorado,
6: sí. Sí, señor, mi voto va para el concejal, el poderoso, el mejor de todos, Nasser Gay. Lista 2C, opción 2.
0: Muy bien, muchísimas gracias.
6: De parte del fiel servidor acá, Miguel Mendoza, de la seccional 8 Capital.
0: Miguel Mendoza, buen amigo de Nasser, buen amigo. Yo le conozco a Nasser fuera de la política y Nasser es muy buen amigo.
3: Da
0: gusto hablar con una persona muy, muy espiritual. Da gusto hablar con Nasser. Fuera de la política. Yo hay amigos con los que hablo de otra cosa que no sea política. Oyente, buen día. Se cortó. Bueno, sí por los números, Chiche. Ayúdame, o sea, no puedo todo solo.
4: Sí, para llamada normal al 0961-980-362 y para llamada por WhatsApp al 0983-233-723. Entonces, los dos números habilitados para este sondeo.
0: Bueno, oyente, buen día.
7: Buen día, mi nombre es Carolina. Estoy llamando para votar por Camilo Pérez.
0: Sí.
7: Y para concejal para Tino Ayala, de Sentido Adicional 30.
0: Perfecto. Macio.
3: ¿De dónde llamás?
0: No pueden llamar todo como Carolina. Dice, hola, soy Carolina, quiero votar por Camilo Pérez y por Tino Ayala. O sea, Tito,
4: ya está,
0: ya. Una vez te dice,
3: gracias. Yo quiero saber de dónde es.
0: Sí.
7: Gracias.
0: Sí, además, ¿de dónde nos llamás?
7: Seccional 30.
0: Barrio. El barrio, que es esa Cintia, pues es chismosa, que es esa de tu barrio,
3: sí,
0: Carolina.
3: Sí, el barrio.
7: Carmelita.
3: Ah, sí, estamos.
0: Puede ser.
3: Se están
0: quedando
3: de risa.
0: Qué cheta que sos, Carolina. Por eso ya no quería decir. Porque
4: usted me sorprendió.
0: Claro, no quería decir, porque ya, porque le damos demasiado cheta a Carolina. Bueno, muchas gracias, Carolina. Muy amable.
4: ¿Qué hacer?
0: Vamos. Carmelita, sí. Bueno, oyente, buen día.
8: Hola, buen día.
0: ¿Cómo te va?
8: Para votar por Camilo Pérez y el concejal lista 12, opción 16, Darío Alonso, concejal.
0: Darío Alonso, ahí está. Muchísimas gracias, muy amable. Muchas gracias. Bueno, si bien, ¿eso qué pasó ahí?
4: Se cayó en un bache, bro. No es simpático, ¿verdad? Pero a la vez es simpático.
0: ¿Quién fue eso?
4: Impresionante, mi amor. ¿Pero
0: dónde fue eso?
4: Una locura. No, y no tiene zócalo el que pone.
0: Pueden ponerlo, amigo, si no es un zócalo, vas a ver dónde cayó. ¿Dónde pasó?
4: Y a nosotros nos mandó a querer retar.
0: No tiene. No. Sí. Bueno, me quiero rectificar. Somos mejores que ese 9N.

0: Menos, ¿verdad?
1: Ay, no.
0: ¿Sabes por qué? Edu pues tiene la edad, Edu puede ser mi hijo, ¿verdad? Por la edad que tiene, sí. ¿Verdad? Sí. Y yo pues ayer pues le dije a Edu, voy a contar esto, ¿verdad? Le dije a Edu, este es el número, sí. Es para el número, sí. Llamaste a ver si es el
2: pero
0: número.
2: Pero es el número.
0: Sí, pero yo pues le dije para que la gente llame. Y la gente, no sé si Edu tiene demasiada plata, bueno, gánalo como 15 millones acá, ¿verdad? Así en el todo, está Rodrigo Bracho, pues ya está él. La gente que llama por WhatsApp hoy, la gente ya no llama, no, hace más normal, ¿verdad? Oyente, buen día. Hola.
3: Hola.
0: ¿Cómo te va, amigo?
3: Excelente. Barrio Santa Ana.
0: Santa Ana,
2: Santa
0: ¿será?
2: Ana, mira.
0: ¿Y a quién le quiere votar para aconsejar la Asunción?
3: Gringo Benítez.
0: Gringo Benítez, muy bien. Gracias, don. ¿Fuerza qué?
3: Saludos.
0: Abrazo, amigo. abrazo, papá.
2: Barrio Santa
0: Ana. Oyente, buen día.
4: Buen día.
0: ¿Cómo te va?
4: Todo bien. Quiero votar por el concejal Javier Pintos, lista 2B, opción 14, mira, Barrio Sajonia.
0: Barrio Sajonia, mira por Javier Pintos.
2: Javier Pintos.
0: Bueno, excelente. Muchas gracias, amigo. Muy amable.
4: Gracias a vos.
0: Muchas gracias, papá. Muchas gracias. Excelente, excelente.
2: Muchas llamadas a Sajonia.
0: Sajonia, sí.
2: Y candidato.
0: ¿Cómo es? Sajonia.
2: Sajonia. Sajonia.
5: ¿Por qué le llaman Sajonia?
0: No, y porque es de película. O es de terror.
6: Todas las estrellas están ahí. De terror, probablemente.
0: Sajonia. Yo lo que digo nomás, ¿verdad? El que sea el intendente de la asociación, que mucho laburo le espera.
5: Que mucho laburo.
0: Que mucho laburo le espera, ¿verdad? Oyente, buen día.
7: Sí, buen día.
0: ¿Cómo te va, amigo?
7: Muy bien, gracias.
0: Excelente. Decime un poco, ¿a quién le quiere votar para concejal?
7: Concejal, el concejal Mariano Ariel Cáceres, vicepresidente de la Junta Municipal de Asunción.
0: Sí, excelente, excelente. ¿De dónde nos llamás?
7: De Villa Aurelia.
0: Villa Aurelia, excelente.
7: De donde él es presidente de sección, así mismo.
0: Ah, bueno, que suena la Municipalidad de Asunción. Sí. Gracias por tu tiempo.
7: Dale, muchas gracias.
0: Ayúdame, Chiche.
5: Sí, cierto. ¿Hay otra llamada o no?
2: Tenemos ya. Sí, buen día, sí. ¿Cómo estás?
8: Buen día, ¿cómo están? Yo soy Rocío Gómez y...
2: Buen día, Rocío.
8: Quiero votar por Oscar Noldin,
0: sí.
8: 2P, opción 24, el mejor candidato en Asunción que va a cambiar.
0: Excelente.
5: ¿De dónde llamas?
8: Llamo a Asunción.
5: ¿Qué barrio?
8: Barrio Campo Grande, seccional 3.
0: Decídete así, calle, número de casa.
2: No, te quiero visitar ya,
5: pues. Bueno, gracias.
0: Gracias, Rocío. Muchas gracias.
8: Dale, gracias, de nada.
0: Muchas gracias.
2: Campo Grande.
5: Es que quiero saber, pues, de dónde, la zona.
2: Si quieres mapear la zona de influencia.
0: Claro. Bueno, oyente, buen día.
9: Hola, buen día.
0: ¿Cómo te va?
9: Todo bien, Gustavo, ¿cómo estás?
0: Bien, papá, de lujo y mejorando. Decime, ¿a quién es que le votar para aconsejar a Asunción?
9: Bien, sí, Asunción, voy a votar.
0: ¿A quién es que le votar para aconsejar a Asunción?
9: Y yo quiero votar por alguien nuevo, una figura nueva, un buen profesional, alguien a quien yo respeto y estimo mucho, que es el doctor Andrés Guerreño.
0: Andrés Guerreño, mira, mucho. Bueno,
9: sí,
0: excelente.
9: Opción 3.
0: Sí, lista, espera, lista 7, opción 3.
9: Lista 7, opción 3. No quiero nomás decir la lista porque no sé si está prohibido.
0: No.
2: Decir nomás. ¿Y de dónde está llamando?
9: ¿Cómo?
2: ¿De qué zona?
5: ¿Qué barrio?
9: ¿Qué barrio? De Villa Aurelia.
2: De Villa Aurelia.
5: Excelente.
9: Sí, bueno. Voy a votar en el colegio Roberto de Lepetit.
0: Roberto de Lepetit, qué espectacular. Bueno, te mandamos abrazos, papá.
9: Mismo.
0: Gracias, hermano. Muchas gracias. Muy amable.
2: Ya estamos a puertas de las elecciones y me percaté que ya todos saben número de lista.
0: Saben todo.
2: Ya todito ya.
0: Yo me tengo que rectificar. Sí,
2: ya
0: porque yo dije
2: que
0: estaba medio aburrida la interna.
2: No,
0: que la gente
2: estaba
0: fulla. Bueno. Oyente, buen día. Hola.
10: Sí, señor.
0: ¿Cómo te va?
10: Buenos días.
0: Sí.
10: Bien.
0: Bien, papá. ¿A quién le quiere votar para aconsejar la Asunción?
10: Para concejal Oscar Piriqui Rodríguez.
0: Sí, Oscar Piriqui.
10: Lista 2P, opción 6.
2: Bueno. El cuñado del Enecho.
0: Cuñado del Enecho es cierto. Acá me
10: no sabría si tiene cuñado en el hecho, pero es un joven excelente. Sí, él es presidente de la seccional 36.
0: Me retó
10: Tito Mal. Trabajo está haciendo ahí.
0: Me retó Tito Mal acá un oyente porque dice que tenemos que contar que es cuñado en el hecho. Entonces, acá a concejal tenemos que decir cuñado
2: aquí
0: en
2: el aquí dedica el tiempo libre.
0: Bueno, gracias, amigo. Muchas gracias. Muy amable. Anotaste vos, Piriqui, Horacio.
2: Sí.
0: ¿Cuánto tiene Piriqui?
6: 3.
0: Anoté entonces. Bueno, oyente, buen día. Se cortó. Cintia, ayúdame a Cintia. No puedo,
5: ¿qué
0: querés
5: que te ayude?
0: Cuando vea, yo le llamaba, vuelvo a recibir. 0983-233-723.

0: pucha, sea así, ya sea. ¿Qué ganaron allá la persona?
1: Tenemos una llamada, hola.
2: Hola, buen día.
1: Buen día, ¿de dónde sos?
2: Soy Zeta 23, mi nombre es Mario, mi voto es para Enrique Bajener.
1: ¿Qué barrio?
2: 7, opción 2. Barrio Sajonia.
0: Barrio Sajonia.
3: Sajonia también.
1: Muy bien, muy bien. Muchas
0: bueno,
1: gracias por
0: gracias,
1: tu voto.
0: Sí.
2: Dale, dale, muchas gracias.
0: Horacio, tenés una llamada ahí.
4: Hay una llamada, sí. Oyente, buenos días. Hola.
1: No, no hay.
0: ¿Se fue?
4: ¿Estás?
1: Él está concentrado.
0: Está concentrado, haciendo el conteo.
1: Haciendo el conteo, que es muy importante.
4: Sí, sí, sí, boca de una.
0: Boca de una.
4: Tenemos 59 votos hasta ahora. Él lidera Marcelo Centurión con 9.
0: Bueno, vamos a hacer después el recuento. Oyente, buen día. Hola.
5: Buen día.
0: ¿Cómo te va?
5: Buen día. Todo bien.
0: ¿A quién es que le votar para concejal Asunción?
5: Gringo Benítez.
0: Gringo Benítez. Bueno, sí. Muchísimas gracias. Muy amable. Bien. Otro oyente, buen día. Hola.
6: Hola, buen día, ¿cómo están?
0: Muy bien, ¿y vos?
6: Muy bien, frío, pero lindo día.
0: Sí, lindo día para compartir. Decime, ¿a quién le quiere votar para concejal de Asunción?
6: Oscar Piriqui Rodríguez, mi candidato.
0: Sí.
6: Joven y trabajador.
0: Bueno, muchísimas gracias. Muchísimas gracias.
6: Gracias a ustedes.
0: Acá me dice, ¿pueden habilitar más líneas con los dos que tenemos? Estamos bien locos, ¿verdad? No, yo le pido disculpas. Lo que pasa, acá me envía Edu, que el de WhatsApp, cuando caen muchas llamadas, sí. Colapsa la línea,
1: colapsa,
0: ¿verdad?
1: Sí.
0: Así, uno va a poder atender.
1: Claro, claro.
0: Yo le pido mil disculpas, ¿verdad? De hecho, que hasta las 9 vamos a... Acá sí. Tenemos que desactivar una nota que teníamos prevista para hoy. Vamos a desactivar para 7 a las 9.
1: Impresionante la cantidad de llamadas. Y pueden llamar, o sea, lo que quieren. ¿Tienen saldo? ¿Pueden llamar directo?
0: Normal. ¿Sí? La llamada normal que es 0961.
1: Que eso
0: entra más
1: mejor.
0: Por el normal, me
1: claro.
0: Dice acá.
1: Claro, porque el WhatsApp está colapsando. Sí. Entonces es difícil entrar por WhatsApp ahora.
0: Exacto. Bueno, ahí está. Bueno, concejal, digo. Oyente, buen día.
7: Buen día, ¿qué tal? ¿Cómo
0: estás? Bien, ¿cómo te va?
7: Todo bien, Luis Álvarez hoy, para votar por Camilo intendente y Darío Alonso concejal.
0: Darío Alonso, ahí está. Muchas gracias, amigo. Sí, muy amable. Muchas gracias. Otro oyente, buen día.
8: Hola, ¿qué tal?
0: Muy bien, ¿y vos?
8: Muy bien. Yo llamo a la seccional 10.
0: Sí. ¿A quién es que debo votar? Sí, yo ubico, está sobre la calle Pay Pérez.
8: Sobre Pay Pérez.
0: Sí, está sí. Enfrente, está
8: para
0: el hospital.
8: Sí, para intendente con Arnaldo estamos.
0: Sí, ¿y para concejal?
8: Con Andrés Guerreño, obviamente.
0: Andrés Guerreño, bueno, ahí está. Sí. Muchas gracias.
8: Muchas gracias.
0: Muchas gracias, ahí está. Oyente, buen día.
9: Ah, buen día.
0: ¿Cómo te va?
9: Todo bien, ¿y vos?
0: Súper bien. ¿A quién es que le votar para concejal de Asunción?
9: Por Marcelo Centurión.
0: Marcelo, ¿de qué barrio nos llamás?
9: Villa Guaraní.
0: Villa Guaraní, muy bien. Muchísimas sí. Gracias. Muy amable.
4: Ahora, Marcelo dijo, ¿verdad?
0: Sí, Marcelo Centurión. Marcelo Centurión. Sí. Otro oyente, buen día. Hola. Se cortó. Bueno, 0961-980-362, que es llamada normal, 0983-233-723, que es llamada por WhatsApp.
1: Por WhatsApp.
0: A la gente que está. Oyente, buen día. Hola. Hola. Bueno, el otro. Oyente, buen día.
10: Ahí está.
11: Hola.
0: Sí, ¿cómo te va, amigo?
11: Todo bien nomás.
0: Sí. ¿A quién es que le vota para concejal Asunción?
11: Camilo Pérez, contundente editorial para el 7 de junio y Gerardo Gringo.
0: Gerardo Gringo Benítez.
11: Lista 2P, opción 7.
0: Ahí está. Muchas gracias, amigo.
11: Del barrio Carlos Antonio López.
1: Muy bien,
0: muy bien, gracias. Muy bien. Otro oyente, buen día.
1: Oh.
0: Bueno,
1: pues,
0: sí. Impresionante.
1: Están echando las llamadas.
0: A full están. Sí, y todo el mundo me está retando en el WhatsApp porque sí. No entran las llamadas.
1: Muy rapidito.
0: Bueno, oyente, buen día.
12: Buen día, ¿cómo andamos?
0: Bien, ¿y vos?
12: Excelente.
0: Sí.
12: Lista 2, de opción 2, el mejor concejal de todos, Nasser.
0: Nasser es gay, sí. ¿Cómo era que dijeron? Es gay, dijeron, ¿verdad?
1: Una vez.
0: Sí. Yo le pregunté una vez a Yamil, le pregunté si en la época del colegio no le hacían bullying. Y si no le decían, es gay, no le tendrán. No, porque en mi época se decía puto gay, hijo. Entonces no le... Bueno, gracias, amigo. Muchas gracias.
12: Gracias, señor.
0: Bueno, dale. Otro oyente, buen día. Bueno, 09, el WhatsApp.
3: Se quedó trabado.
0: Oyente, buen día.
13: ¿Cómo están?
0: Bien.

0: Muy buenos días a toda la audiencia también. Súper bien, genial,
1: sí,
0: genial.
1: Sí, ¿a quién le votaba para concejal?
0: Nosotros, concejal, estamos a muerte, estamos con Piriqui Rodríguez.
1: Piriqui Rodríguez.
0: La opción 6 de la lista 2, sí, sí, señor.
1: Excelente, gracias papá, muy amable.
0: Gracias a ti.
1: Muchas gracias. Otra. Bueno, me avisan que no tenemos otra llamada. ¿Cuántas llamadas ya tenemos?
2: Ahí tenemos. Bueno, tenemos 65.
1: Oyente, buen día.
3: Hola.
1: Sí, ¿cómo te va?
3: Por Marcelo Centurión y Camilo.
1: Perfecto, gracias amigo, muchas gracias. Muy amable, muchas gracias.
2: Así es más rápido.
4: Sí, más rápido. Bueno, ahora que están entrando.
1: Sí, bien. Que llamen nomás y ya nos digan directo el nombre del concejal, porque sí, colapsa la línea, principalmente la de WhatsApp.
2: Sí, le vamos por así todo, más ¿verdad? Gente puede entrar.
4: Sí, sí.
1: Así mismo.
4: Ya no se puede más preguntar barrio entonces.
2: No le pregunte más cómo está.
1: Sí, ya no hay más preguntas.
2: A mí no me importa.
5: Ya,
2: cómo está,
5: ya.
1: Oyente, buen día.
5: Sensible, según Horacio.
1: Oyente, buen día.
6: ¿Cómo andamos?
1: Bien, bien, bien. ¿A quién le votás?
6: Te llamo del aficionado 27 de Lomas Pitá.
1: Sí.
6: Yo mi voto va para una persona seria, comprometida con la gente, no es mentirosa. Y lo más importante, que su gestión siempre habla por sí solo. Siempre dio resultado para toda la gente.
1: Sí.
6: Y mi voto va para la lista 2P, opción 24, Oscar Nolden.
1: Oscar Nolde.
6: Un saludo para todos.
1: Bueno, muchas gracias, muchas gracias.
4: Yo quería saber el bache de ese gigante.
1: Sí, que después, auto... después nomás, ya ponemos todo el tiempo. Oyente, buen día. Hola. ¿Dónde fue el bache gigante?
4: Mariano Roque Alonso.
1: Ah, mira, mucha.
5: Qué novedad.
1: Sí. 0983-233-723, 0961-980-362. Chiche. En Bapo, chiche.
5: Buen día.
7: Buen día, sí, quiero votar por Gerardo Gringo, el de lista 2P, opción 7.
5: Gracias, señor.
7: Carlos Antonio López.
5: Barrio Carlos Antonio. Muchas gracias, señor. Buen día, ¿cómo estás?
8: Buen día, yo voto por Hugo Montiel, lista 6, opción 12.
1: Perfecto.
5: Bueno, gracias, señora.
1: Muchas gracias. Muchas gracias, doña. Muchas gracias.
5: ¿Te hacen caso, Gustavo? Ya,
1: sí, sí, sí, ya, directo. Oyente, buen día.
9: Voy a votar por Richard y Camilo Pérez.
1: Muy muchas bien, gracias. Muchas gracias, gracias, muy amable. Gracias. Directo al Mayal.
4: Sí, sí, sí, así me gusta.
1: Se llama capacidad de síntesis.
4: Totalmente.
1: Sí. Pero para nosotros nos ayudamos, le preguntamos.
5: Sí, nosotros pues somos curiosos.
1: Grupo sanguíneo.
4: ¿Cómo te va? ¿Qué haces?
1: Bueno, 0983.
5: Hay que saber también.
1: 233-723. Oyente, buen día.
10: Buen día, ¿qué tal?
1: ¿Cómo te va?
10: Bien, bien.
1: ¿A quién le querés votar?
10: Al intendente Camilo Pérez y concejal Mariano Cáceres.
1: Mariano Cáceres, muchas gracias, muy amable. Muchas gracias, muy amable. Bueno, ahí está. Hasta acá no hubo ni un voto para Nenecho.
5: Hasta ahora no.
1: ¿Verdad?
5: Hasta ahora por lo menos no.
1: Oyente, buen día. Te cortó. Bueno. El WhatsApp está reventado. Creo que
4: para el cuñado, sí.
1: Creo que vamos a tener que comprar otros celulares después para la radio.
4: ¿Verdad? Porque, para este tipo sí, de...
1: Está colapsado.
4: Sí, sí, sí.
1: Está colapsado. Oyente, buen día.
11: Hola. Camilo Marcelo.
1: Sí, ¿a quién le quería votar?
5: Camilo y Marcelo.
1: Camilo y Marcelo. Marcelo,
4: Marcelo Centurión.
1: ¿Verdad? Sí.
4: Sí, sí.
11: Sí,
1: sí.
4: Ok, bueno, muchas gracias.
1: Bueno, gracias.
4: Ya
1: no,
4: están.
1: No, ya comenté, le voy a preguntarle quién es Marcelo, porque me dice, ya te conocí.
5: Te va a regalar.
1: Me va a regalar,
5: no,
1: a regalar ahí. Bueno, oyente, buen día. Hola. Hola.
12: Hola.
1: ¿Cómo te va?
12: Fiscal, lista 7, opción 7, José Plate.
1: José Plate, mira vos, José Plate. Gracias, amigo.
4: Gracias.
1: Muy amable. Muchas gracias. Oyente, buen día.
13: Buenos días.
1: ¿Cómo te va?
13: Yo quisiera votar por mi candidato.
1: ¿Quién es tu candidato? ¿Quién es tu candidato? Sí. ¿Tu marido?
13: El número uno. No, Camilo Pérez.
1: Camilo Pérez.
4: ¿Concejal?
1: ¿Para concejal?
13: Sí. Y Oscar Nolding.
1: Oscar no.
13: Para concejalía.
1: Bueno, gracias, doña. Antes pues se decía, mi marido es mi candidato, sí, se decía. Claro, antes, ¿eh? Claro. Gracias, doña. Muy amable. Bueno, ¿cuántas llamadas tenemos, Horacio?
4: ¿Cuántos votos?
2: Tenemos... Mucho ya. 74.
1: 74
4: llamadas. Impresionante.
1: Sí, en un ratito. Sí, sí, bueno, sí, tenemos un poquito de tiempo todavía.
4: Claro que sí.
1: Oyente, buen día.
14: Hola. Muy buenos días, ¿cómo le va?
1: ¿Cómo está, señor?
14: Yo voy a votar por Fernando Samaniego y le pediría a los concejales que se interiorice un poco más de la función del concejal.
1: Sí.
14: Porque
1: bien.
14: Vienen acá y cualquier cosa hacen menos nada, menos legislar.
1: Sí.
14: ¿Está?
1: ¿Y a
14: voto
1: quién?
14: Por
4: concejal
14: Tuki.
1: Tuki Almirón.
14: Concejal Tuki.
1: Tuki Almirón. Okay. Ahí está.
14: Sí, señor.
1: Muchas gracias, muy amable. Bueno, primero voto Arturo, también. Primero voto, Tuqui Almirón. Sí. Primero

0: Para él también, ¿verdad? Oyente, buen día.
1: Muy buenos días, ¿cómo andamos?
0: Bien, ¿cómo te va, amigo? Date cuenta. ¿A quién le querés votar para concejal? Hola.
1: Dice, para concejal, lista 2P, opción 24, licenciado Oscar Noldi.
0: Oscar Noldi, gracias, amigo.
2: Gracias.
0: Muchas gracias, muchas gracias. Bueno, avíseme, Michelle, ¿cómo tenemos? Oh, Michelle, Chiche.
3: Buen día, ¿cómo estás?
4: Buen día, ¿cómo está usted?
3: Bien, bien, súper bien. ¿Por quién querés votar?
4: Y por mi amigo, el doctor Montiel, siempre.
3: Doctor Montiel.
2: Ah, muy bien, muy bien.
3: ¿De dónde llamás, señora?
4: Y por Analo, mi amigo también.
0: Ah, bueno, muy bien.
3: Gracias, señora.
0: Gracias, señora.
2: Bueno,
0: la voz que tiene la señora.
4: No, no, señor soy.
2: Ah, mira, señor.
3: Estamos ahí.
4: Jordi.
3: Ah, Jordi. Mira. Gustavo,
0: sí,
3: ¿por qué?
0: Sí, por eso no tenés que hacer comentarios innecesarios.
3: Claro, no, pero porque no, tiene la voz ronca.
0: Gracias, gracias, gracias, muchas gracias. No, pero justamente porque tenía la voz así muy potente. Yo dije, no,
3: me hago la voz que tiene. La señora, sí, voz potente.
0: Voz potente, tengo vergüenza la voz que tiene esa.
3: Sí, su voz impresionante.
0: Bueno, buen día. Oyente, buen día.
5: Buen día.
0: ¿Cómo te vas?
3: ¿Cómo estás?
5: Bien.
2: Porque va a votar.
5: 40.
0: Sí.
5: Nace Dai Jorge Aquino.
2: Ok.
0: Bueno, muchas gracias, amigo. Gracias. Muchas gracias. Muchas gracias. Sí. Oyente, buen día. Hola.
6: Leti, cállense, ma.
0: Bueno, vamos a callarnos, señora.
3: Ah, Leti, digo, no.
0: Ah, bueno. Espera, no se calle con tu hija, señora. Hola.
3: Le asustaste.
0: Le asustamos a la señora, ¿verdad? Cállense, Naje.
2: Hola.
0: Bueno, otro. Oyente, buen día.
7: Buen día. Para votar por el compañero Gerardo Gringo Benítez.
0: Ahí está. Muchas gracias. Muy amable, muy amable, muy amable, muy amable. Bueno, Chiche.
2: Tenemos buen día. Llamada. Buen día.
8: Buen día.
3: ¿Cómo estás? ¿Por quién querés votar?
8: Lista 2P, opción 2.
0: ¿Quién es? Hola.
3: Hola.
8: Arqui Sotomayor y te apunta a su territorio.
0: Ay, ah, ya, bueno.
3: Cerca de la Facultad de Filosofía.
0: Muchas gracias, gracias,
2: gracias,
0: amigo.
2: Gracias, gracias.
0: Ahí está.
2: ¿Tenemos otra llamada? Hola.
9: Sí, para votar.
2: Sí, sí. ¿Por quién votas?
9: Para intendente Hernando Somanío y para concejal José Plate.
2: José Plate.
3: José Plate, dos bueno, votos ya para José
2: gracias.
3: Plate.
0: Bueno, ¿otro?
2: Hola.
0: Chiche.
10: Hola, hola, hola, hola.
3: Hola.
10: Hola.
3: Se fue, parece.
0: Se fue.
2: Hola. Bueno, ahí está.
0: 0983-233-723. ¿Cuántas llamadas tenemos, Horacio?
11: Te digo.
3: 78 por ahí ya.
0: No, 90
2: por ahí, 80,
0: no, 80,
11: 84.
0: 84, impresionante.
3: Impresionante.
0: Impresionante.
3: Rapidísimo entre la llamada.
0: Sí.
3: Vamos a llegar a 100.
0: Sí, vamos a llegar.
2: Sí,
0: no, vamos
2: sí,
0: a
2: sí,
0: llegar.
2: Sí, sí, sí.
0: Oyente, buen día. Oyente, buen día.
12: Camilo Pérez, Mariano Cáceres.
0: Ahí Mariano está, gracias, Cáceres. Amigo. Muchas gracias. Práctico,
3: Sí.
0: Muy práctico.
2: Así me gusta.
0: Muy práctico, bueno.
3: Tu muñequito ahí le gusta a la gente.
0: ¿Le gusta?
3: Sí, ahí se ve. Sí, tu barba pues cantado.
0: Tengo que traer la foto para...
3: Sí, mira.
0: Esta es una réplica de una foto mía haciendo una cobertura frente a la casa de gobierno en Argentina. Así mismo estaba vestido, así
3: y,
0: mismo.
3: Y tu barba candada ahí.
0: Y estaba sin afeitarme, por eso me hicieron así mismo.
2: Barba candada.
3: Barba candada.
0: Bueno, oyente, buen día. Si tenemos. Se cortó.
3: Ahí se fue otra vez.
0: Se cortó. El tema del WhatsApp está explotando. Es imposible. Porque al entrar muchas llamadas no se puede.
2: Claro.
3: No se puede atender,
0: ¿verdad? Imposible, claro. ¿Verdad? Bueno, 0983-233-723 es el número de WhatsApp. Para llamadas por WhatsApp y el 0961-980.
3: No está tan aburrido, Gustavo. Se prende
0: no,
3: la gente.
0: No, se
3: sí, ya,
0: la gente.
3: Al toque.
0: Sí, porque es arriesgado hacer esto. Vos puedes abrir el teléfono y puedes.
3: Y
0: que nadie te llame, ¿verdad? Yo ahí mismo me levanto y me voy a mi casa. No voy a dormir en seco, ¿verdad?
2: Triste va a ser.
0: No,
2: triste, ¿verdad?
0: Sí. No, pero mucha gente nos escucha en la mañana.
2: ¿Verdad? Sí, sí.
0: Está la gente que escucha camino al trabajo, la gente que todavía ve la tiene en la casa.
2: También.
0: Así que...
2: Incluso desde el celular, sí. Desde la cuenta X.
3: Y a mucha gente no le gusta hablar tampoco, o sea, no quiere llamar.
0: No quiere llamar, sí. Ese es el problema que tenemos, ¿verdad? 0983-233-723.
2: Tenemos una llamada.
0: ¿Tenemos llamada, Michelón?
2: Sí.
0: ¿Eh?
2: Hola.
0: No, yo no le escucho.
2: Hola, ¿qué tal, señora? ¿Por quién votás?
13: Camilo Pérez, Oscar Noel, dime.

0: Obviamente.
1: Ya, ¿no? Muchas gracias.
2: Gracias, muchas gracias.
0: Dale,
2: o sea, muy amable, muy amable. Vamos a llegar.
3: Yo por la duda no voy a preguntar más si es señora o señora.
1: No.
2: Ahí no, no, no se pregunta, no importa si es ella o
3: indistinto,
2: él.
3: De verdad.
1: O indistinto. Si es ella.
4: Claro, no le pregunte cómo está tampoco.
3: Sí, Horacio no quiere saber ni cómo está la gente.
4: No, yo quiero saber por quién va a votar, no quiero saber cómo está.
2: ¿Verdad?
1: Qué insensible que...
3: Hay que interactuar con la gente.
1: Sí, no, Horacio es... Dios mío.
4: Y si le pregunto por quién va a votar, es interactuar también.
3: También, ¿verdad? Pero queremos saber pues sus sentimientos.
1: Claro.
3: Ahí puede ser que
1: ¿cómo
3: no.
1: Te sentís?
3: Sí, ¿qué tal? ¿Verdad? ¿Qué hace? ¿A qué dedica el tiempo
1: ¿tenés
3: libre?
1: Frío.
3: Sí.
1: Tenés frío hoy.
3: Y algunos ya entran directo ahí. Otros son más interactivos. Ya te cuenta directo.
2: Bueno, no anda el micrófono usted, Michelo. Oyente,
5: hola.
2: Buen día.
5: Buen día.
2: ¿Cómo estás?
5: Súper bien.
2: ¿A quién le querés votar para concejal Asunción?
5: Al mejor defensor. De los vecinos Oscar Piriqui Rodríguez 2P opción 6.
2: Bueno,
5: no importa quiénes sean sus familiares, él es la mejor opción para Asunción.
2: Bueno, muchísimas gracias,
1: muchas
2: muy
1: gracias.
2: Amable, muchas gracias. Bueno, ¿a quién votaría para concejal Asunción? Oyente, buen día.
6: Buen día.
2: ¿A quién le votaría?
6: Yo quiero dejar mi voto.
2: Sí, señor.
6: Para el mejor candidato a Asunción, Tino Ayala.
2: Tino Ayala, Tino ahí está. Ayala.
6: La Asunción necesita caras nuevas.
2: Sí, señor.
6: Con grandes proyectos.
2: Sí. Joven es Tino Ayala. ¿Cuántos años puede tener Tino?
6: 31 años.
2: 31.
6: Grande proyecto.
2: Sí. Yo a los 31 años ni quería hacer mi vida.
6: Bueno, de la zona de Nacional 3.
2: Sí, señor. Gracias, amigo. Gracias. Muchas gracias. Oyente, buen día. Hola.
7: Hola, ¿qué tal?
2: ¿Cómo está, amigo? ¿A quién le querés votar?
7: ¿Bien?
2: Sí.
7: Hola.
2: Sí, te escuchamos.
1: Retorno.
2: Está muy fuerte tu radio y encima llega con delay. Está. Escucho el voto anterior ahí.
4: ¿Con qué llega?
2: ¿Eh?
4: ¿Con qué llega?
7: Sí, ahí
1: qué
7: tal.
1: Ahí, sí, ahí. ¿Por quién va a votar?
2: ¿Cómo?
4: No sé.
2: Ese sí.
7: Doctor Andrés Guerreño.
2: Guerreño.
1: Okay.
7: Y buen profesional.
2: Bueno, muchísimas gracias.
1: Muchas gracias.
2: Gracias. Muy amable, muy amable. 0983-233-723. El teléfono para la gente que quiera llamar a votar para concejal. Estamos por llegar a 100.
1: Estamos
4: ya te digo.
1: Estamos los 90.
3: Ya te confirmo.
1: 90 y pico, creo.
2: Oyente, buen día.
8: Buen día. 90. Lista 7, opción 3, doctor Andrés Guerreño.
2: Guerreño, bien, ahí Guerreño, está. Ahí muchas gracias.
1: Gracias.
2: Muy amable.
1: Gracias.
2: ¿Quién está arriba, Guerreño o Marcelo Centurión?
3: Están
1: ahí.
4: Marcelo
1: estamos.
4: Y Gringo están con 12.
2: ¿Y Guerreño?
4: 11.
2: 11. Ah, mira.
3: Mira, están ahí.
2: Bueno, oyente, buen día. Sí, tenemos.
9: Buen día, ¿cómo estás?
2: Sí, bien, papá. ¿A quién le creo que está para conseguir la Asunción?
9: Rafael Sequeira te saluda, yo estaba con Guerreño y ahora salí de él y estoy con Marcelo Centurión, que es un
1: cumpleaños.
2: ¿Y por qué le dejaste a Guerreño?
9: Y no me ayuda nada, hermano, hace dos semanas estoy esperando algo, alguna respuesta y no me ayuda nada, estamos siempre lo mismo, no avanza nada.
2: Bueno, haciendo honor a tu apellido, Sequeira. Entonces te
9: Rafael, Rafael Sequeira, atención, Sequeira. 37, histórico
2: bueno.
9: Acá.
2: Bueno, papá, y Marcelo entonces Centurión. Para Marcelo Centurión tu voto.
9: Para Marcelo mi voto.
2: Bueno, apuntado, hermano. Gracias, muchas gracias. Vale. Muy amable,
1: no,
2: muy amable.
3: ¿Qué, cambio qué, de voto, señor Laura?
1: ¿Qué significa, por ejemplo, no y me hay, ayuda en nada?
2: Y ayudo a mí, ¿qué te van a pedir los muchachos?
1: Sí.
2: ¿Y qué
1: pido
2: claro chulo? ¿Dónde dico? Y
3: ahí por ahí, por ahí, over.
2: No,
4: si te dan over no hay más.
2: No, no, ya no
3: ni
2: hay
3: tú
2: más
3: qué.
2: Eso. Pucha, ni tu señora ya, ni qué con vale. Tu señora ya no más chulo obvio.
1: Qué triste. Y
2: no,
1: sí,
2: no
1: la
2: existe
1: verdad,
2: eso. No, nada que ver.
1: Bueno. Oyente, buen día.
10: Buen día.
1: ¿Por quién va a votar como para concejal?
10: Arnaldo Samaniego, lista 7, opción 2, Enrique Wagner.
1: Wagner,
2: bueno,
1: ok.
2: Muchas
1: gracias. Muchas
2: gracias.
1: Vale.
2: Muy amable, gracias. Muchas gracias.
1: Oyente, buen día.
2: Ole.
1: Hola.
3: Se cortó.
2: Se cortó, parece.
1: Se
2: ¿no?
1: cortó.
3: Sí, se
1: hola,
3: escuchó,
1: hola.
3: Se escuchó cuando se cortó la llamada.
1: Sí, se cortó. Otro oyente,
11: gringo
1: buen día.
11: Gringo Benítez. Capital y Camilo Pérez, intendente.
2: Bueno,
1: gringo Benítez.
2: Gringo Benítez,
1: okay,
2: gracias papá,
1: gracias.
2: Muy amable. 0983-233-723, el número de WhatsApp para la gente que quiera llamar vía WhatsApp a nuestro programa. ¿Cuántos votos llevaban, Horacio?
1: 90 y algo.
4: Más 90.
2: ¿Cuánto?
1: Oyente, buen día.
4: 95.
2: Oyente, buen día. Hola.
12: Buen día.
2: ¿Cómo te va?
12: Hola.
2: Hola.
12: Todo bien. Quisiera votar al que pone el señal primero. Marcelo Centurión.
2: Marcelo Centurión. Bueno, gracias, hermano. Muchas gracias. Otro.

0: siguiente, buen día. Hola. Se cortó, se cortó. Cuando sí, entran una llamada y una llamada, se corta.
1: Ahí se corta.
2: Sí, sí.
0: Bueno, oyente, buen día.
3: Marcelo Centurión y Camilo, Marcelo a muerte.
0: Ahí está. Gracias, papá. Muy amable. Muchas gracias. Me avisa donde tenemos el siguiente. 0983-233-720. Estamos por llegar a la llamada número 100. En sí, un ratito, ¿verdad? Quilombo estamos armando.
1: Estamos cerquita.
0: Sí, sí, sí. Sí,
1: cerquita,
0: sí,
1: ya.
0: Bueno, más de 100, o sea, vamos a alcanzar más de 100 llamadas al terminar la hora.
2: Sí.
0: ¿A quién votarías para aconsejarle a Asunción? Llamada al aire al 0961-980-362. Oyente, buen día. Hola. Hola.
4: Opción 3, Andrés Guerreño.
0: Guerreño, gracias, Guerreño, papá. Muy amable. Amable. Muchas gracias. Bueno. Me avisan donde tenemos otro. 0983-233-723. 0983-233-723.
2: Impresionante cómo se escucha en el retorno.
0: ¿Sabes qué es lo que te quiero pedir, Horacio? Sacar, como no estamos contabilizando, Camilo, Arnaldo, en proporción.
2: Sí, una torta que querés.
0: No hace falta. Asumiendo más, los votos de sus concejales son del candidato, claro, ¿verdad? Oyente, buen día.
5: Hola, buen día.
0: ¿Cómo estás?
5: Súper bien, ¿y ustedes?
0: Espectacular, de lujo y mejorando. ¿Para qué vamos a quejarnos la vida si tenemos todo? Tenemos salud, tenemos comida, tenemos todo.
2: Trabajo.
0: Bueno, ¿a quién le queremos votar para concejal Asunción?
5: Oscar Noldín, concejalista 2P, opción 24.
0: Bueno, muchas gracias, muy amable, muchas gracias. Bueno, oyente, buen día.
6: Hola.
0: ¿Cómo te va? Hola. Hola.
7: Hola, ¿qué tal?
0: Hola, señora. ¿Cómo te va? ¿A quién le querés votar para concejal Asunción?
7: Oscar Noldín.
0: Oscar Noldín, bueno. Muchas gracias, doña. Muy amable. Ahí ya se cruzan todas las llamadas.
1: Sí.
0: Ya entró uno, le saludó a uno.
1: Un señor y de repente a una señora.
0: Qué quilombo.
1: Está bien, está bien.
0: Qué quilombero que sos, Horacio. O sea, voy a tratar de tener
6: esa la llamada número 100.
0: Esa va a llamar.
2: Sí, mira un poco.
0: Usted arma mucho quilombo, o sea.
2: Sí.
0: Cuando yo estaba solo antes del programa era tranquilo, era. Oyente, buen día.
8: Buen día.
0: Buen día.
8: Mi voto es para el mejor intendente, Oscar Nenecho Rodríguez.
0: Ah, Oscar,
1: un voto para Nenecho.
0: Vale con su voto, porque ustedes se ríen.
2: Nadie no se rió.
0: ¿Qué voto? ¿Son la policía el voto, vio?
1: No, está bien.
0: Nenecho Rodríguez, primer voto.
1: Primer voto para Nenecho.
0: Bueno, y válido. Sí. Es democracia, señores.
1: Claro.
0: Bueno, oyente, buen día.
9: Ah, ¿qué tal? Buen día.
0: ¿Cómo te va?
9: Bien, quiero votar por Marcelo Centurión.
0: Marcelo Centurión, bueno, señor.
9: Fabián Ferreira, soy seccional 37.
0: 37.
9: Le vamos a pulear, le vamos a coger a Arnaldo Samaniego acá.
0: Ay, juez, a 7 luego.
9: Le vamos a pulear, le vamos a romper. Le
0: parado,
9: vamos a
0: parado.
9: Todo. Ale.
0: Gracias, papá. Listo, ahí.
1: Ale,
0: este está muy eufórico ya, ¿eh? Bueno,
1: Hola,
0: siguiente oyente, buen día. Bueno, 0983-233-723. Oyente, buen día.
10: Buen día.
0: Hola. Buen día, señor.
10: Arnaldo Samaniego, Dani Sánchez.
0: Dani Sánchez, Dani ahí Sánchez. Está. Muchas gracias, señor. Muy
6: es
0: amable.
6: El primero para Dani
0: primer
6: Sánchez.
0: Voto de Dani Sánchez. Ahí está, Dani Sánchez. Muy bien, muy bien, muy bien, muy bien. Bueno, 0983-233-723. Nos quedan unos minutos todavía del programa para compartir.
2: Esa es línea de WhatsApp.
0: Sí, señor.
2: Y la otra es la de línea directa.
0: Línea directa, 0981-980-32. Oyente, buen día.
11: Buen día, quiero solamente hablar sobre los concejales.
0: Sí, adelante.
11: Mi concejal es Alcisoto Mayor, que sí, es el mejor para mí. Y para mi intendente Camilo Pérez.
0: Bueno, muy bien, muchas gracias. Muy amable, muchas gracias. Bueno, Madison, tenemos la siguiente llamada. Viste, yo traje dos camperas.
2: Ah,
0: entonces
2: mira,
0: me iba a quitar una campera.
1: Tenía frío.
0: Oyente, buen día.
12: Hola.
1: Hola.
0: Hola.
1: Escuchamos.
0: Poné la poma de espacio tu radio.
12: Buen día, tío.
0: Señora, ¿a quién le querés votar?
1: No, cortó ya.
2: Se cortó.
0: Ya. Mira.
1: Le asustaste. Tenía sí, todo tímido.
0: Oyente, buen día.
13: Buen día.
0: Hola, señora. ¿A quién le querés votar?
13: A Víctor Chamorro.
0: Víctor Chamorro. Qué
13: sí,
0: lista,
13: Así mismo. ¿Cómo?
0: Qué lista.
13: Concejal.
0: No, pero qué lista. ¿Qué opción es?
13: Lista 7.
0: Ah, lista 7. Bueno, ahí está.

0: votó para Vito Chamorro. Muchas gracias, muy amable.
1: Bueno.
0: Muchas gracias. Bueno, ahí está. Varios concejales, varios candidatos que nosotros estamos anotando hoy acá por primera vez.
2: Por primera vez.
0: Eso también es un beneficio, hacer un sondeo porque la gente puede votarle al que quiera.
2: Claro, totalmente.
0: Bueno, 0983-233-723. Oyente, buen día.
3: Buenos días.
0: ¿Cómo te va?
3: Mi voto es para Nasser Gay.
0: Nasser, muchas gracias.
2: Muchas gracias.
0: Muy amable, muchas gracias. Chichi, atendé la voz con Cintia los próximos 10 llamados.
2: Ok, ok. Sí.
4: Hola, ¿cómo estás?
2: Hola, oyente.
4: No está todavía. Vamos a esperar un poco más.
2: 0961980362 es línea directa.
4: Buen día.
5: Hola, amigo, ¿qué tal?
4: Bien, bien. ¿Por quién quieres votar?
5: Quiero votar por el ingeniero Camilo Pérez y concejal Mariano Cáceres, opción 3.
2: Mariano Cáceres.
4: Muchas gracias, señor.
2: Muchas gracias.
0: Apuntado.
2: Apuntado.
0: Bueno, seguimos. 0983-233-723, 0961-980-362. Estamos preguntando a quién
4: votaría. Ahí está sonando nuevamente.
0: ¿A quién votaría para concejal de Asunción? ¿Tenemos?
2: Hola.
6: ¿Qué tal?
2: Bien.
6: Hola, buen día. Sí, mi nombre es Alberto Aguiar y soy el seccional de T9. Uh-huh. Y mi voto es para el concejal Enrique Wagner.
2: Enrique Wagner, muy bien.
0: Muchas gracias. Muy amable. ¿Otro? Tenemos ahí 0961-980-362 y también pueden llamar por WhatsApp al 0983-233-723 en esta mañana de martes. Estamos preguntando a quién le votarían para concejal de Asunción.
4: La interna colorada.
0: Así es, así mismo es. Bueno, el próximo domingo 7 de junio que nosotros vamos a estar con una cobertura completa, vamos a abrir bien temprano a las 5 de la mañana y vamos a estar hasta el cierre de las votaciones al aire en Unión TV y en Radio La Unión. Oyente, buen día. ¿Se cortó?
2: Se cortó.
0: Bueno, 8:41 ya en la mañana. 8 grados la temperatura en este momento en Asunción.
2: 8 grados. Y el área
0: metropolitana hace frío. Bastante fresco.
2: Sí, sí, sí. ¿Vos te pusiste dos camperas?
0: No, esta es una campera doble, Cintia.
2: Ah, sí.
4: O sea, viene así.
0: Viene así, doble.
7: 108 votos tenemos.
0: 108 votos. Qué lindo número.
2: 108.
0: Oyente, buen día.
8: Buen día, ¿qué tal?
0: Muy bien, ¿y vos?
8: Súper bien, ¿y usted? ¿Qué tal?
0: Sí, ¿a quién le gustaría para concejal?
8: Concejal Mariano Cáceres.
0: Mariano Cáceres, bueno, muchas gracias.
8: Presidente Camilo Pérez.
0: Dale. Bueno, gracias, muy amable. Ahí está, Mariano. Tengo que buscar acá para marcar. Acá está, Mariano Cáceres. Ahí está. 0983-233-723.
4: No le dijiste cómo estaba votado.
0: ¿Dónde?
4: Te preguntó, güey.
0: Me preguntó, ¿no? Estamos bien, estamos
4: tranquilo,
0: con frío, onda tranqui acá, ¿verdad?
4: Sí.
0: 0983-233-723, el número de llamada por WhatsApp para la gente que quiera votar. ¿A quién votaría para concejal de Asunción?
4: Lo que siempre me preguntaron, Gustavo, es por qué, si no te hace mal tomar en ayunas de Heré.
7: Mira, si estos fuesen los resultados de hoy, todos entran.
0: Todos. Bueno, oyente, buen día.
9: Buen día, yo quiero votar, por favor.
0: Sí, ¿por quién quiere votar, señora?
9: Por el concejal Hugo Montiel y también por el intendente, bueno, por el concejal lista 6,
0: sí.
9: Opción 12.
0: Sí.
9: El doctor Hugo Montiel.
0: Perfecto.
9: Y lista 7 por Analdo,
0: bueno,
9: intendente.
0: Muchas gracias.
9: Y, bueno.
0: Muy amable. Ahí está. El voto para el doctor Hugo Montiel. 0983-233-723, 0961-980-362. Estamos preguntando a quién votaría para concejal de Asunción. Chiche.
4: Buen día.
10: Buen día, ¿cómo andamos?
4: Súper bien, todo tranquilo. ¿Por qué querés votar?
2: Ay, perdón.
10: Yo mi voto para el licenciado Oscar Nolin, lista 2P, opción 24. La mejor opción.
4: Muchas gracias.
2: Muchas gracias. ¿Tenemos otra llamada?
0: Sí, señor. Bueno.
4: Todavía.
0: Oscar Noldin, dijo.
4: Oscar Noldin. Oscar Noldin.
0: 0983-233-723.
2: Oyente, buen día.
4: Se cortó.
2: Pueden seguir llamando. 0983-233-723. Y 0961-980-362. Hola, buen día.
11: Sí, buen día. Buen día. Mi voto seguro para el doctor Andrés Vladimir Guerreño.
2: Andrés Guerreño, muy bien, muchas gracias. Otro voto más para Guerreño.
0: Bueno.
2: Muy bien, ¿tenemos otra llamada?
0: Ahí está, 0983-233-723. Vamos a cerrar en minutos, en 9 minutos.

0: vamos a hacer el sondeo, ¿ya?
1: Sí.
2: Buen día, ¿cómo estás?
3: Buen día. Mi voto, Virgilio Ramos le saluda. Arnaldo Camarillo, intendente. José Plate, concejal.
2: ¿Lista para...?
3: Lista 7, opción 7.
2: Sí. Gracias.
0: Repetimos su voto.
2: José Plate. José Plate, José Plate, bueno. Plate va a su voto.
0: Para anotar.
2: Lista 7, opción 7.
0: Horacio?
4: ¿Cómo estamos?
5: Para José Plate es el tercero.
0: Total
5: la cantidad de votos, 115.
0: 115 votos.
5: Lidera Marcelo Centurión. Él empata Andrés Guerreño. Tercero está Gringo Benítez. Cuarto, Oscar Nolding.
0: ¿Cómo vas a hacer tu planilla para saber tú y todos los votos?
5: Y por Excel.
2: Él claro, no sabe usar nada.
4: Directamente se suma pues ya.
2: Eso es lo lógico, es por Excel.
0: Yo estoy haciendo a mano.
2: Sí, bro, él pues se ayornó la tecnología, claro, ¿no?
0: Oyente, buen día.
6: Sí, para votar por el doctor José Plate y sí. Arnaldo intendente.
0: Bueno, bien, muchas gracias. Gracias. Muy amable, señor. Muchas gracias. Muy amable, muy amable, muy amable. Sí, bueno, 0983-233-723 el teléfono para llamar por WhatsApp. 0961-980-362 para llamar por la vía normal.
2: Muchísima gente llamando. Más de 100.
0: Vamos a llegar a 130 llamadas.
5: Sí.
0: Ahí podemos, hablar,
4: yo creo que sí. Faltan 15 minutos todavía.
0: Sí, si no colapsar
5: el próximo sondeo vamos a hacer por mensaje de texto.
0: Vamos a hacer.
4: Oyente, buen día.
0: Bueno, oyente, buen día.
7: Buen día. Yo quiero dejar mi voto para el candidato Tino Ayala.
0: Tino Ayala, muy bien, señor.
4: Gracias.
7: Dale, muchas gracias.
0: Gracias a vos, muchas gracias.
4: Claro, porque bueno. Entraban, chocaban todos los mensajes.
0: Vamos a llegar a 130 llamadas.
2: Sí.
0: Nos quedan
4: 15 minutos.
0: 8 minutos, no menos.
2: ¿Cuánto ya tenemos, Horacio?
5: 116.
2: 116.
5: Faltan 14.
0: No tenemos 117 con este.
4: Buen día.
0: Sí. Bueno, muchas
4: Mariano
0: gracias.
4: Cáceres.
0: Muy amable.
4: Ahí está.
0: Muchas gracias.
5: Su séptimo voto.
0: Sí.
4: Su séptimo.
0: Acá me dice, Gustavo, no puedo entrar a tu programa, ¿cómo hago para opinar? Y enviármelo ya tu opinión por acá, güey. Pero sí. El voto no puedo contabilizar por mensaje.
4: Pero claro. Es más seguro por el 0961-980-362.
0: Sí.
4: Es más
0: sí.
4: Directo.
0: Llamando. Bueno, oyente, buen día.
8: Buenos días.
0: Sí, ¿cómo te va, señora?
8: Muy bien, yo quisiera votar por el concejal Carlos Coronel Solís y Camilo Pérez.
4: Muy bien,
8: Carlos Coronel. Opción 24 de la lista 12.
0: Sí, Carlos, dijiste.
4: Coronel.
8: Carlos Coronel,
5: es el primero,
8: Solís.
5: ¿Verdad?
4: Sí,
0: sí. Bueno.
4: Primero voto para Carlos Coronel.
0: Primero voto para Carlos, ¿eh? Bueno. Muchas gracias, señora, muy amable.
8: Gracias. Hasta
0: la ventaja de abrir el teléfono que la gente
4: sí,
0: puede votar.
4: Qué sí. Importante.
0: Por todos los candidatos que, claro. Que quieran, ¿verdad? Así que estamos también escuchando. Algunos nombres que probablemente no
2: son tan conocidos para sí, nosotros, para pero nosotros. Para la gente.
0: No quiere decir que no sean conocidos.
4: Claro. Claro.
0: Nosotros somos unos perdidos, aislados de la vida sí. Normal, así que no quiere decir que no sean conocidos, ¿verdad?
4: Claro.
0: Bueno, oyente, buen día. Hola.
9: Y quiero votar por Mariano Cáceres y Camilo Pérez.
4: Muy bien.
0: Bueno, señor, Mariano muchas gracias. Cáceres. Muy amable. Muchas gracias.
4: Sí.
0: Bueno, ahí está, 0983-233-723. Estamos preguntando a quién votaría para concejal de Asunción. Uh-huh. Queremos llegar a las 130 llamadas. Oyente, buen día.
10: Buen día.
0: Hola, hola señora.
10: Hola, buen día, sí. Pues mi voto es para Darío Alonso.
0: Sí.
10: Opción 12.
4: Darío Alonso.
0: Bueno,
4: bueno
0: ahí
4: muchas
0: está.
4: Gracias.
0: Muchas gracias. Muy amable, muy amable. Camilo Pérez, la elección más viable para mí como funcionario antiguo y comprometido siempre por y para la ciudadanía, dice acá un amigo nuestro, conocido director de la Municipalidad de Asunción. Oyente, buen día.
11: Muy buenos días, una audiencia. Quisiera dejar mi voto para el licenciado Oscar Nolding.
0: Sí.
11: Dictado opción 24.
0: Bueno, muchas gracias, amigo. Muchas gracias. Muchas gracias. 0983-233-723. 0983-233-723. Tenemos ahí nosotros más llamadas.
4: Sí, tenemos.
0: Tenemos. Oyente, buen día. Hola.
2: Ahí está.
0: Hola.
12: Hola.
4: Sí.
0: ¿Cómo estás?
12: Bien, bien.
0: ¿A quién quiere votarle para concejal la Asunción?
12: Por Hugo
0: Montiel.
12: Hugo Montiel.
0: Hugo Montiel. Perfecto, sí. Muchas gracias, muy amable.
12: 112,
0: muy amable, muchas gracias. 0983-233-723. ¿Teníamos cuántas llamadas, Horacio?
5: Ciento veintitrés.
0: Siete llamadas faltan.
2: 123.
0: Siete llamadas y cerramos el sondeo.

0: Bueno, oyente, buen día. Hola.
1: Buen día.
0: ¿Cómo te va?
1: Todo bien. Qué buena fue mi llamada.
0: Sí, señor. ¿A quién le votaría para concejal Asunción?
1: Al precandidato de HC.
0: ¿A quién? Hola.
1: Hola, hola.
0: ¿A sí. quién? ¿Para concejal a quién elegís?
1: Hola.
0: ¿Por concejal? ¿Para concejal a quién elegís?
1: Hola, hola.
2: ¿Te escuchas? Sí, ¿para quién es tu voto?
3: No escucha el retorno.
0: No escucha, va a decir. Sí, ¿ahí no escuchás? Se cortó.
3: Llamada por WhatsApp, ¿verdad?
0: Sí, más complicado el tema del WhatsApp.
3: Sí, porque dijo por fin entró mi llamada.
0: Dijo. Mira, Choy, justo no pude decir
4: no
0: dónde. Oyente, buen día.
5: Buen día.
0: Hola. ¿A quién le vota para concejal de Asunción?
5: Lista 2C, opción 24. Oscar Noldi.
0: Oscar Noldi. Bueno, ahí está. Gracias. Muchas gracias. Muchas gracias.
4: ¿Hay otra llamada?
0: Tenemos.
3: Okay. Estamos esperando que entre. Todavía. Pero ya estamos por llegar a 130.
0: Llegamos a 130 y despedimos el programa, ¿no? Oyente, buen día.
6: Hola, sí.
0: ¿Cómo te va?
6: Vamos a votar por el doctor José Plate y Arnaldo Intendente.
0: Bueno, muchas gracias. Muy amable. Muchas gracias. Bueno, 0983-723-233. ¿Tenemos el número de votos ya, Horacio?
2: Sí.
0: ¿Cuánto tenemos?
4: Tenemos llamada.
2: 125, falta 5.
0: Oyente, buen día.
7: Sí, buen día.
2: ¿Para quién es tu voto?
7: Para concejal Tino Ayala.
4: Tino Ayala, muchas gracias.
0: Bueno, ahí está. Sí, señor.
4: Otra llamada.
0: Muchas gracias. Cuatro llamadas y cerramos. Oyente, buen día. Todavía no. Bueno, ahí está. Vamos a
3: esperar
0: que entren. Cuatro llamadas y cerramos el sondeo y Horacio nos va a dar el veredicto final.
4: Sí, el conteo rápido.
0: El PRET vale temporada que hicimos acá en la Unión esta mañana. Sí. Con un Excel. Bueno, tenemos llamadas. Sí. Oyente, buen día. Hola.
8: Buen día.
0: ¿Cómo está, señor?
8: Mi voto va para considerar Nasser Sky.
0: Bueno, Nasser gracias, Sky. Amigo.
4: Gracias.
0: Muchas gracias. Tres llamadas y cerramos. 0983-233-723 para llamada de WhatsApp. Hola.
9: Buen día, ¿cómo andamos?
0: Bien, ¿y vos?
9: Todo bien, excelente. Mi voto va para el licenciado Oscar Noldin, concejal, lista 2C,
0: 824. Bueno, ahí está. Bien. Muchísimas gracias. Muy amable. Dos llamadas y cerramos.
4: Dos últimas llamadas.
0: Ahí está sonando. 0983-233-723. Ahí va a entrar la llamada. Contamos tres.
4: Hola.
0: Chiche.
8: Mi voto para Andrés Guerreño.
4: Andrés Guerreño,
3: ya tiene muchísimos votos también Andrés Guerreño.
0: Bueno, sí.
3: También la última llamada para este sondeo al 0961-980-362. Buen día, ¿cómo estás?
10: Todo bien.
3: ¿Para quién es tu voto?
10: Para el concejal, el doctor Hugo Mundiel.
3: Para el doctor
10: Lista 6, opción 12, sí, el mejor candidato para Asunción.
3: Bueno, muchas gracias.
4: ¿Cerramos?
3: Hugo Mundiel.
0: Bueno, y ahí cerramos.
4: Cerramos por hoy.
0: Hugo Mundiel. El jueves vamos a hacer el mismo ejercicio, pero para intendente.
4: Exacto.
0: Vamos a hacer solamente llamada a intendente, no vamos a anotar concejales. Y vamos a hacer solamente intendente y por qué votan o por Arnaldo o por Camilo.
4: Sí, en la llamada.
0: Bueno, ¿cuál fue el último voto?
3: Hugo Mundiel.
0: Sí. Bueno,
3: el doctor Hugo Mundiel.
4: ¿Cómo estamos?
3: Ya llegamos a 130.
0: Sí, llegamos a 130 llamadas y le pido mil disculpas para ir cerramos un día porque tenemos que despedir el programa, ¿verdad?
4: Así es.
0: Bueno, decime los resultados, Horacio.
2: ¿Querés que te haga la tortita?
4: Sería ideal, sí.
3: Puré,
0: ya, hacer, pero claro. Igual
2: te da un minuto más.
4: Un segundo.
0: Bueno, ¿qué les pareció eso?
4: Me encanta esta dinámica y sobre todo me gusta que la gente se engancha, pero a full, Se engancha la gente.
3: Sí, mucha gente que llamó, ¿verdad? También.
4: Sí, sí. Y la gente que lastimosamente no pudo entrar, siguen llamando.
3: Siguen llamando, pero ahí ya no se puede, ¿verdad? Ya cortaron ya. El WhatsApp es el problema porque ahí se colapsa, se tranca todo y se traba ahí.
4: Para el jueves estén atentos porque vamos a estar.

0: Haciendo el sondeo para intendente de
1: Horacio quiere hacer por mensaje, pero vamos a hacer por llamada, ¿verdad?
2: Sí.
1: O por,
2: acá no sé. Ya me empiezan a enviar, mira, pues ya unos amigos también que sí, pero no podemos contabilizar los votos.
0: Claro. No, dijimos que ¿verdad? Solamente por llamada sí. Iba a ser esto, ¿verdad?
2: Sí, esperamos, ¿por qué esto, Michelo? Ah, mira,
1: por llamada está mejor, por llamada
2: mostrar,
1: se puede contabilizar.
2: Podemos mostrar bien. Nosotros, Michelo, este videito que te grabaron ahí.
0: Sí, mientras que está la vamos torta de...
1: Mientras ahí se puede ver, mira. Impresionante cómo la gente está llamando. Llamada entrante.
2: Mira, ¿cuántas llamadas pedían?
1: 1962.
2: No te puedo creer.
0: 1900.
2: Vamos a hacer barras, mira, pero son demasiado.
1: 1962.
2: Mira, un poco será.
0: 1965
2: llamadas pedían.
0: Hay que sentar.
2: Yo creo que tenemos que comprar otro teléfono para la radio.
1: Normal tiene que ser.
2: Acabamos de quemar el teléfono de la radio. 1966 sí. Llamadas perdidas.
0: Impresionante.
2: Mira, vos, o sea.
0: Bueno.
2: Nicolás, yo le pido mil disculpas a la gente.
0: Sí,
2: la gente
0: hay que pedir disculpas.
2: ¿Cómo vamos a hacer
1: el teléfono?
2: Vamos a hacer lo siguiente. El
0: sigue
2: jueves.
0: Sonando.
2: Y sigue sonando el teléfono, pero imposible, ya no podemos
1: más tener.
2: El jueves vamos a preguntar a quién le votarían para intendente de Asunción, Arnaldo Samaniego o Camilo Pérez. Camilo Pérez o Arnaldo Samaniego.
0: Vamos a habilitar más.
2: Vamos a habilitar redes sociales, vamos a habilitar mensaje de WhatsApp y vamos a habilitar llamada.
0: Mejor.
2: ¿Está bien?
0: Sí, porque es imposible.
2: ¿Y saben qué vamos a hacer también para hacer una dinámica? Le vamos a enviar a Chiche a la calle. Y Chiche le va a preguntar a la gente también.
0: Sí, sí. Están frente,
2: o sea,
0: a la
2: vamos
0: radio.
2: A hacer, acá no pasa nadie, Chiche.
0: ¿Cómo que no?
2: ¿Quién me pasa para acá?
0: ¿Cómo que no? ¿Dónde? ¿En el centro?
2: Cintia siendo Cintia.
1: Acá en el semáforo.
2: No pasa nadie, Cintia. ¿Quién me pasa caminando acá?
1: Nadie.
2: No, nadie lo pasa. No.
0: ¿Dónde? ¿En el mercado?
2: En el mercado. Y vamos a hacer redes sociales. Vamos a hacer Facebook, Twitter, Instagram.
0: Ah, excelente.
2: Vamos a hacer un enlace en la calle, vamos a hacer llamada y vamos a hacer WhatsApp. Ahí pues ya no te pueden decir, no, lo que pasa, no. Si vos después promedias, ¿podemos promediar después, Horacio, eso?
1: Sí.
2: Si después vos promedias eso, te tiene que dar un número medio.
0: Vamos a preparar una placa para mostrar todos los medios que vamos a estar contabilizando los votos para
1: pero
0: mañana.
1: Pero solamente, ¿verdad? Para Interna Colorada, ¿verdad?
0: Sí. Solamente para, o sea, para Asunción.
3: Michelle, ¿a qué correo te puedo enviar?
0: Para Asunción. WhatsApp. Van. ¿Y el grupo?
3: Michelle.
1: Ahí ya le está.
0: Ya tenemos Michelle, la torta.
3: Sí.
2: Mirá, acá me envía la gente. Miel, mi perrita también quería votar. Que todo el mundo sí. Está llamando. Dice, claro. Parece increíble.
0: Esto
2: a ver, vamos a poner de vuelta, por favor, el videito ese.
0: Sí.
2: 2003 llamadas perdidas.
0: Llamadas perdidas. Perdidas.
2: O sea, pudimos atender
1: 2006 ya.
3: Ahí se fue Michelo a tu correo.
2: Bueno, pudimos atender 130 llamadas, pero tuvimos 2000 llamadas perdidas.
1: Sí. Y ahí tiene que sumar lo que atendimos.
0: No, 200 llamadas.
2: Cintia, ¿algún chongo te llamó alguna vez 2006 veces llamada perdida?
0: Alguna vez.
2: Fue 2030. Fueron tiempos inmemoriales que no volverán,
0: sí,
2: ¿verdad?
0: Totalmente.
3: Sí. Ahí puse en el grupo 2006.
2: La torta.
0: Bueno, ya tenemos.
3: Barras porque son demasiadas y no se va a ver.
2: Ah, okay. Bueno, pero... Espera un poco. Pero va a leer vos. Vamos a poner... Qué rápido hiciste, Horacio. O sea,
1: qué capo.
2: Qué
1: capo es.
0: Bueno,
1: es
0: que con
1: el
0: ese es así.
1: El que...
2: El economista.
1: El que labura.
2: ¿No?
0: Sí.
2: La diferencia es uno que labura, ¿verdad?
1: ¿Verdad?
2: Bueno, vamos a poner en pantalla
1: el
2: resultado, pero vos vas a leer, ¿no, Horacio?
3: Voy a leer el resultado final.
2: Sí.
3: Uh-huh. Porque ahí nos salen todos los nombres.
2: Ah, nos salen todos los nombres ahí.
3: Sí, porque son demasiados.
2: Bueno.
0: Ya. Empezamos con... En la punta está Andrés Guerreño.
3: Sí, Andrés Guerreño con 17. Marcelo Centurión, 16. Oscar
2: no,
3: Maldín, 14.
2: Nomás, porque no aparecen todos los nombres en el gráfico.
0: No aparecen
2: sí. Todos los nombres. Vamos a confundirle vale a la gente.
0: Sí.
2: Va a leer nomás los resultados que vos tenés y pues vamos a pasar en limpio
0: sí.
2: Los resultados. O si no, pasarle tu Excel. En el Excel pues se ve.
0: Sí.
3: Ok, sí. Andrés Herreño 17, Marcelo Centurión 16, Oscar Noldin 14, Gringo Benítez 13, Hugo Montiel 10, Enrique Wagner 8, Mariano Cáceres 8, Oscar Piriqui Rodríguez 6, Tino Ayala 5, Arqui Sotomayor 3, Richard 3, José Plate 5, Javier Pintos 1, Tuki

0: El Mirón 1, Neneche Rodríguez 1, Dani Sánchez 1 voto, Víctor Chamorro 1 voto y Carlos Coronel 1 voto.
1: Bueno, yo creo que esto no refleja la cantidad de personas que estaban llamando y tratando
2: no,
1: de
2: dar no, imposible. No. Refleja el por 5%.
0: Por eso tenemos que hacer por mensaje sí. de texto.
3: Ahí se bueno. pierda.
2: Pero vamos sí. a hacer el jueves, vamos a preparar bien.
3: De todo vamos a hacer oración. Sí. Sí. Mensaje, llamada.
2: Vamos a hacer redes sociales. La gente va a poder comentar en el Facebook, en el Instagram, en el que me falta Twitter sí. o X. La gente va a poder llamar, la gente va

0: y vamos a hacer desde las 6 de la mañana y vamos a hacer hasta las 8 y media para que nos quede media hora para contabilizar todito.
1: Michelo, ahí te pasé la lista con los resultados, la planilla.
2: Sí, claro, porque
1: al correo.
2: Mirando esa cantidad de llamadas perdidas, es imposible.
0: Imposible.
2: Imagínate si es que entran los 2.000 votos.
0: Sí. ¿Cuántas llamadas perdidas? 2.030 llamadas perdidas. En el WhatsApp, la gente, claro, no puede salir más, pero podemos contabilizar.
2: Por eso.
3: Ahí ya no se ve.
2: O sea, por eso es que no podemos decir, bueno, que esto refleja.
0: Repetimos los 5 más votados, Horacio, por favor. Sigue sonando el teléfono.
2: Sigue sonando el teléfono.
0: Señora, ya
2: sigue.
0: No se puede más votar, señora.
1: Los 5 más votados, Andrés Herreño 17, Marcelo Centurión 16, Oscar Noldín 14, Gringo Benítez 13, Hugo Montiel 10 y Nasser Esgaib 10.
2: Muchos te van a putear, Gustavo, porque no pudieron votar.
0: No, pero a mí, okay, que me putearon todos los días, a mi casa.
1: Mira,
0: no me putearon.
1: Son 20 candidatos los que fueron votados.
0: Votados.
1: Así entran todos.
0: Todos entran, sí, sí. Bueno. Lindo ejercicio. Más, sí, que nada, es para medir que si la gente escucha o no escucha el programa.
2: También.
0: El reto de historia.
2: Sí.
1: ¿Cuántas llamadas perdidas?
2: 2.030 llamadas perdidas.
1: 2.030 oyentes.
0: ¿Alguien escucha había sido este programa?
1: Sí.
2: Y cuando, 200 votos.
0: Cuando yo me voy a hablar con un auspiciante, a veces me voy y me preguntan, ¿y escucha Piano en tu programa?
3: Y más o menos.
0: Y yo pues, creo que sí, le digo, ¿verdad? Y, pero, y te dice la gente escucha el programa. Y mi papá pues, me dice que escucha, le digo yo, ¿verdad?
3: Algo.
0: Pero hoy tuvimos 2.030 llamadas perdidas. Chau, Chiche.
3: Chau, chau.
2: Chau, chau.
0: Chau,
2: nos vemos
0: Rubia.
2: Mañana.
0: Bueno, chau, Horacio.
1: Chau,
0: el jueves. Mañana vamos a preparar bien. El jueves vamos a hacer redes sociales: Instagram, Facebook y Twitter. Vamos a hacer mensaje de WhatsApp, llamada normal, llamada de WhatsApp y vamos a hacer consulta en la calle también. ¿Quién, a quién le votaría para intendente de Asunción entre Arnaldo Samaniego y Camilo Pérez, entre Camilo Pérez y Arnaldo Samaniego? ¿Y por qué? Vamos a preguntar por qué. Bueno, nos vamos, señores. Que pasen bien. Linda jornada de martes. Son las 9:01. Que pasen bien.

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0: Muy buen día a toda la audiencia de la R800 Radio La Unión. Hoy es martes 19 de mayo, caminando rápidamente hacia el final del quinto mes del año 2026 y a días nada más de la cita mundialista. No tengo la menor idea de quiénes juegan, cuántos juegan, etcétera, pero ya empieza el mundial. ¿Qué tal, Juanfer? ¿Cómo estás?
1: Hola, Camilo, ¿cómo estás? Buen día también para toda la audiencia. Le estamos esperando a Alex, que tuvo un infortunio.
0: No, pero Alex me empezó a trabajar hace 2 semanas y ya se da el lujo de llegar tarde, faltar, salir a fumar.
1: No, pero convengamos que hoy no es su, o sea, hoy no es su culpa por lo que vos me contaste.
0: No sé. O sea, es un testimonio que él dio. Okay. A mí no me consta que sea real o no sea real lo que dice él. Bueno. Lo que sí te digo es que vos sabés que ayer me tocó ir hacia la zona del aeropuerto.
1: Ajá.
0: Ahí, salí de mi casa a las... estoy confundido. 4:40 de la tarde.
1: Ok. Cerca del horario pico ya.
0: 4:40 de la tarde. ¿Sabes a qué hora llegué allá? ¿Al aeropuerto? 7:30 de la noche.
1: ¿Desde qué zona saliste?
0: Acá, barrio Umburicao.
1: Acá. ¿A las 7:40 llegaste?
0: 7:30, sí. O sea, 3 horas.
1: Tres horas de viaje.
0: O sea, llegar a Coronel Oviedo es más rápido.
1: Sí.
0: ¿Vos sabés que cuando nosotros entramos allí a la zona de Cruzás, creo que es San Martín, Aviadores, allí donde te metes para irte hacia la zona del Shopping del Sol, sí, así para irte hacia allí? La cola era inmensa. Y bueno, yo dije, es normal por el horario. Después cuando entramos... No se movía. Allí ya pasaron 20, 30 minutos, 40, una hora y media y no llegamos al viaducto ese. Entonces dije, ¿qué es lo que está pasando? Esto no es normal.
1: Claro.
0: Porque la persona me iba y decía, no, el horario pico. Pero después cuando nos dimos cuenta ya pasaba una hora y media allí, dijo, esto no es normal. Después yo empecé a preguntarle a algunas personas, algunos amigos, gente que trabaja en prensa, le dije, che, acá pasa algo.
1: Y pasaba algo.
0: Claro, frente a Ñuguazú está clausurada media calzada, entonces, y de ida y de vuelta.
1: Ah, no, es que dejaban pasar yo había leído que dejaban pasar un solo carril.
0: Y sí, viste que vos tenés el carril de, que el camino de ida que tiene 2 carriles, sí, y el camino de vuelta que tiene 2 carriles.
1: También, sí.
0: Está cerrado parte de un carril a la ida y parte de un carril a la vuelta.
1: Ah.
0: Pero frente a Ñuguazú nada más.
1: Claro.
0: Frente a Ñuguazú. Pero viste la zona esta donde está el viaducto este que se va, que te tomas para irte hacia Luque,
1: sí,
0: o te vas para irte hacia San Lorenzo y compañía.
1: Uh-huh.
0: Allí estaba todo colapsado. En un momento cuando estábamos a mitad más o menos de Aviadores y no veíamos el puente, ya la ansiedad, ya era desesperante. Desesperante,
1: claro,
0: era.
1: Obvio.
0: Entonces lo único que queríamos nosotros era ver el puente. Ese era nuestro horizonte psicológico.
1: Es como la película esta, un puente muy lejano, ¿verdad?
0: Exactamente. Entonces le dije a la persona, che, ¿y si me bajo y me voy caminando? No, imposible.
1: Claro.
0: ¿Vos sabés qué pasaban? Motociclistas circulaban. Ciclistas.

0: bicicletas circulaban. La gente que estaba en los buses era una cara de depresión y salvación.
1: Categórico.
0: Mira, el planillero que llega así, che,
1: buen día, Alex.
0: ¿Cómo llaman los ¿qué tal, Alexis? ¿Cómo estás?
2: ¿Qué tal, Juanfer?
0: Estamos acá con Juanfer, ya terminando todo el repaso, todo el día, análisis internacional, geopolítica y compañía. Entonces, esa es tu conclusión.
1: Sí, esa es mi conclusión. No sé qué opinión tendrá el señor Alex al respecto.
0: No tengo idea.
1: Pero sí, lo que comentabas, Camilo, es lo que yo había leído en Twitter, que la situación era de terror en cuanto al tráfico en esa zona. Y mira, que trabó todo más o menos.
0: Yo puedo tener la excusa de que como no soy usuario de ese trayecto, entonces no, bueno, me tomó inadvertido. Después cuando encuentro, a ver, en el Ministerio de Obras Públicas había publicado anunciando que es el 16 de mayo, que fue el sábado,
1: sí,
0: hasta el 20 y pico. Eso va a estar así en reparaciones. Entonces, el colapso es a la tardecita para ir hacia Luque. Y a la mañana, ahora, para venir de Luque hacia Asunción. Porque cuando nosotros salimos allá de Luque, nada, tranquilo, un carril nomás, pero no había pues circulación de Luque hacia Asunción.
1: Claro.
0: Y eran las 8:30 más o menos. Y veíamos la cola interminable. Y decíamos, pensar que esa gente que está allí atrapada en el medio no tiene idea de lo que le espera todavía. Pero digo, yo que no soy usuario, tengo explicación. O sea, no tenía idea, no me preocupé, no miré y compañía. Pero la gente que vive hacia allá, yo creo que, porque me comuniqué con dos personas que viven hacia allá, tampoco se enteraron del tema.
1: Es que eso te iba a decir, Camilo, lo que yo leía, sobre todo en Twitter también, de muchas quejas de usuarios. Es que si desde la zona de, como vos decías, de Aviadores estaba colapsada y esa gente no sabía. O sea, estamos hablando de que todo una zona bastante grande que estaba ya colapsada desde un momento, nadie no sabía por qué estaba así trabado. O sea, aparte que es una red, y nunca mejor dicho, de desinformación o directamente de desconocimiento de la información. Estamos hablando de que colapsó todo un área gigantesco por no saber esto, ¿verdad?
0: Así es.
1: Y no se tomaron rutas alternativas, no se tomaron vías alternativas, ni siquiera soluciones alternativas, o sea...
0: Habían dos, tres cartelitos de esos anaranjados que decían desvío, pero eran desvío cachafase, que vos mirabas así en el GPS y te volvían a tirar al mismo pozo. No tenía sentido. Pero son dos cuestiones aquí. Primero, pero esto es típico de las instituciones públicas paraguayas, Ministerio de Obras Públicas, Municipalidad y... No le calienta un carajo la gente. O sea, acá le importa solamente su contrato con la empresa contratista, irse al acto de inauguración y decir, estamos desarrollando el Paraguay. Todas esas estupideces. Pero recuerdo yo, me tocaba cubrir en otra radio. A Ale no le gusta que yo recuerde, le recuerda a mi ex, pero tengo que decir. Cuando se hacían las obras del Metrobús y las obras de la avenida Ñuguazú, que los vecinos protestaban y reclamaban. Y mucha gente salía y decía, lo que pasa es que el paraguayo no quiere el progreso. Mira cómo quedó el tema del Metrobús.
1: No.
0: Entonces, el tema no es que uno quiera o no quiera el progreso. Genial, perfecto. Pero no puede ser que la comunicación del gobierno en este tipo de cuestiones sea tan paupérrima y miserable. Porque te digo, yo no soy usuario de la zona. Entonces, yo bien puedo no estar advertido y claro, me topé. Pero allí, vos te le encontrabas un montón de gente que vive en Luque, trabaja hacia Luque... Y no estaba enterada. Y me decía, ¿por qué no se preocupa? No, es cierto eso. ¿De qué puede ser una publicación Yare en Twitter?
1: O solamente una publicación institucional en su página, ¿verdad? Que convengamos, normalmente no entras a la página del MOPC,
0: ¿no?,
1: a leer algo. Claro. O sea, esa es la verdad.
2: Que te levanta. ¿Qué habrá publicado el MOPC hoy?
0: Entra. Sí. No, o te vas en el micro y decís, voy a entrar a revisar al ver qué dice el timeline del MOPC.
1: No, hace eso.
0: Pero no puede ser, porque el tiempo que me demoró llegar hasta allí es como llegar a Colón Oviedo. Yo me suelo ir en bicicleta. Y en bicicleta me toma más o menos entre 25 a 30 minutos. Pero no podía ir en bicicleta. Yo me fui en vehículo motorizado pensando que iba a ser más rápido.
1: Claro. Y te encontraste con una desagradable sorpresa.
0: ¡Qué locura! ¿Vos ya viste esto, Juanfer?
1: No, pero...
0: ¿Vos ya viste la información, te digo?
1: Claro, leí antes en Twitter ayer.
0: Ayer.
1: Estaba leyendo en Twitter ayer quejas de usuarios de decir, che, ¿qué pasó en Aviadores? Porque no me puedo mover. Estoy hace una hora en Aviadores sin poder moverme. ¿Qué está pasando? Y claro, ahí mucha gente se empezó a comunicar y decir, mira, Ñuguazú está pasando tal cosa, y colapsó todo. O sea, era una comunicación.

0: De usuarios, ni siquiera el MPC, de decir, mira, esto pasó, por esto está así la situación.
1: ¿Pero qué, Ministerio de Obras Públicas, qué cachafase que son, Ministerio de Obras Públicas? ¿Pero qué cachafase que son? Porque incluso, mira, yo te decía dos cuestiones. Uno es el tema del problema de comunicación, sí, porque ellos funcionan así muy elitistamente, no le importa el sufrimiento de la gente. Y después vos le veías a gente que salía de su laburo esperando el colectivo en las paradas así.
2: ¡Qué pucha!
1: ¡Dios mío! Yo decía esa. Y después nosotros cruzábamos algunos colectivos con la gente, por supuesto, lleno los colectivos, parada la gente, y decía, ¡qué sufrimiento! ¿Qué pico lo que le cuesta al Ministerio? ¿Qué le cuesta? ¡Al MITIC!
0: No existe. No existe tampoco trabajo en conjunto. Esa es la verdad.
1: Y por otra parte, allí yo no voy a entrar en un campo técnico, pero lo que yo no puedo concebir, lo que no puedo asumir, es que el fatalismo que me digan es que no había alternativa con respecto al tema de los desvíos. Porque no puede ser, para eso vos tenés un ministerio con ingeniero vial, todo eso, se dan todos los títulos, se dan a los congresos internacionales. No puede ser que no diseñen alternativas ante este tipo de situación. No puede ser que la única alternativa es eso, chupate esa mandarina. ¿Por qué mediocre que son, chico?
2: ¿Por qué tantas llamadas perdidas en el
1: WhatsApp? Y allí de aviadores están llamando seguramente.
0: No, en la mañana hubo consenso de a quién se votaba por concejal.
1: ¿En serio?
0: Sí, así mismo. No tengo los datos, pero, o sea, de quién ganó, pero sí, eso estaba
1: haciendo. ¿Concejal en Asunción?
0: Sí, en realidad por la Internet Colorado.
1: Ayer vi justamente como nos movíamos a paso de tortuga lesionada. O sea, tortuga normal ser. He visto la candidatura de un concejal, que ya no me acuerdo el nombre, pero supongo que debe ser dirigente de seccional colorada de la zona, porque era lista 20, que es la de Nenecho, opción 24, decía.
2: Híjole. Opción 24.
1: Y todos los cartelitos allí en la zona.
2: Bueno, tenemos ya habilitado el WhatsApp en 0986-800-086 para que nos envíen mensajes. No sé,
1: vamos a liberar aquí a Juanfer.
2: Sí, Juanfer,
1: hablar un poco con la ministra.
0: Decirle un poco. Le llamo a Claudia Centurión un ratito.
2: No, podemos hablar en serio con, no, pero, con alguien sobre esto.
1: Pero vos sabés que, más allá de la broma,
2: claro,
1: Juanfer está trabajando en el digital aquí de la radio.
0: Sí, sí.
1: O sea, su mundo de trabajo es el mundo digital. Entonces está en contacto permanente con lo que se publica en redes sociales.
2: Así es.
1: Si una persona como Juanfer no tenía idea del tema y se enteró ayer por las quejas.
0: Sí, así mismo.
1: Pero imagínate lo que es el ciudadano común y silvestre.
0: El que no está leyendo las redes para saber cómo moverse.
1: Ayer le busqué a una, cuando estábamos trancados, le busqué a una persona de Luque. Pero le dije, cuando no veíamos nada, todavía no sabíamos nada. ¿Qué está pasando? Algo me dice, no sé, una locura, yo salí a tal hora y compañía. O sea, un luqueño no estaba enterado de esto.
0: Imagínate. ¿Cómo va a tener enterado un asunceno de esa zona?
1: Escribile para la ministra.
0: Llamo un ratito y vengo.
2: Ya que estamos en putearle al MPC, yo me voy a excusar porque llegué tarde, porque estaba viniendo tranquilamente en el 31 y se descompone el 31. El chofer nos dice, ahí ya viene otro enseguida. ¿Viste? Famoso, hace una especie de coordinación ahí los choferes.
0: Sí.
2: Se descompone el bus y atrás ya está el bus que le va a sustituir y en el que se van a ir los otros. Pero ya viene enseguida.
0: ¿Llegó?
2: 40 minutos esperamos. Tuve que venir en bol. Tuve que gastar en bol y bueno, y lo mismo, llegué tarde. Y la gente que se quedó tirada ahí, que no, seguramente no tenía o no quería para pagar bol, se quedó ahí esperando, ya habrá llegado tarde a su lugar de trabajo, etcétera.
1: O sea, dos conclusiones. No sirve el proyecto de reforma del transporte público que se anunció con bombo y platillo.
2: Uno. Sí, uno.
0: Justo,
2: sí.
0: Perdón,
1: dos, vos aquí alardeás de que sos una persona rica y pudiente porque el resto de la gente era pobre y no subió. Vos tenés que trabajar con él, como ya el influencer ese que tiene su... siempre aparece con plata y todo eso.
0: Masío.
1: Sí. Masío. No recuerdo de acuerdo. Mocachino, Masío.
0: Mocachío, Masío.
2: No, Masío es su frase... Ah.
0: Claro, pero Masío le dice todo el mundo. No recuerdo su nombre ahora mismo. Sí. Tampoco me quiero acordar. Francesco Canata.
1: O sea que lo que ustedes me están diciendo y sugiriendo es que Alex podría formar parte de su equipo.
0: Y esperemos que no. vos mencionaste la reforma, Camilo. Me parece que hoy el gobierno empieza la búsqueda de nuevos buses. Justamente empieza el proceso de licitación de nuevos buses para la reforma.
2: Claro, ahora ya está reglamentado, entonces está habilitado.
0: Sí,
2: el proceso de licitación.
1: Ayer cuando transitábamos nosotros en el vehículo en el que me iba, al costado se iba uno de los buses eléctricos. Lindos, muy lindos.
2: Hasta ahora no entiendo dónde lo que tienen sus paradas.
1: Yo tampoco.
2: Entre paréntesis.

0: No investigué demasiado, pero a ver, vos te vas a las paradas donde hay una señal que te diga acá no para o acá sí para el bus este de Taiwán.
1: Y no deberías buscar un enchufe para ver si es que...
2: Con Alex, la vez pasada estábamos sobre
0: sí,
2: Mariscal López
0: es.
2: Esperando colectivo para ir nueva.
0: Hizo la señal ahí, le hizo
2: y,
0: la señal
2: y le
0: al
2: paré
0: chofer.
2: A un E2, me parece, que es el que... Bueno, no recuerdo qué línea cubre. Me parece
0: el de
2: que hasta
0: Taiwán.
2: al... Claro, el de Taiwán, que me parece que hasta el aeropuerto. Y no, le decía yo a Alex... Yo investigué sobre esto en su momento porque lo tuve que hacer, pero no sé dónde tengo que esperar un
1: Claro.
2: eléctrico, porque no veo la señalizada, o sea, no veo las paradas señalizadas. Y sé que paran cada tantos metros, o sea, no es el funcionamiento de una línea normal. Sé que están reglamentadas y no paran en otras líneas, pero no veo dónde dice acá se espera un bus eléctrico, acá se espera un bus E1, acá se espera un E2, o acá se espera el E3, que no sé si sigue en proceso de prueba, por cierto, pero... No sé dónde, y nos frenan, y yo sé que muchos van vacíos la
0: Sí,
2: mayoría
0: van
2: del tiempo.
0: vacíos.
2: No sé si por el mismo desconocimiento que tenemos yo y Alex, pero van vacíos, o sea, esa es la verdad. Y si
0: Sí.
2: bien son más lindos, yo tampoco, no sé, y eso le preguntaba a un amigo que me contó que se subió a uno la vez pasada. Ellos suben, o sea, cuando hay un problema, obviamente, en la hora pico, que es que vos te subís a un 40, a un 12, al que sea, y están llenos, obviamente, y tienen que viajar parado. Yo no sé si es la misma función, por ejemplo, o la misma disponibilidad con los buses eléctricos.
1: ¿En qué sentido?
2: Imagínate, Camilo, 5 de la tarde, estás en esa parada señalizada, pasa un E2 sobre Mariscal López o un E1, y viene lleno. Yo no sé si siguen subiendo
1: Ah,
2: gente.
1: mira.
2: Esa es una duda que yo siempre tuve desde el momento que empecé a investigar sobre los buses
1: Ayer
2: eléctricos.
1: con la persona con la que estábamos comentando eso porque el bus eléctrico, bueno, están todos sentados y había gente parada. Me dice él, en teoría no deberían
2: Claro,
1: alzar.
2: por eso, por
1: Yo le
2: eso.
1: dije, no sé, desconozco. Lo que sí vi que tienen los agarradores, esto
0: Sí, tienen.
1: que en otros países. Cualquier parte, te va a la Argentina, Uruguay, Brasil, no te estoy hablando, no hablo de Europa ni Estados Unidos, hablo aquí en la región nada más. Es muy usual, hace muchísimo tiempo tienen estos agarradores, porque acá pues nosotros siempre del caño ese nosotros nos
0: Sí,
1: agarramos,
0: encima alto.
1: ¿verdad? Para más, algunos están todos derrumbrados, después le
2: Sí.
1: tu mano, un olor asqueroso de derrumbre, y tienen la cosita esta que es de plástico, que es la que vos te agarrás,
2: Sí.
1: el apoyador, ¿verdad?
2: Me parece que sí, estos buses son mucho más lindos, son más modernos, obviamente. Pero yo no, yo sigo sin saber, capaz, vuelvo a repetir, es conocimiento puro y duro mío, pero no sé, o
0: Busquémosle a
2: sea.
0: la ministra. ¿En serio? Tenemos varios
1: ¿Y
0: temas que
1: para qué
0: hablar
1: le
0: con
1: va a
0: ella.
1: buscar?
0: Y para preguntarle, che, ¿qué onda de estos buses de Taiwán? ¿Qué
2: ¿Dónde puedo
1: onda?
2: esperar un bus
1: Vos que
2: de
1: tenés
2: Taiwán?
1: contacto con el viceministro del transporte. Yo
0: Ah,
1: le
0: podemos
1: busqué
0: buscarle,
1: desde la época en
0: sí.
1: que estaba en una radio comunitaria. Nunca me atendió el tipo.
0: Sí. Y a mí me atendió. ¿Qué le vamos a hacer?
1: Bueno, Juanfer, te liberamos, era. Gracias.
2: Gracias. ¿Les parece si más tarde vuelvo al
1: Sí.
2: bloque de fútbol y geopolítica y cerramos ese
1: Exactamente,
2: pequeño
1: sí.
2: espacio?
0: Entre
1: Porque
0: paréntesis que hay
1: hay temas
0: información.
1: nuevos
0: Así
1: allí. Allí hay
0: es.
1: temas que tenemos que hablar y que Alex tiene ya un análisis detallado
0: De
1: del
0: hecho, que
1: tema.
0: más o menos, ¿eh? Más o menos.
1: Más o menos.
2: Me
0: Más
2: gusta.
0: o menos.
2: Hoy ya es más o menos. La
1: Sí.
2: semana pasada era más complicado.
1: Sí, pero para más, ayer escuchaste el penalazo que le tiró José Solís.
2: No, no
1: Ah,
2: escuché,
1: que
2: no
1: le dijo
2: escuché.
1: a Alex que va a tener un programa ahora, no sé desde qué día, a la noche.
2: Ok, de fútbol.
1: Fútbol y política.
2: Ah.
1: Entonces, Alex es el perfil ideal
2: Sí.
1: para el tema.
2: Sí, así mismo. Alex, ¿te ves preparado para fútbol y
0: No,
2: política?
0: el preparado, nadie nunca está preparado para nada, pero lo mismo están ahí. Lo mismo estamos ahí.
1: O sea, voto ATA me va a venir.
0: Así es.
2: Y bueno, peor en nada,
1: Sí,
2: Camilo.
1: así es. Bueno, che.
2: Estoy liberado. Nos vemos
1: Está
2: en un rato.
1: liberado, gracias.
0: Bueno, ya hecha ¿cómo se dice? Mi excusación, mi excusa,
1: Descargo,
0: mi
1: descargo,
0: descargo
1: sí.
0: sobre por qué llegué tarde. Estaba escuchando las AM, varios temas. Se está haciendo mucho énfasis, se ha aburrido, ¿no? El tema que domina, al menos que tiene cierta relevancia en la agenda política, el tema de las máquinas de votación. Le escuchaba hace un rato a un abogado entiendo que algo así como apoderado del PLRA, que participó de una de las auditorías, que contó que en esa auditoría falló una máquina de votación. El fallo fue lo que imprimió la máquina era incompleto respecto a la cantidad de cargos disponibles en el partido. Algo así entendí que explicó el abogado, que no fue un error respecto a, por ejemplo, el sentido del voto, sino que la máquina no imprimió toda la información que debía estar en el papel.

0: Y que, bueno, querían que se firme un acta de eso con un representante de la empresa, Comité de MSA, y ya no estaba el representante de la empresa, no se firmó ningún acta, y bueno, se suman elementos en torno a la denuncia de irregularidades, de posible vulnerabilidad de la máquina de votación. Ayer hubo conferencia de prensa de la oposición, varios sectores internos del Partido Liberal, pidiendo que sean nuevas auditorías. La auditoría del TSJ ya se hicieron, ¿eh? Se hicieron a principios de este año. Hablamos de eso con Fausto Bonestreber. Le preguntaba yo qué pasó con esa denuncia que hizo el senador Eber Villalba, y respondió que se hizo la misma prueba en esa auditoría, y se demostró que no se pudo realizar el mismo procedimiento que realizó el senador Eber Villalba. O sea, no fue posible modificar el contenido del boletín de voto mediante un dispositivo externo, como había denunciado el senador, porque en ese momento tenía ya la máquina de votación, digo, en la auditoría, y no se pudo alterar el contenido del boletín. Una de las cosas que no confirmaba. Y bueno, ahora queda por ver las actas de esas auditorías, porque se está poniendo en duda. Ahora, justamente, la denuncia de che, esa auditoría no cumplían los estándares internacionales. Esa auditoría, en realidad, de hecho, en su momento ya decían, esa auditoría en realidad era un paseo guiado y que no permitían preguntas, no permitían hacer pruebas. Lo que nos decía Fausto von Strebler, repito, lo que nos decía él, una versión de una parte de esta historia, es que hubo dos momentos en esa auditoría, un momento de exposición que hacían los técnicos. De mira, esta es la máquina de votación, tiene estas partes, funciona así, etcétera. Y otro momento donde los técnicos de los partidos podían interactuar directamente con las máquinas, hacer las pruebas que quisieran, ahí a disposición. Al menos esa fue la explicación que dio Fausto von Strebler. Pero bueno, ahora nuevamente se instala la duda del Partido Liberal también, digo, del Partido Colorado. Un sector pedía nuevamente auditorías, y desde el tribunal, ¿cómo se llama? Interno partidario.
1: Sí, independiente,
0: Dijeron, bueno,
1: electoralmente.
0: sí, vamos a hacer, y están en conversación con
1: Mira,
0: el
1: allí dos
0: TSJE.
1: cuestiones. Esta es una discusión bastante larga y extensa, aburridísima para la
0: Aburridísima, sí.
1: mayoría de la gente, pero que es muy importante y relevante para el sistema político paraguayo, porque tiene que ver con que el sistema político paraguayo sea transparente y tenga legitimidad en cuanto a su aspecto procedimental. Dicho eso, hay intereses de empresas muy grandes a
0: Clarísimo.
1: favor,
0: A
1: en
0: ver.
1: contra y compañía.
0: Algo que mencionamos desde el momento en que los medios de comunicación cubrían de forma muy profusa este tema de la licitación de máquina de votación. ¿Por qué los medios de comunicación le dan tanta publicidad a una licitación que no tiene ningún asidero respecto a los intereses que podría tener la gente en general, como ellos aseguran representar? Y porque tienen intereses empresariales conexos y representados a través de esos medios de comunicación. Eso es algo que la gente tiene que saber. Si vos de repente agarras un diario, ¿por qué me encajan este tema en tapa todos los días? Si es un tema tan irrelevante que tiene que ver con una licitación entre empresas que yo no conozco, mediante productos, o sea, los productos en licitación que a mí no me afectan, pero sin embargo tienen una publicidad desproporcionada aparentemente, y es porque hay intereses empresariales realizados a través de esos medios de comunicación. Así funciona.
1: Así mismo es. Pero mira, otros aspectos y otro arista de esta discusión, que para la gente es aburridísima, repito nuevamente, porque es demasiado específico y técnico y tiene demasiado que ver con la partidocracia. Yo no estoy diciendo que no sea un tema relevante, repito, es relevante, pero es aburrido. Pero tiene que ver con que yo veo que, más allá de la duda razonable que existe y que va a seguir existiendo con respecto al tema de que este sistema sea un sistema pulcro, un sistema transparente, un sistema que dé garantías, más allá de eso, independientemente de que ahora, a esta altura, se hagan o no se hagan ya auditorías, se revise otra vez, pase lo que pase, se va a mantener ya este
0: Sí,
1: discurso de la
0: así
1: duda,
0: es.
1: porque el 7 de junio en las internas, todos están previendo el escenario A y el escenario B. El escenario A es ganar, tranquilo, está todo bien. El escenario B es no gané, y dependiendo del tamaño de la diferencia entre el que ganó y el que perdió, allí es un recurso utilizable, el recurso de las urnas.
0: Claro, sí o sí van a haber gente que va a perder y gente que va a ganar. Y para ambos casos hay discursos ya preparados para
1: Sí,
0: eso.
1: sí, sí, sí. Por ejemplo, voy a hablar con la

0: gente de Cruzada Nacional, y el sector así más vinculado a Cruzada Nacional, los que son todavía hasta ahora adherentes, fieles a Payo y al payismo, digámosle, siguen sosteniendo el mito urbano de que Payo ganó las elecciones y que fueron las urnas electrónicas las que robaron los votos, que modificó todo, y que fulanito menganito es diputado o senador gracias a las urnas. Entonces, ya no modificamos esa percepción. Y en una parte importante del electorado, esa percepción está recontrainstalada.
1: Igual, entre los planteamientos que se hacían, yo no sé si es posible, estaba incluido postergar las fechas del cronograma electoral.
0: Ese Gotaje salió a decir no. ¿Verdad? Vamos a postergar, no vamos a volver a hacer un pito de lo que están pidiendo, pues ya se hizo, ya es extemporáneo todo lo que están pidiendo, y nos va a retrasar y va a complicar todo el panorama.
1: Claro, y ahora nos vamos a perder en la discusión técnica de si es cierto o no que la máquina de votación es invulnerable, de si es cierto o no que la máquina es solamente una impresora, de si es cierto o no que la máquina es en realidad una computadora capaz de alterar datos mediante de forma externa. Y no sé si hay alguna forma de zanjar esa discusión de forma irrefutable, de forma tajante, para que clarifique esto. Así funciona el miles de procesos donde se instalaron dudas técnicas. Nunca se terminó de resolver la duda técnica y terminó prevaleciendo cuál fue el relato que logró imponerse en ese momento. Y va a ser el mismo caso.
0: 0986-800-086 para que envíen sus mensajes, sus audios. Son las 9 de la mañana, 36 minutos. Toca ir a la primera pausa. Los que estamos todos los días puntualmente desde las 9 menos 5 aquí, esperando que se inicie el programa a las 9 puntualmente, ya hicimos más de un bloque. Entiendo que Alex Silva, que lleva 7 minutos, todavía considera que tiene que seguir hablando porque todavía no cumplió su media hora en el primer bloque.
1: Nos así piden
0: que
1: hablar de Bolivia en el WhatsApp, ¿eh? Vamos a ir hablando de Bolivia.
0: ¿Bolivia? Sí. Era una fiesta tropical muy conocida de la movida nocturna alternativa, que no sé si se sigue haciendo o no, pero era bastante concurrida esa fiesta. ¿Te fuiste alguna vez a la fiesta de Bolivia?
1: No.
0: ¿Pero conoces, verdad?
1: No.
0: Pero no, en serio me decís, ¿no escuchaste hablar?
1: No.
0: Bueno, fiestas muy grandes y era... Se van a enojar conmigo alguna gente que piensan que lo digo peyorativamente. Clase media cosmopolita, ilustrada, con un poder adquisitivo estable a bueno. Quería sacarse las ganas de bailar música tropical, porque la música tropical pues es música de populacho,
1: sí,
0: de gente ignorante, sin formación, y es... No es una música elaborada como otros géneros, el rock y compañía. Entonces, es muy valle irte a escuchar vos música tropical así de onda nomás y mezclarte con la gente pobre.
1: Ya entiendo.
0: Entonces, se realizó un festival llamado Bolivia, que se hacía cada año. No sé si se sigue haciendo o no. Y entonces, allí ya se van a enojar conmigo porque voy a ponerle el adjetivo al conchetaje medio progre.
1: O sea, vos te ibas a mezclarte con los sucios,
0: no,
1: saliendo impune, más o menos.
0: No, porque era? Los sucios no se iban a Bolivia.
1: No se iban los sucios, pero te regodeabas de su cultura.
0: Exactamente, vos vivías la cultura del populacho, sí, pero siendo mezclarte. Progre.
1: O sea, sí. A ver, vos disfrutabas del populacho sin tener contacto con el populacho.
0: Así es. Y decías, era como una especie de experiencia antropológica. Entonces hacían eso y generaba un movimiento allí. Te fuiste a Bolivia, Bolivia 2.0, Bolivia. Le llegaron a traer incluso a grupo, a Wendy Zulka, que yo siempre le reivindiqué y siempre le defendí a Wendy Zulka desde sus orígenes. Pero era, ay, ¿qué es lo que es eso? Y le trajeron así casi como una especie de... ¿Le conoces vos, David, a Wendy Zulka?
1: ¿Qué le vas a conocer?
0: Mira, ¿me la estás cara diciendo cómo? Que no me decís. ¿Sonia? Mentira, claro que sí. Atendena un poco, vos tenés tu pañuelo ese leopardo animal print allí. Wendy Zulka con el delfín Quispe y la tigresa del Oriente, no sé, por favor. Es que por favor, no, yo no conozco. Yo leí eso en un libro que me contaron. Bueno, vamos a la pausa, enseguida volvemos.

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0: las 9:43, la temperatura que hoy Alex Silva nos privó, nos marginó.
1: Hizo mucho frío la mañana. Está haciendo
0: frío y todo eso, pero no dijo cuántos grados hacía. Entonces vamos a tener que nosotros informarnos a través de las pantallas de Unión TV. 13 grados la temperatura y 12 grados la sensación térmica. Dicho eso, es muy agradable.
1: Ahora hay sol, ayer no había sol, había mucho viento encima. Hoy
0: no hay problema que sean 12 grados, 10 grados, 9 grados. Sí, hay sol, sí, estamos así. El problema es cuando está todo nublado y hay humedad. Hay repercusiones aquí del tema de lo de Bolivia.
1: Vamos a hablar de Bolivia también, De Bolivia.
0: Estamos hablando de Bolivia.
1: Nuestro vecino país que está.
0: Bolivia
1: va a tener una insurgencia popular.
0: Esta definición me parece casi como para un artículo de análisis sociológico. Reíte. Pero dice: Bolivia era el Moriahu Experience. Moriahu Experience.
1: Claro,
0: excelente. Excelente definición. Fernández Botella cortada y eso, dice. Le pregunté, ya no se hace más, le digo. Dice, ya no. Se pelearon todos por la plata y egos.
1: En Boriahu Experience, enfrascado, fácil, rápido y para toda la familia.
0: Solo por eso, por la plata y ego, solo por eso se pelean los chetos arrepentidos.
1: Los chetos arrepentidos.
0: Qué buen. Y pensar.

0: que esta persona no estudió sociología, pero tienen una formulación de una frase, mejor definición conceptual que gente que está 5 años en la facultad, sepa. Qué pucha.
1: Tenemos ya mensaje en el WhatsApp. Vamos a hablar de Bolivia, por más que Camilo Suárez no quiera.
0: ¿Quién te
1: Porque.
0: digo? O sea, yo lo que te digo, yo no, hablar de Bolivia no tengo ningún problema.
1: Ah.
0: Lo que sí le digo a la gente, yo no voy a hablar del mentiroso, megalómano, mitómano, criminal de guerra, genocida en grado de tentativa, pedófilo, hereje, blasfemo, derrotado estratégicamente en el estrecho de Hormuz, el señor color naranja, Donald Trump. De él no voy a hablar hoy.
1: Bueno, voy a leer ya directamente el mensaje del
0: Ahora,
1: oyente.
0: tampoco me pidan que hable de Vladimirovich Putin, que hoy está visitando la
1: Ah,
0: República
1: hoy ya se va
0: Popular
1: a ver
0: China.
1: así.
0: Sí.
1: Así es.
0: No me pidan que hable de eso, tampoco voy a hablar de eso.
1: El 768 dice, otro tema que sería bueno aclarar más es el tema de Bolivia. Aclarar más es el tema de Bolivia. Es impresionante cómo todos los días los medios mienten sobre lo que pasa ahí, como si todo fuese culpa de Evo Morales. Así mismo. A ver,
0: Vos sabés que
1: hoy.
0: allí yo estoy en un dilema, che. Si es que es una mentira o es directamente poner el motor en automático y dejarse llevar por la inercia de la mediocridad y la repetición nomás. O sea, estás faltando a la verdad, estás falseando. A ver, estás dando una información que no es real. Pero yo no sé si la mayoría de los periodistas que comentan el tema de Bolivia son conscientes que, no, que están diciendo cualquier verdura, que no tienen idea de lo que están diciendo. Porque yo lo escuché a muchos periodistas casi como que leyendo esas gacetillas o esos cables, diciendo las manifestaciones que se piden acabar con el proceso judicial que se le sigue a Evo Morales por pedofilia y por tal cosa. No tienen la menor idea, pero dicen nomás. Yo no sé si dicen sabiendo lo que están hablando o no tienen idea y están mintiendo o qué es lo que pasa.
1: Son varias las reivindicaciones en estas manifestaciones. Inicialmente
0: Ah, ya
1: fue.
0: vamos a hablar de Bolivia.
1: Claro.
0: Pero, porque o sea, te envían un mensaje,
1: Así mismo
0: vos
1: es.
0: elegís qué mensaje responder. Porque hay
1: No,
0: mensajes,
1: el
0: Alex,
1: primer
0: que vos en
1: mensaje.
0: las pausas me mostrás, me decís, mira este, y yo le digo a la
1: ¿Qué?
0: gente,
1: Mentira.
0: Alex, mírame acá
1: Mentira.
0: la cara y sin reírte, decime. Yo no selecciono y no censuro mensajes.
1: Yo no selecciono
0: ¿Por
1: ni
0: qué
1: censuro
0: tus cachetes
1: mensajes.
0: tiemblan?
1: Ni.
0: ¿Por qué tú? Ve.
1: Y porque vos tenés cara de. Pones cara rara.
0: Lee otro mensaje, será. No vamos a
1: Qué
0: hablar de
1: pesado
0: Bolivia
1: ya.
0: todavía.
1: Todavía dice. El 935 dice. Los buses son inclusivos, pero si estás en muletas, silla de ruedas o con alguna dificultad en tu movilidad, tenés que ver cómo llegar a una parada del bus de Taiwán, que no te va a alzar si no estás en su parada. Así es. Y si es un día de lluvia, sus paradas no tienen refugio para sus pasajeros. En serio.
0: La verdad, mira, vamos a tomar nota de todo esto porque
1: Sí.
0: ya varias personas nos plantearon este tema y no, la verdad que yo desconozco, no voy a pilotear. Así que hablana con tu chongo
1: ¿Quién
0: para que nos
1: chongo?
0: atienda. Y el
1: Ah,
0: viceministro de
1: ok.
0: Deporte que nos
1: Bueno,
0: atienda un
1: vamos a
0: poco un día de
1: buscarlo.
0: esto y le preguntamos.
1: A ver, dice, si una persona normal tiene dificultades para, digo normal en términos de no tiene una movilidad impedida, para lograr subirse al bus eléctrico, no se imaginan lo que es para un usuario con dificultad para llegar a sus paradas, que son cada 800 metros, en serio aproximadamente,
0: Es
1: tanto.
0: que puede llegar a ser así, es
1: O sea, yo
0: normal ese
1: entiendo
0: tipo de
1: la lógica,
0: cuestiones.
1: claro, la lógica es que no pare tanto el bus y
0: Sí.
1: vaya rápido a su destino,
0: O sea,
1: pero
0: yo no descarto que sea real eso, ¿eh? Y tiene sus razones, tiene sus motivaciones y compañía. Yo no creo que todo sea atribuible a que el bus eléctrico pare cada 800 metros, sino que a que no tenemos un sistema de transporte. Yo, mira, vos sabés que ayer cuando estábamos trancados, trancadísimos en el tráfico, yo me ponía a pensar, tratando de ser abogado del diablo. Decía, ¿cómo explica una persona con la cabecita de Vargas Peña qué hacer con esto? Porque él pues plantea, bájense del colectivo, que es una cuestión globalista, pero en serio, o sea, no estoy mintiendo, no estoy ironizando ni nada por el estilo, de verdad, dice que es una
1: sí.
0: cuestión que nos quieren, que es una cuestión de Europa, que es globalismo y compañía. El auto individual, el paradigma de Vargas Peña es el auto individual. Y entonces utiliza la gente las estadísticas y dicen, miren, la gente se va al auto, la gente no quiere, es que no hay transporte público. Pero ayer yo me ponía a pensar cuando veía esa fila absolutamente interminable de vehículos sobre aviadores del Chaco y vos mirabas los vehículos y en cada vehículo había una persona. El espacio físico que utilizaban los autos, camionetas por una persona era inimaginable cómo a

0: haces si todos tienen un auto? Yo decía, esa gente que está esperando ahora la parada del colectivo, si todos se compraron un auto, si esa gente que está subida en el micro, en el bus, tuviera un auto, ¿cómo, dónde entran? ¿Qué, o sea, yo quiero saber cuál es la alternativa urbanística de los Vargas Peña de la vida con respecto a ese problema. No entiendo.
1: No, es que a ellos no les calienta explicar nada. Ellos...
0: No, pero es que hacen poco un abogado, decime cómo hacer para defender eso.
1: Y crea infraestructura, ¿cómo? Crea viaducto, crea, no sé.
0: O sea, ampliar la pista.
1: Claro, ampliar la pista y generar mayor infraestructura para los autobuses, eliminar las veredas si hace falta y que seamos todos automovilistas.
0: No, eliminar las veredas es sarcasmo, ¿verdad?
1: Sí.
0: Porque no puedes eliminar las veredas porque la gente... camina aunque sea para irse a la casa de al lado. Pero no hay forma de explicar. Yo no conozco. Me encantaría escuchar el argumento de Vargas Peña o digo de los Vargas Peña de la vía, porque él pues solamente putea y criminaliza, pero no explica cómo sería una sociedad en la que todos tengan un auto. ¿Cómo funcionaría? En términos de ingeniería urbanística, quiero saber cómo es. Porque incluso si pones como ejemplo, ¿qué me pones como ejemplo? Estados Unidos. No sé.
1: Seguro. A ver, lo que plantea él, y no es algo que se le ocurrió a él, sino que es una idea de todo esto facho.
0: ¿Puedo atender esta llamada?
1: ¿Atende?
0: Porque ¿sabes qué? Me parece que me están ya reclamando. No, mira, no quiero atender y que sea otra que me están reclamando
1: de
0: Nexo y compañía porque no estoy... Allí me cortaron.
1: Ah, ¿te escucharon?
0: No sé si me escucharon o no. No puedo pagar por la aplicación.
1: ¿Eh?
0: Un número. Ah. No puedo pagar. Se vencieron ya dos. Le dije, no, uso ese chip. Le dije, pues quiero bloquearle. O sea, no quiero de esa manera. Ah, no, entonces tiene que irse hasta una casa de tal cosa y compañía. Pero no puedo, le dije. A las 6 de la tarde cierran. Porque no puedo irme al shopping a la noche, sino que tengo que irme a una casa que esté abierta.
1: Sí, sí, sí.
0: No puedo. Ah, no, entonces no se puede hacer. Pero ¿y cómo? Le dije. Quiero pagar. No, y tiene que venir a pagar. Entonces me empiezan a llamar de esa empresa Nexo. 46.000 no sé qué era. Después estamos todos locos ya.
1: Bueno,
0: qué locura.
1: Más mensaje en el WhatsApp en el 0986-800-086. Dice: a ver, buen día, la Unión, un programa interesante. Dice el 041, la 041. Un saludo a Alex, como siempre, de parte de su fiel admiradora que le está escuchando desde la escuela. Besos a Alex, dice.
0: ¿Qué?
1: Besos le devuelvo.
0: Ah, de la escuela. Sí. Che, es la que te envía de la escuela. Prestarle un poco atención a los niños, niñas. No, o sea, este Mita Ireco aquí de.
1: Para aclarar, está en la escuela porque es profesora, no. Por favor.
0: No, a mí no me consta eso. Yo no puedo revisar los mensajes de tu celular.
1: ¿Qué dice? El 159 nos envía un posteo de esa página. No sé si conoces Progresismo Out of Context.
0: No.
1: Evo Morales envía a su ejército indigenista, Poncho Rojos. O sea, es que están utilizando una imagen de Evo Morales que está usando última hora, no sé por qué, no sé ni si está editada, creo que no, pero
0: a ver.
1: Es una imagen que no le favorece a Evo Morales y sí. Que están utilizando permanentemente para cubrir este tema de Bolivia.
0: Sí.
1: Para mostrar, mira, el tipo este que encima parece medio afeminado, encima es zurdo y encima está investigado por abuso infantil. Así se genera el ambiente. Bueno,
0: a mí no me interesa en absoluto en el caso de Bolivia hacer una defensa o no de Evo Morales. Más, yo políticamente soy muy crítico a la actitud que tuvo Evo Morales en los últimos años. Creo que es uno de los responsables políticos de la debacle de la
1: izquierda. ¿Por qué perdió la izquierda en Bolivia? Porque no se lograron reconciliar entre Luis Arce y Evo Morales y vino este...
0: Arce es un tipo mediocre, hizo un mal gobierno, eso es cierto, pero no tiene nada que ver con lo que le hizo pasar hambre al pueblo. Eso es una estupidez. Evo Morales es un tipo, un egocéntrico, autorreferencial, que no entendió que tiene que construir algo más allá de su propia figura y terminó haciendo implosionar a la izquierda boliviana, que fue la izquierda con mayor proyección y estabilidad política en toda la región por muchísimo tiempo. Entonces a mí no me vayan a decir, vos le defendés a tal cosa. Yo soy crítico políticamente. Ahora, de allí a transitar el camino que está transitando la prensa hegemónica en general, incluso la gente Ñembo Progre aquí, es un delincuente, un criminal. Es una estupidez monumental. Es fantástico eso. Porque a Evo Morales... por fotografía y compañía.

0: Ya se le está condenando y criminalizando al pedófilo de Javier Milei, al incestuoso Javier Milei. Acá nadie le dice nada. Acá todos esos angélicos ultras que mezclan militancia política de extrema derecha con confesión religiosa, pero defienden a pie juntilla al degenerado, degenerado, perverso, abyecto cipayo de Javier Milei. Nada nos dicen de él.
1: La forma en la que, mentira. La forma en la que está cubriendo las manifestaciones en Bolivia ahora adquiere un tono criminalizador. Claro, ayer hubo varios incidentes. Protestas en Bolivia derivan en vandalismo. Publica hoy el diario ABC Color en su parte de internacionales. Claro, ayer hubo incidentes, ayer hubo saqueos a instituciones públicas, hubo gas lacrimógeno, hubo disparos, hubo detenciones, se le detuvo a uno de los líderes sindicales de Bolivia, de esta central obrera boliviana. Y, a ver, son varios los sectores que se están manifestando. Es mentira que esta manifestación responda a un pedido, a una iniciativa particular de Evo Morales. Esta manifestación empezaron con una ley, con un proyecto de ley que terminó siendo ley en Bolivia, que tiene que ver con las tierras, con la administración de las tierras, que lo que planteaban los críticos, los campesinos y los indígenas, eran que esta ley va a permitir la concentración de la tierra en pequeños propietarios, empresarios, agroindustriales, que hicieron lobby por la aprobación de esta ley. Y bueno, ahí empezaron las marchas, la protesta, y después se fueron sumando mineros con sus reivindicaciones particulares, se fueron sumando docentes, la Central Obrera Sindical. Entonces fue escalando la cosa y terminó sintetizándose todo en salí, renuncia al pedido de renuncia del presidente de Bolivia.
0: Acá parece que en Paraguay, incluso de la prensa, no conocen Bolivia. No conocen Bolivia y la dinámica social boliviana y la dinámica de los movimientos sociales y de la protesta boliviana. Parece como que desconocen por completo. O sea, como si fuera... Yo le escuchaba en las radios entre ayer y hoy a algunos periodistas escandalizados porque no se respeta el Estado de Derecho, que las instituciones, que esto, hoy escuchaba incluso haciendo comparaciones con Paraguay y el respeto a las instituciones. ¡Qué disparate! Que no tienen idea de cómo funciona Bolivia, pero desde siempre, no es ahora. No son estas manifestaciones. Pero durante el gobierno de Evo Morales también habían protestas de estas. Son las características sociológicas del pueblo boliviano. ¡Qué bárbaro será! Pero bueno, lo que pasa es que es tan hegemónico el planteamiento uniforme que dicen desde los grandes medios que cuesta demasiado encontrar la información. Todo ya se basa sobre prejuicio y compañía. Me decía una persona... No voy a decir qué persona me decía cuando yo le compartía los tweets de un periodista. Me decía, parece esos adolescentes rabiosos. ¿Te acuerdas?
1: Ah, sí, me acuerdo.
0: Es que así están todos. No dan argumentos.
1: Y lo simpático es, todos estos periodistas que ahora están alineados con la línea editorial de ABC Color y siguen eso. Ahora están alineados con la línea diplomática de Santiago Peña, del cartista Santiago Peña, respecto a llamar a una insurgencia popular en Bolivia, que es, son campesinos, indígenas, sindicatos, docentes manifestándose y un sector político que responda a Evo Morales. Es una insurgencia popular y también una manifestación liderada por un líder político que es Evo Morales.
0: Mira, esa misma gente, cuando se urdía el golpe de Estado contra Evo Morales, aplaudía porque era el pueblo que se movilizaba. Claro. Cuando en Venezuela sucedían incidentes callejeros y los manifestantes de la extrema derecha venezolana mataban policías o mataban a gente defensora del chavismo, era el pueblo y los derechos humanos.
1: Acá en Irán.
0: Sí, era el derecho humano. Claro. O sea, Donald Trump dice, le dimos demasiadas armas y no sabemos dónde están las armas a los manifestantes iraníes, pero eso está bien, es defensa de los derechos humanos. Cuando las movilizaciones cuestionan el orden hegemónico, entonces allí...
1: No era pico que las manifestaciones eran la expresión popular del pueblo, etcétera. Ahora resulta que todos los periodistas que son, en teoría, supuestamente críticos al gobierno de Santiago Peña,

están legitimando su relato de que una manifestación popular es un intento de golpe de Estado o un intento de desestabilizar el gobierno. Eso dice el gobierno de Santiago Peña cuando la gente sale a manifestársele en contra el tema este de caja fiscal. Medios políticos del oficialismo.

0: Estaba así y probablemente te contagié.
1: ¿Vos trajiste en realidad por tu campera esa rara, tipo Lord Inglés?
0: ¿Qué
1: ¿Vos
0: cosa?
1: estás fumando otra vez? Porque a mí el cigarrillo me produce
0: Qué
1: alergia.
0: loco que está ayer.
1: Señora, yo sé que usted no vive más, que su hijo no vive más en su casa, Alex Silva, pero che, háganle un poco lavar su campera. El olor a cigarrillo que tiene es brutal. Mira, se me tranca toda la nariz.
0: Vamos a cumplir el segundo corte porque nos piden hablar de varios temas y bueno, yo quiero hablar de esos temas también, así que.
1: Saludo antes del corte, saludo a Encarnación, mi querida esposa Mayra Vega y mi hija Irina Gengibrana, conocida como Pec Pec, están viendo allá de Encarnación
0: Sí, qué
1: y nos
0: gusto,
1: están viendo en este
0: Encarnación.
1: momento. Chau, Pec Pec, nos
0: Pec,
1: vemos.
0: pec.

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0: 10:05. Leía que publicaba el periodista Ricky Alderete declaraciones de Carlos María Lugetich, director de procesos electorales del TSJE. Leo textual: todos sabían que todo el mes de febrero era el mes para auditorías, era el mes para auditorías, y ahora a 19 de las elecciones es imposible hacer una auditoría real. No pudieron hackear ninguna máquina, no pudieron demostrar que exista posibilidad de fraude, no existe posibilidad de que se posterguen las elecciones. Publica el periodista Ricky Alderete declaraciones textuales atribuyéndole a Carlos María Lugetich, director de procesos electorales del TSJE, diciendo que no se van a postergar las elecciones y que ya las auditorías se hicieron en su momento, lo cual es cierto, pero eso no elimina las críticas de sector de la oposición que dicen, bueno, para nosotros no esta auditoría no cumplió los estándares. Contaba Von Streber, el director de TIC del TSJE, que se redactaban actas durante los procesos de auditoría. Y bueno, esas actas hay que ver qué dicen, si se hacían los procedimientos que se pedían, etcétera. Pero bueno, yo no tengo acceso a esos documentos. Más mensajes en el WhatsApp. Dice el 138. Buen día, señores. Mate copio. Yo utilicé el bus eléctrico estos días patrios y de festejo en el centro. Excelente servicio. Es muy bueno, ese es mi comentario ya. Es muy bueno el servicio. Yo también llegué a usar una vez. Muy bueno, no se siente la...
1: ¿De dónde utilizaste?
0: ¿De qué tramo? Desde Mariscal López.
1: Sobre Mariscal López.
0: Sobre Mariscal López. No se sienten los baches, nada. Está muy bien amortiguado, no sé cómo se dice.
1: Eso gracias a Luis Bello.
0: Puede ser, sí. Y bueno, excelente servicio, puntual. No tarda tanto porque no para cada media hora, cada cuadra, justamente. Ahorras un montón de tiempo. Y si no, para donde yo quiero, pero por suerte podemos caminar de un punto a otro. Alex, deja de ser tan negativo. No hay... Pig, que te calce, dice. Lo peor de todo, las personas no utilizan el servicio porque no quieren ir a sus paradas. Señores, es hora de salir de la selva. En el mundo moderno debemos hacer el esfuerzo. Favor, leer sí o sí. No, yo concuerdo que es un buen bus y que entiendo que la lógica de que no pare cada cuadra es esa, que se vaya con...
1: Lo del 3,14 leíste todo.
0: ¿3,14?
1: Sí, cuando te dicen no hay pi.
0: Ah,
1: O vos allí...
0: No, él censura.
1: Ah, ok. Entonces 3,14 pi.
0: Sí, y...
1: ¿Verdad?
0: Sí. Pero yo no sé dónde... no sé qué identifican las paradas como parada por desconocimiento propio. Yo a declaro
1: allí,
0: eso.
1: Allí son varias cuestiones. Primero es que no existe un sistema de comunicación que sea bastante sólido. Eso es evidente. Por más que el gobierno diga, no, comunicamos aquí, comunicamos... Siempre es atribuirle al ciudadano la responsabilidad de su falta de información. ¿Existe responsabilidad por parte del ciudadano de no informar? Sí, existe, pero no se puede pues atribuir en el eslabón más débil la responsabilidad del fracaso de un sistema. Siempre se busca responsabilizarle al ciudadano el culpable del dengue. Y mira, hay responsabilidades individuales que son indelegables y tienen que ver con la cultura, con un montón de factores que no exculpan, pero explican el fenómeno. Lo cierto de concreto es cuando es un fenómeno masivo... hay un actor que es el actor que es determinante y puede romper esa inercia, que es la política pública. Entonces aquí hace falta mayor comunicación, por un lado. Hace falta impulsar, construir hábitos de consumo de transporte público que sean diferentes a los que hasta ahora estamos nosotros acostumbrados.
0: Claro, porque
1: al no haber un sistema de transporte público que funcione, es el sálvese quien puede. Entonces, no vamos a ir por la parte fácil. Decir, el ciudadano es el culpable de que tal cosa. Sí, hay responsabilidad por parte del ciudadano. Claro que hay responsabilidad. Hay un pensamiento egocéntrico, egoísta, individualista. Claro que sí. Pero también hay una responsabilidad del sistema de políticas públicas que no estimula un cambio de patrón conductual. Entonces no me vayan a decir, no, el ciudadano es que no está, no sabemos ni siquiera dónde, cuenten un poco mejor cómo va a funcionar el sistema.
0: Busquemos en serio al Viceministerio de Transporte, a ver si nos atienden, porque aparte ya la reglamentación.

0: del proyecto de reforma, a ver hacia dónde apunta eso, si se va a hacer algo que cambie el paradigma que tenemos actualmente. Vos sabés, estaba leyendo ABC Color.
1: Qué raro.
0: ¿Cómo se dice? Se encrudeció, se volvió más violenta. Bueno, no más violenta, sino que se volvió a traer el tema este de la campaña sucia desde hace la semana pasada o desde este fin de semana. Este achaque que le hacen permanentemente a esta persona, Jimmy, le ponen así. Que si tiene o no vinculación con Santiago Peña, si era o no solamente un militante, si era o no funcionario público, si es o no funcionario público. Publicaban en estos días un carnet suyo que mostraba que accedió a Amburu Villaroga con un carnet que decía algo así como encargado de comunicación digital, etc. Y ahora una declaración que había hecho el presidente de la República, Santiago Peña, cuando asumía recién, haciendo referencia a esta persona, Jimmy, de que una persona clave y que incluso sería parte del gobierno. A ver, voy a buscar expresamente las declaraciones que... A ver. Jimmy es un militante del Partido Colorado, como miles otros. No, ese no.
1: Acá está. Esto, lo que publica el diario de ese color,
0: Sí.
1: página 4.
0: Sí. Pero la referencia concreta que hacen sobre este Jimmy. Acá está. ¿Qué está? Carlos Sánchez ha sido mi jefe de prensa, seguirá siendo mi jefe de prensa. Es una persona que conoce, sabe mi personalidad. Y lo mismo Jimmy, que está en el manejo de redes. Y claro, y a partir de eso se deduce, se infiere que Jimmy tiene vinculación con Santiago Peña y que es funcionario público, por más que en página de fuente abierta del Estado no figura con ninguna vinculación con el Estado.
1: Pero además, ¿vos sabés qué será? Que para mí es una batalla perdida en el sentido de que instalaron una matriz, les salió bien el juego. Incluso me da pena que gente que se considera progresista y compañía haya comprado totalmente
0: Sí.
1: este marco narrativo del diario de ese color, confundiendo lo que es una defensa de intereses particulares con principios generales. Yo no estoy defendiéndole ni a Jimmy Villaverde ni a Santiago Peña, en este caso defiendo principios generales. Y el principio general que yo defiendo es que no se le puede criminalizar a la gente por su opinión. Y aquí el diario de ese color y el grupo Zucolillo avanzaron en criminalizarle al tal Jimmy Villaverde. Nunca en mi vida me crucé con este personaje, el Jimmy Villaverde. Le criminalizan al tipo este porque el tipo es cartista y por su opinión y por su narrativa. Porque dejaron de hablar del tema de que se usó o no dinero
0: No,
1: público.
0: hace
1: Para
0: rato
1: mí,
0: ya.
1: el caso es, ¿se usó o no se usó dinero público? Esa es la discusión. Si se usó dinero público, a mí no me importa que publiquen flores, rezos a Alá o a Jehová o lo que sea. Igualmente, utilizar dinero público para algo que no está autorizado, allí sí hay una contravención, hay un delito. Pero con respecto a la opinión, vos podés entrar dentro del plano de la crítica política. Es chabacana, de mal gusto, grosera, etcétera. Pero para ABC, atendé un poco. Bueno, vamos a cambiar un poco de tema. Vamos a hablar del tema de las internas del Partido Liberal. Hace varios días estábamos queriendo hablar con los protagonistas. Ahora estamos en comunicación con uno de los candidatos a presidir el directorio del Partido Liberal Radical Auténtico para estas elecciones que se van a realizar el 7 de junio, Alcides Riveros. ¿Qué tal, Alcides? ¿Cómo estás? Te saluda Camilo Suárez. Estamos aquí con Alex Silva, Radio La Unión.
2: ¿Qué tal, Camilo? ¿Qué tal, Alex? Y a los oyentes de la radio también. Muy buenos días.
1: Alcides, bueno, faltan pocos días ya para las elecciones internas. Estamos 19 de mayo, quedan nada, menos de 3 semanas, quedan hasta las elecciones. Primero que nada, queremos saber un poco cómo estás viendo el proceso. ¿Pensás que hay algún problema, no hay algún problema, algo que revisar con respecto al propio desarrollo de las elecciones internas?
2: Nosotros estamos trabajando hace mucho tiempo, ¿verdad? Organizando estructuralmente todo el equipo. Creemos en nuestras fuerzas que el próximo 7 de junio vamos a convertir en un resultado positivo para que después podamos trabajar por el Partido Liberal Radical Auténtico y fortalecer la unidad del partido en primer lugar, luego la unidad de la oposición paraguaya, y ese es nuestro propósito. Estamos trabajando de acuerdo al cronograma electoral del Tribunal Electoral Partidario hasta hoy en día.
1: Vos, Alcides, sos candidato del Nuevo Liberalismo, que es la lista 3, que se conformó, digamos, recientemente. Es un movimiento nuevo que, por lo menos lo que nosotros entendemos, es como una especie de conglomerado de varios sectores que hasta hace poco tiempo atrás formaban parte de diferentes sectores políticos. Algunos estaban alineados con Efraín Alegre, otros siempre antagonizaron con Efraín Alegre, otros que no estaban dentro de ese antagonismo.

0: mismo. Y presenta actores muy diversos y plurales dentro del Partido Liberal. Entendemos que el vicepresidente o candidato a vicepresidente es Antonio Bursárquiz. Y el referente político más conocido, digámosle, en términos del peso de la política de manejo de un sector es Ricardo Estigarribia, el gobernador del Departamento Central.
1: Sí, así mismo es, Camilo. Además, también está el gobernador del departamento de Itapúa, Javier Pereira, también está con nosotros, y 54 intendentes de los 78 que tiene el Partido Liberal Radical Auténtico están con nosotros en este trabajo. Este es un movimiento que nació de los intendentes municipales actuales a través de la coordinadora de intendentes, donde la mayoría de los intendentes hemos apostado por una candidatura de uno del gremio, y en ese trabajo estamos. Hace 2 años se fundó este movimiento en Cacupé, el 12 de mayo del año 2024, y hoy en día nos sentimos muy fortalecidos, con una buena estructura, trabajando en todos los rincones del país. Tenemos 129 candidaturas a intendentes municipales, tenemos 185 candidaturas a juntas municipales, y en los 163 distritos tenemos para presidente de comité y convencionales. Entonces, es un equipo el más importante dentro del PLRA y el que más candidatura presentó. Casi 21.303 candidaturas presentó de los cargos electorales, de los 39.998 que está dentro del Partido Liberal Radical Auténtico.
0: Eso incluye candidatos no solamente a intendentes, concejales, miembros del directorio, comités, convencionales, todo eso, ¿verdad?
1: Incluye todo ya, Camilo, completo, ya incluye todo eso.
0: Son casi 40.000 cargos los que van a elegirse este 7 de junio.
1: 40.000 personas se inscribieron, 40.000 personas se inscribieron para los cargos electorales.
0: Ah, ¿y cuántos cargos electorales están en disputa?
1: Y en disputa estarán aproximadamente, hay 435 comités que hay que multiplicar por 13, hay casi 600 convencionales. No sabría decirte con exactitud, ¿verdad? Porque no tengo acá los datos precisos, pero estamos hablando de una gran cantidad de cargos.
0: Alcides, y yendo ya un poco al contenido político propiamente, conociéndote un poco, por lo menos por las referencias públicas o cuando te suelo escuchar, sos una persona que siempre tratás de tener una posición bastante, que busca un poco el consenso, busca evitar las confrontaciones, pero vos entenderás que es absolutamente imposible de evitar que el elector liberal que mire las opciones, que ya no esté comprometido con un movimiento, alguien que tenga todavía que sea independiente dentro del Partido Liberal y esté observando opciones, uno tiene que decir por qué sí uno, por qué no otro. ¿Qué te diferencia a vos de las candidaturas de Ever Villalba y Dionisio Amarilla?
1: Bueno, en primer lugar, mi diferencia es que yo no voy a ser candidato a ningún cargo administrativo para el 2028, sino voy a dedicarme al partido a trabajar. Yo vengo del gremio de intendentes municipales, creo que voy a ser primer intendente municipal presidente del PLRA. Eso me da la facultad, porque nosotros como intendente y tanto también los gobernadores sabemos cómo ganar elecciones que no se dan en otros gremios, en otros estamentos. Y también no me caracterizo mucho tratar de ser un buen articulador, y eso es muy importante para la oposición. No voy a ser también juez ni parte, como se venía dando dentro de la oposición, ¿verdad? Que el Partido Liberal era juez y parte, y era muy difícil hacer los acuerdos o las coincidencias, buscar con los otros partidos opositores. Y en primer lugar, vamos a buscar la unidad del Partido Liberal, y luego vamos a buscar la unidad de la oposición paraguaya para poder llegar al poder. Primero, ganar la mayor cantidad de intendencias, 100 aproximadamente en este 2000, el 4 de octubre del 2026, y a partir de ahí apuntalar para que en el 2028 un opositor, no buscando una unidad por unidad, sino con propuestas claras, con un plan de gobierno, con un objetivo, con un plan y un norte a seguir, buscar el poder de la República en el 2028 con un opositor, si es posible, afiliado del Partido Liberal. Y en caso de que no podamos llegar, buscar un opositor mejor posicionado.
0: Vos sabés, Alcides, que el Partido Liberal viene transitando una situación, bueno, pasaron por una crisis bastante más aguda el año pasado y como que se estabilizó un poco la situación, pero casi se estabilizó de manera inercial nada más. Pero el Partido Liberal tuvo ya más de una década de una conducción política donde el liderazgo de Efraín Alegre marcó al Partido Liberal, fue

0: que le dio línea política y se desarrolló una línea que planteaban un antagonismo entre cartismo y anticartismo en la política nacional. Todos los que no estaban con la conducción de Efraín Alegre eran cartistas y él representaba el anticartismo. Fue candidato a presidente 3 veces. Hoy en día, dentro del Partido Liberal, esa posición del efraínismo es representada por la candidatura de Ebre Villalba. De manera clara, el hijo de Efraín es el candidato a vicepresidente. Y ellos plantean que en el nuevo liberalismo están agrupados los sectores que son complacientes, de connivencia, colaboracionistas con el cartismo, y que ellos van a plantear una ruptura de esa línea política para recuperar una línea de confrontación frontal, de oposición con el gobierno Santiago Peña y con lo que tiene que ver con el continuismo cartista. ¿Cómo vos te posicionás ante esa definición política?
1: Nosotros vamos a hacer una oposición que no corresponde por no hacer una oposición, no por oposición, sino buscando soluciones de alternativa para la gente. Nosotros vamos a hacer con propuestas, con debatir ideas dentro del partido. Lo que perdió Camilo del partido hace una década es no debate más del partido. El partido se volvió personalista entre uno u otro grupo. Y el partido lo que perdió es la institucionalidad. El partido no funciona como institución. Y eso tenemos que hacer funcionar. Hay mucho trabajo por hacer dentro del partido. Fortalecer las bases, fortalecer los comités, los intendentes, los concejales, los gobernadores, y tratar realmente de buscar esa unidad de lo que se habla. Yo creo que en mi persona vamos a buscar eso, y luego, como dije, vamos a buscar dentro de la oposición, que ya estamos hablando con los amigos de la oposición, porque creo que lo fundamental es que no podamos escuchar todo, dejar de lado los egos y los caprichos de la gente y poder construir algo importante, primero para el 2026 y luego para el 2028. Yo me defino como una persona que sí voy a hacer una oposición, pero una oposición, no digo responsable, pero una oposición con soluciones alternativas. No puedo yo decir un no a algo que presenta el gobierno y yo no presento la solución a ese problema. Nosotros como un partido tenemos que presentar propuestas de ley, el partido no ha presentado más. El partido ha hecho en forma individual, y eso nos ha conllevado a que hemos perdido la institucionalidad del partido. La institución lo que no funciona, Camilo, y eso nos conlleva a que realmente perdamos el respeto de la gente. Y hoy en día no generamos confianza en el pueblo paraguayo. Y esa pérdida de confianza tenemos que volver a recuperar. Tenemos que ser el partido que defiende los intereses del pueblo paraguayo. Porque el Partido Liberal es el partido más importante de la oposición. Paraguaya tiene 3 cosas importantes. Tiene estructura, tiene territorio y tiene pueblo. Eso casi nadie tiene dentro de la oposición.
2: ¿Qué tenés? Te escucho.
1: ¿Sí? Y eso nos faculta a nosotros a realmente hacer el trabajo y a fortalecernos otra vez. Imagínate un partido de 1.532.000 habilitados para estas elecciones. Este partido tiene apenas el 13% menores de 30 años. La mayoría pasa a los 40. El 87% son 40. Fíjense que hace mucho tiempo no se afilía más jóvenes dentro del Partido Liberal de Calado Tendido. Nadie se preocupó más del partido. La gente se preocupó entre dos grupos de atacarse mutuamente. Y no conllevó a esta situación de crisis. Lo que va a haber el 7 de junio es un cambio generacional.
2: ¿Qué tal? Si te habla Alex Silva. ¿Cómo ve el nuevo liberalismo a la figura de Miguel Prieto, considerando ahora que apareció públicamente con Ebre Villalba y que de hecho apoya directamente a Ebre Villalba? Entiendo que la situación no es tanto sector de Ebre Villalba a favor de Miguel Prieto, sector nuevo liberalismo en contra de Miguel Prieto, sino que hay un cruce ahí, de hecho, en la votación del directorio para definir la alianza. En Ciudad del Este veíamos eso, votos cruzados. Pero ahora, ¿cuál es la situación? ¿Cómo ven dentro del nuevo liberalismo a Miguel Prieto?
1: Miguel es una figura, un líder emergente dentro de la República del Paraguay. Yo respeto mucho sus decisiones y su apoyo que pueda dar a uno u otro sector. Creo que no es el partido que tenía que haber jugado. Creo que en esas cosas se apresuró un poco. Creo que esta es una interna liberal. Después de la interna liberal vamos a sentarnos a conversar con todos los sectores. Hoy Miguel es la única persona que dice dentro de la oposición quiero ser y voy a ser. Entonces lleva muchas ventajas que cualquier otro candidato. Pero nosotros como Partido Liberal de Cala Auténtico, 2 años y 2 meses antes, no podemos renunciar a la candidatura de la presidencia de la República. Aunque sea, nosotros tenemos que construir, y al ver que no puede llegar nuestro candidato, ahí sí apoyarle al opositor mejor posicionado. Tampoco que nosotros seamos caprichosos ni también egoístas en ese sentido.

0: partidos, sino tenemos que darnos cuenta de que si no vamos a llegar, vamos a llegar también al opositor mejor posicionado.
1: Entonces la posición es no renunciar tan prematuramente a liderar la chapa presidencial de cara a 2028, pero tampoco ser caprichoso e impedir que una figura que mide mejor lidere esa chapa.
0: No impedir, no. Yo creo que impedir no es la palabra. Entonces no vamos a estar construyendo. Lo que vamos a estar haciendo si impedimos algo que se puede dar es destruir las cosas. Creo que en primer lugar tenemos que fortalecer el partido, fortalecer una candidatura del PLRA. Hay muchos que quieren ser candidatos, pero estos candidatos a partir del 7 de junio tienen que manifestar realmente a la opinión pública su candidatura para saber en qué posición estamos. Y eso va a ser muy importante. Porque hoy lleva la ventaja Miguel, porque Miguel sí dice yo quiero ser y yo voy a ser. Entonces eso es una gran ventaja, porque la gente también mira de esa manera.
1: Dentro del nuevo liberalismo sí hay posiciones más hostiles en contra de Miguel Prieto. Entiendo que la senadora Celeste Amarilla responde al movimiento al nuevo liberalismo y ella había declarado públicamente si él mantiene estas actitudes y llega a la presidencia, bueno, nosotros le sacamos y ponemos un presidente del PLRA nuevamente. Y yo no he visto que haya habido una ruptura, al menos una declaración de parte del nuevo liberalismo, decir, no, nosotros no desmarcamos esta línea de la senadora, es su posición particular, pero nosotros tenemos una línea institucional de, bueno, vamos a respetar a la autoridad, etcétera. ¿Qué va a hacer el nuevo liberalismo ante posiciones así tan violentas como la que plantea la senadora?
0: Yo te voy a hablar de lo que yo voy a hacer cuando sea presidente. Yo voy a actuar en forma institucional. Mi pensamiento personal puede ser una cosa, pero yo voy a acatar lo que el partido decida. A eso es lo que voy. Él perdió la institución. Antes decidía una persona o dos personas. Entre dos personas se decidían las cosas. O una o dos. Y el partido tiene que volver a recuperar su institucionalidad. Yo voy a acatar. Yo puedo tener un pensamiento personal sobre Miguel o otro candidato o otra candidata, pero yo voy a acatar lo que dice el partido liberal radical auténtico. Esto se tiene que debatir. Y esto... hay un primer paso, una primera parada el 4 de octubre en las municipales. Ahí vamos a ver cómo también salimos en las elecciones, que es muy importante.
2: ¿Vos, Alcides, al día de hoy no formás parte del directorio o sí formás parte del directorio?
0: No, yo no formo parte del directorio.
2: Entonces, ¿no participaste de aquella discusión que se dio con relación a la política que asuma el partido en Ciudad del Este?
0: No, ahí hubo voto cruzado. Hubo un equipo, otro equipo del Noli, otro, fue un voto liberado en la situación, en el sentido. Pero uno también tiene que darse cuenta de que hay que respetar la institucionalidad del partido, no hay que inmiscuirse mucho en otro partido. Yo creo que eso va a colaborar muchísimo también para bajar un poco los decibeles y trabajar en forma conjunta con todo.
2: Pero vos te das cuenta que que hay una zona gris que está creciendo, porque en el Ciudad del Este el Partido Liberal está dividido claramente. Un sector, el que tiene la representación institucional, presenta su candidatura con los hermanos Portillo, y otro sector que no tiene la representación institucional, pero que habían ganado esa votación de comités en Ciudad del Este, está acompañándole a Miguel Prieto. Ahora Miguel Prieto haciendo campaña directamente con Ever Villalba. Entonces, es como que se está entrando en una zona gris donde actores externos al Partido Liberal están incidiendo directamente dentro de la vida del Partido Liberal.
0: Está incidiendo, pero el 7 de junio vamos a ver que no incide.
2: ¿En qué sentido?
0: Y no va a incidir porque el resultado va a ser otro, Camilo. Entonces, no va a incidir. Una vez más se va a dar cuenta de que no hay que tomar decisiones apresuradas en política. Hay que ser un poco más prudente en la política. Y hay que, si uno necesita el apoyo de todo, hay que ser prudente en la política.
2: ¿Vos te referías a Miguel Prieto, que se inmiscuyó directamente en las internas del Partido Liberal ahora?
0: Vos me estás diciendo que está apoyando él directamente a la otra lista en Ciudad del Este. Él tiene todo el derecho de apoyarle a la otra lista como persona, como quiera, ¿verdad? Yo creo que ahí nomás... una mala interpretación de parte de él. Creo que de alguna manera su movimiento cree que le utiliza al PLRA ahí. Yo creo que el PLRA le utiliza para la interna. Es totalmente diferente. Cuando el 7 de junio, ahí vamos a ver quién tiene la razón. Nosotros vamos a ganar en Ciudad del Este la interna.
2: ¿Nosotros te referís a Nuevo Liberalismo?
0: Al Nuevo Liberalismo, a la lista 3 va a ganar la interna en Ciudad del Este. Y en todo el departamento de Alto Paraná.
2: ¿Y con relación a la participación en actos públicos de Miguel Prieto con Ever Villalba, el que se dio ahora en Yacel Cañín este fin de semana?

0: Él participa en todos los actos públicos como candidato a la presidencia de la República.
1: Prieto.
0: Algunas veces, sí, algunas veces, porque hoy estamos jugando candidaturas locales en diferentes lugares. Y eso conlleva que mucha gente hizo algún acuerdo con él. En 77 distritos hicimos acuerdo con ellos.
1: Pero eso, te digo, por el nivel de popularidad, digámosle, que tiene, porque vos bien dijiste, Miguel Prieto es el primero que sale y dice, yo quiero ser candidato a presidente, entonces, bueno, eso genera un cierto tipo de adhesión. ¿Eso no incidiría en el resultado en general de las internas del Partido Liberal con el mensaje de que Prieto le está apoyando a un sector interno del Partido Liberal para las internas?
0: Va por ningún sentido. Ojalá que no sea un boomerang.
1: ¿En qué sentido?
0: Porque si no vamos a ir creando más crisis dentro de la oposición. Ojalá que no sea un boomerang, que el afiliado liberal eso no tome como un desafío y el día de mañana, cuando no se da el resultado positivo de la persona que apoya, entonces la gente diga, no, había sido, no equivocamos.
1: Bueno, Alcides, te agradecemos mucho esta comunicación. Vamos a ver si es que podemos hacerle coincidir a los tres candidatos aquí en la mesa para hacer un debate antes del 7. Sabemos que la agenda es súper apretada, pero vamos a ver si es que podemos conseguir eso, ¿sí?
0: No hay problema, Camilo, y a las órdenes. Y muchas gracias. Voy a darle y a los oyentes de la radio. Gracias.
1: Gracias, Alcides Riveros, candidato a presidir el directorio del Partido Liberal. Este 7 de junio en las internas liberales.
2: Él piensa que le utiliza el PLRA, pero en realidad el PLRA lo utiliza a él, decía en referencia a Miguel Prieto, pues en referencia a las participaciones ya públicas que está teniendo Miguel Prieto, de por ejemplo salir directamente en un acto con Ever Villalba y decir Ever Villalba va a ser el próximo presidente del PLRA y encima yo soy candidato a presidente de la República.
1: Yo en cierta medida coincido con esa interpretación que hace Alcides Rivero con respecto a la figura de Miguel Prieto.
2: Claro, de que le va a ser útil a Ever Villalba a Miguel Prieto, le va a ser útil a Ever Villalba a Miguel Prieto, pero hay que ver qué pasa después.
1: Vos sabés que yo creo que es como una especie de utilización consciente de ambos lados. Miguel sí. Prieto le está utilizando al Partido Liberal, el Partido Liberal no en el sentido así maniqueo de una utilización.
2: No moral, no estamos hablando de ética ni buena costumbre acá, estamos hablando de política.
1: Ever entiende, Ever Villalba entiende que de atender, será. Le voy a atender el teléfono. No, o sea que son las 10 de la mañana, 33 minutos. Vamos por la pausa y enseguida para que mi puteada no salga al aire. Hola.

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0: 10 de la mañana, 37 minutos, ya en la última parte de La Unión Hace la Fuerza, Radio La Unión, R800 AM. Mucha gente se queja por el YouTube.
1: Oriental.
0: Por el anhelado YouTube.
1: Yo sé que vos enseguida, tipo, vas a planillarte a brilla y antes... Buscale nada a esa gente que hace semanas le estamos buscando que no nos atiende. ¿Sabes? Ese ministro que no nos da pelota sí, y no todo lo otro. Poné tu lista allí, ¿sí? Vamos a llamar a los otros candidatos liberales y a ver si es que conseguimos que vengan aquí.
0: Va a estar bueno.
1: Esto es charla de preproducción. Ahora no estamos al aire todavía.
0: No. En el WhatsApp, varios mensajes y audio en el 0986800086 dice: Hola Alex y Camilo. Estuve desconectado de la radio estos días. Por lo tanto, no sé si comentaron sobre la visita de Trump a China. En política, la imagen comunicacional dice mucho. Y hubo gestos, símbolos que dan cuenta de que China cada vez demuestra más dominio. Dice 917. Sí, había incluso una imagen de la Casa Blanca que publicaban en blanco y negro, donde se le veía en primer plano a Xi Jinping y en segundo plano ahí a Donald Trump. No sé si vieron eso. Varias imágenes salieron
1: de... No se le diga al oyente que está muy bien desconectarse de los medios. Es por salud mental, física, espiritual. Sí, es. Pero le digo al oyente que yo no voy a hablar de ese mentiroso mitómano, megalómano, criminal de guerra, genocida, ingrato, tentativa, blasfemo, eres que pedófilo y fracasado, derrotado en el estrecho de Hormuz de Donald Trump. No voy a hablar de él.
0: Que sigue reculando.
1: Ni tampoco de que hoy está en Pekín Vladimir Vladimirovich Putin en visita oficial de Estado con Xi Jinping. No, de eso no vamos a hablar.
0: ¿Qué dije recién? Que sigue.
1: Ahora, humillante fue la visita de Trump a China. Se fue allí a arrastrarse y todo eso. Y
0: le pidió, acompañado de Elon Musk, de no sé qué, el otro directivo de Nvidia y varios empresarios, a pedirle mercado a Xi Jinping.
1: Pero lo simpático es... No, es simpático. Digo nomás simpático. Simpático. Hay que rellenar una cuestión. Es que vos le veías a todos los tuiteros paraguayos que trabajan en medio de comunicación y compañía. Y Taiwán es nuestro aliado. Taiwán, la democracia. China, comunista. Maldito, maldito. Esperan, tú, Donald Trump, de porquería que se fue allá a lamerle los zapatos a Xi Jinping. Pero no vamos a hablar de ese tipo de cuestiones. Lee dos mensajes más que aquí está también nuestro panelista offshore.
0: Dice el 838, la 838, es la 838. La gestión de la basura también hay que enseñar y arreglar, dice, siguiendo la conversación en torno a la responsabilidad.
1: No solamente hay que enseñar y arreglar, sino que el propio sistema de tratamiento de basura es un tema que es precario, es primitivo. Entonces, claro, se le echa la culpa a la gente va construyendo hábitos, que son hábitos de mierda, que por ejemplo tirar la basura en la día de lluvia y comida, y se intenta explicar el fracaso del sistema de basura por ese tipo de actitudes de porquería. El problema es que si vos tenés un sistema precario inexistente, es el sálvese quien pueda, es la ley de la selva. A ver, en realidad esa frase de la ley de la selva es un error. En la selva había mucho más armonía que en la ciudad actual. Pero cierto eso es. Juanfer,
2: ¿qué tenés? Hola Camilo, hola Alex.
1: Hola de vuelta. Antes nomás. Nico, que es nuestro también tipo panelista offshore que nos manda información, mandó una reflexión bastante extensa sobre el tema del transporte público, cómo ¿sí? la Estados Unidos se fue construyendo esa dinámica.
0: Mira, yo desconozco eso.
1: ¿Qué?
0: Y no, y la...

0: en la historia del transporte público en Estados Unidos, las construcciones, el funcionamiento incluso del transporte público en Estados Unidos.
1: O me dejas leer los mensajes, te paso su número y cómo
0: escuchamos.
1: Pero yo estaba por explicar, pero ya usamos todo el tiempo, ahora me chupaste todo el tiempo ya. Ya no puedo más.
0: Lee.
1: Porque
0: puedo enviar al menos en el grupo.
1: Las veredas y compañía.
0: Ah, mira.
1: Nico, te pido disculpas, será, pero este tipo es un incidentador tipo Vargas Peña, se mete como en la asamblea estudiantil para no permitir que se lea el mensaje. Las veredas continuas y sanas también son importantes para que...
0: Envía al menos.
1: Mira, vos sabés que no sé, o sea, en Asunción pues cada uno tiene su vereda como quiere.
2: Sí.
1: Entonces un quilombo es total, entonces es responsabilidad del frentista nomás. Sí. Pero vos salís de Asunción, te vas a otros países y compañías, las veredas son veredas continuas.
0: Sí, unificada. Acá tenés una vereda de un color, una vereda destrozada, una vereda de lujo.
2: Hay la típica rampa del portón que baja y corta la vereda.
0: Así es que rompe.
1: Y vos sabés que yo no estoy seguro, no voy a pilotear porque hace tiempo no me voy, pero recuerdo que en partes de la ciudad de Encarnación sí las veredas eran continuas.
0: Sí, así es. En la zona del centro, sí. En la zona del centro, muy buena la infraestructura y las veredas. Continua, incluso como integrándose con las calles. Incluso hay un momento donde la vereda mantiene el mismo nivel que la calle.
2: Respecto al tema de Encarnación, sí, realmente las veredas, por lo menos en el centro, como decía Alex, están unificadas en calles céntricas como Mallorquín, Romero Pereira y demás.
1: ¿A ustedes les paga la municipalidad de Encarnación y propaga?
0: Ojalá.
1: Es un comentario pequeño.
2: Pero es la verdad, yo soy
1: Encarnación. ¿Vos sos Encarnación?
2: Yo te conozco las veredas.
1: Ah, vos sos Encarnación. ¿Y qué haces acá?
2: Es una larga historia que voy a contar al aire.
1: ¿Hace cuánto tiempo vivís por acá?
2: Este año, hace 2 años.
0: Ah, la escuché hace poco. Vos sos recién llegado.
1: Vos estás estudiando periodismo.
2: Sí.
1: ¿Qué curso estás?
2: Estoy en... Es otra larga historia también.
1: Pero más o menos.
2: Este debería de ser mi último año.
0: Este debería ser.
1: Yo no te pregunté si este es tu último año o no, porque yo
2: estuve... Es que es un terreno complicado.
0: Es complicado, Camilo. Es complicado. Quédate con complicado. Esa respuesta que me lo deja hacer pesado.
1: Por ejemplo, a mí me preguntaron, ¿qué curso estás? Cuando yo estaba en sociología. Y yo le dije, mira, me falta un año. Le dije, no, pero ¿qué curso estás? Y técnicamente hablando, te puedo decir que estoy en cuartergundo. Cursando el cuarto, con materia al tercero y arrastrando estadística al segundo, ¿verdad?
2: Sí.
1: Y es la verdad.
2: Mi respuesta es parecida, pero es muy larga para explicar ahora.
1: ¿Cuándo mismo, y qué horario vos estudias?
2: Y de tarde, 6 a 8, 8 y media. Por lo menos este semestre. Ojalá que se mantenga así el resto del año.
1: ¿Tus clases están en qué horario?
2: De 6 a 8 y media.
1: ¿A la noche?
2: A la noche, sí.
1: Ok, entonces seguramente vos cuando tenés hambre, a veces salís y comes algo. Raras veces, pero a veces sí.
2: A veces, ¿por qué? O pido algo en realidad.
1: No, pero digo cuando estás en la facultad, digo.
2: No, en la facultad me aguanto el hambre hasta volver a mi casa. Pero hay que algo raro, Camilo.
1: Claro, no, está bien, pero salí afuera y afuera hay puestos de comida y compañía, ¿verdad?
2: No, en mi facultad no.
1: ¿Qué facultad estás vos?
2: En la Universidad Católica.
1: Ah, bueno, no te voy a criticar mucho si estás en la Católica.
0: Sobre son todos acá.
1: Ah, vos estás acá en el sótano.
0: Corporativizado.
1: Allí en el, al lado del seminario. Sí.
2: No, yo estoy...
1: ¿De la iglesia, digo,
2: sí,
1: la catedral?
2: Sí, la catedral, sí, en el sótano. Que ya no hay más sótano, por cierto.
1: No, yo estoy en el sótano allí en la Católica. Vimos cómo el monto de nuestra cuota se transformaba en un ascensor hasta el piso siguiente para nuestro decano, que era un teca y hueso que no se...
2: Yo no voy a entrar a criticar a mi universidad. No me conviene.
1: No, yo sé que no te conviene. Bueno, entonces... ¿Había un puestito allí, tipo un barcito allí cerquita que la gente se iba a ver?
2: No, no conozco. Desconozco absolutamente el puestito del que me está hablando. Sé que había uno en la esquina, pero no, después ya no...
1: ¿Y qué vendían?
2: Me parece que vendían panchos, pero no estoy seguro.
1: ¿Qué? Haceme un corte acá, por favor. Espera un poco.
2: No conozco.
1: Espera, un encarnaceno. ¿Qué vendían?
2: Bueno, panchos. Salchicha para ustedes, ¿verdad? No me acuerdo la diferencia ahora.
1: No. Si vos te vas, ese pancho que decís que estaba en la esquina allí, te ibas a un supermercado. Acá, bueno. ¿con quién vos vivís acá, Juanfer?
2: Solo.
1: Vos te vas a hacer comprar al supermercado, al mercado de algún lugar, ¿verdad?
2: Sí.
1: Ok. Cuando te vas a la parte de la carnicería, el producto, te voy a decir la marca, por ejemplo, Ochi, Estudenco y compañía. Ajá. ¿Cómo le pedís a la persona que está allí en la carnicería?
2: Le pido salchichas.
1: ¿Y te entienden?
2: Me entienden.
1: ¿Acá en Asunción
2: me entienden.
1: Pero le apuntás, le mostrás.
2: Lo mismo que...
1: Le mostrás ese,
2: claro,
1: salchicha.
2: Ese salchicha quiero yo.
1: Porque la gente seguramente se mira entre ellos y dicen, ¿este tipo de dónde salió?
2: Igual que el dilema del Sport y el Champion, que no sé si conoces, Camilo.
1: No, porque para mí es el Champion.
2: Claro, en Encarnación también se le dice Champion. pero somos más decirle sport a la
1: gente.
2: De verdad te digo.
1: ¿Cierto que usted da la zapatilla al que se usa así cuando en la casa, al

0: Año mañana le dicen también ojota.
1: Sí.
2: ¿Qué? Ojota, ¿qué?
1: Ese es horrible. El lenguaje del litoral argentino, sobre todo. Sí, no, yo sé que es una cuestión difícil.
2: Mira, y otra.
1: Por eso lo no vamos a hablar
2: otra,
1: de cosas.
2: Otra pregunta. ¿Cómo le dicen al?
1: Bueno, están descubriendo una cultura nueva.
2: A locote le dicen morrón en.
1: Sí.
2: No, me está jodiendo.
1: Sí, de verdad.
2: Pues vos sabés que está.
1: Pero yo, también
2: yo,
1: se le dice locote.
2: Yo vivo con una sureña de Itapúa y vamos a comprar. La puta.
1: Hay festejo en la cadena.
2: Vamos al super y vamos a comprar Alex, morrón.
0: Son menor de edad, será. Tus padres conocían antes de que vos saliste de tu casa. Ellos piensan que vos salís temprano para irte a laburar y llegas tarde y no te pueden ver más nomás. Señora, su hijo ya creció, su hijo ya se concubinó y fuma.
2: Bueno. Y bueno, y después el ta. ¿Por qué
0: pero ese,
2: bueno.
0: Sí, pero es un vicio lingüístico de los sureños, sí. Son tres departamentos,
1: sí.
0: Itapúa, Misiones y Ñembucú. Itapúa es el departamento que se cree en ellos la oligarquía. Larito, ellos son superiores en el Paraguay luego, ellos sí. Están por encima del resto. Después el departamento de Misiones es como la clase media de la zona.
1: Ok,
0: y Ñembucú son el sector popular, los pobres. Sí. Marginado, el proletariado, campesinado sin tierra. Y los latifundistas son estos encarnacenos.
1: Puede ser.
0: Dicho eso, volvamos al plano local. Okay. Aquí.
1: En evitando Asunción,
0: que utilice ese tipo de lengua. A mí cuando me dicen morrones, digo, es un culí de cuarta, o sea, un extranjero, pero un paraguayo no dice morrón. Pero bueno, señor morrón,
1: sí.
0: ¿Qué tenías hoy para contarnos?
1: Vamos a cerrar un poco el capítulo para ponernos en contexto del mundial y va a ser. Por lo menos me parece que en este poco tiempo que estoy vamos a cerrar el capítulo de fútbol y geopolítica, porque la semana pasada tocamos un poco y nos pusimos le puse en contexto a Alex.
2: Gracias,
1: sobre
2: gracias.
1: Lo que tiene el Mundial 2026, sobre los mundiales que se vienen, sobre también cómo la FIFA es un ente geopolítico hoy, más que un ente futbolístico, y también que es un ente empresarial. Estos últimos años, sobre todo desde Qatar 2022, y ahora con la ampliación de los equipos en Copa del Mundo, hay una cuestión que es que divide mucho a los futboleros y también a los estudiosos del fútbol de decir, hoy la FIFA no solamente es un ente más geopolítico que futbolístico, sino también es un ente empresarial.
2: Sí.
1: Por la venta de entradas, la semana pasada mencionábamos el costo que va a tener para un hincha, para un aficionado el Mundial 2026. Y ni me quiero imaginar lo que va a ser en 2034 en un país como Arabia Saudita, ¿verdad? Hablamos también de la cuestión de los derechos humanos, sobre todo en Qatar y bueno, en los mundiales que se vienen también. Pero la FIFA como ente empresarial, y en esto sí tiene que ver mucho el personaje del que hablábamos la semana pasada, que es Gianni Infantino, que realmente no solamente hablamos de precios de entradas, sino hablamos de costes para hinchas de toda la vida que fueron a acompañar a sus selecciones. Hablo de gente que acompaña a su selección, ya sea española, brasilera, etcétera, desde el Mundial 70, desde el Mundial 66. Y hoy las críticas a la FIFA no solamente van por su postura geopolítica, que yo te contaba que hace poco ese personaje del que vos no querés hablar, Camilo, recibió un premio de la paz,
2: sí,
1: por parte de la FIFA, cosa que hasta ahora no, yo por lo menos no me explico, sino también hablamos de muchos costes. O sea, la FIFA hoy compite con multinacionales, con empresas de transmisiones, de contenidos. La FIFA tiene su propio medio, que si bien está muy bueno, porque por ejemplo puedes encontrar partidos históricos que en otro lugar no puedes encontrar porque son archivos de la FIFA, estamos hablando de que los costes, las peleas por patrocinios, las peleas también por derechos de imagen, son gigantescas. O sea, estamos hablando de una FIFA que hoy funciona de una manera más parecida a una empresa a que una organización que debería de funcionar más de, por ejemplo, la APF o la AFA son asociaciones civiles, o por lo menos empezaron como asociaciones civiles. La FIFA también, pero hoy se maneja como una empresa.
0: Claro, pero imagínate, yo no estoy tan seguro, pero ayer estuve conversando con unas personas con respecto a cuestiones, por las noticias estas que se publicaban, el tema con Conmebol y compañía, que no sé si nos va a alcanzar el tiempo para hablar o no, si no hablamos hoy, mañana vamos a hablar otra vez del tema. Pero que me pareció que me explicaban que en el Mundial pasado la FIFA, con respecto a los derechos de televisación, deportivo, entrada y compañía, la FIFA movió 7.500 millones de dólares.
1: No son números de caballero.
0: 7.500 millones de dólares, estamos hablando de que está en torno a más o menos entre el 15 y el 20% del Producto Interno Bruto del Paraguay.
1: Sí. Tiene más, sí.
0: Es una brutalidad. Sí, entonces sí, estamos hablando de un dineral inmenso. Entonces,

0: ¿cuánto será lo que se va a mover en este mundial?
1: No es solamente eso, Camilo, sino que hablamos que la semana pasada yo mencionaba un poco por encima las presidencias de Havelange y Blatter. Cuando Havelange era presidente, por ejemplo, existían los famosos programas de fútbol para niños, sobre todo en África, que se descubrieron que la mayoría del dinero era, o sea, se iba a otras cuentas, a otros fondos, etcétera. Así como que también estos programas eran fantasmas. Hoy no sabemos, porque obviamente la FIFA no le rinde cuentas a nadie, o por lo menos no lo hace a puertas abiertas, ¿a dónde van estos 7.500 millones de dólares que vos mencionabas, Camilo? Y justamente mucha gente también dice, con el Mundial de 48 equipos, ahora va a haber más partidos. Significa más transmisiones, más dinero por encima. No sé si entradas, porque hoy el negocio del fútbol no está en las entradas, están los derechos. Y mucha gente lo que decía es, ok, con 48 equipos está bien, la fiesta es más grande, hay más partidos. Para el que ve todos los partidos de la fase de grupo es súper divertido, porque lo es. Pero hay una cuestión de, ¿realmente queremos 48 y después ampliar aún más la lista de equipos para que la FIFA, no sé, no te digo se llene más los bolsillos porque suena mal, pero siga cobrando más y más dinero? Y otra cuestión también es que justamente cuando la FIFA decide hacer, por ejemplo, el Mundial en Arabia Saudita, hablamos de una Arabia Saudita, como decía la semana pasada, que tiene clubes de fútbol, que tiene muchísimo dinero metido en la FIFA y que ya hay cargos importantes, así como pasa, por ejemplo, en la Fórmula 1, ya hay cargos muy importantes dentro de la FIFA que son de estas personas. Y hay una cuestión que también, cuando la gente...
2: O sea, cargo importante de la FIFA ocupada por...
1: Por gente de Arabia Saudita, yeah, por gente de, claro, de esos estados petroleros. Hablamos también de una cuestión que divide a los futboleros, como decía, de, ok, me gusta más esta FIFA con más partidos, pero que a su vez lleva más dinero, o me gusta esta FIFA vieja de 32 equipos en los mundiales, que ok, la fiesta es más chica, pero a su vez los partidos se supone que son de más prestigio, de más importancia, porque estamos hablando que un país como Cabo Verde, yo no le quito el mérito, por supuesto, pero va a jugar el próximo mundial, es debutante. ¿Y pero qué prestigio tiene Cabo Verde como selección que va al Mundial? Si bien, por ejemplo, a nosotros nos convino, obviamente... ¿Convino es la palabra?
0: De conveniencia. Podemos convenir que sí.
1: esta cuestión de los más cupos para ir al Mundial...
2: Claro.
1: Estamos hablando que...
2: Sí, justamente hacían comparaciones de si se mantenía el cupo anterior, Paraguay, claro, incluso no ingresaba.
1: No ingresaba, exactamente. Pero en Sudamérica, que tenemos 10 equipos para las eliminatorias, hoy van 6. Uno con medio cupo, que tiene que jugar, que era Bolivia, que perdió contra Irak, que Irak se iba al Mundial. Pero es una cuestión que realmente nos hace, o a los futboleros les hace dividirse, en el sentido de, queremos una FIFA más exclusiva, con partidos de más prestigio, menos ingresos, pero que realmente hace que irte al Mundial, vos decís, hija de mil, me fui al Mundial, o sea... Un proceso de 4 años de clasificar al Mundial me costó, me fui, como era nuestro caso antes de este Mundial, el último caso siendo 2010, que de hecho clasificamos de manera holgada, pero también es una cuestión de, ok, me quiero ir al Mundial de manera más fácil, pero a su vez gano más, o sea, la FIFA está ganando más dinero. También hay otra cuestión...
0: Antes de pasar a eso, ahora hay fase de grupos, ¿verdad?
1: Sí.
0: ¿Cuántos equipos están en cada grupo?
1: 4, como siempre.
0: Alex... ¿Cuáles son los equipos que forman parte del grupo de Paraguay?
2: ¿Estados Unidos es uno de ellos?
0: Sí. Sí. ¿Paraguay?
2: Paraguay.
0: Sí, te faltan 2.
2: Eran equipos importantes.
0: Ajá.
2: Muy importantes.
0: ¿Equipo? ¿Clasificaron al Mundial esos,
2: sí,
0: equipos?
2: Sí, al tal punto que clasificaron al Mundial.
0: Ok. ¿Cuáles tienen los otros dos grupos, los otros dos países que participaron?
2: Uno era europeo.
1: Sí. Está en el debate igual si es europeo.
2: ¿En serio?
1: O asiático. Sí,
0: ahí no es europeo.
2: No es europeo. ¿En asiático, entonces?
0: No, tampoco es asiático.
2: ¿Y dónde? ¿Africano? No sé.
0: No.
2: No puede ser.
0: A ver, ¿cómo que no puede ser? ¿Cuántos continentes hay en el mundo?
2: 5.
0: Uh-huh. ¿América?
2: América, Europa, Oceanía. ¿Ah, de Oceanía?
1: Sí.
2: Ah, mira.
1: La selección más importante de Oceanía.
2: ¿Cuál es la selección más importante?
0: Espera, Paraguay ya jugó con otro país de Oceanía alguna vez en un mundial. Este es el otro país.
2: Ni idea.
1: ¿Cuál es? Australia.
2: Contra Australia, sí, en serio.
1: Contra los...
2: Pero Australia, ¿qué tal? ¿Tiene pico...?
1: Sí, Australia es una histórica de los mundiales.
2: ¿En serio?
1: Sí. Muchas participaciones, sobre todo en fase de grupos, muy destacadas.

0: Más.
1: Espera, sacate tu capa, está sudando ya.
0: Le hizo mucho partido a Argentina en la Copa del Mundo
1: pasado. Falta una selección.
2: La otra selección. ¿Qué continente me dijiste que eran? Yeah, vos me has
0: entendido. Está en el medio de dos continentes. ¿Verdad?
1: Vamos a darle tiempo, Alex. Continúa nomás,
0: Juan, sí, mientras tanto él va a pensar en investigar. Sí. La cuestión que muchos debaten de la FIFA actual es ¿dónde está el hincha? ¿Dónde queda el hincha? Tanto en respecto a partidos. Hablamos de muchos partidos también en el Mundial 2026 que van a estar vacíos, porque lo van a estar. Hay selecciones.
2: Turquía.
0: Sí. Turquía conforma el grupo con Paraguay, Estados Unidos y Australia. ¿Dónde está el hincha en todo esto?
2: Que está peleado encima con Israel ahora.
0: Sí, Turquía. Exactamente. O sea, una cuestión, otra cuestión geopolítica que también se puede tocar.
1: Pero no, juegan en el
2: Le confiscaron una embarcación de Turquía. Israel confiscó eso, un acto de piratería en agua internacional.
1: No sé, ¿cómo es lo que sabe esas cosas y no sé qué juega contra tu selección? Qué antipatriota eso. Señor, señora, usted que es seguidor de la R800, Alexis lo va a estar sentado en Fútbol Club en los partidos de transmisión del Mundial.
0: Mundiales menos populares también. Por cuestiones de...
2: Eso que quería preguntar. Claro, ahora hay más transmisiones, más partidos, etcétera. Pero no sé si hay mediciones de que muestren la tendencia de la simpatía que genera todavía el fútbol. ¿Disminuyó, aumentó, se mantiene?
0: Mira, yo creo que con 48 equipos el Mundial va a ser una fiesta aún más grande. Pero claro, sí existe una cuestión... Claro, para mí crece. Pero hay una cuestión que eso es lo que quería decir. Que cada vez hay más sectores VIP. Cada vez hay más influencers invitados a la cancha. ¿Y qué pasa con el hincha de toda la vida que fue a la cancha?
2: El que es laburante, el que es local ahí.
0: Solamente que es local, sino que dice, no sé, un caso de los argentinos, por ejemplo. En junio, julio dejo todo, me voy al Mundial. ¿Qué pasa con ese hincha? Porque ¿cuántas veces escuchamos casos de hinchas argentinos que se iban nomás al Mundial y ahí veían cómo entrar, veían dónde quedarse, no les importaba nada? Si bien eso obviamente es una locura, eso genera mucho ambiente mundial también. Lo vimos mucho en Rusia, por ejemplo. En Qatar ya era más complicado por cómo es el estado qatarí. Pero en Estados Unidos veremos sinceramente qué ocurre. Y es el primer mundial que va a dar una nueva idiosincrasia de cómo se vive un mundial. Porque son 48 equipos, son tres países, que al final la mayoría de los partidos, como comentaba la semana pasada, se van a jugar en Estados Unidos y sobre todo los partidos importantes, pero estamos hablando de una nueva configuración de los mundiales que hay que ver también cómo se dan en el 2030, con los viajes que se van a dar de Sudamérica después a la península ibérica y al norte de África, o sea, Marruecos. También en 2034 en Arabia Saudita, que es la última sede confirmada, perdón. Y hay que ver también esta nueva FIFA, porque si bien la cara es Gianni Infantino, hay que ver si algún día asume algún príncipe emiratí, catarí, etc. Y también, ¿dónde queda parado el hincha en el sentido de esta FIFA que se maneja con más partidos, con más patrocinios, con más sponsors, pero cada vez menos sin el hincha, ¿verdad? O sea, es una cuestión complicada y para analizarla.
1: Antes de irnos, porque se nos va el programa.
2: Tenemos mensajes, tenemos audio, la gente está escandalizada.
1: ¿Por qué no
2: pasamos sus audios, nos pasamos sus mensajes.
1: Vamos a escuchar un poco rápidamente, porque vos tenés a un querellante aquí y a lo mejor te llama. Poner más bien.
3: Hola, señor operador. Hola, La Unión. Hola, Camilo. Hola, Alex. Hola, Juanfer.
1: Hola, Manatí.
3: Juanfer, no hay nada de descuidarte de Camilo, porque él así te mete, te ensalza, después te hace rajar viernes, porque él no aparece. Así le hizo tres semanas su reemplazo. En el Jacube, ya ve la guerra, él se fue y no sé qué hizo, cambio de sexo, algo así, parece eso, pero... Y otra cosa, hoy casi le dio una CD a Arias Peña cuando le dijo a su periodista deportivo que...
2: Yo escuché eso.
3: Su Donald es un mentiroso.
2: Demócrata de mierda, le dijo.
3: Juanfer, otro consejo te voy a dar, no voy a dejar que acá entre nosotros los camaradas olimpistas, el club más perseguido del fútbol paraguayo,
2: sí,
3: estemos uno en contra de otro. Chau.
2: Así mismo.
1: Mira, poco, che. Todo el grupo reculó totalmente el Manatí. Así es. Totalmente EVP tal tipo.
2: Arrugó.
1: Porque aquí Juanfer le reventó desmontando su fake news. Entonces quiere quedar bien ahora con Juanfer para que Juanfer no le critique más.
2: Escuchamos más audio,
1: Che, pero qué buena idea eso de los viernes, ¿eh? Excelente idea.
4: Buen día, Camilo, Alex. Qué virore. Esto es la máquina de votación, ¿cierto?
2: Sí, concuerdo.
4: ¿Cómo lo que se va a hackear? No sé cuántas miles de máquinas va a haber en el país, 1200 por ahí, todos van a ser hackeados, pero O sea que va

haber 1.200 personas preparadas para hackear 1.200 máquinas. Y van a seleccionar los distritos más pobres nomás, los distritos más chiquititos nomás. Vamos a dejar de hackear Central, vamos a dejar de hackear Encarnación, vamos a dejar de hackear... ¡Qué virore, Gisela! ¡Qué va!

0: Llorones, estos opositores, ¿eh? Camilo, o sea, tanto el Partido Liberal como los otros partidos ya, chicos.
1: Mucho audio tenemos.
0: ¿Vos alguna vez le viste llorar a un colorado cuando Lugo ganó? ¿Vos le viste llorar a un colorado cuando Martín Burr ganó? Cuando Mario Ferreiro ganó. Abran el cuarto de sobre, abran. Bola, Camilo. Yo... Lo único que lloran son estos opositores de mierda.
2: 11 y 1, pero les puedo decir que yo vi
1: Colorados llorar.
2: Una novela llamada Los ricos también lloran.
1: Ah, sí.
2: 11 de la mañana, un minuto. Tenemos que. Rápido y nos vamos.
3: Hola, buen día, Lunio.
2: Buen día.
3: Lastimosamente, de vuelta, el Partido Colorado tiene todo en bandeja para volver a ganar sin mover un solo dedo. Es impresionante cómo vuelven a traer sobre la mesa el asunto este de que el Partido Colorado, por derecho divino, tiene la prioridad de encabezar lo que sea.
2: El Partido Liberal.
3: No se dan cuenta, sí, que Colorado perdieron, claro,
2: se equivocó nomás.
1: Creo que sí.
3: Identidad y liderazgo.
2: 11 y 2 nos van
3: no
2: a sacar.
3: No tienen
2: del aire
3: un líder claro y no tienen un liderazgo.
2: ¿Cuánto queda?
3: Entonces, estamos en la lona.
1: Estamos en la lona.
3: Lo que tiene que hacer el Partido Liberal es hacer mea culpa y aceptar su realidad actual, que solo no va a poder ganarle a absolutamente nadie.
2: Se dio cuenta que faltaba poco tiempo.
3: Tiene que estar Prieto en la fórmula presidencial. Es la única forma. Estamos destinados al fracaso de vuelta si seguimos con esta línea de pensamiento.
2: 11 con 2, tenemos que irnos. Gracias, chao, oyente. Nos reencontramos mañana, ¿verdad?
4: Sí, hasta mañana.
2: Chau, chau. Sí, lo del viernes, excelente idea. Excelente. Gracias, Manatí. Chau.
1: Chao.

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0: Buenos días, buenos días, buenos días. Acá estamos bien, bien. 19 de mayo. Está pasando ya rápido, José. Buenos días, José.
1: Buenos días, profe. Buen día a la audiencia, a la gente que nos ve, que nos escucha.
0: Porque, sí.
1: Termina el torneo local de este domingo, entramos en el tema mundial. Termina el mundial y estamos en la recta final del año, rápidamente.
0: ¿Sí? No, pero fíjate que estamos, nosotros decíamos, sí, pero falta mucho para el mundial. Hay que esperar, no sé cuánto, pero ¿cuánto es? Parece que hiciera, no sé, 15 días para eso, y sin embargo ya está, y estamos a 20 y pocos días ya de que comience esto, que tanto se está esperando. Bueno, hablando de esperar, yo creo que es una, no sé qué vamos a decir, ayer en Brasil se dio un caso raro, ¿no es cierto?, raro. En el tema de Neymar, ¿no es cierto? Que yo creo que a la larga todos sabíamos, pensábamos que iba a ir, porque es una situación política importante, no solamente política dentro de la política, sino de la política deportiva. Es un ídolo, ¿no? Y yo creo que el técnico fue inteligente, porque el día de mañana las cosas no le salían medio regular, alguna cosa, y no, porque no lo llevó a Neymar, que esto, entonces yo creo que él se cubre, porque futbolísticamente de repente

0: No, no, sé, no es que pueda incidir mucho, pero es como decía el técnico. Puede jugar, no puede jugar, puede ser que entre, puede ser que no entre, que sí va a ser. Y lo que sí escuché también es que él habló con los, diríamos, con los líderes del plantel preguntando por Neymar, si podía ir Neymar. Claro, los jugadores siempre que estuvieron con él, que lo conocen, esas cosas, iban a dar un apoyo. Entonces, como se lastimaron algunos jugadores importantes de la selección de Brasil, decían que Neymar podía jugar en distintas posiciones. O sea, claro,
1: se le lastimó Rodri, se le lastimó Henrique.
0: Sí.
1: Roque Víctor, el 9 del Palmeiras, que es muy bueno, tampoco está bien, está lastimado. Se abrieron unas ventanas que le posibilitan hoy a Neymar estar. Pero como coincido contigo, profe, en una cuestión política.
0: Sí.
1: Si no le salen las cosas a Ancelotti en el Mundial, le van a atacar a nadie. Tenés este tipo que te puede cambiar la historia del partido en 10 minutos.
0: Claro.
1: Todo el talento que tiene él, ¿verdad? Y no lo llevaste. Y no tuviste magia. Y Brasil es magia. Y Brasil es esto y aquello.
0: Sí, pero ha cambiado. O sea, claro, ha cambiado. Ha cambiado. O sea,
1: de acuerdo.
0: Hace un tiempo que Brasil ha cambiado. Por eso
1: Brasil... que ya no le gana a nadie con ese tema de...
0: Sí. Y necesita algo diferente. Porque dice que los muchachos, los líderes, en este caso de la selección, le dijeron, bueno, él puede jugar de volante, puede jugar de media punta, puede jugar, y aparte el vestuario. El vestuario. Dice que es una persona con mucha experiencia, según ellos es muy buena onda, un muchacho que
1: se le quiere,
0: ¿no? Y como siempre, lógico, están los detractores, porque alguno que sí, ¿por qué va a ir? Si hace mucho que no juega, que esto, pero sí, viste que por ese lado ya miran el tema de la camiseta, ¿no es cierto? El tema de la camiseta, porque él es del Santos, no es un equipo de grande, pero sí. Entonces, yo iba a esto porque acá también hay expectativa. Hay una expectativa importante.
1: A mí me parece que están alargando mucho llevar hasta el 1 de junio
0: la
1: posibilidad de que no decidan nada.
0: Sí, lo que ayer hablábamos nosotros, ¿te conoces y te acordás de un tema que tocamos así por arriba nomás? Pero a mí me parece importante. Yo creo, me puedo equivocar, ¿no es cierto?, porque no tengo una ratificación de lo que voy a decir. Yo creo que la parte de la liga, de la asociación, ya habló con los jugadores que están dentro de los 26, creo yo. Porque fíjate que ahora están citando y no van a venir los 56, que 56 son.
1: Al Cardi,
0: a todos, a la concentración. No van a viajar todos del lado del mundo, toditos, para estar ahí y que le digan dentro de 10 días, le digan no, está afuera. ¿No es cierto? Creo yo, porque ayer escuchaba a un chico que estaba hablando que se fue a un equipo brasilero que está en los 50, ¿cómo se llama ese muchacho? Se fue...
1: Del Santos de Inglaterra.
0: Estaba en el Atlas. Diego González.
1: Diego González.
0: Sí, Diego González, que se fue a otro equipo, a Santos Laguna. Y él decía, no, a mí nadie me avisó nada que tengo que ir a entrenar. Me dijo, no me avisaron.
1: Están listados de reservados.
0: Están reservados. Pero por eso digo yo que una de esas ya se ha hablado con la gente que va a estar dentro de la lista. O también están esperando el tema de los
1: lastimados.
0: De los lastimados, ¿no? No sé, para que ya den, que digan los médicos en los equipos que están, no puede. Si puede, va a llegar, no va a llegar, ¿no? Yo creo que por ese lado. Y acá, el gran morbo que me parece, es el tema. ¿Cuál es el tema? A ver, José, si estamos... Claro. El gran morbo es, a ver, si va a estar Gatito o no va a estar Gatito.
1: O va a estar Juan.
0: Se
1: está atajando muy bien, ¿eh?
0: Sí, o quién va a ser el que va a estar este...
1: Yo creo que van a ir los tres. Gatito, Gil y... Gastón.
0: Sí, o sea, prácticamente se habla de esa situación, ¿no? Pero yo decía también, yo personalmente, era mi opinión, que por ahí llevaba 4 arqueros.
1: Puede llevar.
0: Puede llevar 4, ¿no es cierto? Para mí debería ser así, ¿no?

0: Debería ser así porque por la situación como se está dando, ¿no? Con el tema de Fernández que no está jugando. Ayer hablábamos, también decíamos por qué no juega estos partidos, que tiene la oportunidad de hacerlo, ¿no?
1: Si lleva cuatro arqueros puede prescindir de un central.
0: Debe, sí, tiene que sacar algún, yo creo que algún. Algún central, o Canales. Bueno, puede ser volante, no tanto, ¿no? Pero puede ser un central.
1: Un central, porque sí. tenés, para cubrir ahí. Están los dos de siempre, ¿verdad?
0: Sí.
1: Y le tenés de última a Junior también que te puede ayudar ahí. Tenés a Velázquez que te puede ayudar ahí. Está Canales. Son seis.
0: Sí.
1: Prácticamente centrales.
0: Claro, que claro, claro. Y sí, pero a ver. El tema lateral derecho.
1: Valbuena también está.
0: El tema lateral derecho, bueno, sí puede jugar este muchacho de Cerro, ¿no?
1: Velázquez
0: puede jugar ahí. Sí, tiene más o menos, está cubierto atrás. Entonces, está cubierto.
1: Para meter un arquero más, puede prescindir de uno de ellos.
0: Claro, pero también está el otro tema. Si él mete un arquero más, puede sacar un defensa. O si saca un defensa, puede llevar un delantero más.
1: También.
0: ¿Entendés?
1: Que va a hacer falta.
0: ¿Qué va a hacer? Claro, puede llevar uno más.
1: Adam parece ser que definitivamente está fuera.
0: Yo creo que no va. Yo creo que no va.
1: Estaba jugando bien,
0: sí. Puede ser este chico el.
1: Tiene doble lesión en la universidad.
0: Claro.
1: Está complicado.
0: Bueno. Bueno, hoy dos equipos paraguayos
1: juegan
0: en Ecuador. Los dos
1: en la altura.
0: La altura sí existe, pero tampoco hay que tenerle miedo. Ah. ¿No es cierto? Tampoco hay que tenerle miedo, ¿no?
1: Es cierto eso, que en Atahualpa te hacen subir una escalera de 70 escalones.
0: Sí.
1: Y te ponen ahí el oxígeno.
0: Sí, depende, sí. En el Atahualpa son más o menos 50. Tenemos al profe Julio González.
1: Jorge González,
0: que nos va a atender amablemente. ¿Qué tal, profe?
2: Muy buen día, profe. Un gusto, un placer saludarte. Saludo ahí en la mesa y toda la audiencia, las órdenes.
0: Bueno, muy bien, muy bien. ¿Qué tal por ahí? Están ya en Quito, ¿no? Me imagino. ¿Qué tal está Quito? Una hermosa ciudad, ¿no es cierto?
1: Yo también en Cuenca.
0: Ah, ustedes fueron a Cuenca, sí, perdón, me confundí.
2: Realmente
0: con
2: nosotros,
0: Libertad.
2: No, tranquilo, profe. Nosotros llegamos ya luego en Cuenca desde el domingo a la noche y ya estamos instalados acá. Ah, es una linda ciudad,
0: sí,
2: realmente
0: sí,
2: recorrimos un poquitito ayer. Pero sobre todo hicimos un entrenamiento el día de ayer y le he visto muy bien a los muchachos, tipo la adaptación no fue tan fuerte, no sentimos casi nada, hay que ver a la hora del partido. Sí, en qué momento se pudieran estar ahogando o falta de oxígeno, como se dirían los muchachos, pero confiados en que vamos a tener un gran partido.
0: Sí, la verdad que sí. Cuenca es muy linda ciudad, muy linda ciudad. Según dicen, es la ciudad más educada también de Ecuador, ¿no?
1: La Atenas del Ecuador, le dicen.
0: Sí.
1: La Atenas del Ecuador tiene escritores, tiene músicos, tiene deportistas, una ciudad muy culta, hay gente muy buena.
0: Hay gente educada y aparte prolija. ¿Ustedes no estarán acostumbrados a que las calles están lindas y que están todas limpitas, doctor? Perdón, profe.
2: Sí, realmente hermosa la ciudad, nos están atendiendo muy bien, como dijiste, profe, son bastante educados, su comida es muy rica, todo lo que estamos comiendo hasta ahora es realmente muy delicioso y sobre todo disfrutando del momento, pero con mucha responsabilidad, como se dice.
0: Sí, ¿en qué hotel estaban, profe?
2: En Oro Verde nos instalamos, profe.
0: Ah, en Oro Verde, que está ahí en la avenida.
2: Sí,
0: por lo general los equipos de fútbol van ahí. Bueno, y sí, estaba mirando hoy un partido más que importante, ¿no? Entre nosotros, profe, Cuenca no es un lugar tan alto, no es que se siente tanto a la altura, profe, y lo importante es que los muchachos sepan de que nadie le pasa nada en el tema de la altura. Te puedes quedar un poquitito sin oxígeno de vez en cuando, la recuperación, ¿me entendés? Pero Pero se recupera rápido, profe. Eso hay que, o no decirle, y en lo posible.

0: Te digo por experiencia, profe, por experiencia, que no haya esos balones de oxígeno que ponen en los vestuarios, porque los chicos se asustan cuando ven eso.
1: Sí, sí, realmente concuerdo mucho contigo. Nosotros estamos tratando de evitar en todo lo posible hablar de lo que es altura, porque mentalmente ya comienza, ya le estamos cargando algo que no debe ser.
0: Sí. Sí, no, y por lo general a veces los equipos ahí en Ecuador te lo ponen, ¿no? A veces te lo ponen. Va a haber mucha gente en ese partido, la gente de Cuenca es muy futbolera, seguramente se va a llenar este estadio. Por lo general llovizna mucho a la noche ahí en esa ciudad. No sé cómo está el clima, si está frío o no, pero yo creo que se puede sacar, profe. Yo creo que se puede sacar puntos de ahí, que es muy importante, ¿no? Es muy importante este partido para usted y para ellos.
1: Y es el partido definitorio que nos va a marcar el camino que vamos a estar siguiendo posteriormente. Los muchachos entienden muy bien de la necesidad de sumar puntos. Y distintamente a que no ganemos con el empate, también tenemos que irnos a jugarnos la vida, como se diría en Buenos Aires después, pero ganando creo que estamos asegurando algo importante. Es una serie muy dura la nuestra, en donde siempre se decía que Santos o San Lorenzo iban a clasificar inmediatamente, y hoy se pueden dar resultados en la cual uno de los dos ya queda afuera, o Santos si le gana a San Lorenzo, nosotros ganamos, quedaríamos único puntero en la serie y será la última fecha, una fecha terrible, como se diría, más sobre todo para nosotros que vamos de visita, y Santos también, hoy que está último ganándolo prácticamente, para mí está clasificado, así que esta jornada va a ser ideal para definir todo lo que puede ser dentro de nuestro grupo.
0: Sí, pero es muy parejo el grupo, ¿no? Está muy parejo. Evidentemente que en estos días, claro, acá estamos justamente mirando la tabla de posiciones y Santo con 3, desde abajo estoy leyendo, Santo con 3, sí. Recoleta con 4, Cuenca con 5, San Lorenzo con 6. O sea, no hay absolutamente nada definido todavía en este grupo, ¿no? Absolutamente nada. En estos dos partidos, sí, está todo apretadito. Acá hasta se va a definir, querido, por diferencia de goles, profe.
1: Sí, sí, estamos pensando lo mismo. Por eso es necesario de repente hoy sumar, no necesariamente obligarle a los muchachos que deben de ganar. Sí, hacer un partido correcto sobre todo. Y estamos analizando mucho al contrario, estamos viendo que ellos hacen un desgaste para aprovechar los últimos 20 minutos. No van a estar, creo yo, regalando la pelota como diríamos para nosotros tener la posesión y ahí comenzar a desgastarnos nosotros queriendo proponer mucho el partido. Y ellos, la estrategia normal que utilizan en los 20, 30 minutos finales, aprovechan nuestro ahogamiento con una intensidad muy fuerte.
0: Sí, sí. O sea, se dice, en la altura se dice que después de los 20 minutos del primer tiempo, el equipo de la altura juega con 15. O sea, porque empieza a pesar evidentemente lo que es la altura. Pero el tema ahora es el tema de la altura, que los equipos, te lo digo, que los equipos del llano en Ecuador han aprendido, es a ir haciendo los cambios después de los 15 minutos, porque hay 5 cambios. ¿No es cierto? Entonces, haciéndolo prolijamente en los lugares donde hay mayor desgaste, ¿no es cierto? Se han podido aguantar los resultados. Eso es ahora que sí se ha dado últimamente ahí en Ecuador. Que antes, por ejemplo, venía un equipo del llano a un lugar de altura y tenían muy poca chance de salir ganando hasta que aparecieron los 5 cambios, profe. Ahora hay buena posibilidad de que, fíjate que casi medio equipo podés ahora cambiar, ¿no?
1: Realmente, profe, y sobre todo tratar de visualizar rápido en el entretiempo si es que es necesario hacer un cambio posicional o un parado de campo. Ahora mismo también creo yo, profe, está ayudando mucho el entretiempo que se está haciendo en cada tiempo para el parate, para tomar agua. Nosotros nos ayuda a los 22 minutos de cada tiempo para corregir.

0: hidratar un poco a los jugadores para todos nosotros, lo del cuerpo técnico, visualizar alguna situación, ya sea a favor o en contra, y darles las indicaciones necesarias. Me gusta mucho ese pre que están haciendo para ayudar a encontrar los errores y visualizar y sobre todo corregir en el momento exacto.
1: Sí, perfecto, perfecto. Pero te puedo dar un consejito, profe, de acuerdo a la vivencia mía ahí.
2: Claro.
1: Cenen temprano, no le cena a los muchachos 3 horas antes, 3 horas y media antes, 4 del partido. Dale un tecito y que ahí cuando paran, que no tomen agua, que se enjuaguen la boca. Que no tomen agua, okay, porque cae mal, profe, cae pesadísimo, ¿no es cierto? Porque van a tomar mucha agua y hasta se puede sentir mal, ¿no es cierto? Pero sí, que se enjuaguen la boca, tranquilo, un chiclecito para que no se les seque. Te digo porque todas esas cosas se viven ahí.
0: No, son la altura, son muy, ¿no?, importantes. Tomamos muy en cuenta el tema de la alimentación por la digestión, que todos ya nos han comentado.
1: Sí, sí.
0: Entonces nosotros, por ejemplo, acá a hora local, a las 11 de la mañana ya vamos a estar almorzando. Entonces, y acortamos todos los tiempos, le damos mucho tiempo para la digestión justamente. Y como nosotros vamos a partir a las 19 horas, solamente vamos a hacer una merienda a eso de las 5 de la tarde, por decirlo así. Y tenemos unas 4 horas para que los muchachos puedan llegar bien y tranquilos. La cena lo programamos luego después del partido por cualquier circunstancia. Sí.
1: Pero una fruta importante, profe, antes de eso, de esas 4 horas ahí, una fruta es importante. Que tenga el azúcar y esas cosas. Pero sí, entre nosotros nomás, los chicos no, pero sí hay que saber que la altura está. La altura no va a no va a desaparecer, ¿no es cierto? Y es cuestión de trabajarlo, ¿no? Es trabajarlo. Esa gente allí en Cuenca es muy exigente con su equipo. Yo creo que si ustedes le manejan un poco el resultado en segundo tiempo, 10, 15 minutos, se van a poner muy nerviosos porque la gente es muy exigente ahí con su equipo, ¿no?
3: Hola, buen día, profesor.
2: Excelente, bien recibido.
0: Muy buen día, ¿cómo andas,
3: José? José Solís, te saludaba, un gusto. Sí. Estaba pensando... Estamos viendo acá nosotros en estudio el resumen del partido que se jugó acá con Cuenca. Recoleta pudo ganar, eso está claro, inclusive creo que se mereció ganar. Y por más que tenga esa ventaja de la altura, que así como dice el profesor, existe, claro que existe, pero no es tan dura como en otros lugares.
1: No
3: es una altura muy peligrosa, muy limitante, digamos. ¿Cuál es el plan de juego que tiene Recoleta? Recoleta se va a ir a ver qué pasa, va a aguantar, tratar de golpear si se puede por ahí y hacer el partido, porque yo de verdad digo que si Recoleta juega como quien con la capacidad que tiene de jugar bien, porque Recoleta suele tener muy buenos partidos y a veces también tiene partidos de los que no son, digamos, memorables ni para repetirlos, ¿verdad? Pero Recoleta tiene con qué hoy pelear y tratar de, inclusive, sacar un empate o traer una victoria, que sería magnífico. No es Cuenca el gran equipo ecuatoriano del momento. Así que yo creo que Recoleta tiene para con qué sacar los puntos que necesita para tentar la clasificación.
0: Concuerdo 100% con tus palabras, y sobre todo los chicos lo entendieron y lo están entendiendo. Sabemos que en Asunción ellos nos jugaron prácticamente en dos bloques bien definidos, con una línea de 5 y 4 volantes y un solo delantero. Hoy la responsabilidad tienen ellos tienen que ser los protagonistas, y nosotros vamos a encontrar los espacios necesarios. Visualizamos mucho eso, que ellos en su armado de campo, en su parado de campo, a veces utilizan el sistema de 4-3-3, y el último partido lo hicieron en un 3-4-3. Entonces, tratar de encontrar los espacios detrás de los volantes internos va a ser muy importante. Nosotros vamos a en una presión no alta, vamos a marcar un 4-4-1-1, en la cual uno de los delanteros tiene que encargarse del volante central, liberar un poco a los dos defensas centrales, que a darle un poco

0: Espacio para que avancen y nosotros encontrar con transiciones con los jugadores rápidos que ponemos en cancha hoy, en tratar de dañar y rápido al contrario, porque también ellos, es como le dije al profe Hugo, ellos te dejan tener la pelota por los primeros 15 minutos y a partir de ese momento recién comienza su presión alta. No van a hacer desgastar, pero nosotros lo más importante es que vamos a descansar con la pelota. Eso es lo que los chicos tienen que manejar. Somos un equipo con buena posesión del balón y hoy es el partido en el cual más tiene que lucir ese Recoleta.
1: El campo de juego no es muy grande, ¿verdad?
2: No, normal, normal. El estadio es un estadio para unos 15, 18 mil personas, ¿no? Pero que va a estar lleno totalmente, ¿no? Estaba mirando, me estaba recordando, queriendo recordar el tema de la altura y ahí hay casi 2.600 metros. Está más bajo que Quito, más bajo que Quito. Sí.
1: Pero no se siente.
0: Así mismo, profe.
2: Sí, pero todo es cuestión de acomodarse bien en la cancha, profe, tranquilo. Yo creo que sí que pueden sacar un resultado. Creo que sí que pueden sacar un resultado. Yo lo que quiero decirte, por ejemplo, el técnico de Cuenca es muy amigo mío, muy amigo, el profe Célico. Y él es una persona que le gusta la tenencia de pelota en sus equipos. ¿No es cierto? Le gusta la tenencia de pelota en sus equipos. Pero hoy te estaba escuchando, ¿no? Puede ser que sí, pero la presión que ellos tienen, la presión de la gente que tiene, te van a salir a presionar los primeros minutos, pero casi seguro que sí. Casi seguro que sí.
0: Entiendo.
2: Sí. Pero bueno, vamos a ver cómo se da, profe. Te deseamos lo mejor, realmente te mandamos un abrazo gigante, que pasen muy bien y gracias por la buena onda de siempre, profe.
0: Por favor, el agradecido soy yo por la comunicación, por el apoyo de siempre de todos ustedes, en especial de tu persona y de José. Un abrazo fraternal en la distancia y por sobre todo que tengan muy buen resto de jornada para todos.
2: Gracias, profe.
1: Éxito,
2: Muy
1: profe,
2: amable.
1: fuerza.
0: Gracias, gracias.
1: Partido bravo.
2: Sí, pero está bien, Recoleta. O
1: Sí,
2: sea, ya está
1: Recoleta
2: acostumbrado
1: si
2: a estar.
1: llega a jugar bien le va a complicar
2: Sí.
1: muchísimo
2: Porque mira que
1: a
2: Recoleta
1: Cuenca.
2: se ha vuelto un equipo importante dentro del fútbol, tiene una idea futbolística que respeta. Entra uno, juega bien, entra el otro, juega bien.
1: Los dos muchachos de arriba están jugando muy bien.
2: Sí, juegan bien, o sea, puede sacar el resultado, ¿no? Puede resultar, sacar el
1: Y Cuenca
2: resultado.
1: no es un súper
2: No,
1: copero,
2: no, no
1: no.
2: es, no es, no.
1: No.
2: Y estaba mirando en el campeonato, no está muy bien tampoco, gana, pierde, no sé si está jugando con los suplentes o con los
1: Capaz.
2: titulares, ¿me entendés? Pero la ciudad sí, la ciudad es futbolera, la ciudad es
1: Sí,
2: futbolera.
1: gente decente y buena.
2: Vamos a ver, haciendo un paralelismo así un poquito, no tanto, pero sí, es un medio parecido a Luque. O sea, donde ellos están ahí, como dicen, la República de Luque, bueno,
1: Ahí
2: allá está la
1: Cuenca.
2: República de Cuenca prácticamente, ¿no es cierto?
1: Pero gente decente,
2: Sí, no, no, es muy
1: educada.
2: educada. Hay muchas universidades ahí
1: Sí,
2: también,
1: sí,
2: muchas
1: sí.
2: universidades.
1: Estuve 15 días y no llegué un tiempo. Es
2: Sí.
1: muy buena gente, muy educada. A veces para nosotros los paraguayos ya son, no digo empalagosos,
2: Sí.
1: pero te llenan de atenciones,
2: Sí,
1: de
2: sí.
1: educación.
2: Sí, sí,
1: Muy
2: sí.
1: buena gente.
2: Sí, Cuenca está. Sí, Nico, puesto 5. ¿Te puedo pedir algo, Nico? Silencio cuando están los entrevistados, ¿sí? Porque el trabajo de ustedes lo pueden hacer un poquito en silencio, que es muy bueno. No conversando, porque si no está saliendo un poco en el aire, ¿sí? La gente está. Pero estamos bien, Nico, estamos bien.
1: Y Libertad tiene hoy un partido
2: A eso iba.
1: bravo,
2: Libertad es un partido muy difícil.
1: ¿verdad?
2: Muy, ahora,
1: Ahí sí que hay presión.
2: por más que pongan otro equipo, otro plantel, el equipo de Independiente sí tiene buen plantel. Fíjate que Independiente tiene dos equipos profesionales que juegan, uno juega en la A y el otro juega en la B. ¿No es cierto? Uno se llama Independiente Junior, que por lo general pone chicos de, no sé, de entre 18 y 22 años. Lo ponen en la B y juegan. No puede ser campeón. No, no puede ser campeón. No.

0: no puede ascender, ¿no es cierto?
1: Profe Célico.
0: Hola, hola Jorge, ¿cómo estamos?
2: ¿Qué tal, Ever? ¿Cómo estás?
0: Bien, ¿cómo andamos? Estábamos hablando justamente acá, le decía, estaba hablando también con el técnico de Recoleta, estábamos hablando recién, y le decía, ¿ya? Tengo el muy amigo, el profe Célico mío, justamente le estaba comentando, y no le comenté la cantidad de años, porque si no nos sentimos más viejos, pero sí de hace mucho tiempo.
2: Hace un montón, exactamente 22 años.
0: Así es, sí. Sí, sí. 2004, 2005. Por ahí. ¿Qué tal, Jorge? ¿Cómo andamos?
2: Bien, acá concentrado, bueno, esperando este partido de esta noche, que obviamente es importante para nosotros y también para Recoleta, obviamente, porque es un partido que te puede ya destinar a una clasificación, ¿no?
0: Sí, vos sabés que estábamos mirando, Jorge, la tabla de posiciones y debe ser el grupo más parejo de todos, ¿no es cierto?
2: Sí.
0: Porque hoy,
2: muy parejo.
0: Hoy un resultado puede cambiar totalmente o entreverar toda la tabla, porque acá yo lo leía recién de abajo hacia arriba, decía Santos 3, Recoleta 4, Cuenca 5, San Lorenzo 6. Juega Santos con San Lorenzo. Ustedes con Recoleta, ¿no? Y en los dos partidos se pueden definir la punta, ¿no? Se puede definir la punta sin ningún problema.
2: Así es.
0: Porque Santos ganándole a San Lorenzo queda con 6. Ustedes de repente empatando quedan con 6, quedan 2 punteros, o si gana Recoleta queda como único puntero. O sea, se puede dar una cantidad de resultados acá, ¿no?
2: Totalmente. Está muy parejo, ha sido... gratamente Recoleta ha sacado muy buenos resultados, o sea, bien por el fútbol paraguayo, porque ha sacado muy buenos resultados. Nosotros creo que dentro de nuestras limitaciones, que las tenemos, vos sabés que no es fácil aquí en el fútbol ecuatoriano armar un equipo altamente competitivo, también hemos podido sacar algunos resultados importantes y después tenés dos grandes del fútbol de América, que son San Lorenzo y Santos, que están metidos también en la pelea con nosotros, ¿no?
0: Sí, y Santos que no reacciona, ¿no? Evidentemente que no reacciona, ¿no? Sí. Y bueno, vamos a ver, San Lorenzo tampoco, es que San Lorenzo también, o sea, mirándola así, sabemos que en el fútbol no hay una verdad absoluta, pero da la sensación de poder ser un equipo ganable, Jorge.
2: Sí, nosotros tuvimos punto acá, ¿sabes? Los últimos, más que nada, los últimos 20 minutos del partido, donde también un poco les pesó, como es lógico, la altura. Tuvimos muy, muy cerca de poder concretarle, ¿no? Bueno, terminamos empatando, pero fue un partido que se inclinó para nuestro lado, ya te digo. Vos sabés cómo es el afán de la localía, el equipo empujó bastante más a lo último y ellos se cansaron un poco y podíamos haber ganado. Es una zona, como decís vos, Ever, muy pareja. Creo que hoy puede, entre hoy y mañana, se puede definir bastante el tema, ¿no?
0: Sí, ¿ustedes con San Lorenzo iban ganando 2-0 o no? ¿Cómo iban, Jorge?
2: No, 0-0, terminó 0-0.
0: Terminó nomás 0-0.
2: Sí, 0-0, pero los últimos 20 realmente lo tuvimos chance de gol claras. No concretamos. Bueno, esas cosas que tiene el fútbol, ¿no? Pero ha sido muy pareja la zona, por un montón de situaciones. Ya te digo, lo de Recoleta fue una grata sorpresa, ¿no? Una grata sorpresa porque ha sacado muy buenos resultados.
0: Sí, Recoleta es un equipo, bueno, como dicen acá, de barrio, ¿no es cierto? Pero es prolijo, es una institución muy prolija, está manejado con gente joven, que tienen una idea diferente a todos, ¿no es cierto? Porque el presidente es un muchacho que... no sé, a veces nos sorprende a nosotros con sus expresiones, porque de repente dice, no, ganamos, pero no me gustó. Y de repente pierde y dice, sí, me gustó mi equipo, jugamos muy bien. O sea, entonces no saca un poco de contexto, ¿no? Claro. Pero sí tiene una idea de que el equipo vaya creciendo, ha ido creciendo.

0: siento, tiene un sistema de juego que lo mantiene, tiene un plantel de que de repente alternan chicos que cuando entran a jugar lo hacen bien, ¿no? Está en una situación acá dentro del fútbol de aceptación y de simpatía, ¿no es cierto? No es un equipo que está en los primeros lugares, le va a costar un tiempo poder estar en los primeros lugares, pero sí es una, no sé cómo explicarte, es un equipo...
1: Compite.
0: Sí, sí. Que es, diríamos con perdón de la expresión, es molestoso, sí. ¿No es cierto? Porque de repente te agarra mal parado y te puede pasar, ¿no es cierto? Pero sí es un equipo que mantiene un estilo de juego, ¿no? ¿Y qué tal el equipo de ustedes, Jorge? ¿Cómo andan? He visto que están quinto en el campeonato.
1: A ver, no pudimos levantar estas últimas fechas, pero yo creo que un poco producto, ¿sabes qué, Ever? Nosotros, el tema de los viajes que le puede pasar también a Recoleta, a todos los equipos, ha sido duro para nosotros enfrentar los dos torneos, sinceramente, porque, claro, nosotros tenemos, a ver, tenés 15, 16, 17 jugadores que están ahí con la posibilidad de jugar, y después tenés muchachos que vienen un poquito atrás, que les falta un poquito, porque siempre tengo, como sabés que... costumbre tener jóvenes en el equipo, que se hace difícil. Entonces cuando quisimos rotar no nos salió tan bien, así que al último medio como que empecé a poner el mismo equipo y levantó, viste, levantó un poco el equipo y nos metimos ahí, y estamos con dos o tres equipos más segundos en el campeonato, pero bueno, hoy tenemos una parada muy importante, la gente está muy, ¿cómo te puedo explicar? Muy expectante de lo que pueda pasar el día de hoy, porque acá en Cuenca particularmente hacía 18 años que no se jugaba un torneo internacional, ¿no? Entonces está muy, muy a la expectativa de que podamos clasificar.
0: Sí, comentaba eso yo, que Cuenca es una ciudad futbolística, futbolera, como le dicen totalmente, ¿no es cierto? Que y con buena gente sobre todas las cosas,
1: sí,
0: ¿no?
1: Sí. Y una ciudad hermosa, ¿eh?
0: Sí, sí, que sí, sí, sí, yo estuve ahí.
1: Maravillado.
0: Sí, realmente.
1: Claro, vos estuviste acá.
0: Sí, sí,
1: yo maravillado de vivir acá.
0: Es hermosa, es prolija, es limpita, es una ciudad limpita. ¿No es cierto? Sí. Ahí en el tránsito nadie te toca la bocina.
1: No, exacto. Ahí es como que tienen. Claro, hablando un poco con la gente acá, es la ciudad elegida acá en América para vivir, ¿no? Vienen muchos, sí. Muchos, como decimos nosotros, gringos a terminar sus días acá. Entonces está lleno de extranjeros. Y eso ha traído un poco esa cultura de lo que decimos, no tocar la bocina, frenar el auto cuando uno va a cruzar, sí. Ese tipo de educación que a veces no encontramos tanto en América.
0: No, ahí en Quito, por ejemplo, era mi problema, en Quito, de Ambato, sale el semáforo, se pone verde y todavía no terminó de ponerse verde y ya te están tocando la bocina, eso... Pero eso sí o sí, ¿entendés? Pero bueno, pero sí está bien ahí. Y la cancha está bien, la cancha se mantiene bien, ¿no?
1: La cancha está muy bien, la han mejorado. Bueno, no sé si saben ustedes, han puesto toda la luminaria nueva por el tema Conmebol, así que lo hicieron en tiempo récord acá entre el municipio y la empresa privada. Tiene una iluminación impecable, la han arreglado toda. Y el piso está también impecable.
0: ¿Para cuánto es, Jorge? ¿Para cuánto es? ¿18, ¿cómo? 20, 20 mil? ¿Cuánto entran?
1: 18 mil personas.
0: Está bien, está bien. Y bueno, Jorge, te mando un abrazo gigante, que estés bien. Sabes que te aprecio mucho, te quiero mucho. Pasamos muchos buenos momentos. Y que sigan los momentos buenos dentro del fútbol.
1: Bueno, Ever, como yo siempre digo, vos más allá de ser un maestro que lo sos, sos una persona formidable, vos y tu familia. Así que también de mi parte lo mismo, Ever, siempre te tengo presente, créeme que siempre te tengo presente.
0: Dale, gracias Jorge, que estés bien.
1: Fuerte abrazo, gracias a vos.
0: Sí, muchos años estuvimos con Jorge, es argentino, sí. No sé de dónde, pero es argentino, sí. Él fue el técnico que lo llevó a ser, creo que vicecampeón del mundo a la sub-19, sub-20. O no sé si fue campeón, vicecampeón, o jugó no llegó a la final, me parece.

0: tercero, una cosa así. Y de ahí, de ese equipo, sacó el técnico de la selección actual nuestro, está Alfaro, a todos esos chicos que lo subieron, ese Hincapié, todos esos muchachos eran de la selección que armó este
1: Ecuador. Vende jugadoras, clubes de primerísimo
0: nivel. Sí, en pero, Europa, pero son todos de Independiente del Valle. Sí. Te aviso que son todos Independiente del Valle, ¿no? Que
1: pero
0: es el que
1: hay
0: tiene
1: un trabajo.
0: Sí, hay claro que trabajo. Hay un trabajo. Claro que hay un trabajo.
1: Clubes así grandes que tienen capacidad de pagar 40, 50 millones de euros, no compran uno que vamos a ver si funciona. Compran sobre el seguro con ese dinero y los ecuatorianos salen bien, ¿eh?
0: Sí, ¿sabe lo cuál es el problema que tienen allá también? El mismo acá, no, los arqueros. Por lo general, por ejemplo, el arquero titular es argentino nacionalizado, el suplente también era colombiano naturalizado, ¿no es cierto? Y ahora creo que ha aparecido algún par de muchachos que...
1: El Moreno Grandote.
0: Sí. Estaba Domínguez.
1: Domínguez,
0: él es colombiano naturalizado.
1: Ah, sí, pensé que era ecuatoriano.
0: Sí, no, él es naturalizado.
1: Ceballos jugaba arquero de la selección ecuatoriana.
0: Hace mucho tiempo.
1: Muchísimo.
0: Mucho tiempo, sí. Fue, ¿cómo es? Presidente del Barcelona, ahora hace un tiempo, estuvo así como ministro de deportes, tiene un hijo que es arquero, tiene un hijo que es centrofoal.
1: Tiene nueve y tiene arquero.
0: Están ahí. Pero bueno, Nico, ¿estamos para un cortecito ya o no? Bueno, nos vamos a un corte. A ver.

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0: Bueno, estamos de vuelta. Antes de empezar a vender acá con el amigo Nico, que está con nosotros ya, quiero aprovechar para saludar a la gente que me escribe, ¿no es cierto? La gente de San Antonio, la gente de Villa Elisa, un abrazo gigante para todos ellos, un beso grande. Y muchas gracias por sus palabras. Pero estamos haciendo lo que podemos, ¿no es cierto, José?
1: Bien, muy bien.
0: ¿Sí?
1: Muy
0: se
1: bien.
0: Nos enferman todos, estamos peor que Cerro nosotros.
2: Acá, y Olimpia.
0: Y Olimpia, ¿no?
2: Cinco bajas.
0: Vendemos, Nico.
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0: Sí, y la semana que viene vamos a ver si vamos ahí por Z Banco. 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
2: Qué bueno.
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0: Tenemos el dron, tenemos toda esa cosa. Estamos en la lucha. Estamos en la lucha por mejorarnos, ¿cierto? Bueno, Nico, ¿qué tenés?
1: Olimpia, ¿qué tenemos? 5 bajas tiene para el partido de mañana ante Vasco. El defensor es del Chaco, 26.000, poco más de 26.000 entradas vendidas. Teníamos hasta ayer, seguramente ya hasta ahora ya aumentó. Ayer decíamos por la tarde, alguna que otra novedad puede que pase, vamos a esperar. Pero la novedad pasa porque Gustavo Vargas no va a ser de la partida, no va a concentrar. Está con un cuadro de gripe. Anoche teníamos la información de que era influenza, pero se hizo los estudios y dio negativo a la influenza. Esta mañana es un cuadro gripal fuerte. El probable equipo de Olimpia lo tengo aquí, perdón que no mira la pantalla. Olveira en el arco, Raúl Cáceres, Brian Bentaverri, Mateo Gamarra y Alan Coyote Rodríguez. Fernando Cardoso, lo que decía ayer, Fernando Cardoso, Alex Franco, Juan Fernando Alfaro y Eduardo Dermas. De enganche, Hugo Quintana. Y arriba solo Adrián Alcaraz. Es el probable 11 que prepara Pablo Vitamina Sánchez.
0: Sí, o sea, bueno, Benítez está suspendido.
1: Está suspendido.
0: Por 5 años.
2: Los dos,
1: Richard Ortiz por lesión. Iván Leguizamón por un esguince de rodillas después del partido ante Barracas. Ellos no se recuperaron. Richard Ortiz ni Iván Leguizamón.
0: O sea, es que en el fútbol. En el fútbol a veces hay cosas que entre los jugadores se dicen, ¿no? Por ejemplo, dicen, tené cuidado con fulano que no te pegue, porque ese tiene veneno en la punta del zapato. Es como diciendo, si ese te pega, pucha, demorás en curarte todo mucho tiempo, mucho rato, ¿no?
2: Y decían eso de Gustavo.
0: Sí.
2: De Gustavo Benítez.
0: Sí, porque fíjate que en este, ya, ¿cuánto hace que se jugó? Barraca. ¿Ya 2 semanas?
2: Sí.
0: 2 semanas. Barraca, sí, 2 semanas. Y son golpes. O no sé, Richard.
1: Richard Ortiz salió por precaución.
0: Por precaución, un problemita muscular.
1: Muscular.
0: ¿Y el otro?
1: Y Vitamina decía el viernes va a estar Richard Ortiz, pero finalmente no se recupera.
0: No, yo digo, ¿quién tuvo un golpe?
1: Iván Leguizamón.
0: Leguizamón.
1: Un jugador de Barraca.
0: Ah, sí.
1: Y me dijo, hasta ahora no se recupera, no, increíblemente.
0: No se puede recuperar. 15
1: de rodillas es la lesión.
0: Ah, es 15 de rodillas tú. Se va largo.
1: No nos olvidemos que Iván Leguizamón tuvo problemas de rodilla al inicio del torneo, que lo dejó
0: pero de fuera. ¿Él fue de rodilla o tenía un problema, como dicen vulgarmente, en la galleta, ¿no?
1: No, de rodilla y después tuvo el de la,
0: ¿ah, sí?,
1: galleta. Sí, hace un mes y medio estuvo fuera.
2: Lo que yo digo, profe, que lo que Olimpia más debe sentir, más debe lamentar, la ausencia de Richard Ortiz en primer lugar. Y en segundo lugar, la de Richard Sánchez.
0: Sí.
2: Son demasiado determinantes.
1: Y la Romeo últimamente.
2: Sí, sí, sí. Y Romeo coincido
0: con... Sí, contigo. Romeo también. Romeo se ha vuelto un jugador importante. Importante porque vos te pones a mirar y...
2: Muchos de los goles de Olimpia vienen
0: por su lado. Bastante de los goles de Olimpia han iniciado el juego por el lado de él, ¿no? Y hablábamos nosotros el otro día que decíamos que donde Romeo... aprenda un poquito más a levantar la cabeza y a tomar decisiones personales, porque él lo que hace es ganar y jugar para el equipo, espectacular, porque él juega para el equipo, pero hay veces que él gana, va y tiene todo el espacio como para meterle y no se anima, y como le pega con inseguridad, le sale mal. Pero sí, ha subido mucho.
1: ¿Qué fue lo que hizo el otro día Franco Alfonso? Contra Recoleta.
2: Metió el centro en primer palo.
0: Claro, no, pero ves, lo que yo dije es lo siguiente. De repente, este muchacho Romeo gana y la tira para ver si hay alguien que llega. Pero el gol que hizo contra Recoleta este chico.
1: Sandoval.
0: Alfonso hace así y lo mira. Lo ve.
1: O sea, sería lo correcto, ¿verdad?
0: Claro, lo ve, o sea, le tiró a él, no es que tiró un centro por tirarlo, tiró a él.
2: Si la brasa está caliente.
0: Con mucha precisión.
2: Yo creo que no va a ser raro que le pongan a Sandoval en el segundo tiempo.
0: Puede ser.
2: Es un tipo fuerte, grande.
0: No, claro, pero tiene. Está ganando.
2: Le sacas al Caraz por el costado y tal vez tenga que prescindir
0: de equipo. Yo, de a poquito, yo creo.

Creo que para mi manera, yo no soy el técnico de Olimpia, pero en este partido va a ser un partido duro, como quedó demostrado. Fíjate que allá no se jugó con todos los titulares, jugaron, alternaron, ¿no? Sí. Hubieron algunos jugadores muy habilidosos, como ese.

0: A mí me encantaría verlo. Lo que pasa es que hay que respetar lo del técnico de Olimpia, que claro, ha hecho todo bien. Spinelli, la verdad que ha hecho todo bien.
1: Spinelli
0: es el 9. Sí. Y ponerlo de Caras como volante por fuera y a Sandoval de punta.
2: ¿Verdad?
0: ¿No es cierto? Le va a dar una potencia terrible, va a llegar con mucha fuerza.
1: ¿Y Sandoval jugó en Brasil de titular? Pero no,
0: sí,
1: no
0: jugó. Claro, pero es de a poco. O sea, ese chico está de a poco. Aparte que es joven,
2: tiene 80 kilos,
0: está entrando, más o menos por ahí.
2: Delantero, 80 kilos es importante.
0: Sí,
2: cuesta.
1: Y Rubén Lescano al banco. Está convenciendo los últimos
0: Lescano,
1: partidos.
0: Lescano, sí, le ha costado. Le ha costado a este chico. Vino como figura. Empezó muy bien, hizo goles, pero. Los goles que hizo fueron importantes, claro que sí, pero futbolísticamente, no sé, yo no lo conocía antes, siempre repito lo mismo porque no lo conocía de antes, pero ¿será que él está cómodo jugando donde está, quiere un poco más de libertad, quiere arrancar un poco más de atrás? El problema es que la característica de este chico es media parecida a Huguitos. Sí. ¿No es cierto? Que Huguito va para adelante, te puede acomodar en el medio, él se tira más al medio como segunda punta, pero si vos lo pones como volante, le queda muy lejos el retorno. Le queda muy lejos. Yo me animaría, no soy el técnico de Olimpia, pero me animaría, ¿no es cierto?, con un 4-3-2-1. O sea, poniéndole a Huguito media punta con este otro chico. ¿Cómo es? Con
2: el más.
0: Con.
1: Mira, sí está parado.
2: ¿Cómo? Quintana.
1: Ah, sí, voy a repetir el equipo.
0: De Quintana.
1: Olveira, Raúl Cáceres, Brian Ventaverri, Mateo Gamarri, Alan Coyote Rodríguez.
0: Sí.
1: En el medio, Fernando Cardoso,
0: sí.
1: Ale Franco, Juan Fernando Alfaro y Eduardo Delmas.
0: Sí.
1: De enganche, Huguito Quintana y arriba Alcaraz.
0: No, claro, no. Pero Hugo está jugando de media punta, o sea, delante de los cuatro volantes. Y este chico Alcaraz sí puede soltarse, Delmas se suelta, juega bien, no sé si este partido es para él, ¿no es cierto?
1: Nuevamente la confianza para Delmas, pero jugó bien el
0: rato. Sí, el rato que entró jugó bien, claro, está creciendo, es un chico que va y va de a poco, ¿no?
2: El partido de Olimpia por torneo internacional, partido pesadísimo acá en el defensor, sí. La presión que hay...
0: Sí, no, yo te decía este chico que estábamos hablando de
1: Lescano,
0: media punta con Huguito.
1: Con Hugo.
0: Y Lescano, el Alcaraz de punta.
1: Porque
0: 4-3-2-1, 4-3-2-1.
1: Okay.
0: ¿Me entendés? O sea, los dos chicos,
2: No es muy lírico.
0: No, porque tenés tres atrás de marca. Tenés la línea de 4 y 3 de marca.
2: Eso es 3 de marca.
0: Claro. Tiene que ser, si no son marca, marca. No son marca, marca, pero sí, viste que no necesitas tanto soltar los volantes, sino que puedes soltar un lateral y quedas 3-3, yo qué sé, hay tantas cosas, ¿no? Pero okay. Sí, estos chicos le dan. Porque ellos tienen fútbol.
1: Sí, no, y tienen jugadores rápidos.
0: Y son jugadores rápidos.
1: Dos jugadas de. Entonces se acomodan y la mandan a guardar.
0: Sí,
1: y también a Sánchez decía el viernes, lo veo a Rubén Lescano un poco bajo. Esperamos mucho de un jugador tan talentoso.
0: Sí, yo creo que se está esperando, pero perdió la posición. Perdió la posición, ¿no es cierto? Yo no sé.
2: Mira que tiene 5 bajas Olimpia, ¿verdad?
1: 5 bajas.
2: Bueno, pero 3 más o menos, digamos, que juegan donde podría actuar Lescano. Igual no juega. ¿Verdad? Vos pensarías, hasta fulano lastimado, fulano suspendido, fulano lastimado, y igual no juega Lescano.
0: Pero a ver, fíjate, no estoy retenido. Está Sandoval afuera.
2: Y Romeo.
0: Romeo está suspendido. No.
1: Descartado.
0: Sí, está. No, los que van a estar en la banca, Ferreira, Sandoval.
1: Thiago Caballero.
0: Thiago Caballero. O sea que delantero
2: y Franco Alfonso.
1: Y Franco Alfonso, sí.
0: Claro.
1: Creo que es uno de los primeros cambios, sin duda alguna.
0: Claro. No, estaba mirando qué es lo que le queda en la banca, en la parte ofensiva, porque va a haber un momento que de repente va a necesitar ir a más. ¿No es cierto?
1: Totalmente.
0: Va a necesitar ir a más.
1: Son rápidos los
0: de base. No, de

0: De acuerdo al resultado, ¿no? De acuerdo al resultado. Porque la verdad, yo sé que en el Olimpia, por años que uno estuvo por ahí, no se piensa en empatar.
1: No.
0: Nunca pensás en empatar, ¿no es cierto? Siempre pensás de ahí para arriba, pero si el resultado se da así, ¿no es cierto? Va a haber un momento que va a haber que cuidar ese resultado.
2: Ese Olimpia del 90 le ganó un equipazo del Vasco acá, en el defensor, el equipazo tenía Vasco. Tenía jugadores de nivel de selección.
0: 1-0.
2: Sí, Jorge Guas, pateó
0: 1-0. 1-0, sí.
2: Pero un equipazo le ganó a Cerro Vasco acá.
0: Ese partido, me acuerdo ahora, ya que hablamos de anécdota, me recuerdo. Sí, ganamos acá y fuimos a Brasil y le ganamos, no me acuerdo a quién fue que le ganamos.
2: A Gremio.
0: Y clasificamos. Y el otro partido jugamos contra Vasco. ¿Entendés? Y iba a ser un partido por jugar nada más. Esos partidos que vos vas a jugar alegremente y eso. Y me acuerdo que Cubilla no me puso.
1: ¿Entendés? ¿Te dio descanso, profesor?
0: No, sí, le puso, creo que jugó Coronel o no me acuerdo quién fue. A mí y a Samaniego no nos puso. Y Samaniego había hecho uno de los goles del partido.
2: Contra Gremio.
0: Enojadísimos estábamos los dos. Pero súper enojados estábamos. Justo un partido que es cómodo, que podés jugar tranquilo.
2: ¿Cuál fue la explicación?
0: ¿Rotación? Ninguna, no te decía nada. No te decía nada. No, y Olimpia perdió 1-0 ese partido, creo.
1: Profe, y ese Fluminense que dijiste en el 2013, yo estaba ahí como periodista, ese fue bravo. ¿Dónde estaba Fred? ¿Dónde estaba?
0: Ah, sí.
1: El de la Copa Libertadores.
2: Gol de Salgueiro de tiro libre.
1: Sí, no, pero fue bravísimo.
0: Ese 2-1. Dos goles de Salgueiro.
1: Sí.
2: Uno de penal y otro
0: de
2: tiro
0: penal
2: libre.
0: De un centro. Sí.
2: Pobre arquero, se comió ese gol, ¿eh?
0: Sí.
1: El árbitro era Fedor Zug, el uruguayo era el brasileño, el pelado.
0: Uruguayo creo que era.
1: Entonces era Daniel Fedor Zug, el uruguayo.
0: No, pero el gol ese fue a los 3 minutos que se tira la pelota hacia atrás, hacia el arco y, sí, y le agarra un después. Pero bueno.
1: Pero de por sí, todos los
2: pero vos sabés que la historia de partido importante entre Bolivia y Vasco.
0: Sí. Pero se le ha ganado a los equipos brasileños, sí, también. Pero es notable porque se le gana allá. Mm. Y vienen acá y te ganan.
2: Y te pelotean.
0: Sí, te ganan. Y allá se le gana, ¿no?
1: Sí, no, sí. Pero la histórica victoria de Olimpia de Flamengo también hace 2 años atrás. Con gol de Bruera sobre la hora.
0: Ah, sí, ah. No, pero hubo un partido que jugamos contra Flamengo. 3-0 perdió.
1: Sí.
0: Y se le empató 3-3.
2: Marín hizo el tercero. Pero hay una historia de grandes partidos entre estos dos equipos, ¿eh?
0: Sí. Bueno, también hoy juega otro equipo paraguayo. Hoy no, perdón, el miércoles, Cerro Porteño, ¿no es cierto?
2: En San Pablo.
0: Lo tenemos a Dieguito. Queremos saber si Diego ya llegó o todo se va hoy. ¿Cómo es? Hola, Diego, ¿qué tal? Buen día.
3: Buen día, profe. Un abrazo a José, también a Nico Riveros. ¿Cómo están, compañeros?
0: Dieguito, ¿de verdad le estás tirando un abrazo a Nico o no?
3: Sí, claro. El aprecio siempre a Nico.
0: Bueno,
1: yo
0: estoy
1: esperando su asado, vos haces tu asado.
0: Está bien.
2: Acá no se
0: una broma,
2: una broma. Jotita,
0: Jotita, no te recuerdes, Jotita, estamos tan bien. ¿Qué novedades tenemos, Diego, por ahí? ¿A qué hora salen? ¿Ya están viajando ustedes? ¿Cómo es el tema?
3: A las 15 horas sale el plantel rumbo a San Pablo, un viaje de aproximadamente 2 horas. Tenemos novedades de la lista de viajeros. Abel Luciati formará parte de la lista. También Cecilio Domínguez, que ya se encuentra al 100%. El que no viajará es al señor, por un problema muscular.
0: Ah, sí.
2: Ah, otro problema muscular.
0: Otro problemita ahí, ¿no? No te escucho, Dieguito, se entrecorta.
3: Sí, Alan, que ya venía teniendo este problema en partidos anteriores, bueno, se suma otra vez a la lista de partidos que no podrá disputar Alan, que con este ya se pierde más de 35 partidos desde que está en Cerro Porteño. Mismo caso para Gastón Jiménez, que desde que llegó a Cerro Porteño no pudo completar más de 3 partidos seguidos.
0: Qué bárbaro. Entonces, de esas situaciones que están hablando los dirigentes, ¿no es cierto? que

0: que hay jugadores que han venido y que han jugado poco, algunos jugadores lastimados, que escuché hablar a un dirigente de Cerro, ¿no? ¿Ellos hasta cuándo tienen contrato, Soñora, hasta cuándo tiene contrato Diego?
1: Soñora tiene contrato hasta junio del año que viene. A ver, Cerro tiene 3-4 contratos a vencer en este diciembre, profe, también el préstamo de Luis Amarilla, que va hasta junio, hasta el próximo mes. La información que manejamos es que Luis Amarilla y Santiago Jaro Mosquera ya no se irán en Cerro Porteño para el segundo semestre.
0: Ajá. Amarilla, ¿préstamo de quién? De
2: México.
0: ¿De dónde? ¿De Ecuador? ¿De dónde es el jugador?
1: De hecho, él viene de México.
0: Sí.
1: Del Mazatlán.
0: Sí.
1: Pero hubo una noticia con ese club. Al parecer dejará de existir.
3: El fútbol mexicano en Colombia, sí. Que cambien de nombre, profesor.
0: Claro, pero ahí lo compra un grupo, le pone otro nombre. Sí, ahí, ¿no?
1: Sí.
3: Pasó con Águilas Doradas, sí. ¿Verdad,
0: profesor? ¿En dónde?
3: En Colombia, Águilas Doradas.
0: Ah, sí.
1: En México pasa mucho eso.
0: Sí.
3: La SAS, la famosa Sociedad Anónima.
0: Sí, porque yo pensé que este chico era jugador de la Católica de Ecuador.
1: De hecho, a Luis lo están buscando de Ecuador. La información que manejamos es que Barcelona está interesado en él, profe.
0: Ah, sí. Barcelona, sí. El que está ahí es González. González está ahí. No, González está en
1: Tito,
0: Independiente.
1: Tito Villalba,
0: sí.
3: Y Pipa Benedetto.
0: Y Benedetto, sí.
2: Que está jugando,
0: Está bien.
2: Está jugando en
0: Y este otro chico, Soñora, él de dónde fue que vino, Dieguito?
1: A ver, Alan llegó, si no me equivoco...
2: Estados Unidos.
1: A ver.
0: ¿De Estados Unidos?
1: No recuerdo. Creo, tengo que buscar, profe. No.
0: Sí, porque él...
1: El argentino no llegó, él.
0: No, él vino... ¿A él quién fue que lo trajo? El técnico argentino...
1: Diego Martínez.
3: De Huracán.
0: De Huracán.
1: Con Diego Martínez llegaron a ver Luciate y Alan Soñora.
3: Sí,
0: pero fíjate
3: americana,
0: que la mala suerte que tuvieron los dos, ¿no? O sea, realmente. Luciate sí. Se lastimó y este muchacho...
2: No para de lastimar.
0: Sí, se lastimó muchas veces, pero tampoco tuvo con el técnico que lo trajo, no jugó mucho, Diego.
1: Alan Soñora no. Y él no jugaba por decisión del entrenador.
0: Claro,
1: porque
0: claro.
1: Sí, llegó a tener molestias en los primeros partidos del año pasado, de la apertura 2025, pero luego de eso no llegó a tener muchas chances con Diego Martínez.
0: Claro, porque fíjate que por lo general cuando un entrenador te traen porque piensa de que en esa posición le vas a dar una mano importante, ¿no? Pero es raro porque no jugaba y había veces que ni siquiera la banca lo llevaban.
1: Sí, era meramente decisión del entrenador, porque el que sí estaba con molestia era Abel Luciano. Él sí estuvo lesionado mucho tiempo, pero lo de Soñora es raro porque lo trae Martínez, lo pone el primer partido ante Libertad, él debuta contra Luqueño, él siente una molestia en la segunda fecha en Itagua, donde también se siente una molestia a Abel Luciano. Pero luego de eso estaba a disposición, pero no fue muy tenido en cuenta.
2: 15 meses hace que está relacionado, Luciate.
0: Mucho tiempo.
3: Harold Mosquera vino como la revelación del fútbol colombiano y acá fue...
2: Se va a ir.
0: Sí, increíble. también.
2: En Cerro hay tres cosas.
1: Millonarios,
3: sí.
1: Millonarios lo quiere sí, y Bucaramanga.
2: Diego, en Cerro yo veo tres cosas.
0: ¿Quieren a Mosquera, perdón? ¿A Mosquera?
2: Sí, lo quieren llevar.
1: Santiago Mosquera.
0: Ah, ok.
2: Pero tiene que, para terminar el vínculo contractual de varios jugadores, pagar rescisión. No todos van a ser llevados, por decir, como en el caso de Mosquera, que yo no sé si también quién le va a querer llevar a un jugador que no juega.
0: Sí, bueno, pero Mosquera es reconocido allá.
2: Sí, perfecto.
0: Él es reconocido.
2: Ese es un ejemplo. Sí. Pero si Cerro quiere terminar el vínculo con Soñora, que tiene un año más, ¿verdad?
0: Hasta junio.
1: Un año más, hasta junio.
2: Con, ¿cómo se llama este muchacho que juega en Alemania? El volante.
1: Mateo Klimovic.
0: Pero bueno, pero no, lo que dice José es lo siguiente, que
2: tiene que pagar rescisión.
0: Claro.
2: Tiene que

0: levantar su inhibición de $1,000,000 Cerro Porteño para poder incorporar.
1: Sí.
0: Y tiene que traer, y para traer nadie viene gratis, ¿verdad?
2: ¿Dos inhibiciones tiene Cerro?
0: Está bravo el tema.
3: Pero la Olimpia es un poco baja, ¿no?
2: Matías
3: no?
2: Verá.
0: $35,000 Pero sí. Cerro está, ya digo, si quiere renovar el plantel va a tener que rescindir con varios. Esa rescisión cuesta dinero.
3: También.
0: Una vez que hagas eso, tenés que pagar la inhibición para que FIFA te habilite. No sé, $1,000,000 uno y no sé cuánto.
2: Porteño, estoy viendo que inventar un equipo.
0: Ah, y
2: que los dirigentes,
0: el tercer punto, si querés traer, tenés que ponerte. Ahí no es fácil. Y uno de los vicepresidentes creo que siempre está diciendo, estamos en rojo, no hay plata, no hay esto. No,
2: hay jugadores que cobran más de $100,000. ¿Quién será el otro de $100,000? Porque una vegetita.
0: Ese totín amarillo, no sirve a Cerro. No jugó casi nunca. ¿Verdad?
2: Casi. Qué increíble, pero no solo de Cerro. A Olimpia le pasó el año pasado, cuando lo trajo a Pipa, le trajo a Antonio Vareiro. Le trajo una selección, pero ese. Tuvo que rescindir con Vareiro, rescindió con Pipa. Hoy hace un año, 19 de mayo. Hoy hace un año que Olimpia rescindía contrato con Pipa Benedetto, hablando de recuerdo. Hablando de jugadores caros.
0: Claro, Prato es el que más o menos le salió bien a Olimpia en el segundo torneo. Pero después, cuesta. Yo digo mucho que no debe ser fácil traer jugadores buenos. Primero por el costo y segundo por el mercado. Yo no veo que un jugador con proyección quiera venir a jugar al torneo paraguayo. Uno con proyección, muchacho de 20, 22 años. Yo supongo que hay que preferir México, hay que preferir Colombia.
3: Claro, lo que pasa es que afuera se dice, no, vamos a ir a Paraguay, que eso, pero mucha gente no conoce el medio, ¿no es cierto? No conoce el medio. O sea, por ejemplo, yo siempre digo, que, por ejemplo, vos hablas de Centroamérica.
0: La gente cree
3: que allá juegan con una pelota de playa o descalzo, no. Una cosa así, ¿me entendés? Y dice, no, pero allá es el handball, allá es el béisbol. No, la pasión del fútbol es mundial. En todos esos países el fútbol es la parte más importante. Quizás en Nicaragua empate el béisbol con el fútbol, ¿no? He visto que ahora viene la selección de Nicaragua, que ha ido creciendo un poquito, pero no tanto futbolísticamente, pero sí se han preocupado y ha mejorado. Pero porque vos le decís acá a un chico, no, mirá, te podés ir a jugar, yo qué sé, a El Salvador, a Guatemala, a Panamá, bueno, Panamá no tanto, pero
0: Costa Rica,
3: ¿me entendés? Y cuando van allá se dan cuenta de que es todo diferente, que es profesional. O sea, profesional. Allá en Centroamérica, no todos los países, ¿no? Porque, por ejemplo, bueno, vamos a hablar de, yo digo Centroamérica englobando, ¿no? Porque está Norteamérica, está Centroamérica, México. Pero en Centroamérica, ¿dónde están?
0: Guatemala está muy desarrollado.
3: Guatemala sí. Guatemala paga muy bien. Muy bien. Tienen un campeonato en todo el país. Pues, bueno, Guatemala es muy chiquito. Guatemala tiene un cuarto de lo que es Paraguay.
2: Paraguayo Enrique Borja está en Cholomas de Honduras, por ejemplo.
3: Sí.
2: El delantero, el rubio alto que era el Cerro, pasó por clubes importantes aquí. Y para que vamos muy lejos, la novela en enero de Tommy Gol, Olimpia, el panameño, el delantero.
3: Estoy peleando. Pero ¿sabés quién está jugando en Guatemala? Que ha hecho algunos goles, pero no, ¿cómo es? López. El de Olimpia.
2: Eric López
3: está jugando en
2: el Municipal, ¿en base?
3: El Municipal, sí, él está ahí. Y ahora Municipal creo que va a ser campeón. ¿No? Creo que va a ser campeón. Ahí todavía está mi amigo Barril, que era mi preparador físico. Está otra vez ahí en.
2: Ezequiel Barril.
3: Ezequiel. Pero bueno, sí, lo que pasa es que de repente la promoción nomás, el tema nomás. Sin embargo, vos venís
0: nosotros
3: acá.
0: Acá en Paraguay no consumimos más mucho Centroamérica.
3: No, nada. Porque vos hablás con la gente. Aparte. Vos hablás con la gente acá de Centroamérica y dices, no, de ahí, de Centroamérica, ¿no? Como yo le digo, la pucha, dirigir Centroamérica, vos jugás contra centroamericanos. Y para ser campeón es dificilísimo. porque jugás contra equipos.

0: de tu mismo nivel. Lo mismo que cuando vos jugás en el Exa, ¿no es cierto? Claro. Y salís campeón en el Exa, jugás con los mismos de tu nivel y es dificilísimo.
1: Claro, promoción 2002 no le va a ganar nunca a la promoción 2018, por ejemplo.
0: Lógico, no es una cosa así, pero bueno.
1: Cada uno en su nivel.
0: Claro, cada uno en su nivel.
1: José Carlos está haciendo una buena, no sé, carrera o campaña o gestión allá en Centroamérica.
0: He visto que ahora estaba por entrar en la Alajuelense. Sí, pero estuvo mucho sin dirigir. Él ya estuvo en Guatemala, estuvo dos veces en Municipal, no le fue bien. Después anduvo en algunos equipos en México, en el Toluca, claro, estuvo, me parece que en ese equipo...
1: Veracruz.
0: Sí, y en ese equipo que nos lleva extranjero también, como es, que tiene la camiseta de Paraguay, el Guadalajara.
1: Ah, pues yo creo grande.
0: Creo que estuvo ahí. Y bueno, y su preparador físico era Ezequiel Barril. Y Maño.
2: Ah, o sea, Maño. En el nivel tuviste a Barril y a Hashimoto.
0: Sí, también.
2: A los dos.
0: Sí, de los dos. Por ejemplo, Maño era el ayudante de campo de Cardoso.
1: Sí, falleció.
0: Cuando
1: falleció.
0: En el Toluca. No era el Toluca. En el otro equipo estaban.
1: Monterrey.
0: Creo que era Monterrey, Guadalajara, o en el anterior de Guadalajara que vos dijiste, Veracruz me parece.
1: Veracruz.
0: Por ahí era, ¿me entendés? Que estaba...
1: Los clubes grandiosos son esos.
0: Sí, estaba Maño, estaba Barril con Cardoso, ¿no es cierto?
1: Y es un mercado no muy explorado todavía por los técnicos y jugadores
0: en Veracruz.
1: De Paraguay.
0: Van algunos muchachos, por lo general van centrales, se les recuerda muy bien a Pablo da Silva, a Caniza, este chico que estaba en, ¿cómo que se llama? Que estaba en Luque, el central.
3: Anito Aguilar. Darío Verón también.
0: Aguilar, Verón, ¿cierto?
1: Dante López.
0: Sí.
1: Ídolo.
0: No, Carlitos Jarazaguier es ídolo total allá.
1: Cruz Azul.
3: Cruz Azul. Sí.
0: No es que son muchos los que han ido, ¿no? Alternativamente sí van, pero...
2: Pablo Velázquez un tiempo en Toluca.
0: No, este chico, ¿cómo es? El muchacho que tuvo problemas en la América.
2: Cecilio.
0: Estuvo Cecilio, sí. No, ¿cómo es que nuestro...
2: Salvador Cabaña.
0: Salvador Cabaña, él es...
1: Ah, ídolo.
0: Ídolo.
2: Mucho Paraguay en México siempre, profe.
0: No tanto.
2: José Colmán.
0: Sí, pero no tanto. Alternativamente.
2: Hoy Robert Morales.
0: Van, ¿no?
1: Robert está jugando bien. Hugo Quise, ídolo en México.
0: Sí, estuvo.
2: ¿Y está reservado?
0: Tuvo tiempo.
1: No, Hugo Quise, digo.
0: Hugo.
1: Se dejó hace 40 años.
0: Sí, no creo que va a estar reservado.
2: No, pero yo hablaba de Robert Morales.
0: Dieguito. ¿Cuándo salen ustedes? ¿Cuándo salen ustedes hacia
1: San Pablo?
0: Hacia San Pablo.
3: Estamos viendo unos detalles, profe. Vemos eso y vemos quizás.
0: Pero sí o no. ¿Es más sí o más no?
3: Puede más no.
0: Más no. Bueno, está bien.
3: Pero vamos a tener la oportunidad, profe. Vamos a tener la oportunidad.
0: Otra. Sí, no. Vos sabés que acá.
3: Totalmente.
0: Yo voy a hablar con Jotita y te soluciona todo.
1: Lastimoso.
0: Seguro.
1: Soldado caído.
3: Hablando de eso, profe, sí. 1500 hinchas se espera de Cerro Porteño mañana en el Allianz Parque, estadio que corresponde a Paneiras.
0: Sí, o sea, Diego, ¿viaja gente o gente paraguaya que vive allá, que salen aviones, salen ónibus? ¿Cómo es el tema?
3: Gente que parte de aquí, de Paraguay.
0: Desde acá.
3: Sí.
0: Entonces, unas cuantas cantidades de ónibus. Y,
3: sí, sí, muchos.
0: Claro, y en autos privados, vamos a decir así también. Y sí, es un partido importante, muy importante. Lo que tiene que tener cuidado es... Tiene que tener cuidado. Allá la gente en Brasil, hay veces que es muy amable, pero hay veces que también es muy agresiva. Nos ha pasado.
1: La gente de Palmeiras.
0: Sí, ¿no? Pero bueno.
2: ¿Por qué no buen resultado como ya en su momento lo logró Cerro Porteño?
0: Pues,
2: empate es muy buen resultado.
0: Es que, como yo siempre digo, nunca ganás antes de jugar y tampoco perdés. Hay que jugarlo, tenés que jugarlo, ¿no? En el fútbol, por ejemplo, voy a traer experiencia, ¿no? De repente vos vas a jugar contra Boca. Y esa semana te entrenás y ves el que patea, cómo tiran los córner,

0: el que patea desde afuera, si hacen paredes, quién arranca desde atrás. Todo eso lo mirás para estar atento en el momento de vivir el partido. O sea, por lo menos éramos así. No es que nosotros estamos parados en el arco esperando que te patee. Nosotros como arqueros mirábamos a ver la posibilidad. Y decís, no, fulano patea muy fuerte, no, si este arranca desde atrás seguro se la van a filtrar, tengo que jugar unos metros más adelante, en los corners me tengo que abrir porque esta la abre o esta le cierra. Todo eso como arquero lo pensás, ¿no es cierto? Y de repente no te va ningún tiro al arco, ¿no es cierto? Sí. Todo lo que vos te preparaste
1: no pasó.
0: Y no te va ningún tiro al arco. Estás tranquilo, te va un tiro, una cosa así, pasas una tarde tranquila, pero por eso te digo, el partido vos te lo podés jugar, pero no lo ganás ni lo perdés, ¿no es cierto? Te lo estudiás, ¿no? Por eso yo digo, yo acá por ejemplo mucha gente dice, no, Cerro no va, no pasa nada, yo dije, Cerro va a clasificar y sigo manteniendo que se va a clasificar. Ya está clasificado.
2: Clasifica.
0: Sí, yo creo que ya está clasificado para la CONMEBOL.
1: Sí, para,
0: ¿no es cierto? Para la
1: por lo menos hasta sí. En el peor de los casos para la Sudamericana.
0: Sudamericana, ¿no es cierto? Pero ya está. Entonces ya es importante. O sea, se mantiene en un campeonato internacional, ¿no?
2: Sí, sí, sí. Y le queda la chance, profe. Yo siempre quiero aprovechar tu experiencia, tu sabiduría, tu conocimiento. Hay un partido que vos decís, este equipo no me va a patear. No chuta nadie. Yo vi, fulano tal tiene para chutar y abre otra vez. Y ese partido te metió un 17 tiros al arco, ¿verdad?
0: Sí.
2: Pasa eso, ¿verdad?
0: Claro, claro, claro. O sea, es que, no sé, no es el hecho de por qué hay jugadores que están tanto tiempo, porque sí piensan. Tienes que pensar. Para jugar al fútbol no es que corres detrás de la pelota y cuando viene la pelota solucionás el tema. No, no. Vos ya tenés que saber lo que vas a hacer. ¿Por qué los grandes jugadores brillan? Y los grandes jugadores, aparte de algunos que tienen, son súper dotados.
2: Físicamente.
0: ¿No es cierto? No, y técnicamente, sí. Y que te encaren y eso. Pero los grandes jugadores, no sé quién te va a nombrar, juegan sencillo. El fútbol sencillo. ¿No es cierto? O sea, Modric, vos lo mirás jugar a Modric. ¿Cuántos años tiene? ¿38, 39?
2: Va a jugar mundial, ¿verdad?
0: Y va a ir a jugar al mundial.
1: Sí, está, está en la lista.
0: Pero ¿qué es lo que hace? Corre, va, quita, hace toc y la da ahí.
1: Y hoy está mañana Cristiano Ronaldo.
2: Difícil apretarle esa clase de jugador. Cuando vos le llegas, pa, ya.
0: Claro, hacen el fútbol sencillo, no se complica, ¿no? Pero están los otros que tienen condiciones diferentes, como. Yo qué sé,
2: Messi, Maradona,
0: Bochini, Zico, alguna esa gente que son diferentes, ¿no? Pero el gran jugador se ve por la sencillez, no porque complica, porque si vos te complicás te vas a equivocar y ya la gente ya te tiene, pero si vos haces las cosas sencillas, siempre va a estar bien. Como yo le digo a los arqueros, no te compliquen, no vayas a buscar un centro allá al borde del área grande. Uh-huh. Espera que te llegue acá tranquilo y que no te vean. Si no te ven, vas a jugar el próximo partido.
1: Uh-huh. Totalmente. Y pasa al Cerro Porteño en Olimpia, que cualquier jugador más, siempre hay foco sobre ellos, un pase mal errado. El otro día los partidos con Olimpia no ganaba, le silbaban hasta el propio Richard. ¿Cuántas veces fue dado Richard en Olimpia?
0: Dieguito, ¿cuál puede ser el equipo que va a presentar Cerro?
3: A ver, el equipo que entrenó el día de ayer, profe, Martín Arias en el arco, Fabricio Domínguez, Gustavo Velázquez, Matías Pérez y Marcelo Chaparro. En el medio, César Boadilla, Jorge Morel, Robert Pires da Mota, Juan Manuel Iturbe, Jonathan Torres y Pablo Beguete.
0: 4-4-2.
3: Sí. 4-4-2.
0: O sea, más o menos mantiene el esquema que ha venido jugando casi todos los partidos, ¿no?
3: Y pone prácticamente lo mejor que tiene, profe.
0: Sí. A mí lo que... Y Domínguez no está.
1: Cecilio
0: va a viajar, ¿no?
3: Cecilio viaja. Cecilio
0: o sea
3: viaja.
0: Que está como alternativa.
3: Está como alternativa y podría ingresar, ¿por qué no? Por César Bodadilla.
0: Sí, puede ser. Pero yo creo que se va a cubrir en la mitad de cancha, ¿no? Creo
2: yo
0: que
2: no lo sacaría Bodadilla.
0: Sí, se va a cubrir
2: una
0: en mitad de cancha.
2: Cómo corre, cómo se mueve.
1: Yo creo que Bodadilla es la futura transferencia grande del fútbol paraguayo, no solo eso.

0: del fútbol paraguayo.
1: Y yo le digo una selección del 30.
0: ¿Qué nivel?
2: Tenés dos jugadores que van a ser entonces así. Del más y él.
0: Del más y él, totalmente.
1: Sí. Porque en 60 días vamos a tener que estar hablando de una nueva selección. Sí. En dos meses termina este mundial y empezamos nuestro operativo. Estamos clasificados. Nos da una gran ventaja no tener esa presión de jugar eliminatoria.
2: Sí, pero debe.
1: La APF quiere jugar la eliminatoria.
2: Quiere jugar.
1: Y FIFA está.
2: Puede decirle, pues.
1: Claro.
2: Pero lo que pasa es que también intermedio está la Copa América.
1: Y sí, yo te puedo servir para ir.
2: Claro, te va a servir totalmente, ¿no?
1: Y ojalá que acá la gente no cuestione si te va a la Copa América.
2: ¿Dónde se va a jugar la Copa América? No sabemos. Todavía no está para. ¿No? Tendría que ser en el.
1: Yo no tengo nada contra Estados Unidos. 28.
2: ¿Cómo?
0: 2028.
1: ¿Dónde?
2: Todavía no. 2028 tiene que ser, ¿no?
0: Aún no lo ha.
2: Todavía no.
1: Ahora que se juega en Sudamérica.
2: Sí.
0: Sí, pero acuérdense que la Copa América pasó de 2 años a 4 años ahora.
1: Ah.
0: Por eso va a ser en el 2028 recién.
1: Que se juega en Sudamérica, en un país futbolero. Que la gente.
2: Sí, pero José, la gente va en Estados Unidos.
1: Sí, yo sé.
2: No te olvides que hay cantidad de hispanos.
1: Claro, estoy de acuerdo.
0: El negocio.
1: Sí, estoy de acuerdo. Pero.
0: No, la Copa América, sin duda, no tan bolívar.
1: La Copa América.
0: Garnero se fue la bochornosa Copa América.
1: Cancha de River, una final de Copa América. En el centenario. Está yo.
2: Sí, son de historias de acá, ¿no? Pero, o sea que yo tuve la suerte de dirigir una selección en la Copa de Oro. Mm. Eso es impresionante, José.
1: Lleno, ¿verdad?
2: Es impresionante. Esa Copa de Oro que se juega en Centroamérica. Me animo a decirte que le pega
1: a la Copa América.
2: Le pega a la Copa América. Le pega. Esos estadios gigantescos que hay en Estados Unidos, repleto.
0: La que se juega en enero, febrero.
2: Sí, mexicanos,
1: guatemalteco,
2: el salvadoreño, de Panamá, de Honduras, pero impresionante la cantidad de gente que va. Los mismos americanos.
1: Tienen plata por ellos, trabajan en Estados Unidos.
2: Las entradas no son baratas. Y van, y donde sea que juegue su selección,
1: están ahí.
2: Repito.
1: Una fiesta.
2: Sí, sobre todo los mexicanos. Esos son una cantidad enorme.
1: Millones son en Estados Unidos.
2: ¿Me entendés?
0: Totalmente.
2: Pero sí se juega. Dieguito, ¿qué otra cosa tenemos, Dieguito?
3: Pepe, te escuché entrecortado.
2: Sí, ¿qué otra cosa tenemos, digo?
3: Sí, el vicepresidente Lucho Ortega y algunos miembros de la comisión directiva ya viajaron a San Pablo. Mañana, bien temprano, lo hará también el presidente Blas Reguera para acompañar al plantel. Mañana a las 23 horas también juegan Junior.
2: Sí, te me fuiste, Diego.
3: Ya eliminado de la Copa Libertadores.
2: Te me fuiste. Sí.
1: Mañana juega Junior.
2: ¿Mañana qué?
3: Mañana Junior Cristal, en Colombia.
2: Sí.
3: A las 23 horas. Junior, ya eliminado de Copa Libertadores, intentará pelear el cupo a Sudamérica.
1: Tiene su última chance.
2: Sería bueno que ganara. O que empate. No, lo ideal es que empaten, ¿no? El empate es el que le sirve a Cerro.
3: ¿El empate o que gane Junior?
2: Sí, bueno, pero Junior se iría a 6. ¿No?
3: A 4. Tiene
2: 4. A 4, sí, no.
0: No, ya no le va a pasar.
2: Sí, no. Bueno, caería ganando el último partido con 7, depende. Sí. Pero sí, la verdad que sí, porque ya practica. ¿Cuántos puntos tiene el Sporting? Él también.
3: ¿Seis?
2: Tiene 6. Ganó 2 partidos.
3: Palmeiras 8, Cerro 7, Cristal 6 y Junior 1.
2: Sí. Fíjate que tampoco está todo decidido ahí.
0: Dos puntos patinando.
2: Sí. Está todo. Pero bueno, hay que esperar también. Hay que esperar.
1: Acá con Cristal no hace fácil.
2: Sí, bueno, no, por eso te digo, nunca son fáciles los partidos, ¿no? No te olvides que estamos jugando, que estás jugando contra campeones de otro país, ¿no es cierto? Que muchas veces, por el hecho de

0: tener premio importante de la Conmebol, contratan jugadores de nivel, por lo menos dos, tres, y siempre tienen la ambición de que pueden pasar de etapa, que pueden llegar un poco más lejos, ¿no? Y uno no lo descartemos a Sporting Cristal, o sea,
1: claro, por eso digo.
0: Que ganó dos partidos importantes,
1: claro,
0: ¿no? Y hay que ver qué pasa. Todo es cuestión de tiempo, ¿no es cierto? Y todo llega, vamos a ver.
1: Los protagonistas, digo, antes, qué sé yo, 20, 30 años, nosotros sabíamos de memoria quiénes jugaban por Chile. Era Colo-Colo, Católica o Universidad de Chile, y sabíamos que de la Argentina era Boca, River, algunos de los rosarinos, Independiente, Racing, que era Paraguay, Olimpia, Cerro, Perú, Alianza, Cristal, la U, Universitario, Ecuador, Barcelona, a veces Emelec,
0: Nacional.
1: Y ahora hay muchos clubes nuevos que aparecen en el campo.
0: Y yo me recuerdo que un poco el que más me llamó a mí la atención fue el Deportivo Pasto
1: de Colombia.
0: Y yo decía, pero
2: Florentina pasó,
0: estuvo, o sea, le fue bien a Florentina ahí. Yo decía, pero ¿por qué se llamará Pasto?
1: Por la ciudad.
0: Por la cancha, decía, no, pero resulta que la ciudad se llama Pasto.
1: Pasto, sí.
0: Y es fronteriza con Ecuador.
1: Ah.
0: Ahí pasa mucha gente de Ecuador a hacer sus compras y después está al lado.
1: Pero la verdad que hay clubes nuevos que hace 20 años vos no lo ubicabas. Uh-huh. El mismo Independiente del Valle hace 20 años te preguntaba.
0: Sí.
1: ¿Verdad? Bueno. Y clubes que antes no figuraban en el contexto internacional. En el fútbol brasileño hay muchos clubes, Mirasol, por ejemplo, que no existía antes, uh-huh. Y después Brasileirão en primera división.
2: Bragantino,
1: inversión de afuera, plata de afuera, ¿verdad? Pero antes no existían eso. Antes Brasil lo sabía de memoria, los 12 grandes, ¿verdad?, que existen en los cuatro estados. Y eso eran. Ahora aparecen otros clubes. Sí. Ecuador es el más claro ejemplo,
0: sí.
1: Clubes que no existían, ¿no?
0: Que aparecen ahora. Bueno, le agradecemos a Diego todas las informaciones, ya se retiró, ya
1: tenemos una pausa, parece, ¿verdad?
0: No, tenemos a Oscar Vicente, tu amigo,
1: pues sí.
0: Y mi amigo. Hola, Oscar, ¿qué tal? Buen día.
3: Hola.
0: Sí, ¿me escuchás? ¿Qué tal? Buen día.
3: No, Cazo, no, Paz.
0: No me escucha.
1: No, aún cortaré y llamaré de vuelta.
0: No me escucha.
3: Vamos a probar por la otra vía que estaba saliendo bien con
0: los dos. Muy apurado, teníamos el corte.
1: Está.
0: Se apura. Oscar, está. Vamos a corte mientras lo llaman a Oscar.
1: Perfecto.

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0: Bueno, estamos de vuelta. Sí, qué locura fue el tema de Neymar, ¿no? Qué locura, ¿no? O sea, que
1: la gente estaba esperando con expectativa. Sí. Y, el sueño brasileño de tener a alguien que pueda hacer algo diferente, ¿verdad? Claro. Hay mucha gente que juega bien ahí, ¿eh? No, sí. Ninguno es selección brasileña, pero él es el pueblo.
0: Sí, sí.
1: Impresionante cómo reventó la gente cuando se le dio el nombre.
2: Cómo fue llevando la presión al técnico también.
0: Explotó. Sí, pero el técnico bien, el técnico fue muy inteligente. Nico, tenemos que vender alguno.
2: Sí, señor.
0: ¿No? Sí, está el amigo...
1: Presidente.
0: Oscar, buenos días, Oscar, ¿qué tal? ¿Cómo estamos?
3: Buen día, muy buen día para los oyentes y del programa y para ustedes también.
0: Bueno, gracias, gracias. Estábamos acá, el amigo Nico estaba nervioso ya porque no podíamos comunicar contigo. ¿Qué tal, Oscar? ¿Cómo estás? Ever soy.
3: Muy bien.
0: Sí. Estamos hablando sobre los otros días, estamos hablando sobre cómo lo que es la vuelta que da el fútbol, ¿no? En el año pasado, a esta altura, todo el mundo lamentándose por el tema del Olimpia, de que no ganaba, de que una cantidad de situaciones, y en este momento ya campeones, tranquilos, mirando la situación de partidos internacionales, con mucha tranquilidad, ¿no? Lo que es el fútbol realmente, Oscar, ¿no?
3: Y sí, es así. El 2025 fue un año increíble. Yo, la verdad, no tengo memoria de un año en el Olimpia que haya tenido un conjunto de tanta mala suerte a lo largo, a lo

0: porque eso comenzó desde enero, y duró 12 meses. Afortunadamente eso quedó atrás y hoy la realidad nos dice otra cosa.
1: Sí, fíjate que ya entonces, ya campeón, ya clasificado para la Copa Libertadores el año que viene, seis meses para poder trabajar con tranquilidad, aunque en el Olimpia siempre se está pensando en ser campeón, ¿no? Eso es así, porque yo sé que se va a intentar el clausura también, pero sí te da una pausa tremenda esta situación de ya haber salido campeón, tranquilizado a la gente, tranquilizado a la dirigencia mismo, ¿no?
0: Bueno, eso creo que vos lo conocés muy bien. Cuando hay una de la estabilidad de un campeonato ganado, en el Olimpia tranquiliza todo el ambiente y permite tomar las mejores decisiones. Yo creo que Olimpia va a pelear el clausura también. Tiene herramientas, tiene equipo, tiene armas para pelear esto hasta fin de año, y tiene un desafío importante y muy exigente en la Sudamericana.
1: Sí, yo creo que más que nada es lavarse un poquitito ante un rival que realmente fue duro ese resultado, ¿no? Muy, muy duro e inesperado esa derrota de Olimpia en Brasil.
0: Totalmente, no lo esperábamos. Yo creo que fue una mezcla de varias cosas, pero sobre todo una actuación falsa del equipo esa noche. Y también Vasco, no esperábamos el nivel de Vasco da Gama. Y tuvieron la suerte de las oportunidades que tuvieron, las convirtieron. Pero creo que es un resultado mentiroso.
1: Sí.
0: El de Río, me refiero.
1: Sí, sí, sí. Sí, bueno, tenía jugadores importantes ahí, ¿no? Yo decía, vos sabés, Oscar, que ese muchacho, el rubio, el que jugó de punta, Spinelli, él, por ejemplo, el año pasado, él jugaba en Independiente del Valle. De Ecuador, e hizo 28 goles, o sea, que es un jugador de mucho nivel, sin embargo es suplente ahí en el equipo de Vasco, ¿no?
0: Increíble, pero es muy muy bueno Rubio, es un dolor de cabeza, gran jugador.
1: Sí, argentino, él estuvo jugando en Uruguay también un tiempo. Pero también hablábamos con Coto, el sábado hablábamos con Coto sobre el tema del futuro, un poco el futuro del Olimpia, ¿no? Porque yo sé que es difícil hablar cuando todavía se está en el campeonato, de las posibilidades de traer jugadores. No hablamos de sacar, o sea, evidentemente no hablamos de sacar porque no nos corresponde a nosotros. Pero sí creemos que, en para mi manera de ver, en dos posiciones, el Olimpia necesita traer algún jugador o reforzar, más en una que en otra, ¿no es cierto? Yo creo que Olimpia en mitad de cancha necesita un volante con las características bastante parecidas a Richard, ¿no es cierto? Porque cuando falta Richard, los demás muchachos que están, que son buenos jugadores, pero no tienen la dinámica corta, de quite, de fuerza, como la tiene Richard, ¿no es cierto? Entonces la mitad del Olimpia se vuelve like. Por eso es que, si te escucho.
0: No, que coincido 100% contigo, coincido 100% porque un mediocampo, un equipo del Olimpia cuando están Richard Ortiz y Richard Sánchez, y otro equipo es sin ellos.
1: Así es.
0: Entonces ahí nos quedamos, digamos, con menos fuerza, con menos capacidad de pegar, por llamarlo de alguna mala manera. Nos convertimos en un equipo un poco más liviano, así que coincido contigo.
1: Sí, no, lo que yo le decía a Coto, hablando así ya en otra posición que estoy acá, ¿no? En el sentido de que más observador, con más tiempo de estar acá en Paraguay, yo le decía que de repente no es tan urgente traer un delantero caro, un centrofuga caro, aunque la gente piensa que

0: Sí, porque el Olimpia tuvo la virtud, es el equipo más goleador del campeonato. El año pasado también, pese a todo lo mal que estuvo, fue uno de los equipos que hizo más goles, ¿no?
1: Sí,
0: pero tiene la tiene la virtud de que de repente un volante te hace cuatro, el otro volante te hace cuatro o cinco, algún central te hace dos o tres goles, la gente de punta te hace cinco o seis goles. Entonces, eso es eso se nominaría como equipo, ¿no es cierto? No dependés de un jugador solo, como con mucho respeto hablaban de Cerro Porteño, que este muchacho Vegetti iba a venir y iba a hacer 25 goles, cosa que le ha costado, que es muy buen jugador, no discutimos eso, ¿no es cierto?
1: Sí.
0: Pero entonces no depender solamente de esa situación, sino que depender de un jugador en mitad de cancha que conforme más el equipo llegado un momento. Porque a Olimpia le han hecho, Oscar, en cuatro partidos algo así como 9 goles. ¿No es cierto?
1: Sí.
0: Cosa de que no le hacían antes, por el buen trabajo de los centrales y el arquero. Entonces, quiere decir que la mitad de cancha no tapaba mucho, que terminaban las jugadas en el área de Olimpia, ¿no? Y cuando los centrales no pudieron, cuando los centrales no pudieron, aparecieron los goles. Entonces, sí, hay un momento que se necesita más marca en mitad de cancha, ¿no? Porque hay
1: más contención en mitad de cancha, o si no te llegan, y vos lo sabes muy bien, cuando pasan cuando te pasan con facilidad en el medio campo, y te llegan con pelota dominada y compañía a la defensa, es muy difícil pararlos, y ahí te vienen los goles.
0: Sí. Nosotros lo sabemos eso porque vos haces un ejercicio, Oscar. Por ejemplo, le haces atacar a un defensa 10 veces en un entrenamiento, mano a mano, un delantero con pelota dominada y un defensa marcando. De 10 veces el defensa te saca una o dos veces la pelota, pero con suerte.
1: Claro.
0: No, es muy difícil para los defensas. Diferente cuando ya vienen un poco apretado, entreverado, empujado por los volantes de marca. Es diferente, ¿no es cierto?
2: Pelota sucia.
0: Claro, ya vienen el sucio. Ya vienen con una media caída, con una media rota, una cosa así. ¿No es cierto? Que lo agarran los defensas y ya es diferente, ¿no?
1: Lo que me está haciendo acordar con esto que me decís, Ever, es que en todos nos acordamos de todos los cracks del campeón del 90.
0: Sí.
1: Pero cuando miramos con ojos críticos, ahí Wash y Balbuena eran fundamentales para esto que estás diciendo.
0: Claro, porque ellos te hacían llegar a los rivales con la con la camiseta estirada, con
2: sangrando,
0: sin los cordones, ¿no?
1: con unos cuantos moretones.
0: Sí, realmente es así, porque fíjate que respetando, ¿no?, el nombre de los jugadores solamente como para mirarlo, por ejemplo, el Olimpia en la mitad de la cancha no tiene jugadores, tiene jugadores más bien que son mixtos, ¿no es cierto?
1: Sí.
0: O sea, como es Huguito Quintana, como es chico este que vino de Nacional, como es Alfaro. Alfaro, el otro mismo que juega en el otro lado, ¿cómo es que se llama que hizo el gol con Nacional? Franco, buenos para ir hacia adelante, pero sin retorno, ¿no es cierto? Entonces le cuesta y aparecen los espacios, ¿no? Pero son buenos cuando van hacia adelante, por eso el Olimpia hace tantos goles últimamente, ¿no?
3: La falta de gol.
1: Es muy cierto.
2: Doctor.
1: Ya saben ustedes que mañana entramos sin los dos Richard, ¿verdad?
0: Sí.
3: Los cinco bajos mañana.
1: O sea, pero creo que vamos a estar bien. Hay que darle toda la confianza a los muchachos que van a entrar en el medio campo. Son buenos jugadores,
0: Cierto.
1: Y ojalá estén los duendes y hagamos sentir la presión de jugar de local. Y bueno, alguna rafadita vamos a tener que dar, porque conocer muy bien que cuando

0: cuando va a estos muchachos de Brasil, te pueden pintar la cara.
1: Sí, pero ahí tenés dos que sí le gusta la raspadita. Uno de ellos es Ventaverri y el otro es
2: sí. Mateo.
1: Mateo, ¿no es cierto?
0: O sea, sí.
1: Habla...
0: Cierto.
2: Doctor, hablando de raspadita, y acá el profe jugó con ellos, estaban ustedes mencionando Jorge Guas, Fermín Valbuena. Esos eran monjes franciscanos frente a ese medio campo de Gustavo y Carlos Quise. Eso sí que te hacían llegar a la mitad, no más llegaba al medio campo del área.
0: Sí. Bueno, ahí estaba, pues, ahí pues estaba Carlos Quise, que marcaba por dos. Él te cubría, pues, prácticamente era el único de contención.
1: Sí.
0: Pero lo que nos olvidamos, y Ever le puede hacer recordar esto, es que, por ejemplo, Talavera cumplía disciplinadamente el papel de tapar cuando llegaba el momento, de tapar al rival, así, igual que Monzón. O sea, no eran volantes de contención, pero sí disciplinados para
1: cubrir el espacio. Sí, lo que pasa que estamos ya volviendo atrás, ¿no? Estamos hablando con Oscar, que es representante.
0: Es la edad.
1: No, por eso digo, estamos hablando contigo, que sos representante genuino del Olimpia, por eso estamos hablando del Olimpia, ¿no es cierto? Vos sabés que a veces la gente nos reta y dice, pero ustedes parecen Olimpia media, hablan mucho del Olimpia. Lo que pasa es que de repente a mí me vienen algunos recuerdos, algunas jugadas, algunas cosas de todos los años, ¿no? O sea, yo no discuto que yo soy hincha del Olimpia, pero trato de ser acá medido en todos los aspectos, ¿no es cierto? Pero sí, vos sabés que hay un tema, vos sabés, José, que te voy a decir. Carlos Quise era un jugador molestoso, súper, pero no pegaba.
2: Claro, yo sé.
1: Carlos Quise no pegaba.
2: Sí.
1: Él no pegaba, sí, él metía la bien pelota, el cuerpo, ajá. Llegaba, ¿no es cierto? Y le decían el hachero, pero el hachero de goma. El hacha de goma
2: pegaba. Ahora Gustavo sí.
1: Gustavo tenía músculo hasta en las encías, más o menos, ¿entendés? Era así.
0: Sí. Gustavo Benítez.
1: Sí, Gustavo Benítez. Sí,
0: no,
1: sí.
0: Gustavo Benítez, Dios me libre y me guarde.
1: Sí. Pero bueno,
0: terrible.
1: Después. Creo que la verdad que, Oscar, que tendríamos que haberte llamado más temprano para hablar mucho de estas cosas, ¿no? Ya estamos un poco para cerrar. Te mando un abrazo gigante. Siempre agradecido en todos los aspectos contigo. Tenemos una amistad de mucho tiempo. Y como yo siempre digo, en el Olimpia, muchos de los que estuvimos en el Olimpia tenemos un libro que se puede leer, otro que se puede mirar y otro que no se puede contar. ¿No es cierto?
0: Así mismo. Bueno, muy agradecido a José, Nico, y por supuesto para vos y tu audiencia, un gran abrazo.
1: Bueno, muchas gracias, Oscar, gracias. Que estés bien.
0: Gracias.
1: Bueno, vamos. Oscar, sí, Oscar, lo que pasa es que es toda una historia viviente, como se dice, ¿no?
2: En
1: todos los aspectos, porque desde que yo me recuerde estar yo en el Olimpia, ya estuvo presente él, su papá, ¿no es cierto? Nico, ¿qué tenemos, Nico?
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1: Bueno, señores, será hasta mañana. Mañana ya vamos a tener a nuestra estrella principal por acá, que esperemos que esté mejor. Le mandamos un abrazo grandote.

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0: martes 19 de mayo, ¿cómo pasa el tiempo? Muy buenas tardes, Luli, ¿cómo estás, querida?
1: Muy bien, muy buenas tardes a todos nuestros oyentes y televidentes. ¿Qué tal estuviste hoy con el frío mañanero?
0: A las 6 de la mañana, terrible. Por suerte el solcito empezó a salir, sí. Y allí decidió a ponerse calentito. Sí. Definitivamente soy el team del verano.
1: Team verano. Pero ahora está agradable. Ya estira la mandarina debajo del solcito,
0: el árbol, debajo del mango, sí, una sí, mandarina, sí,
1: una rica mandarina. Y para la siguiente semana te adelanto que parece que vamos a tener más o menos 30 grados aproximadamente de nuevo.
0: Veranillo de San Juan.
1: Capaz ya es la previa de nuestro veranillo de San Juan.
0: Y también ya es la previa del comenzamos a ganar gorduritas.
1: No, ya oficialmente seguramente nuestros amigos de Cali van a estar enviando el payaguá, el pastel mandío, el mbeyú.
0: ¿Cuál es tu preferido entre las comidas típicas?
1: El pastel mandío.
0: En el pastel mandío y en la payaguá mascaba.
1: Y el mbeyú, que obviamente durante todo el año lo podemos consumir, es tan noble. Bueno, siempre un paquetito ahí de mbeyú en la heladera. Fit. Sí, es fit, exactamente, es porque es almidón. Ponerle que es fit.
0: Y ponerle, sí, es fit. Le pones un quesito paraguay, lógicamente, que si le empezás a llenar cuatro quesos, le haces un montón de cosas que la gente ya acostumbra ahora.
1: Sí.
0: A cambiarle el sabor al mbeyú.
1: El mbeyú relleno, después tenemos el mbeyú
0: caprese.
1: Ay, qué rico el caprese.
0: Ajá.
1: Sí. Pero ese fit también, albahaca,
0: sí, quesito. Siempre y cuando el queso sea paraguay, no sea un queso muy estacionado. Cuando es muy amarillito el queso, ya deja de ser fit.
1: Ah, ok.
0: Porque ya acumuló gordura. Bueno, ¿cómo será que se va a comportar el clima estos días?
1: Actualmente tenemos una sensación térmica de 18.6 y una humedad del 53%. Y en la tarde va a rondar más o menos esta temperatura, en la noche va a ir bajando 17 grados y en la madrugada vamos a llegar de 12 a 8 grados. Así que va a estar agradable. Para mañana miércoles vamos a tener soleado, despejado, una máxima de 19 y una mínima de 8 grados, más o menos como hoy. El día jueves 21 ya va a ir subiendo, una máxima de 19 y una mínima de 9 grados. El viernes 22, una máxima de 18, una mínima de 11. Y ya el sábado 23, una máxima de 20 y una mínima de 8.
0: Ahí ya somos cebollas, viste que empezamos con todas las capas y nos vamos sacando la ropa.
1: Pero igual creo que es la temporada de tener nomás un abrigo tirado en el auto.
0: Sí.
1: Por las dudas.
0: Por suerte no es lo que tenés que tener tirado un paraguas, ¿verdad? Eso ya pasó.
1: Sí, ojalá.
0: Ojalá. Porque lluvia y frío no.
1: ¿Escuchaste ya del niño Godzilla?
0: No, ¿qué es el niño Godzilla?
1: El niño Godzilla en teoría viene en el mes de agosto.
0: Ah, del clima.
1: Del clima, sí, que son lluvias bastante intensas. Así que vamos a ver qué nos depara para el mes de agosto, que también coincide con Santa Rosa.
0: Con Santa Rosa de Lima, que siempre viene una tormentiza, pero no sabía que se llamaba el niño Godzilla.
1: El niño Godzilla.
0: ¿Estamos en el niño ya ahora o la niña todavía?
1: No, en el niño. Estábamos, sí.
0: Solamente que se va a poner Godzilla en agua.
1: Se va a transformar, va a vivir una pequeña transformación.
0: Una pequeña transformación.
1: Sí, así
0: bueno,
1: mismo.
0: Y vamos a mimarle a nuestros auspiciantes y siempre a través de tu linda voz, porque yo sigo así muy, muy sexy con mi voz.
1: Claro que sí. 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
0: Muchas gracias. Y nosotros ya le tenemos en línea a la doctora, a la abogada Lorena Luján López Soto. Ella es defensora de la niñez y de la adolescencia.

0: La sede de Lambaré dentro del Ministerio de la Defensa Pública en el caso del filicidio y posterior autoeliminación ocurrido en Lambaré, que tomó un giro más que impactante ya que la madre ya fue asistida por problemas mentales desde el 2024. Según la directora de la CODENI, la doctora Graciela Figueredo, que dice que ya existía una denuncia previa. Ayer hablamos con la doctora Graciela. ¿Cómo estás, abogada Lorena Luján?
1: Sí, hola, ¿qué tal? ¿Cómo están? Un gusto poder saludarla y estoy a las órdenes.
0: Un gusto también, te queríamos hacer una consulta. Sabemos que estuviste a cargo de esto que pasó, esta tragedia que había ocurrido y que el niño estaba bajo cuidado de la familia materna. ¿Qué pasó allí, abogada? ¿Cómo el niño volvió con la mamá?
1: Y bueno, esa es una pregunta que hoy en el órgano jurisdiccional nos estamos haciendo, ya que, como bien lo mencionaste, existía una medida de cuidado alternativo a favor de unos tíos maternos de la madre. Yo en realidad no tengo intervención en el caso de filicidio, porque es una investigación de un hecho punible que hace la Fiscalía Penal, que es una cuestión paralela a cualquier intervención que pueda tener la Defensoría de la Niñez y la Adolescencia, porque nosotros, como defensores del niño, asistimos a ellos y le representamos dentro de un proceso en el fuero especializado de la niñez. Pero en este caso, sí hubo una situación en una intervención que se había realizado por la propia madre al hacer una denuncia por un supuesto hecho de ASI. Sí. Y eso originó que la señora entre en una crisis, por lo que se tuvo que tomar esta medida de cuidado alternativo que hoy tenemos establecido por una ley, que es la 6486/20, que es el de cuidado alternativo.
0: Decime una cosa, abogada, ¿cómo fue que este niño volvió con su mamá? ¿Se le informó a ustedes? ¿A quién hay que informar cuando el niño está bajo el cuidado del tío? ¿El tío a quién debe informar que el niño va a volver con la mamá?
1: Ordenada por el juzgado de la niñez y la adolescencia desde el 15 de enero del 2025. A partir de ahí es que se inicia una medida de cuidado alternativo. Se pidió varias diligencias dentro del proceso. Una de ellas justamente era un informe del psiquiátrico, donde, según comunicación que hace la CODENI, la ciudad de Lambaré, había ingresado la progenitora.
0: Exacto.
2: Abogada, cuando hablas que la mamá en un principio se le había sacado al niño porque tuvo una crisis, ¿de qué tipo de crisis estamos hablando?
1: Una crisis emocional. Yo no presencié eso, pero sí figura dentro de la comunicación que hace la CODENI. Ellos actúan como órgano preventivo por el artículo 34 y 50 del Código de la Niñez. Entonces, a ver esa situación generada por esta denuncia de un supuesto hecho de ASI, es que comenzó a actuar raro. Inclusive en la denuncia, según manifestaciones obviamente que hace la directora de la CODENI, es que ella entra en contradicción, porque en principio hace una denuncia en contra del progenitor del niño y también en contra de la pareja actual de la señora. Entonces, por eso es que, tanto como la crisis y para resguardar la integridad física y emocional del niño, es que se le entrega a una familia ampliada, que nosotros eso tenemos establecido en la ley que le mencioné, por unos principios rectores que tenemos, que es por orden de prestación. Entonces, los niños primero están para convivir con papá o mamá, quienes son los progenitores que ejercen la patria potestad. Pero habiendo imposibilidad de eso, es que se busca una familia ampliada, y en este caso se vio que sean los hermanos de la madre, que son los tíos del niño en cuestión.
0: Doctora, perdón, abogada, sí. ¿Se le hizo una investigación al papá? ¿Se llegó a determinar si realmente existió abuso?
1: Se inició el proceso, pero como bien lo mencioné al inicio de la entrevista, eso ya depende exclusivamente de la investigación del hecho punible por la parte penal, o sea, depende de la fiscalía. Ellos comunican una situación que se le hace una inspección, o sea, un proceso en sí de verificación de la denuncia. Y a partir de ahí ellos tienen un periodo de tiempo para investigar y llevar adelante o determinar la existencia no de ese hecho denunciado.
0: Te vuelvo a preguntar, cuando esto

0: este niño estaba bajo el cuidado de los tíos, sí, tenía la tutela de la del sí, niño.
1: No, no es tutela, la tutela es otra institución que establece el Código de la Niñez, pero sí era una medida de cuidado alternativo que nosotros le llamamos guarda provisoria.
0: Una guarda provisoria tenían los tíos. Sí. ¿Los tíos no tenían que informar a algún órgano que va a volver con la mamá?
1: Así mismo, dentro de nuestra ley que les mencioné, la 6486, nosotros tenemos procedimientos establecidos. Por ejemplo, en el artículo 36 tenemos revisión de medidas. Y ahí es que por un hecho nuevo, por ejemplo, si la mamá tenía un alta en relación al tratamiento psicológico o psiquiátrico que estaba realizando, eso se informa al juzgado y a partir de ahí se hacen de vuelta las audiencias como para determinar que las madres estén en condiciones de volver con el niño. Pero todo debería de haberse comunicado dentro del expediente abierto por esta medida vigente que teníamos nosotros, porque era hasta nueva disposición judicial.
0: Y no hubo eso, ¿no, doctora?
1: No hubo ni, lastimosamente, no hubo ninguna comunicación, entonces no se tuvo conocimiento previo de que el niño ya estaba de vuelta con la madre conviviendo, porque él estaba en otra ciudad, ya no estaba en la ciudad de Lambaré.
0: Sí, estaba en Ñemby.
1: Así mismo.
0: ¿Cuál es el órgano? Perdón.
2: No. Le quería preguntar nomás a la abogada si quién es el órgano que debe de hacer el seguimiento para saber si ese niño está con los tíos, está con los padres, porque digamos que acá la responsabilidad es 50-50 también. Nosotros debemos hacer el seguimiento.
1: Nosotros, o sea, en el Código de la Niñez se establece que la responsabilidad es subsidiaria y primero está la familia, la sociedad y el Estado. Sí. Una vez que se toma una medida, el órgano jurisdiccional está con un equipo asesor de justicia que realmente muchas veces solicita la verificación de cómo está la medida de protección, ¿sí? Pero muchas veces también depende mucho del caso en sí. En este caso no se tenía como que la madre estaba con cuando se hace una denuncia, generalmente se le denuncia al progenitor o progenitora por algún hecho, como en este caso se denunció al progenitor. La denunciada no era la progenitora. Entonces, el foco de la cuestión era más en la investigación del hecho punible en sí que se comunicó.
2: Claro, pero había pues ese antecedente de la crisis que había tenido la
1: por
2: mamá.
1: Por eso es que se le separa al niño de la madre para resguardar su integridad. Interín, ella hace este tratamiento. El problema es que no se informó si hubo o no un seguimiento del tema del tratamiento, porque también tengo que aclarar una cosa. Sí. El Fuero Especializado de la Niñez se centra exclusivamente en el niño, niña y adolescente. Puede pedir informe por los adultos, puede ordenar, pero no está obligado a hacer el seguimiento a los adultos.
0: Pero sí el seguimiento de dónde está el niño.
1: Si el niño está resguardado con sus tíos.
2: ¿Y ese niño recibió algún tipo de contención psicológica, ya que hablamos de ese punto en particular, que la CODENI o la Defensoría sí tienen la obligación de contener y resguardar a ese menor? ¿Él recibió eso, abogada?
1: Yo te cuento que el defensor de la niñez y la adolescencia tiene varias funciones dentro del código. Está el artículo 163 que dice representar, tenemos 164 que dice atribuciones y ahora con esta nueva ley tenemos obligaciones. Pero realmente cuando se hace una denuncia en la parte penal, los encargados de hacer esa inspección, contención y evaluación psicológica es siempre el Ministerio Público. Sí, y entonces nosotros para evitar de victimización ya no lo hacemos de vuelta en el Fuero de la Niñez especializada. Entonces sí se le hizo una primera contención en el Centro de Atención a Víctimas y luego se fijaron evaluaciones psicológicas, pero todo esto está dentro del procedimiento penal, no en lo que sería el procedimiento de cuidado alternativo.
0: ¿Qué te parece que falló específicamente en el protocolo de la Defensoría en este caso, que no se pudo evitar este desenlace?
1: La Defensoría no falló. Nosotros planteamos el mismo día que se comunicó el hecho, se planteó y el juzgado adoptó la medida confirmando lo que se había ya hecho, que era que el niño esté con los tíos maternos.
0: Sí, esa es la Defensoría.
1: Lo que tenemos que ver es qué más puede hacer el sistema de protección y promoción de la niñez y la adolescencia.

0: emergencia como para evitar este tipo de situaciones. Yo también no puedo dejar de mencionar que nosotros tenemos una ley de salud mental, que es la 7018/2022, donde ahí se garantiza la salud mental de todas las personas del territorio de la República. Entonces ahí se creó una dirección de salud mental, la de vigilancia. Entonces a partir de ahí es que nosotros también podemos ver cómo acompañar a estas personas adultas que están en una crisis, como para que después vuelva a retomar su vida cotidiana. Yo creo que ahí es donde realmente deberíamos de verificar qué es lo que podemos hacer más, aparte de lo que ya se está haciendo ahora.
1: Sí, porque dijiste, bien dijiste que la Defensoría se dedica al cuidado del niño.
0: Pero a representarle al niño, dentro de un proceso.
1: En este
0: y eso
1: caso,
0: es en el amplio aspecto de su desarrollo holístico, o sea,
1: así es,
0: de todos los aspectos de su vida.
1: Pero ¿sabes qué veo yo? Que acá falló, se le abandonó a la mamá. No sabemos si la mamá realmente siguió el tratamiento. ¿Quién se hizo cargo de esa madre?
0: Claro, claro, a eso es lo que yo estoy apuntando justamente cuando te estoy mencionando esto, porque ella ya es una persona adulta. Y según lo que la comunicación que se había realizado es que el hermano quedó responsable de su internación y posterior alta. Ahí lo que tendríamos que ver es cómo hacerle ese seguimiento a esta persona adulta y cómo ayudar para que ella pueda retomar, como te dije anteriormente, a su vida familiar y normal y pueda volver a trabajar y hacer todas las cosas que normalmente hacía.
2: Abogada, ¿y quién está, digamos, trabajando en eso? Porque me imagino que este caso no es el único caso que tiene este tipo de características, donde la mamá puede tener algún tipo de desborde, ya sea emocional o físico, y ese niño tiene que quedar en guarda de una familia. Entonces, ¿cuáles son los órganos que actualmente están trabajando bajo ese protocolo de qué es lo que podemos hacer por esa mamá?
0: Yo te digo, el órgano rector de esta nueva ley de salud mental es el Ministerio de Salud Pública, Bienestar Social. Ahí yo creo que ya hay un protocolo, o sea, una reglamentación a la ley. Ahí lo que se vería de revisar, justamente porque se hacen mesas interinstitucionales.
1: Exacto.
0: Donde cada institución tiene su representante, y trabajar conjuntamente en ir mejorando los aspectos en que cada una de esas instituciones trabajan, como para ver cuáles son esas falencias que existen, y a partir de ahí, justamente teniendo lastimosamente este tipo de hechos que a nosotros nos interpela como sociedad, no solamente como institución, de poder ayudarle a otras personas que no vayan por este mismo camino y puedan realmente recobrar su vida, ¿verdad? Porque esta es una enfermedad y eso la gente tiene que entender. Entonces ellos deberían recibir ese apoyo de cada una de estas instituciones, ver cómo brindarle ese apoyo.
1: Abogada, lejos de buscar acá quién tiene la culpa, aunque no tiene la culpa, sino más bien ver dónde hay fallas y cómo se puede hacer para mejorar. Es por eso que le estuvimos llamando, porque vemos que existe la Defensoría de la Niñez, sabemos que están trabajando dentro de un presupuesto recontra mega ultra ajustados. Hablamos con la ministra de la Mujer, también nos dice la misma cosa, se trabaja con lo que se puede, pero hablaste de una mesa interinstitucional y yo creo que esa mesa podría trabajar con más ahínco, con más fuerza con esto de la salud mental.
0: Claro, y vos sabés que post pandemia esto es a nivel mundial una crisis de salud mental que tenemos. Entonces, por el hacinamiento y todas las consecuencias que ahora se están viendo. Pero realmente, como decís, es cuestión de buscar soluciones y de aprender de esos errores en los que alguna persona se equivocó, o institución que de repente puede ofrecer un poco más para justamente poder llevar a un bien común, que sería que vuelva a esta persona a tener esa salud, que pueda otra vez recuperar su trabajo, su familia, sus hijos,
1: o poder
0: todo
1: cuidar
0: lo que le impide teniendo esa enfermedad.
1: O poder cuidar su propio hijo, que en este caso no fue posible, por lo que nosotros lo que no queremos es que vuelva a ocurrir esto. Por eso hablamos,
0: claro,
1: contigo,
0: sí.
1: Hablamos también con la directora de la CODENI, y también tengo marcado hablar con la ministra de la Mujer, para ver si cómo

0: podemos trabajar interinstitucionalmente? ¿Cómo se está trabajando para que esto no vuelva a ocurrir? Porque desde mi punto de vista se le abandonó a la mamá, eso es mi punto de vista, ¿verdad? Y el chico estuvo con el tío, y el tío también, tal vez en su ignorancia, no sabía que tenía que informar que va a volver con la mamá.
1: Posiblemente, conste que siempre en audiencia, justamente por eso se hace una primera audiencia de ser oído las partes, porque ahí también fue oído el niño, porque es un derecho que tiene el niño a ser oído, que está establecido en el artículo 12 de nuestra Convención de los Derechos del Niño, que está internalizado acá en Paraguay por una ley que es la 5790, mucho antes de lo que ya sería el Código de la Niñez, que ya vino en el año 2001, imagínate, casi 11 años antes. Entonces, ahí se le explica cuáles son las responsabilidades inherentes a esa guarda que está teniendo interín. Uno, se verifique la denuncia realizada, y otro, también la madre recupere o esté en condiciones de volver a tenerle y cuidarle a su hijo.
0: Yo creo que allí no hay la falla. Ahí no hay una pequeña fallecita que no sabemos quién se puede hacer cargo de verificar si realmente el niño está bajo la guarda del tío y si la mamá ya tiene la condición psicológica de estar con él. Yo creo que los pequeños ajustes que se tienen que hacer es por allí.
1: Claro, es cuestión de ir viendo el niñez. Cada caso es un mundo y se analiza desde todos los aspectos de esa vida de ese niño, que nunca tiene las mismas características de otro caso. Entonces siempre se trata de tomar con todas las ideas posibles, de representar y pedir todas realizar todas las acciones posibles, justamente para buscar ese desarrollo de ese niño y buscar su interés superior, ¿verdad? En cada caso eso es lo que nos manda la ley.
0: Algo más.
2: Sí, por último, abogada, ¿se sabe algo de los tíos maternos?
1: No. Yo por lo menos todavía no logré contactar con ellos, tampoco pasaron por la oficina. Yo creo que ahora están en un periodo de duelo, entonces es como que también se le deja un poco que hagan ese duelo para que después se pueda analizar y ver realmente qué es lo que pasó.
0: Sí, lógico. Aquí, como yo te dije, no buscamos culpados, sino buscamos de que no vuelva a ocurrir de vuelta esto. Y fuera de todo esto, quiero robarte un poquito tu tiempo. Hoy también en las noticias, una mamá que abandonó su bebé en un supermercado.
1: Creo que de ayer ya es la noticia. Lo que no recuerdo es de qué ciudad.
0: Es del Limpio.
1: Pero te puedo decir que tenemos muchísimos casos de esto a nivel de defensoría, y justamente cuando no tenemos familia ampliada es que buscamos otro tipo de cuidado alternativo. En este caso se hace una búsqueda, pero primero se tiene que verificar quiénes son los progenitores y a partir de ahí buscar la familia ampliada. Pero hay muchos casos, está el departamento de búsqueda también de la Policía Nacional.
0: Exacto.
1: Y se activan muchos de los protocolos que tenemos para resguardar sobre todo la integridad física del niño, adolescente, que son todavía o están indefensos. También existen para personas adultas, ¿verdad? Pero esos casos existen y muchos, y tratamos de hacer el mejor esfuerzo posible para darle soluciones a este tipo de situaciones que en el turno uno va teniendo, ¿verdad? Porque hay casos y casos.
0: Así es, abogada. Nosotros te agradecemos grandemente tu tiempo y que hayas conversado con nosotros con tanta claridad sobre lo que está pasando. Como te vuelvo a decir, nosotras acá desde el programa no buscamos traerte problemas, sino buscamos entender y buscamos ayudar de alguna manera desde donde nos toque a nosotros poder ayudar a que esto no vuelva a ocurrir, o tratar de encontrar soluciones. Para eso estamos, abogada, y gracias por tu tiempo.
1: Y yo le agradezco a ustedes, para que también la ciudadanía pueda escuchar una parte de lo que es la función del defensor del niño, qué es lo que hace, y poder aclarar también ciertas funciones que tenemos y muchas veces la gente no entiende o confunde, ¿verdad? Pero siempre nosotros, nuestra función principal es asumir la representación de un niño adolescente y plantear las medidas que correspondan de acuerdo al caso, ¿verdad?
0: Y bueno,
1: pero siempre dentro de un procedimiento que se establece en el juzgado de la niñez y la adolescencia.
0: Y esperemos que después de esta tragedia que pasó se haga una mesa interinstitucional para poder resolver las pequeñas lagunas que allí pudimos notar y ver, y que esto
1: no vuelva
0: a ocurrir.
1: Yo creo que sí. Yo sé que el Ministerio de la Niñez está trabajando mucho, y conjuntamente con el Ministerio de la Defensa.

0: pública y con las otras instituciones que forman parte de este sistema de protección, y habrá seguramente mesas para ir mejorando y evitar este tipo de situaciones que lastimosamente ocurrió.
1: Y trabajar más sobre salud mental.
0: Así mismo, que también corresponde al Ministerio de Salud Pública.
1: Sí, así es. Muchas gracias, abogada. Le dejamos trabajar. Gracias por su tiempo.
2: Muchas gracias.
1: Muchas gracias.
0: Hasta luego.
1: Hablamos así con la abogada Lorena López sobre lo que ocurrió con este niño, sacar un poquitito dudas, ver un poquitito en dónde existen esas lagunas que se pudo haber resuelto esto se pudo haber evitado. Sí. Bueno, ahora queda en manos de las instituciones para poder estudiar y hacer un plan de acción para que esto no vuelva a ocurrir.
2: Así mismo, y por sobre todo hacer otra vez hincapié a la importancia de la salud mental en general, pero por sobre todo a la salud mental materna, que días atrás nomás estuvimos recordando a nivel mundial.
1: 12 de mayo.
2: Sí, la semana pasada tuvimos la celebración del Día de las Madres, y recordar que pedir ayuda no es debilidad, ¿verdad? A veces uno pide ayuda no precisamente bajo esa palabra tipo ayúdame por favor. A veces se manifiesta a través de un hagamos algo, estás libre, podés hablar, podés salir, me acompañás, estás, ¿verdad? Tratar dentro del caótico día a día que tenemos todos los individuos, tratar de estar presentes, por lo menos para nuestro círculo más íntimo también, que todos luego necesitamos un pequeño escape, y más aún las mamás.
1: Yo creo que es un tema que podemos seguir tratando mañana, Luli, que es la salud mental. Bueno, nos vamos a la pausa porque ya está nuestra invitada sentadita ahí afuera esperándonos, ya estuvo sacando fotos, nosotros ya estamos por sus redes sociales, enseguidita ya entra acá con nosotros.

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0: Bueno, nosotras estamos de vuelta acá en Ni Locas Ni Santas. Estamos con nuestra invitada que tiene un nombre fabuloso, Chantel. Y Chantel nos trajo acá unas flores maravillosas, divinas, hermosas. Enseguida Ramón, después de enamorar todas esas flores, porque Ramón está la primera vez que le veo a Ramón sonriendo. Le hace bien las flores.
1: Sí, ya sabemos lo que le gusta a Ramón.
0: Ya sabemos lo que le gusta a Ramón, que se le regale flores.
1: Sí.
0: No, dice. Le logré presentarle a
1: Claro que Chantel. Sí, hoy tenemos una entrevista muy especial con una mujer emprendedora, apasionada y soñadora, que convirtió una simple inspiración en una marca que hoy conecta emociones a través de las flores. Nos visita Chantel Coronel, creadora de Yaemi Florería, quien nos contará cómo nació este hermoso proyecto y cómo fue transformar una idea inspiradora de Pinterest en un emprendimiento real y consolidado. Todo el camino, esfuerzo, dedicación, amor que existe detrás de cada detalle floral. Bienvenida.
2: Hola, hola, ¿qué tal? ¿Cómo están? Yo soy Chantel, propietaria de Yaemi Florería. Y así mismo, como estabas diciendo, Yaemi empezó en la pandemia, ¿verdad? Empezó cuando todo paró, entonces ahí fue el mejor momento para sacar a flote, diría yo, todo lo que es la creatividad. Cuando el mundo se apagó, quedamos la gente que siempre...
0: ¿Qué
2: hacemos? ¿Qué hacemos? Quedó la gente así que busca un negocio, así como yo, que estaba así con un tiempo libre. Yo en ese momento... estaba sin trabajo y estando en redes, así estaba literalmente así en redes mirando, hasta que era, recuerdo muy bien, era un 9 de mayo, justamente días previos a lo que era el Día de la Madre, ¿verdad? Entonces recuerdo bien que estaba mirando así, y en una de esas me salta una publicidad de ramitos individuales de girasoles en tela arpillera. Entonces yo veo el ramo, pero no así como para regalarle a mi mamá, sino que veo y digo, ¡ay, qué lindo está este ramo! Recuerdo muy bien que estaba a 20.000 y veo los comentarios, precio, precio, precio, precio, precio. Eso se repite.

0: tía. Ajá. Entonces yo dije, este ramito tiene buena aceptación. Mi cabeza así, para... Cabe resaltar que yo vengo de varios emprendimientos fallidos. O sea que Xiaomi no es algo que yo hice y boom, ya es como que ya venía caminando. Yo antes me dedicaba, yo siempre luego fui la nena que llevaba cosas a vender en el colegio, la nena que llevaba cosas a vender en la escuela. O sea, era ya una mini emprendedora.
1: ¿Qué fue lo primero que llevaste a la escuela a vender?
0: Aritos. Aritos. Y mi mamá siempre me apoyó en todo. O sea, yo le decía, yo quiero vender esto, y a mí me encantaba así vender entre el medio de las cosas y todo eso.
1: Emprendedora.
0: Emprendedora, sí, yo creo, nátalo al 100%. Entonces, era yo ya encaminada a ese camino, pero sin esa idea bien colocada ya de qué, a dónde es lo que yo me voy, qué es lo que yo apunto. Entonces, las técnicas había, las ganas había, faltaba encontrar.
1: Mi Dios, ¿a qué él me tenía que traer?
0: Ese, ¿verdad? Estamos con billetes, ese tiene 9 millones.
1: ¿9 millones?
0: Sí, 9 millones.
1: Wow. Ese es el que sirve para que Ruperto sea perdonado porque se enojó con mi perro anoche.
2: Sí. ¿Ese, recordás ese ramo de 9 millones? ¿Fue para una novia, esposa, una madre?
0: Ese es el ramo que más me costó. Ajá. Porque justamente nosotros ya estábamos así con refracciones en el local, ¿verdad? Justamente yo no atendía, ¿verdad? Porque atendía a puertas cerradas. Uh-huh. Porque estaba todo un desastre por la construcción.
1: No se podía.
0: Pero ¿qué pasa? La ubicación figura en Google Maps. Entonces la clienta viene llegando con su pareja y dice, yo quiero que me hagas un ramo de 9 millones. Y vas así el dinero y me dice cuánto es para
1: ella
0: mi mamá.
1: Lleva.
0: Sí, ella lleva el dinero, sí, así mismo.
2: Para su mamá.
0: Para su mamá.
2: Ay, me encanta.
0: Entonces, ese fue un desafío. Ese ramo me tomó una hora y media aproximadamente en hacer. Hicimos mi tía, mi novio y yo, porque es pegar cada billete, y ese ramo es gigante. Mi estatura de 1.50 tiene ese ramo.
1: ¿Pero está con unas flores o solamente?
0: No, la clienta optó así.
1: Optó
0: solamente
1: así
0: que sí, que sea un ramo de billetes.
1: Que sea un ramo de billetes.
0: Así mismo.
1: ¿Y ese?
0: Ese es así, un regalo de un novio para su novia en fin de año.
1: Bueno, era menos, le puso de 50, de 100.
2: Pero la intención es lo que cuenta.
0: Sí, claro que sí.
2: Me encanta.
1: ¿Y apareció alguna vez así un novio que quería hacer las paces con unos millones para que te pida para hacer también?
0: Más así, claro que sí, aparecen gente desde todo. El cliente siempre nos va contando luego en sí cuál es el motivo por el cual quiere regalar flores, ¿verdad?
1: ¿Pero con el dinero?
0: Con el dinero sí, siempre es de 500 entre un millón. Espero que me perdones, quiero que me disculpes, así. Con una canastita de merienda, un regalo, un chocolatito también que le van poniendo, ¿verdad? Pero sí, sí, hay sí o sí.
2: ¿Ustedes ofrecen solamente el servicio de flores o también esos adicionales que mencionabas de, no sé, te pido yo, ponele no, unos chocolatitos o una canasta de desayuno con el ramo de flores?
0: Sí, nosotros tenemos combos así personalizados, tenemos ramos. Ahí, por ejemplo, ahí en la imagen, ¿verdad? Que van a ver que tenemos
1: Pascua.
0: El combo de Felices Pascua. Nosotros nos pegamos a todas las fechas. Si es el día de la Pascua, nosotros tenemos regalos personalizados para Pascua. Si es el regalo, qué sé yo, que es del, hasta en el día del niño, ni los novios le regalan flores a su novia. Feliz día del niño, mi amor. Ay. Te amo, mi niña, y cosas así. Para todo lo que es graduaciones, todo tenemos. Globos personalizados, choperas, canastas. Al inicio empezamos con flores. Esa es una foto, por ejemplo, de cuando estaba cubriendo un evento de una academia de danza en el Teatro de la Una, en Fada.
1: Veo muchos girasoles, ¿te gustan los girasoles?
0: Con los girasoles empecé.
1: Ahí estabas contando la historia de los girasoles.
0: Así mismo, con los ramitos de girasoles, como le dije, empecé a ver así, ¿verdad? Y justamente ese ramito que está ahí, así era la presentación, ¿verdad? Que yo he visto que se estaba ofreciendo. Entonces yo dije, yo puedo hacer. Eso era un 9 de mayo. Para el 10 de mayo yo estaba buscando quién vendía girasoles sin saber yo hacer. O sea, eso yo siempre rescato, que generalmente los floristas vienen de familias que su mamá hacen decoración, que su mamá se dedica a la floricultura, al vivero, entonces le es fácil entrar en ese rubro. A mí me costó el triple, Porque trabajar con flores no es fácil, porque manejamos un producto vivo, ¿verdad? Uh-huh. Un producto que tiene una calidad de vida de hasta 18 días aproximadamente. Y entrar así en un rubro en donde vos no tenés ni noción.

0: adición de eso hizo que yo pague cada cada error y cada experiencia con una lágrima. Eso es lo que algo siempre rescato, porque no fue fácil para mí. Porque cuando vos te dedicas a otro tipo de cosas, como vender ropa o championes, si vos no vendés, el mundo sigue. Claro. O sea, vos guardás tu champion, guardás tu ropa, guardás todo lo que vos tenés y no hay una calidad de vida.
1: Con este no hay stock.
0: Con este no. Este es salís porque tenés que salir. Vendés porque tenés que vender. Entonces, o cuando hacía mucho calor, yo hoy, por ejemplo, tengo cámara frigorífica como para guardar las flores a 3 grados, pero eso antes era una realidad totalmente distinta. Usaba congeladores, heladeras como para ir poniendo y ingeniarme. Ajá. Y ver y sacar, por ejemplo, metía, qué sé yo, 10 horas las flores, una tanda, después sacaba y metía. O sea, era
1: con el calor de acá.
0: Con el calor de acá, que nosotros manejamos un septiembre, por ejemplo, era impresionante.
1: ¿Y allí qué es?
0: Ese es un ramo de pañales. Sí.
1: Te esperamos.
0: Porque sí, que también nacemos. O sea, ya una vez que ya le tomé la mano, ya hice ramo de todo ya. De todo.
1: Volviendo al girasol, en esa pandemia.
0: Sí,
1: ¿conseguiste vender muchos girasoles
0: o no? Sí, el 10 de mayo, como les decía, yo empecé así y vendí 3 docenas de girasol. Mi capital inicial para empezar fue, yo siempre así me acuerdo, y era 500 mil. Era docenas de girasoles, arpillera y algunos follajes que me iba sacando nomás ahí de la vereda, porque eso es así, muy de abajo empezamos, ¿verdad? Sin tenerlo ni en la experiencia ni sin tener el capital, solamente eso. Entonces yo posteo, busco en Pinterest una foto similar a lo que yo intento ofrecer, sin yo hacer. Entonces yo agarro y, qué sé, yo vi una florería de Perú, en Pinterest es muy amplia la brecha de cosas que hay. Entonces yo le tapo más o menos el logo y subo, pruebo mi estudio de mercado a ver qué tal un poco, ¿verdad? Y para lo que subí, y ya ese día me preguntaron y ya recibí el pago por 2 girasoles. Y yo ya
1: no tenía el girasol.
0: Yo no tenía el girasol ni sabía hacer. Yo era una, no sé, yo era, me reanimé y dije, ya tengo el primer pago, ahora me falta el girasol. Empecé a ver y yo así contaba cada rato mi girasol. Ah, me sobra una cabeza, me sobra dos. Y ese día vendimos, me acuerdo, 36 ramitos individuales. Y yo dije... Así yo me miré así en ese entonces, tenía 20 años, pandemia, cerrado. Marzo nosotros entramos en el confinamiento, sí, eso era mayo, se estaban levantando algunas que otras restricciones. Nosotros, entonces yo dije en mayo, ay, a mí me gusta vender girasoles, como yo estaba en una mente cuadrada, a mí me gusta vender girasoles, entonces yo voy a vender solamente ramitos de girasoles. O sea, yo esta variedad de flores que hoy yo les traje, claro, así era impensable para mí. ¿Por qué? Porque
1: solamente el girasol.
0: Sí, yo dije, solamente el girasol voy a vender. Y la vida luego ya me fue empujando y encaminando a que más clientes me piden. Por ejemplo, esos clientes que compraron en el Día de la Madre guardaron mi número porque pensaron que era una florería y me decían, ¿tenés tu catálogo? Y yo, ¿catálogo de qué? Si yo empecé con un modelito así, era uno individual. Y después me recuerdo muy bien que me llama una persona así, que quería un ramo de rosa. Entonces yo dije, tengo que animarme. Me fui y compré las flores, porque eso es lo que cabe resaltar. Vos las flores no podés comprar así, un girasol, una rosa. Las flores vienen en paquetes. Entonces eso te obliga
2: a moverte
0: sí o sí. Entonces ese es el lado malo. No es que vos puedes comprar unitario y yo quiero dos rositas y ese no me voy a llevar. Vienen en mazos grandes. Entonces yo me recuerdo muy bien que un cliente me pidió y yo re emocionada, ya voy a probar, y me dejó colgada. Entonces así me dejó colgada y yo así, era muchísima rosa que tenía, yo no tenía cliente. Y me recuerdo que esa noche me llamó alguien, así un señor que vio mi anuncio en Marketplace, cuando eso yo republicaba en las redes. Me dice, nació mi hija, yo quiero que vos me traigas un arreglo para las 12 de la noche en IPS Central. Y yo resaqué todas mis flores, la armé y dije, hola, que esta bebé.
1: Juntaste tu llanto.
0: Junté mi llanto, así, todo.
1: Regaste las
0: sí,
1: flores.
0: Regaste con mi llanto. Y entonces ahí salió la primera entrega y dije, ya alguien tuvo su hijo y me llama a mí. Y entonces ahí fue ya todo conectando. O sea, las flores son flores y... las emociones que te causan, el recibir las flores, los momentos que hacen, es lo que hace que valga la pena en absoluto. Entonces, así fuimos empezando, y luego los clientes que ya venían acoplándose por el camino, ya venían pidiendo más catálogo. Yo desde...
1: ¿Y tu catálogo todo de Pinterest?
0: No, hoy ya un catálogo alucinante, hecho por mí, por ya modelos que salen de florería, así de ramos de mí, ramos de autor, de tú, ya sí, totalmente, ya un catálogo de 52 hojas, ya.

0: Es tu ramo.
1: Sí, esos ya son mis ramos, así que yo preparo.
0: Ajá.
1: Sí.
2: Wow.
1: Entonces.
0: Me dijiste que son yerberas, la, sí. la que me gustó. La...
1: Esas sí son yerberas, después tenés combinaciones de rosas con girasoles, pero esas son así las yerberas.
0: Y recuerdo que los girasoles antiguamente casi no se usaban, ¿verdad? Y en la pandemia comenzó muchísimo a usarse los girasoles y comenzaron a subir por los cielos. Y también apareció el famoso el amarillo.
1: Sí, las flores amarillas.
0: Las flores amarillas.
1: Sí.
2: Yo creo que todos los meses hay un acontecimiento ideal como para poder obsequiar un ramo de flores hoy en día, ¿verdad? Ahora en junio, por ejemplo, llega el Día de los Padres, ¿verdad? Entonces en julio tenés
0: día
2: el Día
0: de la amistad,
2: sí, sí, agosto sí. Día del Niño.
1: Recién pasamos el Día de la Madre, sí. Hace días nomás.
0: ¿Qué tal fue el Día de la Madre?
1: Súper bien, 6 años ya, nuestro sexto Día de la Madre ya es como...
0: Vaya a hacernos recordar que en la pandemia ya fue 6 años que ya estamos
1: 6 años, ahí ya fue ya así, sí. Diferente, ya con más. Hoy en día, por ejemplo, mi novio trabaja conmigo, trabajamos juntos, él ya hace florista también. Uh-huh. Ya una persona también, mi amiga que se llama Shea, viene a ayudarme siempre, responde los mensajes, ya hoy en día ya con un equipo y con delivery, lo que comenzó así de una sola persona.
0: Esa es tu foto de tus primeros.
1: Sí, en pandemia. Ese era justo también una entrega también en IPS Sacramento. Ahí todo con el tapaboca.
0: Sí, yo casi vine hoy con el tapaboca. Encontré los tapabocas. Voy
1: de
0: a traer
1: tela.
0: Los míos tienen todos
1: los que había.
0: Lentejuelas.
1: Sí.
0: Porque me iba a la fiesta y me iba con lentejuelas. Estabas entregando con chocolate.
1: Sí, sí, sí. Ese era seguramente que era por algún aniversario, cumplemes.
0: Ah.
2: Entonces, Chandel, ¿por qué decidiste ponerle el nombre Shaemi?
1: El nombre de Shaemi, ese por ejemplo también es mi cliente que sale en la foto, el nombre de Shaemi viene de Sha, ¿verdad? Como pueden ver ahí la unión de nombre de Chandel y Emi, que en ese cuando yo empecé con la pandemia yo estaba casada, entonces de ahí vienen las siglas de mi ex esposo, que siempre lo cuento abiertamente, que por X motivo no funcionó, pero que el nombre quedó así porque ya está patentado en la DINAPI.
0: No tiene problema.
1: No tiene problema. De hecho, que nosotros tenemos un trato así súper bueno. O sea, no hay así una disputa así de no uses mi nombre, no, ni jamás pasa por ahí. Entonces, como la gente medio que confunde Chandel y Shaemi, entonces los clientes a veces, hola Shaemi. Entonces, y ahí se queda, y como ya patenté la DINAPI, ya.
2: Claro.
1: Además que es un hombre muy comestible, vos te acordás sí o sí.
0: Shaemi.
1: Shaemi, sí.
0: Shaemi, sí. Y Chandel también.
1: Sí.
0: ¿Chandel qué nacionalidad es?
1: Ay, no sé.
0: Chandel. ¿Francés?
2: Tiene una tonalidad.
0: Ah, sí, realmente. No sabemos de qué nacionalidad es, pero que tu mamá estaba inspiradísima. Estaba. Chandel, y te queda lindo, Chandel. Bueno, ya que faltan unos minutos, en la época de la pandemia hablaste de canasta de Navidad, de desayuno. Yo tengo una historia en el 2020 de la canasta. Fue así furor en las redes sociales porque una tal Gaby empezó a vender canasta y ella te mostraba lo que estaba en el Pinterest. Lógicamente que vos comprabas pensando que era eso y cuando te llegaba era cualquier cosa, dos masitas con un palito. Así es que fue
1: expectativa de su realidad.
0: Expectativa de su realidad. Pasamos de todo en la pandemia.
2: Sí.
0: Pasamos de todo. Bueno, vamos a seguir hablando de flores, pero a la vuelta de la pausa.

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0: Nosotras aquí estamos de vuelta en Ni Locas Ni Santas por TV Unión y también en Duples por la R800. 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
0: Ay, hay que ir al Mercado 4 para poder almorzar. Sí. Nos queda eso. Un sábado tenemos que ir a almorzar con ellos allí.
1: Sí, sí.
0: Mañana es el día de la chipa, ¿verdad?
1: ¿En serio?
0: Y sí, los miércoles.
1: Ah, sí, mañana viene Cali. Mañana. No pensé que era el día de la chipa.
0: No.
1: Ah, no, sí, mañana.
0: Mañana tenemos acá.
1: Vienen nuestros amigos.
0: Vienen
1: de Cali.
0: Nuestros amigos de Cali. Bueno, nosotros seguimos acá con Chandel hablando de flores.
1: Claro que sí, me encanta su nombre.
0: A mí también me gusta su nombre, Chandel.
1: Tiene mucha personalidad.
0: Tiene mucha personalidad. Por eso le pregunté, ¿habrá sido algún personaje de televisión, de película? Hay que preguntarle,
2: sí, a mi papá. Sí, así, sí, verdad. ¿Qué dio en ese entonces?
0: ¿Qué
2: verdad?
0: Dio. Pero sí. Te queda lindo, sí. Chandel. Bueno, así. Seguimos nosotros con ella. ¿Qué le hace diferente ¿cómo es?
2: Shaemi
0: a la otra floricultura.
2: A otras florerías, el trato. Eso es así indiscutible, porque cuando vos llegás con nosotros, todo ramo tiene una intención, ya sea aniversario, cumplemes, cumpleaños, para pedir perdón, regalo casual, cuando vos querés acercarte y medio a una chica, a esa persona que te gusta y no sabes cómo, hay gente que le recuesta, y nosotros destacamos en el trato, porque le acompañamos luego en el momento a la persona, desde que llega y te dice, yo no sé qué poner en la historia. Y entonces yo ahí le pregunto, ¿y para quién es? O sea, eso es indistinto, ya sea por WhatsApp o en el local, ¿verdad? Ajá. Entonces, sí o sí, es ese acompañamiento que yo realmente, yo y el equipo, ¿verdad? Quien esté respondiendo en ese momento el WhatsApp, sí o sí te va a hacer sentir de que vos estás siendo ahí, ese es tu espacio, tu momento, y la gente te dice, por ejemplo, me peleé con mi novia. Y entonces el cliente, como nuestro cliente sí o sí es en un 80% hombre, sí o sí te dice, me peleé con mi novia y me pones una dedicatoria así porque está feo la situación. Así, es que el hombre viene y te dice luego, te dice esto, te cuenta, sí, te hace contar, mira, yo quiero reivindicarme y quiero que me ayudes. Entonces, dale, y es, entonces yo ahí pregunto, ¿es tu novia o tu señora? Y o la persona con la cual salí nomás también, ¿entendés? Entonces ahí te dice, es mi novia, no, yo le conozco nomás y se enojó, estamos mensajeando. El cliente siempre te cuenta

0: Está todo así porque sabe y se siente así en ese espacio de confianza. Entonces, ahí una vez que dice los datos que nosotros necesitamos, le ayudamos. Mira, este es la dedicatoria, vos le puedes dar tu toque, me ayudas. Entonces, ahí es como le salvamos, sí o sí.
1: Y te llaman y te agradecen y te dicen.
0: El cliente siempre da el retorno. Por ejemplo, se llevó el ramo, qué sé yo, en una ubicación. Esta es la empresa, ahí avísame nomás, yo no le quiero decir nada porque está lo enojado conmigo. Ya me bloqueó, así que ya, así, cuando la situación está crítica, entonces yo, mira, ya me recibió. Y las flores cambian el panorama. O sea, es tan importante que la gente, o sea, que los hombres.
1: Cambia el humor.
0: Cambia el humor, así totalmente. Te cambia la vida, te reinicia el chip. O sea, eso habla por vos. O sea, el detalle que vos pensaste habla por vos. Entonces, sí o sí, te da así el mira, ya recibió, ya me desbloqueó, ya me habló por lo menos. Entonces ahí ya sabemos ya que encaminamos ya la situación.
2: Recién comentabas que las flores más que nada también conectan con las emociones. ¿Recuerdas cuál fue el arreglo que hasta a vos te conmovió y te emocionó preparar?
0: Ay, sí, sí o sí, ahí. Primero lo las coronas fúnebres, eso lo tienen así un sentimiento cuando la persona se acerca así y sale del velorio y quiere alguna corona fúnebre, eso es así, sentís así, ¿verdad? Y también los arreglos fúnebres, porque hay gente que no le gusta en sí la corona, pero envía un ramo en tono blanco o ramo, o sea, con un color que le gustaba a la persona. Y también los ramos de despedida, eso sí, así me conmueve. Por ejemplo, novios eternos, así que estuvieron 8, 9 años. Y por ejemplo, hace muy poco decía una dedicatoria: con flores empezamos y con flores me despido.
1: Existe todavía así, eso, pero yo pensé que
0: así ves, así con muerto. La sutileza así de despedirse.
1: ¿Sabes cómo le pego?
0: ¿Por
1: con
0: qué?
1: Sus flores, con su cabeza.
0: Así, no. Esas cosas son así lo que te.
1: Con flores comenzamos.
0: Con flores comenzamos. Me
1: pero
0: despido.
1: Ese no quería terminar entonces.
0: No, estaba ahí también, pero sí. te da nomás así, como ese, ay, así en el corazón
1: ay,
0: también.
1: Que se queden juntos, ¿verdad?
0: Así que se queden juntos, que le perdono otra vez, así. Y también cuando los adolescentes se van en la florería, en las flores amarillas, por ejemplo, sí o sí lo son un furor. Por ejemplo, me conmueve mucho, el año pasado en septiembre, nosotros abrimos nuestra puerta hace un año, 5 años fuimos tienda online y hace un año que nosotros le conocemos a la gente, que empezamos con el tema de abrir nuestras puertas. Y es totalmente diferente porque voy ahí, le ves a la persona con la cual vas interactuando. Ajá. Y por ejemplo, vienen así dos amitos calor, hacía un calor, pero así un calor que no te puedo decir. Y vienen los dos y vienen desde el centro caminando porque ellos solamente tenían justito para la flor de 35,000.
2: Ay, me muero.
0: Entonces ellos venían caminando los dos y iban a llevar un ramo y un ramo. Ajá. Porque tenían para un pasaje nomás ya. Entonces ellos decidieron venir caminando. Pero usar el pasaje de la línea para irse hasta allá. Porque eso cabe resaltar, nosotros tenemos modelos muy económicos, o sea, para el bolsillo de todos. Yo no quiero que las flores sean, flores no me regalaste, ¿cuánto está ese? Caro es. No gastes en eso plata, yo no quiero que las flores sean eso, o sea, el detalle en sí. Nosotros ofrecemos ramos a partir de 35,000 ya con una tarjeta dedicatoria. 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Entonces, también caen así, o cuando van en el colegio, nenes de noveno grado, primer año que le envían a su novia flores, ramos de 50,000.
1: ¿Existe eso?
0: Sí, ay, sí,
1: yo
0: sí,
1: pensé
0: sí.
1: Que había muerto el romanticismo.
0: No, yo creo que con todo lo que se ve hoy, yo creo que estamos así en una época romántica. También mucho gracias a las redes sociales que trae esos modismos de afuera, claro. Que los ramos de flores amarillas, que los ramos en estilo papel coreano, que los ramos así en tono rosadito, que los lirios, son modas que nos van llegando acá. Entonces, hace que sí o sí la gente dé ese obsequio. O sea, la gente sí o sí da ese obsequio. Y no hay un límite de edad, porque yo no puedo decir mis clientes tienen todo 20 porque miento. Claro. Y si tienen 15, tienen 14, vos les ves y escriben dedicatorias a mano. Por ejemplo, Día de la Madre pasó y un cliente vino y me hizo un pedido. No pagó por transferencia, me dice, yo me voy a acercar a tu local, pero la foto de perfil no se ve. Y era un nene que vino con su uniforme primer año para su mamá.
1: ¿Para su mamá?
0: Sí, y compró un ramo así de 100,000 y pagó y dijo, yo voy a venir el lunes porque se va a hacer la celebración en mi colegio y yo quiero llevarla a mi mamá ahí. ese tipo de cosas, así.
2: Okay. O sea, te hace ser una eterna enamorada.
0: Una eterna enamorada.
1: Vos todos los días tenés una historia linda que contar.
0: Todos los días, todos.

0: Buenos días, ¿hay algo así que vos ves que te hace creer en el amor y que así sentís cuando los clientes vienen desde lejos y te dicen vengo porque quiero algo? O por lo menos te dicen me olvidé con mi aniversario, pero porque estaba trabajando y nosotros sí o sí le salvamos al cliente. Nosotros somos el 911 de los hombres, sí o sí, le
1: Ahora
0: salvamos.
1: que hablaste así del 911 de los hombres, ¿existen también mujeres que envían flores?
0: Claro que sí, muchísimo hay
1: Pidiendo
0: mujeres.
1: perdón.
0: No pidiendo perdón, no, pero sí tenemos así que le agasajan con su cumpleaños, tipo así las dos rositas, pero como hacemos regalos personalizados, que va con cerveza, chocolate Ferrero, así, el detalle.
2: Claro.
0: O canasta de desayuno, temática Olimpia, Cerro, o el jugador Messi, Cristiano, y le acompañan la rosita,
1: La
0: pero sí
1: acompañan a
0: hay,
1: Rosita,
0: las
1: me
0: mujeres
1: gustaría.
0: no se quedan atrás, regalan flores.
2: Nosotros, por ejemplo, tenemos la tradición de los cumpleaños sí o sí canastas, ¿verdad? Indistintamente cuál sea el gusto
0: Sí.
2: de mi esposo o el mío, pero más todavía lo hicimos siempre pensando en nuestro hijo, ¿verdad? Que él aprenda a tener ese tipo de detalles para que su futura pareja no sufra tanto, ¿verdad? Y
1: Claro.
2: que él sea un hombre detallista por sobre todo. Entonces es como que en mi cumpleaños sí o sí, por lo menos una pequeña canasta de desayuno, mi hijo me tiene que dar un ramito de flores, ¿verdad? Para que él tenga ese hábito también.
0: Sí,
1: ¿Y
0: totalmente.
1: tenés así algunas historias que te dejó triste en el momento de hacer tu ramo de flores?
0: Historias así que me dejaron tristes cuando, por ejemplo, que pasa también un momento dado, cuando empezábamos ahí las entregas, a mí me costaba conseguir delivery, entonces yo algunas entregas me iba a hacer y cuando la situación ya estaba así muy crítica, la verdad que no desconozco totalmente el motivo, pero un cliente me dijo que lleven un Super X y la chica no agarró luego el ramo. No, pero no agarró, o sea, tirá ahí y dejó así en el mostrador y después se bajó el ramo así en el mostrador porque me dijo, yo no voy a agarrar, porque sabe de quién venía, ¿verdad? Vio la
1: Ajá.
0: dedicatoria y dijo, yo no voy a agarrar. Después, y yo le dije, ¿te puedo dejar acá en el mostrador? O vamos a ver cómo hacemos para dejar acá en el mostrador. Me dijo, bueno, y después cuando yo me estaba dando la vuelta como para salir del súper, ella agarra y tira el ramo así. Repasa eso.
1: Sí, pero no, eso no tiene nada que ver con tu trabajo,
0: Bueno,
1: sino
0: no,
1: con
0: no,
1: la
0: no. Sí,
1: persona que
0: la intención que
1: la
0: la persona estaba
1: intención.
0: molesta en ese
1: Sí.
0: entonces. Pero también en contrapartida, yo creo que hay más cosas buenas que malas. Hay más celebraciones que ese tipo de cosas. Esos son así el 0,1% de todo así lo que vamos sorteando con las flores y con todas nuestras entregas.
2: En este emprendimiento puntual, ¿verdad? Del mundo de las flores, ¿cuál fue o cuál es el mayor reto que tuvieron ustedes?
0: El mayor reto que nosotros tenemos y que teníamos antes, por ejemplo, era el mantener las flores, como les llegué a comentar. Que hoy, por ejemplo, si es que me preguntas hace 5 años y todo lo que atravesé, así difícilmente vuelvo a decir que sí, porque realmente nos costó muchísimo. Cuando no tenés los insumos que se requieren, es complicado porque las flores se te mueren. Esa es la verdad. Si vos no tenés el lugar en donde refrigerar las flores, eso fue durante 5 años
1: ¿Y son
0: nuestro.
1: especiales las cámaras para guardar las flores?
0: Es la cámara convencional frigorífica que mantiene las flores a 3 grados, 5 grados, dependiendo. Que prolonga la vida de las flores, que eso fue, por ejemplo, uno de los desafíos.
1: Comenzaste diciendo que siempre fuiste emprendedora, que siempre te gustó hacer las cosas. ¿Y cuándo fue que te diste cuenta que lo tuyo era la flor?
0: Me di cuenta cuando ya estaba ya ahí en el momento. No, mentiría luego si digo, yo soñaba con ser florista, porque es una realidad que vino, tocó mi puerta y yo aproveché. Porque, como dije, siempre tuve esas ganas de emprender, las ganas había. Inclusive antes de pandemia yo compraba aritos y me iba a vender afuera de los colegios con una mesa. Porque yo siempre trataba de encontrar el negocio ideal como para poder emprender. No encontraba nomás. Y con el tema de las flores fue, yo siempre probaba. O sea, si vos me preguntabas eso hace años a mí, yo decía, yo por ahora vendo flores. O sea, ese era mi vocabulario. Yo por
2: Okay.
0: ahora vendo flores. En cuanto al mundo, mi mamá, no, ella tiene florería. ¿Entendés? Ahí yo era algo como para mí circunstancial nomás de ese momento. Pero la cartera de clientes después y todo lo que fui atravesando ya hizo que yo eche raíces y diga, yo soy florista, yo soy emprendedora. O sea, la constancia, porque tampoco nunca me puse metas demasiado grandes, sino que un paso a la vez. Hoy yo ahora esto es lo que hago y voy a hacer lo mejor en esto que hago. O sea, eso siempre fue luego y siempre va a ser así.

0: yo trabajo con mucha disciplina. Son 5 años que yo le doy a mi emprendimiento, porque no es fácil emprender, es renuncia. Por ejemplo, en septiembre es el 21, yo hace años, qué sé yo, alguien me invitaron a un cumpleaños el 10 de septiembre, yo ya no me iba más. ¿Por qué? Porque yo al día siguiente tenía que responder mensajes. Claro. Era así de ensimismada en lo que hacía. Por ejemplo, no, yo no puedo trasnochar porque yo tengo muchísimos mensajes, o tengo trabajo, o tengo logo que cortar, tengo que hacer moño. O sea, siempre fui muy pasional con lo que hago. Si esto es lo que nos toca, vamos a hacerlo. Pero vamos a hacer con mucha pasión, sí, con mucha pasión. Entonces yo siempre creo que por eso también fue que Xiaomi logró ser una marca y ser lo que es, gracias a la entrega absoluta, ¿verdad? Desde el inicio mío, y también la entrega de mi novio, ¿verdad? Porque juntos estamos en esto y así los dos le metemos. Por ejemplo, nosotros estamos en el local desde las 8 de la mañana hasta las 6:30, y si un cliente quiere, nos dice que le esperemos un poco más, yo sin problema lo hago. O sea,
1: le espera.
0: Sí, Xiaomi es así el centro. Yo le dediqué 6 años así fuertes. ¿Existe, de mi vida?
1: ¿Existe temporada que vender más rosas? ¿Existe temporada que vendes más flores amarillas? ¿Cómo se mueve el mundo de las flores?
0: Generalmente siempre salen ramos coloridos. Eso es así para las celebraciones. Así, como ven ahí, como mostraban así, margaritas, así, cosas coloridas para celebraciones. Y las rosas siempre tienen más salida, o sea, son su protagonismo en Día de los Enamorados. La rosa es indiscutible. En el Día de la Madre, más colorido. En primavera, todo lo que es amarillo. Pero generalmente siempre tenemos esa combinación de rosas y de girasoles. Y de lo colorido, siempre.
1: Y veo que le pones también las hojas, que sí, nunca sé el nombre.
0: Sí, sí, el que tiene ahí el follaje, que es el mirto, y luego las ixófilas.
1: Ajá. ¿Y no, nunca hiciste con eucaliptos?
0: También, uno de los ramos creo que tiene eucalipto, es el que tiene yerberas, tiene. Ponemos todo así lo que tenemos a disponibilidad. Hay el otro ramo que está ahí, tiene tango, por ejemplo, que es otro follaje.
1: Y dijiste que también los papeles van cambiando.
0: Sí, cuando yo empecé con de la arpillera, porque todo estaba cerrado. Hoy en día emprender es en lo que sea es fácil, porque hay millones de distribuidoras en todo, pero en pandemia, ¿dónde conseguí los proveedores? Yo compré de la arpillera de un lugar así donde se vendía telas, y con eso fue. Luego nosotros fuimos cambiando y mejorando la técnica, cambiando los envoltorios también.
1: Ajá. He visto que uno parecía periódico, ¿verdad?
0: Sí, uno tiene así, trájelo así en tres. En negro, para los que les gusta el envoltorio negro, el rosado y también el periódico.
1: El periódico, sí. Pero yo llegué a recibir flores dentro del periódico mismo. Ah. Ahora no se hace más, no, más difícil de conseguir. Y era muy lindo.
0: Porque sí, le deja así rústico.
1: Le deja rústico. Pero tenía también, como vos decís, algo de arpillera, le puso el...
0: Hay gustos. Papel madera seguramente era. Porque puede el papel ser. Madera sí, hay gente que le gusta, hay gente que le gusta más rosado. Es dependiendo de los gustos. Nosotros ya nos vamos adaptando a lo que hay y ya tenemos todo ya.
2: Claro. ¿Cómo haces para mantenerte activa con respecto a la creatividad y a la innovación? ¿En algún momento sentiste así tipo, ahora y ahora qué? ¿Cómo captamos? ¿Qué hacemos este mes? ¿Cómo innovamos? ¿Cómo se manejan en ese aspecto?
0: Por ejemplo, para las ideas y todo lo que hay, una herramienta fundamental es TikTok luego. O sea, ver Instagram de otras florerías de otro país, Brasil, Colombia, y adecuarse. Porque muchas veces es difícil también seguir otros modismos, porque acá llegan ciertas flores nomás acá al país. Nosotros, claro. Por ejemplo, no podemos comparar toda la variedad que tiene Japón, por ejemplo, con nosotros. Acá llega el 1% nomás de flores brasileras y ecuatorianas. Primero trabajar con lo que nosotros tenemos y adaptar siempre a lo que hacemos, ¿verdad? Tenemos un stand así de flores y cosas así, un estándar. Entonces nos adecuamos. Y sobre la creatividad y cosas así, claro que sí, me quedo muchas veces en blanco. Por ejemplo, para cada colección, que es Día de la Madre, Día de los Enamorados, la gente espera ver algo nuevo, porque tenemos clientes habituales que ya compraron todos los modelos 1, 2, 3 veces. Entonces claro. Ellos esperan ver algo. Y trato de ver lo que hicimos, reutilizamos, porque como mi mente siempre está, la mente del emprendedor nunca descansa. O sea, mi mente todo el tiempo está maquinando. Ni aunque no haya nada que hacer, mi mente siempre piensa en qué se puede hacer, qué podemos ver, en qué me puedo meter y así. Visito mucho lo que es el mercado, veo las bases, veo qué hacen nuestros artesanos, porque trabajo muchísimo con los artesanos paraguayos que nos dan las bases, las cestas, el carandadú, todo eso.
1: Ah, utilizás también la artesanía.
0: Sí.
1: Y ahora, por ejemplo, llega el Día del Amigo.
0: Y siempre para el Día de la Amistad tenemos ramos con

0: Floridos, así entre 50 a 60 mil aproximadamente.
1: ¿Y la gente regala flores?
0: Sí, le envía a sus amigas.
1: A sus amigas.
0: Sí, generalmente siempre tenemos así combo de tres, tres por dos, porque siempre hay ese grupito de amigas de tres, grupito de amigas de cinco. Entonces ahí siempre lanzamos ramitos pequeños, así por un costo.
1: Para que se pueda regalar,
0: agasajar. Sí, totalmente, siempre se regala.
1: Eso ya es una buena idea para nosotras.
2: Sí, sí, sí, sí. Acá me están preguntando si se sigue utilizando el hecho de teñir las rosas, no sé si tiene un nombre en específico.
0: De, sí, sí, sí, por ejemplo, en flores amarillas hay mucha gente que tintura las flores en blanca. Nosotros generalmente no hacemos eso.
1: Ya vienen las flores amarillas.
0: Y las flores amarillas son originalmente amarillas, okay. Pero ahí están todas las pinturas y todo para los colores, porque hay gente que te pide rosa negra, por ejemplo, o colores que esos colores, por ejemplo, no hay que tintura.
2: Claro.
0: Nosotros, por ejemplo, no tinturamos la flor, no, porque baja la calidad de vida de la flor.
1: Dura menos.
0: Sí, dura menos, pero tenemos varios colores de flores.
1: ¿Rosas negras ya te llegaron a pedir?
0: Sí, te piden para Halloween o para cualquier celebración. El color favorito de alguien es negro, entonces es como que le quieren regalar,
2: claro,
0: así. Entonces le explicamos que no tenemos o vemos otra manera de llegar con el envoltorio negro, por ejemplo. Uh-huh. Y un color secundario que le guste también a la persona a recibir. Pero hay.
1: ¿Las rosas azules sí ya existen?
0: Sí, esas sí existen, originalmente azules.
1: Sí, que son las ecuatorianas.
0: Las ecuatorianas, las que vienen así en azul, luego no hace falta tinturar.
1: Solamente la negra la que hay que tinturar.
0: Sí, la negra sí es que se usa, pero luego viene todos los colores, fucsia, rosado, todo, todo, todo.
2: Chandel, recién mencionabas algo que es sobre la duración o durabilidad de las flores, del tiempo de vida de las flores, ¿verdad? ¿Cómo es la manera correcta? A mí me llega ahora un ramo de flores, ¿cómo le cuido para que me dure el mayor tiempo posible?
0: Y cuando vos recibís el ramo, ¿verdad? Recibís el ramo, vos lo primero que tenés que hacer es sacarle fotos, luego sí o sí etiquetarle a la florería si es de Xavemi.
1: Porque gracias ese a la hace flor, que dure más.
0: Ese hace que dure más. Ese es lo primero. Segundo, cuando ya sabes que ya sacaste todas las fotos que vos querés de tu ramo, retirás el envoltorio. Sí o sí, eso es súper importante. Porque generalmente la gente suele meter así. Pero eso es como que por dentro genera humedad. Entonces vos retirás así el envoltorio y cargas en un florero, jarra con agua, lo que tengas a mano, ¿verdad? Le cargas el agüita y entonces cortas los tallos con tijera de...
1: Hay que cortar
0: un centímetro de manera diagonal, o sea, el tallo está así y vos le cortas así, por lo menos para que pueda durar. Entonces ahí le mantenés hidratado, lejos del sol y súper bien te va a aguantar.
1: Esa es historia de ponerle azúcar, ponerle novalgina, ponerle...
0: No, tenés que mantener limpio nomás. Las flores, limpiar el tallo y las flores no tienen que tener hojas, porque ves que si queda un excedente de hojas se pudre ahí, ¿verdad?
1: Ah, entonces la que entra en el agua.
0: Entra en el agua, el tallo tiene que estar limpio. Entonces ahí fácilmente te dura 2 semanas, 3 semanas cambiando el agua, sí.
1: Ahí está el secreto.
0: Es cambiar el agua, que no se pudra ahí, no dejar así con esa agua durante una semana, día de por medio y cortar, ya está.
2: Lo del envoltorio luego era un dato que no sabía, generalmente yo lo guardaba así tal cual.
1: Ay, sí, porque te encantaba el envoltorio.
0: Así, no, y vos le sacás todo, hay gente que guarda el envoltorio, gente que guarda la tarjeta, todo así completo, vos sacás todo y pones en tu florero. Y si tenés 2 o 3 floreros, vas distribuyendo, hay gente que distribuye por toda su casa.
1: Y si tenés 5 floreros, llamarle a
2: Chandel.
1: Y sí, que te lleve más, ¿verdad? Entonces ahí ya podés tener más y más flores.
2: Ay, acá me estoy riendo porque le hicimos una broma a Nico. Y él sigue muy insistente. Para que la gente entienda, me saqué una foto con la flor que nos trajo Chandel. Y le envié una foto a Nico y le dije, gracias, mi amor, por las flores.
1: Hicimos así un pequeño... Y él está creciendo.
2: Sí, me cree.
1: Ah, bueno, sí, sí. Nico, para tu tranquilidad, Chandel nos trajo las flores.
2: Ay, ella.
1: Bueno, dice que las flores dejan alegre a las personas. Yo voy a probar. Después le voy a llamar a una persona y le voy a entregar flores a ver si realmente le saco una sonrisa.
2: Uh-huh. A mí sí me puede llegar a alegrar el día, un ramo de flores.
1: Sí, a mí flor a veces me alegra. No es el hecho de que te traiga un ramo de flores, sino que se acuerde.
0: Sí, que se acuerde.
1: Y que ese momento sea importante tanto para la persona como para vos.
0: Sí.
1: O que se acuerde del, como vos decís,
0: del gesto.
1: El gesto, o como vos dijiste, su cumplemes.
0: Salva relaciones, salvas. Te saca de lo cotidiano, de todo. Hace que sea ese momento, porque las flores son lo máximo, porque te enseñan que vos estás ahí en el momento la gente quiere

0: que las flores, no, yo no quiero regalar porque las flores duran poco. 5 días. Sí. Pero te enseña que es hoy, vos hoy tenés la flor, hoy le tenés a ese ser querido que te regaló la flor y hoy vos podés disfrutar de esa lindura de esa flor. Y te enseña que hoy es ahora, acá en el momento.
1: El mensaje que tiene, sí. El de recibir la flor no va a ser eterno. Y eso ese mensaje que te trae, que vos también no vas a ser eterno. Entonces, ese momento
0: en
1: es
0: vida.
1: Único.
0: Sí.
1: Es único, en vida.
0: En vida, totalmente.
1: En vida. Bueno, nos vamos a la última pausa y después continuamos acá hablando, a ver si ella tiene así unas cosas simpáticas para contarnos con las flores. ¿Alguna vez llevaste flores equivocadamente a alguien?
2: ¿O alguna vez alguien te pidió más de un ramo, ¿verdad?, de flor?
1: Vamos a la pausa, Sabri.

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0: Ya estamos en el aire acá, ni locas ni santa, por TV Unión y por también por la R800. Solamente que mi partner tuvo que salir a arreglar una situación porque hizo una broma y creo que la broma le salió mal. Bueno, volvé nomás ya, amiga. Nico va a entender después. Bueno, decime una cosa, ¿alguna vez alguien te pidió ramo de flores con una dedicatoria para varias personas?
1: Sí, siempre hay, para lo que es el Día de los Enamorados.
0: Para mi único amor.
1: Para mi único amor y son tres, es mayorista.
0: No sos vos la mayorista.
1: No, es
0: el que hace tres.
1: Sí, sí, justamente nosotros tuvimos una publicación ahí en el Instagram que se volvió viral. Se volvió viral de un recorte de una conversación, ¿verdad? No sé si Sabri puede mostrar en el aire.
0: ¿Y justamente, si Sabri está por allí?
1: Acá dice, bueno, no se va a ver, pero es, dice, si se puede enviar en dos ubicaciones distintas y que cada uno tenga su tarjeta. Y dice, uno que diga, querés ser mi novia, y otro, sos el amor de mi vida.
0: Ay, bueno, no estaba muy decidido, tenía las dos cosas.
1: Sí. Y uno era para San Antonio y otro para Villa Elisa.
0: Ay, Dios mío.
1: Cerquita encima uno del otro.
0: Quiere que le pase, dice, por favor. Sí. Le podés pasar a Sabrina para que pueda pasar. Pero Ana, un poco, uno le dice, sos el amor de mi vida, y al otro le dice, ¿querés ser mi novia?
1: Sí.

0: ¿Y no hubo un tercero que le diga feliz día, mi amor?
1: En...
0: El tercero. O así, dos nomás enviamos.
1: Generalmente dos así lo que enviamos. Ah, dos, sí, que sí, en una. Ahora le respondo a Sabri, en, que le pasé en IG. Sí, siempre así dos lo que hay, sí o sí, ya sea...
2: ¿Y qué haces en ese momento, Chandel? Tipo, ojos ciegos, oídos sordos y enviamos ambas rosas.
1: Ojos ciegos, oídos sordos y porque son mis clientes.
0: Ojos ciegos, oídos sordos, billetera.
1: Y billetera. La meta es una, facturar. Entonces,
2: ¿cuál?
0: Y que... No, y ella le dice así, este te salió un poquito más caro, ¿por qué? Porque yo sé ciertas cosas.
1: Sé cositas.
0: Me encanta porque la gente puede confiar en vos.
1: Sí, es, eso es con toda ética.
0: Es como si fuese una psicóloga.
1: Es así, es, pero es que es así. El cliente va y te cuenta así, mira, esto es lo que me pasó, y te cuenta como un tal el problema. Se explaya y esto es lo que pasa.
0: ¿Y lloran también?
1: No, todavía no tuve casos así que lloren, pero que sí están ahí en una situación clínica de ayúdame, por favor. Porque como que soy mujer, ellos dicen, vos vas a saber en qué ayudarnos, porque vos sos mujer, vas a saber qué le va a gustar a ella y cosas así.
0: Ya está.
1: Confían
0: bien
1: así íntegramente en mí.
0: Si se va a Ruperto, no me vas a poner de 100, tiene que ser dólares.
1: Dólares,
0: ¿verdad? O si no, no.
2: Ay, y avísanos, por favor, si se van a pedir más de un ramo.
1: ¿Verdad? Sí.
0: No, yo no quiero saber.
1: Mejor.
0: No voy a resolver el problema. No, no, ay, no quiero saber. No. Qué más fácil que yo te pida para que mandes 5.
2: ¿Qué le dirías a un emprendedor que está todavía en ese momento de la dubitativa de... ¿Qué hago? Indistintamente se lanza o no al mundo de la florería, ¿verdad? Pero, ¿qué consejo le darías?
1: En cualquiera de los mundos, luego, así emprender en forma general, que no es fácil. Emprender no es fácil, o sea, es armarse de coraza y hacer que todos los días funcione. Si bien es cierto, yo hoy tengo una cartera de clientes, pero que me costó muchísimo, pero que... si es que voy a ser crítica, ¿verdad? Hay mucho camino aún que recorrer y es un día a la vez hacer lo mejor que se puede en el día, pero no esperar a que la situación sea la mejorable para emprender. Yo emprendí en pandemia, por ejemplo, cuando todo el mundo estaba cerrado y cuando todo era triste, cuando todo era...
0: Ahí tenemos. No se puede...
1: Ahí está, que
0: no
1: dice...
0: No se puede ampliar eso.
1: Ahí dice justamente si se puede enviar... Ahí está.
0: Si se puede enviar a dos ubicaciones distintas y que cada una tenga su tarjeta.
1: Y ahí yo les saludo. Buenas, ¿qué tal? Sí, claro que sí, me puede enviar el texto por la tarjetita dedicatoria para que zona sería la entrega.
0: Uno que diga, ¿querés ser mi novia? Y otro, sos el amor de mi vida. Me pasan los datos, así transfiero. Y uno es para San Antonio y el otro para Villa Elisa.
2: La cercanía de una ciudad con otra es lo que me preocupa.
1: Sí, esa es una publicación que tuvo 100.000 vistas, creo, me parece.
0: Ajá, y encima que guardaste muy bien quién es la persona. Acá yo interesante.
1: Sí, no se revelan datos con la total discreción.
2: Claro.
0: Está bien, uno le mandó a San Antonio.
1: Y en el Día de la Madre también tuvimos otra publicación ahí que es de ese ramo, que revendimos, que es el de 75.000, en donde un muchacho quería enviarle a su ex suegra porque ella me quiere mucho y me sigue mensajeando siempre. Hace año terminé con su hija, pero es mi suegra favorita.
0: Y no, eso no reposteaste.
1: Sí, reposteé, está acá también, se volvió viral.
0: Se volvió viral
1: por las suegras que hacen así, justamente en el Día de la Madre, eso pidieron.
0: Mira cómo es la, te vuelvo a decir, es como si fuese una psicóloga, porque la gente le abre el corazón, claro, de una manera tan, sí, y fácilmente le abre el corazón y le dice, mándale a mi suegra,
1: que siempre me habla, siempre me envía la imagen de los buenos días, entonces...
0: Es importante la suegra para... ¿Y para una ex nunca recibiste?
1: Este es para una ex suegra, justamente.
0: No,
1: ¿Para una ex novia? Sí, los clientes. Hay clientes que le envían a su ex novia, por ejemplo, me dice, escribile vos porque yo ya no sé más qué pasó de su vida. Terminamos hace 3 años, no sé dónde está ubicada, pero quiero... Hoy me acordé de su cumpleaños.
2: Okay.
1: Y no esperan alguna retribución, no es que ni que me escriba porque están totalmente en otra, sino que... Hoy era su cumpleaños.
0: Y ahí está para la ex suegra.
1: Sí, ese ramo fue uno de los más vendidos, que ya se quedó en el catálogo, que es un modelo así de 75.000, que es en medida súper buenísimo. Ya te incluye la tarjeta de dedicatoria y es así ya completo el ramo. El girasol, la rosa, el eucalipto, completito. Que ya hace...

0: detalle ya.
1: Mira, que ya habla por vos. La ligatoria. Mira sí. Qué lindo. Y una ex esposa también, ya enviaste varias veces.
0: Ex esposa todavía no, o sea, hay veces que tampoco los clientes nos dan mucho detalle. Claro, seguro que en algún momento sí dicen, es para ella, la ubicación y hasta ahí nomás. Claro, hay gente que sí habla, hay gente que no habla tanto, es que es así, con coordenadas en lo justo.
1: En lo justo. Decime, ¿quién fue el que más te apoyó, la persona que más te apoyó en este caminar?
0: En este caminar desde mi familia, luego siempre, ellos nunca me juzgaron ni me prejuzgaron, sino que ellos siempre acompañaban mis sueños. Nunca, yo realmente siento que no tuve esa traba en mi camino. Y ahora, quien lo hace, que es mi novio, él, por ejemplo, cuando renunció a su trabajo, ya trabajamos al 100% juntos. Él es diseñador gráfico, entonces él es el encargado de hacer todo lo que es las cajas, todo lo que es lo personalizado. Yo las flores, claro. Y todo lo que es lo personalizado, lo difícil, lo meticuloso, porque yo soy súper acelerada.
1: ¿Cómo se llama él?
0: Christopher. A él yo le doy así todos mis créditos, yo le agradezco, porque él es mi mano derecha, porque no es fácil soportar a una emprendedora con todas sus luces y su sombra, entonces él me reayuda en ese sentido. Pero no tuve luego, que yo recuerdo así, comentarios de gente que me ponía esa traba, porque como yo estoy tan empecismada en que tiene que funcionar, entonces claro, es como que eso
1: para
0: es ruido.
1: Más importante que salga el resto.
0: El resto es eso resto.
1: Así decimos mismo. Una cosa, sos florista. ¿Y aún así te gusta recibir flores?
0: Sí, claro que sí. Y cuando mi novio, como es diseñador gráfico, luego las manos ya faltaban. Era difícil en temporadas altas o en el día cotidiano, ya era difícil. Entonces él empezó cortando ya. Y luego, bueno, un día vamos a sentarnos ya a hablar. Ya tenés que hacer ramo porque ya es necesario. Entonces yo con la paciencia así y con todos mis errores de los 6 años, ya fue fácil ya aprender. Porque no es fácil armar ramo. Es difícil, tiene una técnica en espiral. Esto te cansa mucho. Y mientras el ramo es más grande, más te duele todo lo que es el brazo.
1: Usas mucho
0: los brazos y es técnica para que se abulte el ramo. Entonces ahí yo le dije, ya tenés que, no es podés, tenés que aprender. Y ahí él se puso la 10 y desde que pasa eso sí o sí ya me arma un ramo, me muestra así y ya, ya me hace sentir así súper orgullosa porque ya se adaptó a lo que ya había.
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0: El siguiente nivel es que Yaemi tenga otras sucursales y que posicionarnos como referente de los regalos personalizados. Que vos cuando digas, yo quiero un regalo personalizado, pienses en nosotros. ¿Verdad? Que yo creo que eso se logra un día a la vez. En este Día de la Madre, por ejemplo, tuvimos un cliente que me dice, me voy, llego dentro de 40 minutos. Y yo, por ejemplo, no sabía dónde vivía ese cliente. Siempre viene y es de Mariano. ¿Tú sabes cuántas florerías pasa para llegar hasta donde nosotros estamos? Y eso es como un mimo al alma, que el cliente nos elija, que venga nomás lo de otra ciudad que no sea de Lambaré. ¿Cuántos lugares ya pasa que venden flores, pero que nos elija por lo que somos, que nos elija por la calidad, por el trato que recibe? Eso es así, súper gratificante para mí, súper bueno.
1: ¿Qué ramos de novia ya hiciste?
0: También ya hacemos, justamente hacemos corona, todos los regalos personalizados y los ramos de novia con el solapero para novio, que va así. Uh-huh. Eso es hasta
1: ¿viste
0: ahí?
1: Viste que ahora están en tendencia los lirios en forma de cartera, así que llevan las novias, ¿no viste todavía?
0: Así más lo que veo, así los ramos en cascadas, pero eso que vos decís, no.
1: Fíjate un poco en Pinterest, debe estar. Son dos lirios nomás y le hacen forma de una cartera.
0: Y llevan
1: se ponen
0: así.
1: Se ponen acá.
0: Entonces, y imagino que sí.
1: Hermoso, hermoso.
0: Viene seguramente de los ramos en cascadas de novia que había antes, que estaba de moda.
1: Sí, una época era así, que la flor era más larga que el vestido.
0: Sí, y ahora es menos, es más.
2: Sí, así.
1: Menos, sí, eso es cierto.
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0: Pueden seguirnos. Super. Y ahí ya tienen el enlace de lo que es nuestro WhatsApp. Nosotros estamos en Lambaré, llegamos en todos lados. 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El lugar más lejos que llegamos, Yaguarón. O sea, las flores llegan porque tienen que llegar.
1: Tienen que irse, ¿no?
0: Sí, tenemos delivery disponible. Ahora, por ejemplo, yo estoy acá, mi novio está en el local y ahí justamente me envió un mensaje, tenemos algo para Villa Ayes, me dice, ¿verdad? Entonces tenemos delivery siempre, que puede llegar las flores en donde sea. Itay, eso no es lejos, y para Caraí, todo, llevamos así en todos lados.
2: En el Día del Padre, ¿cuál suele

0: ser el boom, los regalos personalizados más que las flores.
1: El año pasado, por ejemplo, las choperas que nosotros hacíamos personalizado, ¿verdad? Que le puedo enviar las opciones, le muestran a la gente que le sigue, que son así las choperas, así con el nombre grabado en Olimpia o Cerro, con las cervezas así, que ya tenemos a partir de 50.000 en una linda presentación con caja y moño. Y tarjeta dedicatoria.
2: Bueno, eso ya te dije en off y te digo ahora también, si tenés algunas cosas así, querés enviar, nosotros vamos promocionando.
1: Sí, totalmente.
2: Y también te podemos hacer pedidos especiales para nuestros papás, ¿verdad?
1: Sí.
2: Ah, bueno, ahí ya está. Super. Ya. Vamos a hacerle unos pedidos medio raros.
1: Para los papás y los papacitos.
2: Para los papás y los papacitos. ¿Cuál fue el pedido más creativo y difícil que te tocó hacer?
1: De difícil así, este que me llegó, el ramo de 9 millones, es grande y era trabajoso. Yo creo que eso es difícil en hacer.
2: ¿Qué hacías con el billete? ¿Hacías flores con el billete?
1: Ahí la clienta quería que sea alargado el ramo. Después ya recibí de todo, ramo de lechuga para las chicas que son así fit, hacerme un ramo de lechuga con verduras, canasta de flores con
2: sí, a mí me
1: fruta,
2: encanta. Sí. Ahí se va a llegar ahí, sí, porque un ramo de coliflor, a mí me encanta.
1: Ay,
2: eso, porque
1: es lechuga. Entonces le quería
2: empollar, esas son divinas.
1: Sí, su novio le quería hinchar y entonces ahí, como era muy fit, ahí un ramo así
2: de eso. Y bueno, hay ramo de sushi. De sushi.
0: Uy, ese
1: sí,
0: me interesa.
1: De todo, sí. Y también ese ramo de pañales también fue desafiante,
2: ese
1: porque
2: no
1: tenía.
2: Ese no. Quiero.
1: Ese era para un baby shower, entonces.
0: Hacen los. Perdón si lo pronuncio mal. Bouquet.
1: Sí, los bouquet.
0: Bouquet, perdón.
1: Los
0: infantiles,
1: ramos buchones, sí.
0: Sí. Por ejemplo, para los niños, cumpleaños.
1: Sí, sí, sí, sí. El cliente llega, yo siempre tengo esa apertura con el cliente. El cliente llega, me muestra la idea y vemos cuánto es su presupuesto, hasta qué punto, cuando la imagen es así muy IA o muy que no se puede, le digo.
0: Claro.
1: Hasta acá yo puedo llegar, siempre la sinceridad. Hasta acá yo puedo llegar y esto es lo que te puedo preparar y sí, sin problema. Podemos adaptar.
2: Viste que en el Día de los Enamorados hubo por todas partes del mundo, estuvo haciendo los tipos vestidos de ramo. Yo le llegué a escribir a uno y me dice Sabrina, no te va a responder porque es del Perú, creo que era Perú o Venezuela.
1: Así.
2: Acá no llegaron a hacer.
1: No, nosotros no llegamos a hacer, pero sí le hinché fuertemente a mi delivery de qué tal, pero si te vestís así de un ramo y le mostrás así con el torso y acá que se meta flores y él esté así, no querés ver. No,
2: ay, sí, va a ser un furor.
1: ¿Verdad? Falta nomás.
2: Porque este que yo le escribí era, no sé de dónde, y era robustito.
1: Tenía muchísima repercusión.
2: Era robustito y él estaba lleno de flores y con su...
1: Era así recontra macho, por así decirlo.
2: Sí, y sabés que fue así, furor fue. Porque dije, yo quiero que me regalen flores así, que venga vestido así.
1: En forma de ramo.
2: En forma de
0: ramo.
2: ¿No
0: viste? No, no vi.
2: Te voy a pasar después.
1: Solamente estaba desnudo y solamente tiene envoltorios así coreanos. Y acá le salen las ixoplas, que esas florecitas blancas. Y así, tiene un moño así.
2: Y tenía globos también en sus manos, y uno era tan grande, era un influencer, ¿verdad?
1: Sí.
2: Y que tuvieron que abrir la parte trasera del auto para que él se pueda subir.
0: Esa flor sí que le vas a saber cuidar, ¿verdad?
2: Claro, una flor con tallo.
1: Una flor con tallo.
2: Que no me vengan sin tallo.
0: Ay, ay, ay.
2: Sí, tiene que ser una flor con tallo que se pueda plantar bien y que sea firme.
0: Claro.
2: Y que
0: tenga... perdure ante la tempestad.
2: Los muchachos están ahí asustados, qué bárbaro. Pero no, yo no quiero un tallo que se caiga todo, quiero un tallo firme.
0: Claro.
2: Estoy hablando de plantas, si ustedes están pensando otra cosa.
0: Sí.
2: Y que vengan dos batatas.
1: Dos batatas.
2: Estas son ideas que puede ir haciendo.
1: Que se puede ir haciendo, sí. Y que el cliente lo siempre viene con una idea, le quiere insertar algún peluche en específico o algo. Siempre la gente viene con ideas novedosas que también te ayudan a innovar. Che, mira, esto se está pidiendo mucho y vamos a irnos por este lado. Sí,
2: ¿y
1: o
2: ahora
1: sí,
2: qué se pidió mucho para la mamá, por ejemplo?
1: Para la mamá se fue mucho los ramos coloridos, así en presentaciones yerberas, sí o sí, que son para complementar los regalos. Generalmente así se suelen ir.
2: ¿Nadie te pidió así un ramo erótico?
1: No, un ramo erótico no, porque así más eran jovencitos para su mamá, pero también lo que
2: no,
1: vi...
2: No, fuera de eso, el Día de los Enamorados, nadie te pidió un ramo erótico.
1: No, todavía no tuve
2: te
1: así.
2: Te doy idea.
1: Sí, que para poder
0: me
1: hacer
0: gusta,
1: yo así,
0: sí,
1: un ramo erótico así para poder poner...
0: Que promo que... aniversario, por ejemplo.
2: Promo
0: lanzas.
2: Aniversario,
0: sí,
2: de casamiento, sí, puedes,
0: sí,
2: hacer.
0: Sí, para salir de la rutina y ahí
1: lanzas. De lo habitual, de lo cotidiano.
2: Por favor,

0: tenés juguetito, bobis. Sí, sí. Porque hay unas flores que son unas tangas, pero son rosas.
1: En sí, el sí, sí, ya vi, yo justo tengo una amiga que tiene una sex shop, sí, y veo que ella hace en el Día de los Enamorados, enroja las tanguitas, así tengo que hacer una colaboración con ella, hay que lograrlo, sin que nos censuren.
0: Te van a censurar.
2: Acá ya tenés tu modelo, sí, para cualquier cosa.
0: No, te tenés que poner, yo quiero. Llegué a recibir, sí, mi marido, mi actual marido, porque es mi tercer marido. Bueno, él siempre me regaló las tangas, y tiene, no sé de dónde saca, porque él siempre tiene
2: una tanguita. El algoritmo le lleva.
0: No, pero cuando eso no había algoritmo, mira que ya estamos a 20 años.
1: De ubicación juntos. Directo, acá se vende.
0: Sí, él sabe todo, dónde están los shops, sabe por todos lados. Yo soy de la época que llegaba a usar fantasía, me vestí de enfermera, bombero, policía. No, por favor, si no hacen eso ahora, ¿de qué viven?
1: ¿Verdad?
2: Pero se hace, sí se hace.
0: ¿Qué solés usar?
2: Mis papás están viendo.
0: Ay, me salió del alma. Mi papá. Perdón.
2: Ya le veo a mi mamá toda roja.
0: Una se quedó toda roja porque ya tuvo problemas con las flores. Y papá está viendo.
1: Mi papá está.
0: Mi papá y mi mamá ya no están. Así es que puedo hablar de él.
2: Ay, ay, ay.
0: Eso, vamos a salir del tabú. Tus padres también quizás, tal vez, se vestieron de enfermera.
2: Puede ser, claro, por algo tuvieron tres
0: utilizan
2: hijos.
0: Juguetes.
2: Sí, puede ser, todo es posible.
0: Sí, yo creo que por allí va la cosa, papá y mamá no es...
2: Sí.
0: Sí, yo creo que ella es la que tiene más vergüenza. Papá tiene vergüenza.
1: Papá.
0: De superhéroe.
2: Sí, en algún momento tenemos que hablar de lo que le pasa a los hombres después de que somos mamás.
1: Ellos, el antes y el después, sí.
2: Es como que ahí se encienden más, pareciera.
0: Pero lo lógico, yo te estaba por decir, sí, se chispean después, sí, de que
2: porque,
0: somos mamás.
2: No, ay, sé mi si mamá te, ya me está escribiendo.
0: No sé si soltamos un olorcito diferente, que es lo que es, pero chispean.
2: Sí, tal cual, se vuelven mucho más demandantes.
0: Ajá, demasiado.
2: Sí, tal cual.
0: Ahí, ¿qué ahí te está diciendo tu
2: mi mamá?
0: Mi mamá
2: me envía nuestra foto y carita riéndose.
0: Pregúntale a mamá si se vistió de enfermera o de lavandera o de qué fue lo que
2: ay,
0: se
2: pero
0: vistió.
2: Vos sabés que de lavandera eso no me debe vestir, Ilse. Una bufeta.
0: ¿A qué fui, conejita?
2: No sé, cosas de color o que algo rojo, algo negro, cuerina, pero ponerme así, bueno, que conejita, mucamita,
0: pero
2: eso no.
0: Pero depende pues del momento, ese momento, bueno, él quiere que vos seas una coneja.
2: De ninguna, dice mi mamá, todavía, está en proceso, se tiene que juntar más contigo.
0: Tiene que juntarse más conmigo, sí, policía.
2: Policía puede ser, sí, pero mucama.
0: Bombera,
2: eso, ¿no?
0: La bombera, la bomberita, sí. Yo tengo todavía para hacer ropa así. Ah, de Caperucita Roja también.
2: Ok, mira un poco.
0: ¡Claro! Ahí no,
2: yo soy más, eran así más lencerías tradicionales de colores nomás.
0: Sí, eso cansa. Y después termina abajo la cama. Y encima es caro.
2: Sí, caro es, por favor.
1: Yo tengo a mi amiga que tiene una sex shop. Sí, que tiene una sex shop grande. Le voy a pasar el número de Sabri para que usted ella pueda venir. Ella tiene ideas, les va
0: decirle
1: a encantar que ella esté. Luján se
2: un
1: llama.
2: Un martes o un miércoles.
1: Sí,
2: no,
1: siempre.
2: No me, qué viernes.
1: Porque para que vos estés presente.
0: Existen las comestibles también.
1: Sí, ella tiene así su página y revende todo.
0: Me encanta. Todo lo que sea sex shop ya me encanta.
1: Sí.
2: ¿Qué tal?
0: Claro. Yo no sé si nosotros no tenemos que hacer un ni santas ni loca de noche. No sé, porque tenemos
2: un especial con Ramón dirigiendo, por favor.
0: Una vez al mes, por lo menos, para poder hablar sobre eso.
2: ¿Vos te das cuenta cómo él se bajó, se está riendo, mira?
3: Vamos a hacer correr el horario.
0: Ah.
1: Porque le ponga moñito, que tape con moñito.
0: Sí. Sí, porque yo quiero hablar sobre eso de verdad, gente, especialmente a los hombres me dirijo, dejen que las mujeres usen los juguetes, le hacen la mitad de su trabajo. Para cuando ya que no está.
2: Pero
0: está,
2: yo creo
0: no
2: que a veces las mujeres somos las más un poquito introvertidas.
0: No todas.
2: A veces los hombres se animan un poquitito más.
0: No, tienen celos.
2: Ah, ok.
0: Tienen celos.
2: Hay
0: después
2: que hablar
0: ya
2: un poco
0: tirar
2: de
0: Bobby.
2: Eso. Hay que hablar.
0: Hay que hablar sobre eso, introducir los juguetitos, hacer los ejercicios.
2: Las escapadas juntos en los moteles también.
0: Ay, sí. Eso es fantástico, escaparte a los moteles.
2: Ramón, su cara.
0: Sí, por fin sonrió. Tenía que venir Chantal para que esto se encendió.
2: Sí,
0: yo ya
2: claro
0: quiero el número
2: sí
0: de teléfono de la

0: acerca del
1: de la Sep Shop, claro. Acá yo voy a dejar para que ustedes
0: están llegando el día al padre, ¿qué mejor regalo hacerle al padre que eso, verdad?
1: hacemos un super combo Luján se llama, ya se re puede venir,
2: claro,
1: es mi ex compañera de colegio, sí,
2: una canasta de vinito, sí, cervecita, sí, picadita y la lencería,
1: ella tiene su local en Fernando.
0: Ajá. Y que y también existe un montón de otras cositas que puedes jugar, aceititos que te puedes poner, hacerte masajitos.
2: Hay juegos también.
1: Todo tipo, eso tiene ya, sí, los juegos de los dados, las, sí, esposas,
0: eso,
1: todo.
0: Que te vas perdiendo
1: completo,
0: la ropa.
1: Gigante de su local, sí.
2: Me encanta.
0: Ay, ya me
1: encanta.
0: Traer
1: ya.
0: Sí, claro. No podemos sacarnos la ropa a esta hora, ¿verdad? Que el señor Ángel me va a echar como eso a esta hora.
1: Sí.
0: Pero se puede hablar sobre,
1: sí,
0: eso.
1: Sí, claro que
0: hay,
1: sí,
0: hay que hablar de esto, hay que empezar a hablar. A mamá, papá le encantó. Si este fin de semana no le quiere cuidar a Gian, ya sabes.
2: No, por favor, no demos ideas, dice. Que no me venga con un hermanito a esta altura, bueno, del campeonato.
0: Tenemos que agradecerle a los auspiciantes, que va a agradecer Sabrina, porque nosotros estamos acá muy felices. Entonces, Sabri, no tiene ya llevaron el micrófono. Entonces, va a agradecer.
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0: Bueno, y gracias a Chantel, ¿verdad?
1: Chandel,
0: me gusta su nombre, Chandel. Sí. Gracias, Chandel, hiciste explosiva nuestro martes. No, vinimos para hablar de flores, todo el mundo va a pensar que las flores es romántico, acabamos en cualquier cosa. Le esperamos a Luján.
1: Sí, ¿verdad?
2: Sí, sí, claro que sí.
0: Y tenés que hacer una parcería con ella, de
1: sí,
0: verdad.
1: Sí, sí, sí, tengo que hacer una fusión.
0: Una fusión.
1: Sí. Sí.
0: Una fusión de hacer con ellas para... Eso sirve más para pedir disculpas que cualquier otra cosa.
1: Sí, sí, sí, ¿verdad?
2: Sí, sí. Y por sobre todo lo que decíamos hace rato, también el hecho de romper un poquitito la estructura a veces de la rutina.
1: Sí, totalmente.
2: Animarse a lo nuevo también.
0: Animarse a lo nuevo. Sí. Ir rompiendo la rutina. Y bueno, nosotros ya tenemos que irnos, Adri. Dos minutitos más. Entonces va a cerrar el programa Chandel y nos va a dejar un mensaje y va a decir dónde podemos ir a comprar estas maravillas y los secretos que ella guardan también.
1: Bueno, gracias por el espacio, les reagradezco y les espero a todos con pedidos de por ahí. Si es que tienen consultas, mi WhatsApp les ahí justamente aparece, ¿verdad? 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
0: Bueno, y nosotras mañana tenemos los miércoles de emprendedurismo. Mañana va a estar con nosotros nuestra querida Guillermina. Y también va a estar una persona que se encarga de hacer buquet de velas. Así, okay, es que también es una idea.
1: Sí, es una
0: porque
1: rama.
0: Las velas también tiene que ver con el erotismo.
1: Sí, sí, sí.
0: Porque ahí ya entra el aroma, otro sentido ya va allí.
1: Sí.
0: De repente puede salir aquí. Puede salir aquí
2: una versión especial
0: de Ni Locas Ni Santas.
2: Sí, claro que
0: te
2: sí.
0: Te escucho, Sabri.
1: Quiero enviarle, exacto, también un saludo.
0: Hacer las velas aromáticas, sí, y las velas comestibles. Sí. Dice, Dios mío, esto va a ser una cosa interesantísima.
1: Quiero enviarle también un saludo a mi hermanita que me está viendo, que es Sara. Tiene 12 y envíame un saludo, por favor, me decía
0: mi
1: hoy.
0: Vida. Bueno, nosotros nos vemos mañana a las 13 horas aquí. Y feliz de haber participado en este programa con Chandel. Hablamos de flores, hablamos de amor, hablamos de erotismo y descubrimos también que los papás pueden ser tan locos como nosotros.
2: Sí, y le esperamos en la previa Día del Padre para que nos traiga.
0: Sí,
2: las
0: yo le voy
2: novedades.
0: A mandar las, no lo que
1: sí,
0: quiero.
1: Sí,
0: algo
1: sí,
0: raro
1: claro que
0: quiero
1: sí,
0: decir. Bueno,
1: con mucha discreción,
0: dale. Gracias,
2: vemos,
0: chicos, por el aguante ahí arriba. No te asustes tanto, Diego. Bueno, nos vemos.
2: Nos
0: chao,
2: vemos.
0: Chao.

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es un plan, me decían hoy cuando hablaba con unos amigos sobre lo que se está dando con esta nueva intención de tratar de meter dudas acerca del sistema electoral paraguayo conforme se acercan primero las

internas en vistas a elegir candidato para intendentes, candidatos para intendentes, y también obviamente ya en vistas a las elecciones generales. Y esto ya es algo que se

cuando estaba en vigencia la lista sábana. Entonces, no pueden pues ir directamente a decir, no, vamos a volver a la lista sábana porque había sido que las listas desbloqueadas no nos convienen, porque los colorados nos dan un paseo. No pueden decir eso los de la oposición. Entonces tienen que ir paso a paso. Hoy le escuché a un supuesto experto de, creo que del PLRA. Y de entrada luego ya, pero una metida de pata gigantesca al señalar primero que todo era hackeable. Porque cualquier base de datos que esté en la red se puede ingresar. De entrada luego ya un gran, pero gran yapi. Lo que se está utilizando y se va a seguir utilizando son máquinas de votación, no urnas electrónicas. Entonces, las máquinas de votación no están interconectadas unas con otras y a su vez todas juntas a una base de datos o a un comando central. No tienen internet. Son máquinas en donde uno va, elige, le da el ok y le votaste a fulano y te sale ahí una papeleta que luego se le lleva a la mesa y colocas allí en una urna, pero queda en la máquina lo que votaste. Después eso se hace cuando se da el escrutinio, cuando se cierran las mesas, entre todos los representantes de los partidos que están participando, ven uno a uno las papeletas y tiene que coincidir con la máquina de votación de esa mesa. Y al coincidir, entonces todos firman y esa acta es la que se envía al Tribunal Superior de Justicia Electoral. No es que ya al votar esos datos ya va por internet a una central. No son urnas electrónicas, son máquinas de votación. Y cuando se le señaló ese dato, de que no se puede hablar de que van a ir a hackear la base, porque todo lo que está en la web se puede trastocar. Cierto. Pero igual, entonces, lo que hay que ver es que esto sea transparente. Hay actores adicionales siempre que van y retocan. Se tienen que potenciar los controles en la mesa. Pero ¿qué más lo que quiere la oposición? En cada mesa hay dos o más de la oposición y uno solo del Partido Colorado. O sea, en cada mesa hay mayoría opositora para los controles. No, pero igual todos se puede ver, porque los actores que se van y se venden, pues la puta, no pueden controlar a sus operadores que van a hacer ese día de controladores, digo. No, todo se puede. ¡Ah! Fraude. Los que critican, ejemplo clásico, porque es la que asume claramente Celeste Amarilla, que pone en dudas las máquinas de votación. Ella entró al Senado esta vez y en el anterior periodo entró en diputados. A través de estas máquinas, son las mismas. Miguel Prieto y últimamente Dani Mujica ganaron y arrasaron en Ciudad del Este con estas máquinas de votación. ¿Dónde es lo que está la duda?

pero la duda está simplemente en instalar eso. Dudas y deslegitimización del proceso electoral paraguayo. Sacarle credibilidad a uno de los sistemas de elecciones más fuertes del mundo. Porque el sistema paraguayo es requerido por otros países, algunos mucho más pintados que nosotros, como México, por ejemplo, Colombia. Hay países que quieren replicar el sistema paraguayo, que no tienen ninguna duda y que asombrosamente ya puede dar a conocer resultados a 2 horas del cierre de las elecciones, y al ir avanzando el conteo se confirma totalmente. Acá el tema es que primero es un proceso, ¿eh? No es terquedad, esto es un plan. Primero quieren meter el ogro de que las máquinas de votación son máquinas del fraude. Entonces hay que tratar de que no se utilice máquina de votación. Hay que volver a las papeletas y a las urnas de cartón o urnas de madera. Porque el ser humano es mucho más infalible que la máquina. Vamos a ver ya otra vez los perros corriendo con las urnas de cartón o de madera en los barrios, robando las papeletas. ¿Y saben por qué quieren ir a las papeletas? Porque con las papeletas no se va a poder generar resultados, pero ni en 6 meses ni en 1 año, de listas desbloqueadas, del mano a mano, de que la gente pueda votar al candidato, no a la lista. Eso pues se consigue con la máquina de votación, que automáticamente te va haciendo ya la relación. Para eso pues está el software ese. Automáticamente te va haciendo la relación de que en Bururú tuvo 70 mil votos, Katia González tuvo 75 mil. Menos mal que solamente entran los que tienen plata, ¿verdad? Va a ser peor Bururú, Berecota Plata. Katia González, si bien es una chica de vida acomodada, no tiene tampoco el dinero para decir que es una acaudalada. Pero oye, Jaihu, la gente le quiere. No hacía Rafa Filizola, que entró solamente por un pacto que hizo Efraín Alegre con el resto de la oposición que se alió a él. Rafa Filizola es un sin voto. ¿Y por qué creen que ya no quiso entrar esta vez a competir de Cire Masi? Porque no iba a entrar si no era con lista sábana. Beto Ovelar, trato a Puá lo que querés, pero oye, Jaihu, se le quiere en Coronel Oviedo, en todo Caaguazú, el senador más votado. La gente elige. Y una vez dijimos aquí en Punto Rojo, si no queremos más los sapos que nos trajo el payismo, ¿verdad? Payo Cuas y doña Yolanda Paredes, que nos trajo a Yaminal, nos trajo a Chaqueñito, nos trajo a Ambururú, no sé quién más, es una tal Zenaida que anda por allí también, no sé. La verdad que no sé más quién es quién, pero no tienen buena reputación los parlamentarios de Cruzada Nacional. Los partidos políticos tienen que elegir a los candidatos que tienen que ser dignos para el Congreso. Y ahí comenzamos con el pie derecho y después la gente ya elige. Directamente. Porque todos los partidos nos traen sapos, culebras y víboras que después pillamos. Elijan candidatos con catadura moral digna de ser parlamentarios, los partidos políticos. Después que se eliminen en las internas, yo no sé si el PLR sigue haciendo, creo que sí, sigue haciendo internas medio vaicueve, pero sigue, ¿verdad? El que es un partido absolutamente demócrata y es chosaigo ahí toda vez que hay algunas elecciones, el Partido Colorado. Y los otros se

0: Dije, Navedo, creo que son puchito, puchito, puchito nomás. Pero elijan buenos candidatos. Y ahí la gente le va a votar a candidatos que tienen que tener un término medio de características. ¿Quieren ustedes gente que estén acordes a un congreso de un país? De los partidos políticos dependen, no de la gente. Y ahí entonces se va a ir corrigiendo, pero no se trata de volver a la lista sábana. ¿Saben por qué la oposición quiere volver a la lista sábana? Porque ahí entonces le pone, qué sé yo, ¿quién puede ser alguien? Paraguayo Cuba tuvo muchos votos. Y detrás le pones a los sin votos como Rafa Filisola, le pone a los sin votos como Tito Sayer, le pone a los sin votos como, qué sé yo, hay que ver cómo queda Nakayama, ¿verdad? Que decepcionó bastante en algunas cosas también. Hay que ver si sigue teniendo votos. No sé quién puede ser otro. Misma Yolanda Paredes, ¿verdad? Tuvo muchos votos, hay que ver cómo viene ahora. Pero si tenés la lista sábana, le votan a Katia y entran toditos detrás. Celeste, hay que ver si tiene también otra vez votos. Esto le preocupa el mano a mano a doña Celeste. Por eso quiere lista sábana. Eso sería un gran retroceso, una involución brutal para un país que, entre las cosas lindas que tiene su sistema electoral, es de los más valorados en el mundo. Entonces hay que contestar a los que quieren restar credibilidad al sistema electoral paraguayo, que es modelo a seguir en otros países. Aquí nomás quieren hacernos creer que todo es fraude, fraude, fraude, bola es. Aquí se respeta la voluntad popular. 15 minutos de las 4, 19 grados la temperatura. Hoy es día martes, martes 18, 19. A ver un poco. 19 de mayo.
1: Mira, poco,
0: hoy, ayer 18, hoy 19. Se está cumpliendo un año más de la famosa intentona golpista del año 2000. Cuando un grupo de militares oviedistas sacaron los tanques, liderados por el abogado Hermes Rafael Sayer, por ahora se sabe Aldo Sucolillo, financista, y Alfredo Luis Jaegli, también financista, y terminó en un gran blef, ¿verdad? Los golpeados, en este caso en la policía, le prestaron el celular a los golpistas para decir había sido ya piró, no hubo nada, y le culparon a Lino Oviedo. Lino Oviedo en ese momento creo que estaba preso, no tenía nada que ver. Era cosa de Rambo Sayer. Fue, sí, fue en la noche del 18 y al mediodía por ahí ya se liquidó otra vez, tratando de tumbarle al gobierno de González Macri. Después, eso, todo eso fue simpático. Lo que ya no fue simpático fue la razia que vino después por parte del gobierno neoestronista de González Macri. En esa época, más liderados por Walter Bauer que por González Macri, se instaló un estado de excepción y le metieron presos a todos los adversarios políticos de la época. Fue una venganza del estronismo todo eso, primero tumbarle a Raúl Cubas y luego, cuando se les dio el oviedismo, le da el motivo, la intentona golpista de 2000, una venganza del estronismo en contra de los militares que habían tumbado a Alfredo Stroessner. Ese fue el resultado. Y luego el peor gobierno que se recuerda en la historia del Paraguay prácticamente. Bueno, estamos en línea con el oficial inspector Guido Roa, jefe de operaciones de la División Anticibercrimen de la Policía Nacional contra Delitos Económicos y Financieros de la Policía. Buenas tardes, oficial inspector Roa, ¿cómo le va?
2: ¿Qué tal? ¿Cómo estamos, Vladimir? Un gusto saludarte y a través tuyo también a toda la audiencia de Radio Unión.
0: El gusto es nuestro, Guido, y un poquito no, también, no, aparte de conocer detalles del operativo, también para ir entendiendo un operativo de envergadura en contra de la pedofilia en Paraguay. Pedofilia es pornografía infantil y en esta oportunidad se centró en Santa Rita. Leí como dato relativamente nuevo, Guido, que encontraron 35.000 materiales de imágenes y videos de abuso infantil en este operativo. ¿Eso es así?
2: Tal cual, así mismo es. Ayer nosotros en horas

0: mañana hemos realizado un procedimiento denominado Operativo Omega. La finalidad de este operativo era la de justamente la de incautar dispositivos electrónicos vinculados al trabajo investigativo, y en ese contexto se pudo incautar dispositivos telefónicos, notebook, entre documentos varios también que avalan la trazabilidad de lo que estábamos investigando. Estamos hablando de un reporte recibido a través de billeteras electrónicas por la comercialización de materiales de abuso sexual infantil. Entonces, es una nueva modalidad que nosotros estamos ahora investigando, a razón de que es el primero propiamente en Paraguay y el primer comienzo también a nivel regional, a razón de que no siempre se desarrollan trabajos u operativos en relación al comercio a través de criptomonedas. Entonces, eso nos da la pauta y es un llamado de atención también a todos los investigadores de que el crimen propiamente está mutando. Recordemos de que la pornografía infantil, que para nosotros es material de abuso sexual infantil, porque en realidad es material de abuso sexual infantil, uh-huh, los archivos que están en la red oscura, tiene un top internacional en el segundo posicionamiento a nivel ranking mundial que más genera dinero. Entonces, lo que hicimos nosotros prácticamente fue ayer poner a disposición de la justicia a un ciudadano esteño, específicamente en la ciudad de Santa Rita. Se incautaron, uh-huh, dos vehículos de alta gama también, obviamente, y la idea no solo es poner a disposición de la justicia a este sujeto, sino también, una vez que salga la pericia forense, que nos va a permitir tener acceso a los archivos que tenían los dispositivos electrónicos incautados, esos archivos nosotros tenemos la obligación después, posteriormente, con las herramientas que tenemos, la de quitar fuera de circulación, es decir, borrar, suprimir de la plataforma de internet propiamente. Esa es la finalidad principal que estamos teniendo, aparte de lo que es poner al sujeto a disposición del Ministerio, uh-huh, Público. Y lo hemos desarrollado con éxito, estamos muy contentos, muy felices también con eso, porque vamos sumando y vamos también desarticulando estas redes criminales que son de raíz internacional. Recordar un poquito también que la gente que se dedica a este tipo de hechos tiene un conocimiento acabado de qué es lo que está buscando en la dark web. ¿Qué significa eso? ¿Qué es lo que quiero decir con eso? Lo que quiero decir con eso es de que uno ingresa a internet y pone pornografía infantil, archivo o video pornografía infantil, no vas a encontrar de esa forma, bajo, uh-huh, ninguna circunstancia, porque está totalmente prohibido, aparte de ser ilícito, ¿verdad? Entonces, uh-huh, son a través de páginas, ellos se comunican en palabras claves, a sabiendas de que si ponen una terminología va a acceder a ese tipo de archivos. Entonces, es algo muy loable lo que hicimos ayer. Nosotros estábamos muy contentos también con eso, porque se pudo identificar a la persona y hoy día ya está a disposición del Ministerio Público.
1: Uh-huh. Guido, justamente sobre esos detalles, sí, que para nosotros los neófitos es bastante nuevo y también muy llamativo, sorprendente. No es que uno entra en Google y encuentra estas cosas, sino que son páginas, sitios bien encriptados, y que uno, si es que consigue ingresar allí, es que está formando parte tipo de una especie de cofradía criminal de la, ¿cómo es que se llama?, del internet profundo.
0: Claro, exactamente, de la dark web o la red oscura, como se le dice, uh-huh, como se le conoce, ¿verdad? Entonces, es una red criminal donde las personas manejan ciertos vocabularios y tienen la obligación de, al momento de pedir, ellos también tienen la obligación de proporcionar este tipo de archivos. Es, uh-huh, un intercambio de archivos prácticamente, y nosotros también lo que buscamos, olvidé mencionar esto también, de que cuando tengamos el informe forense del Ministerio Público, vamos a poder hablar también si estamos tratando ante un eventual productor, porque lo que buscamos también justamente es dilucidar si esta persona producía material de abuso sexual infantil, uh-huh, que es lo más agravante que podemos tener a nivel internacional, ¿verdad? O, claro, simplemente estamos hablando de, bueno, ni siquiera simplemente, o si estamos hablando de descarga o comercialización de archivos que él ya tenía en su poder, ¿verdad? Pero lo más agravante y lo que estamos buscando nosotros es justamente la producción.
1: Claro, porque es un negocio. Leí que estaban como para tratar de justamente evitar este seguimiento, la trazabilidad que le llaman, estaban operando con

0: criptomonedas en la venta de estos materiales?
1: Lo que tenemos que tener aquí en cuenta es lo siguiente, ¿verdad? Que están tres tipos de empresas. Están las empresas que dan trazabilidad a sus transacciones, pero que no cooperan. Y están las empresas que ni siquiera tienen un control sobre las transacciones que realizan. Y está la empresa que está bien constituida, que está bien trazable y que coopera específicamente con los organismos de investigación en relación a este caso. Entonces es justamente lo que a nosotros nos proporciona información en relación a este tipo de eventos. Cuando se detecta la comercialización de este tipo de activos y se está realizando pagos o depósitos o retiros en relación a este tipo de activos, es donde recibimos nosotros la notificación y le damos la trazabilidad. Estamos hablando de un trabajo investigativo de aproximadamente 3 a 5 meses y la trazabilidad va desde el año 2019. Entonces, por eso se imaginarán ustedes la cantidad de activos que estamos nosotros trazando en esa línea de tiempo.
0: Sí. Una última consulta, Guido.
1: Sí, por favor.
0: Vi el lugar allanado. Es una casita bastante lujosa, casi una mansión, en un lugar también paradisiaco, ahí entiendo que es zona rural. El perfil del detenido, ¿es alguien ostentoso, alguien que tiene posibilidad económica importante?
1: El ciudadano detenido es de profesión abogado, pero se dedica al rubro de inmobiliaria, a la venta de inmobiliaria. Y sí, tiene una esa casa es muy bastante linda, bastante bien equipado, lujosa, por decirlo así. Y ahora no estamos hablando nosotros solamente de pornografía infantil, sino que estamos hablando también de un posible caso de asociación criminal y lavado de dinero, a razón de que hemos incautado bastantes documentos y los dos vehículos de alta gama que se han incautado a su poder también. Entonces, para darle una trazabilidad, y vamos a determinar también qué dice la justicia en relación a este trabajo investigativo que estamos llevando. Y estamos empezando, no es el primero ni va a ser el último, sino que vamos a estar siguiendo más y más realizando.
0: Sí, señor. Perfecto. Muchísimas gracias, oficial inspector Guido Roa, por tu tiempo.
1: A las órdenes, un gusto.
0: Igualmente, uno de los policías de la nueva generación que ya evidencia, pero altísima formación, no solamente como profesional en lo suyo, sino también dentro de la cultura general, ¿verdad? El oficial inspector Guido Roa, jefe de operaciones de anticibercrimen, que a su vez depende de la Dirección contra Delitos Económicos y Financieros de la Policía. Este es un operativo de relieve mundial. 35.000 materiales de pornografía infantil. Esta es un eslabón de una cadena internacional concreto, y que es cuestión seguramente ahora de ir estirando. Operaban en la dark web, o sea, el internet profundo, o internet, ¿cómo es que dicen? Oscuro, ¿verdad? Iguales. Y operaban en el tema del cobro, porque comercializaban estos materiales con bitcoins y otros tipos de criptomonedas. Estamos hablando posiblemente también de lavado de dinero. Bueno, vamos a ir a la pausa. ¿Qué tal, Elenita? ¿Cómo estás?
2: Todo bien, don Vladi. Buenas tardes a todos los oyentes. Sí, se nos pasó un poquito el tiempo, pero súper interesante la nota.
0: Muy interesante. Muy interesante. Vamos a la pausa. Suena la campana. Termina el asalto. Al descanso.

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0: principal éxito para llegar masivamente en la época en 1984.
1: ¿Amigo?
0: Sí. Our Love, nuestro amor.
2: Pero qué puta.
0: Historia de gente celosa. Enfermo de los celos ambos, el reclamo. Él la ve a ella cuando se está afeitando a través del espejo que se baña con un tipo. Ella le ve a él revolcándose con una mujer. Todo está en la imaginación, nada más. A todo el día, oye, esto salgo ahí.
3: ¡Fantástico!
0: ¿Verdad que es común esto? A ver. De hecho, el videoclip es una serie de puteadas. Le puteé al cantante a la chica. Our Love, nuestro amor, 1984. Crocus, una excelente banda de hard rock. Son de Suiza. ¿Sabes dónde suele actuar Crocus? Hasta, no sé si hasta ahora, pero no, hasta no hace mucho. En los famosos festivales de Viña del Mar. Son muy populares en Chile. Crocus tienen muy buenos temas y algunos covers también muy, muy buenos.
4: Yo no estoy en pedo la calla.
0: Tienen acceso a sarcoma, ¿verdad? Elenita.
1: No parece su voz.
0: No me hace acordar.
1: Ah, te hace acordar. Sí.
2: Pero qué puta.
1: Yo no estoy en pedo.
0: Y él todo el día me tira bomba. Yo también le tengo que contestar algo. Demasiado claro, calidad yo soy.
2: Claro. Yo no estoy en pedo, mi querido.
0: Elenita, ¿vos tenías algo que contarme?
1: Sí, don Blas.

0: Una información que se dio esta tarde. Finalmente, Errico Galeano va a ir a prisión preventiva. Guardará reclusión en el penal de Tacumbú, que ahora se llama Centro de Prevenidos. El Tribunal de Sentencia, integrado por Pablino Barreto, Inés Galarza y Juan Dávalos, decretó prisión preventiva al ex senador colorado Errico Galeano. Recordemos que él había sido condenado a 13 años de cárcel por lavado de activos producto del narcotráfico y asociación criminal.
1: Y bueno, se veía venir, ¿verdad?
0: Se veía
1: Tiene
0: venir.
1: Tiene una última esperanza Errico Galeano, porque había presentado una medida más ante la corte, el famoso recurso de casación, que apunta a señalar algunos errores de forma insalvables que... No sé si se dieron o no, ¿verdad? Vamos a ver qué dice la corte. Y ya hubo algunos recursos de casación que resultaron, pero la mayoría de las veces no resulta. No.
0: Más en este tipo de casos, ¿verdad, don Vladi?
1: Y Errico Galeano va a ser el benefactor ahí en Tacumbú. Sí. Va a colaborar con todo el mundo.
0: Todo el mundo.
1: Empezando por el director, pasando por el jefe de seguridad, guardia, cárceles, el licenciado, senador, don Errico, ni qué decir la población penal, ¿verdad? Y esta gente acaudalada después suele dejar algunas obras en las cárceles, ya hubo casos, sobre todo en el caso, vos eras muy, creo que ni naciste todavía, el famoso caso evasión de divisas, en donde un montón de banqueros fueron unos cuantos años al penal de Tacumbú y ahí dejaron algunas obras y compañía. Incluso la organización de una cooperativa de presos. Gente muy, muy inteligente, muy preparada, ¿verdad? Pero ojo, y mira la plata, ¿verdad? Entonces se fueron presos un tiempo. Yo no, Errico va a ser uno de esos. ¿Otra cosita?
0: Una información judicial también, don Vladi. El juez rechaza pedido de permiso para viajar que presentó Miguel Prieto. El juez de garantía Humberto Otazú rechazó la solicitud de autorización judicial para viajar que presentó el exintendente de Ciudad del Este, Miguel Prieto. Quería irse a Maceió y São Bernardo do Campo. Según él, una invitación para exponer en un evento internacional de carácter institucional y empresarial, dicen.
1: Pero
0: le negaron.
1: Le negaron, claro. Con toda la plata que ya tiene Miguel Prieto, que capaz quiera fugarse o qué. O se llama algún asilo allí y le dan algún refugio, asilo, lo que sea, en Brasil. Y arma quilombo, desde Brasil se victimiza allá, ¿verdad? Pero es el San Bernardo dos Campos, hasta donde sé, es del estado de San Paulo. ¿Y el otro era?
0: Maceió.
1: Maceió, uno de los lugares más paradisíacos de Brasil.
0: Quiere irse a la playa.
1: A las playas espectaculares. Ese que se quería ir de vacaciones, ¿verdad? Para más estar medio deprimido porque se acabó, parece, con su novia, la concejala Valeria Romero.
0: Se acabó el amor.
1: Parece que temen que también él da ruptura, esa genera algún problemilla, yo creo. Pero mientras tanto, con su carnal, el intendente de Ciudad del Este, están haciendo algunos golpecitos. Por ejemplo, $1,000,000,000 en agua mineral. 2,000,000,000 de guaraníes en papel higiénico para darle cagar a todo el violete que tiene ahí. Y bueno, 3,000,000,000 de guaraníes de fato, linda caja chica para viajar a Maceió.
2: Pero qué puta.
1: Acá hay una carta a propósito, Elenita, me das pie. Concejala, ex aliada de Miguel Prieto, Sandra Miranda, le escribió una carta pública a Miguel Prieto y dijo que soberbias y mentiras son las características de Miguel Prieto Vallejos. Nosotros le llamamos cariñosamente Pacu Prieto, ¿verdad? Sandra Miranda, concejala departamental por Patria Querida. Ella era aliada de Yo Creo y ahora dice: Miguel Prieto dice que debería estar preso el presidente Peña y otros más. ¿Quién debería estar preso? Sos vos, Miguel. Lo verdaderamente llamativo no es la acusación en sí, sino el nivel de descaro. viniendo de un ex intendente destituido por corrupción.

0: corrupción. Santiago Peña no tiene ninguna denuncia penal en su contra, pero Miguel Prieto acumula 50 y más. En esas causas, en donde fue imputado, lejos de someterse a la justicia, recurrió a medidas dilatorias. Si realmente considera que el presidente Peña cometió delitos, el camino es claro. Hay que denunciar, investigar, reunir pruebas y la justicia se encargará. Eso es lo que corresponde en un Estado de Derecho, pero mientras no existan denuncias concretas, las acusaciones de Prieto no pasan de ser simple populismo. Y llama la atención, Miguel, ver cómo logras engañar a personas de otras ciudades. Te presentás como un perseguido político. Construís un discurso victimista que distorsiona los hechos y confunde a la ciudadanía. Y me pregunto, ¿hasta cuándo se va a normalizar a alguien con semejante prontuario que intenta posicionarse como juez moral de otros? Mientras tanto, la ciudadanía sigue esperando respuestas claras, rendición de cuentas, justicia real, porque no se trata de discursos en redes sociales, sino de hechos, documentos, imputaciones, acusaciones, a punto de ir a juicio oral. Evidencias que están o deberían estar en manos de la justicia. Y repito la pregunta, que es simple, pero incómoda. ¿Quién es el que tiene que estar preso, Miguel? La carta de la concejala por Patria Querida, Sandra Miranda, ex aliada de Prieto. Esta también se pudrió de las mentiras de Miguel Prieto, ¿eh? Así está la cuestión en Ciudad del Este. Y ya a nivel país también, porque Prieto ya es una figura pública nacional que va haciendo ya campaña y, bueno, se victimiza y, entre tanto, tiene que ir a juicio oral ya en dos procesos de las cuatro imputaciones que tiene, que ya avanzaron, y no sé, cerca de 50 denuncias. Lo ideal sería que todas las denuncias que no tienen consistencia se vayan dejando de lado y que la fiscalía se concentre en donde hay pruebas, ¿verdad?, para realmente luego atacar, no a Prieto, a los hechos delictivos cometidos por Prieto y su equipo. Tenemos que hacer la pausa, Lenita.
1: Así es, don Vladi.
0: 41 minutos de las 4, 19 minutos para las 5. Esto es Punto Rojo. 19 grados la temperatura en este día, martes 19 de mayo. ¿Cuánto? 26 años de la intentona golpista de Rambos ayer con unos políticos oviedistas en contra del gobierno de Luis González Macri. Intentona golpista casi hay, pero intentona golpista al fin. Suena la campana, termina el asalto. Al descanso.

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0: Pink, el signo rosado. Una reivindicación a algunas chicas vale por parte de AC/DC.
1: ¿Ámbito?
0: Sí, en este caso en el ámbito rockero, cuando había unos cuantos matones en un bar jugando pool, apareció una bella dama totalmente vestida de rosado y le dio un baile en el partido de pool a los matones. El signo rosado, Sing the Pink, es un tema del álbum Fly on the Wall, una mosca en la pared, de 1985. Es el último tema del lado A del disco de vinilo.
2: ¡Qué bueno!
3: Gracias, gato, yo...

0: El querido amigo y colega Eduardo Palacios está a punto de dar a luz a un hijo, un libro que es por demás interesante y que genera un legado. Historias de la radio en Paraguay. Eduardo Palacios es una de las voces más legendarias de la radio, de la época de los grandes locutores de los años 60, 70, 80. Su libro, entiendo que ya ha de estar a la venta, ya se ha de poder encontrar, pero su lanzamiento oficial va a ser el 5 de junio en el auditorio María Elena Sachero del Shopping Mariscal. El 5 de junio a las 9 de la noche. Durante la Feria Internacional del Libro. Sí, es lindo, sí. Entonces ahí vamos a estar con el querido Eduardo, quien lanza esto que sin lugar a dudas va a ser una joya y un material de consulta, seguramente lleno de anécdotas interesantes, conocer los orígenes de la radio en Paraguay, todas las anécdotas, los grandes locutores, los grandes hombres de radio, ¿verdad?, que han hecho de esta apasionante profesión también el medio de comunicación preferido de la gente, tanto para entretenerse como para informarse. Muchas felicidades al querido Eduardo Palacios por este gran logro y, como se dice en la jerga, que sigan, que continúen los faroles. Así que vamos a los oyentes, Elenita.
1: Sí, don Vladi, vamos a los oyentes.
0: Sí, 12 minutos para las 5. Último segmento de este capítulo de día martes de Punto Rojo. Aquí en La Unión, la R800 AM. Y ya vamos en rumbo de colisión hacia los oyentes. Y debemos hacerlo con artillería pesada. Sagrado cuadrilátero llamarlo.

0: pesos completos y pesos cruceros convertidos en nuestros oyentes. Sobre el ring pasa cualquier cosa, ya va a salir también el alboroto en el gallinero de todo, porque ya sonó la campana. Se escucha un jaguarete también por ahí. Los oyentes intercambian bombas. Ladies and gentlemen, señoras y señores, choque de trenes en el Garden. Que comience el juego.
1: A ver, nos envía acá un mensaje. No tengo el contexto, pero dice: comercializan productos vencidos sin control, sin emitir facturas, son los que más utilizan los pocos ascensores. A ver un poco, ¿tiene algún contexto este? Lo que llama la atención es que es la misma persona con una mochila de pedidos, ya trae varios productos empaquetados por el mismo. Los demás puestos de venta sin control. Vamos un poco a ver qué fotos envía. Y unas cuantas fotos, pero son vendedores tipo de la calle. Pero no tengo el contexto tampoco dónde sería esto. Si no podés, los fines de semana en la placita frente a Imágenes se vende carne asada en pasaje. Bueno, enviando el contexto, vamos a entender un poquito. A ver, bueno, vos localizás el lugar, Elenita.
2: Sinceramente no, don Vladi. Ahí dice hospital público, dice, pero sí. no dice el lugar. Parece, no. Iba a decir hospital de trauma, pero no parece.
1: Pequeño contexto le falta.
2: Sí.
1: Puede ser ahí uno de esos hospitales ahí sobre Avenida Venezuela.
2: También.
1: Ahí lo que parece ser, ¿verdad? Sí. Y también esa parte parece la entrada misma, esa parte no sé, pero la otra, la entrada misma de IPS. A ver si nos envía el más contexto al oyente.
2: Parece
1: la entrada IPS, parece, ¿verdad? Sí. Bueno, Adelí nos dice: buenas tardes, Vladimir, Elenita, socorro. Como dijo el doctor Isaías, fletese Dios, con esa cantidad de papel higiénico, obvio que se van a mandar flor de cagada. Está bien. Y Gask nos dice: buenas tardes al poderoso equipo de Punto Rojo. A este ritmo, cuando termine este periodo de gobierno, vamos a tener dos o tres exparlamentarios más alojados en el Hilton. Y si a esto le sumamos los que aún se escudan en sus fueros, se podría armar un parlamento imbarete por ahí entre las rejas, pero si incluimos todos los intendentes y funcionarios públicos que siguen con causas pendientes en la justicia, vamos a necesitar otro Martín Mendoza urgente. Marche ya, Godfella, en olor a los usodichos, y marcha Atlantis. Sí, señor, buena observación, Gas.
0: Fantástico.
1: Y a ver, Perla desde Camboriú, vamos a escucharla.
3: Hola, Vladimir, la Elena. Dios mío, pues Miguel Prieto. Qué bárbaro. Y si por ahí se llega a escapar, ni hasta octubre no va a tener acá chance, porque no, nada que ver, que si le da Lula asilo acá hasta octubre se va a poder quedar. Qué bárbaro ese tipo. Viste cómo no hay justicia. Nunca va a haber paz mientras no haya justicia. Una vergüenza. Y esa gente que quiere volver otra vez a la lista sábana. Como ayer te dije, ni siquiera luego ni da para pensar esas cosas. Pues qué bárbaro, Dios mío. Y hoy estaba escuchando lo de Alejandro Domínguez. Qué triste que es. Qué suerte que le respondió como corresponde. Hay periodistas que se alquilan. Qué bárbaro, Dios mío. Quién sabe cuánto habrá pagado para hacer todo lo que están haciendo. Querer ensuciarle, él no necesita de dinero. Mucho menos, era un gáster el tipo ese Leos. Esa es la verdad, un abrazo y escuchándolo como todos los días.
1: Gracias, Perla. Miren que Alejandro Domínguez, que no es mi santo de devoción, ni mucho menos, al contrario. Pero Alejandro Domínguez es lo que te mete querella. Y es muy capaz de ir a meterle una querella en la justicia de Estados Unidos a ese periodista del New York Times, ¿verdad? Que no es ya el New York Times de antes. Medio un ABC así, de capas caídas también es.

0: Y si el periodista no tiene pruebas, Domínguez no le va a largar. Tiene que tener las evidencias, porque él dice que hay una denuncia de la Conmebol en contra de Domínguez, dice. Y hoy Domínguez estaba diciendo que la Conmebol es la que le respalda a él para ir consiguiendo el dinero, y ya está exhibiendo que ese dinero que devolvió de Leos entró directo a la cuenta de la Conmebol. O sea, vamos a ver qué pasa. Lilian desde Barcelona. Vamos con fe. Buenas noches, dice ella.
1: Sí, ya es de noche.
0: Y sí, ella ya
1: saludos
0: es de noche.
1: A Lilian.
0: Sí. Saludos, Lilian. Y sarcoma, dirás. Hola, jóvenes, y hola, Vladi. Cariños a Elenita y a Ronald. Hoy estoy cansado, Diana, porque me echa pomelo yo otra vez. Seguro salgo más temprano, pero rumbo de colisión a la bodega, pero la gran puta. Un saludo especial también a los sarcomistas. Ah, ya hay sarcomistas, veo. Aquí firme como firme como leche en sachet y tiene un ñoño y en el fondo asado. Y después, mi amor, tráeme pomelo. Te la pelo, sí, pero tráeme el pomel. No.
2: Yo no estoy entero, mi querido.
0: Yo también leo a Leo.
2: Sí.
0: Sí, yo también le leo a Sarcoma. A las putas.
1: Pero el asado está comiendo ahora.
0: No sé. No sé yo qué ya.
1: ¿A qué se dedica Sarcoma?
0: Y sobre todo.
1: Para un martes tener el asado.
3: Ay, yo no estoy en pedo la calla.
0: Bueno, urgente. Momento más esperado.

0: de los famosos. La bella modelo paraguaya que vive en España, Janet Massa, aclaró en redes sociales que se dejó de su marido por infiel. Contó que el arriero aún la busca y le dijo a su nueva amiga que hay que hacerle algunas cosas para tenerle bajo control porque el muchacho es muy cabezudo.
1: Pero qué puta.
0: Los cangüeros también salieron a opinar. Tranqui, señorita Janet, ya que están hablando con la nueva, hay que darles consejos a la nueva chica de tu ex. Por ejemplo, nunca llevarle al muchacho a una fiesta, a un asado, a comida en animalitos silvestres, mucho menos. Nunca hay que exponerle al venado.

0: desastre quilombo y afines.
1: ¡Fantástico!
0: Bueno, esas cosas que ocurren.
2: No, esas cosas que ocurren.
0: Sí. Yo, por ejemplo, no entiendo el tema de poner los cuernos. ¿Cómo ese cantante brasileño le va a meter los cuernos a la que era la reina del carnaval de Río de Janeiro?
2: Ah, ¿verdad?
0: ¿Cómo se llamaba el muchacho cantante?
2: Diogo Nogueira.
0: Diogo Nogueira. Y la otra es una señora impresionante.
2: Paola Oliveira.
0: Ay, ¿cómo le va a poner los
2: reina
0: cuernos?
2: Reina del carnaval.
0: Sí. Minón, sí. Así, con todo el respeto.
2: Real.
0: Cachafás en
2: cosas que pasan.
0: Cachafás.
3: Qué bueno.
0: Grosero. Bueno, estamos despidiéndole.
2: Sí, nos vemos mañana, don Vladi.
0: Nos vemos. Gracias a Ronald. Gracias. Como siempre, impecable, el rey de la radio, el amo de la consola.
3: Pero qué puta.
0: Maestro ingeniero del sonido.
3: Qué bueno.
0: Por sobre todo a todos ustedes, queridos y amables oyentes, que tengan lindo resto de jornada. Por María Auxiliadora, la bendición de la Santísima Trinidad para todos. Knockout a la mala onda, knockout a los cangüero, knockout a los pirebaí. ¡Suena la campana! Termina el combate.
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0: Buenas tardes, mis queridos amigos, ¿cómo están? Estamos en vivo aquí de Radio La Unión y Unión TV, pura política y algo más, con que te hable y te saluda Rubén Paredes. Buenas tardes, Giselle, ¿cómo te va?
1: La pura política y algo más. Asimismo, iniciamos entonces siendo las 18 horas con un minuto del día martes 19 de mayo.
0: Asimismo, entonces ya pasamos todo ya la fiesta por Día de la Madre, de la Patria. Ya estamos nuevamente ya el día 19. Y justamente a 19 días de la interna
1: partidaria. A 19 días del día de. Así mismo.
0: Entonces ahora mismo hay una caminata de Camilo Pérez por la zona de la seccional 44. Ahí en el barrio, en la zona del barrio Interna Ramada, ya está nuestro compañero Alejandro ahí Paredes, ya está ahí en vivo. Entonces vamos a tomar esa imagen. Esto es la zona ahora mismo en vivo ahí en la zona de la seccional 44 de Asunción, que viene a ser ahí en el barrio de tipo Interna Ramada, Tacombú, Bañado. Esa zona ahora está Camilo Pérez recorriendo, llevando su visita, su propuesta, todos los vecinos del barrio, ya que estamos ya acercándonos a la interna partidaria, que es el 7 de junio. Entonces, en la zona de la seccional 44, ahora está Camilo Pérez, que es precandidato a intendente por Asunción, por la lista 2, por el Movimiento Honor Colorado, acompañado ahí de varios dirigentes de la zona de la seccional. Si por ahí tenemos, buenas tardes, Ronald, también, si por ahí tenemos audio, pues vamos a compartir pues este material, que es en vivo en estos momentos ahí en la zona de Itán Ramal, la zona de la seccional 44.

0: tal.
1: ¿Cómo anda?
2: Claro, claro. Por eso te decía,
1: ¿qué tal? Te quiero entregar una regla.

Gracias.

sigue la gran caminata. Esto es ahí en la zona de la seccional 44 de Asunción, en la zona más humilde, donde está ahora Camilo Pérez, recorriendo con su dirigente de base, llevando su propuesta a todos los vecinos, porque ya se está acercando la gran interna municipal, que es para el 7 de junio. Ya estamos a 19 días de la gran interna partidaria, y Camilo Pérez con toda su comitiva ahí de la zona de la seccional 44 está haciendo su gran caminata, visitándole, conversando, escuchando las inquietudes de la gran necesidad que tiene la gente ahí en ese barrio de la zona de Intan Ramada. Entonces Camilo Pérez está ahí nuevamente caminando. Ayer estuvo también por la zona de la seccional 20 de Asunción, de ahí la parte de Varadero, Valle y San Jerónimo. Estuvo recorriendo ahí con su precandidato también a concejar la CDGAI, encabezado por su presidente José Jara Roja, que en breve estaríamos teniendo ese material. Lo de ayer, eso fue la gran caminata también de Camilo Pérez, y ustedes nos pueden seguir escuchando por toda la plataforma de las redes sociales de Apura Política y algo más, y estamos en vivo por Radio La Unión, la R800, y por Unión TV, Apura Política y algo más, en vivo ahí de la zona de Intan Ramada. Camilo Pérez, precandidato a intendente por la lista 2 por el movimiento Honor Colorado.

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0: Itaú!
1: Ratito,
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Vamos a ir primero, ya, Francisco.

Bueno, esto estábamos compartiendo con todos ustedes, mis queridos amigos, seguidores del programa Pura Política y algo más con Rubén Paredes, en vivo por Radio La Unión y Unión TV, en la zona de la seccional 44 de Asunción, barrio Intanramada. Está ahora haciendo su visita casa por casa, Camilo Pérez, precandidato a intendente de la ciudad de Asunción por la lista 2, por el movimiento Honor Colorado. Y ahora ustedes lo están viendo ahí en vivo, están recorriendo con todo el equipo que le está apoyando ahí en la zona de la seccional 44. Y nos puede ver por toda la plataforma de la radio, también de Apura Política y algo más. Y como siempre trabajamos para todos ustedes, estamos en vivo aquí de la R800 AM Radio La Unión y Unión TV. Apura Política y algo más, que estamos en este momento trabajando en vivo ahí. Le vemos a Camilo Pérez, que cada visita, cada hogar, se está acercando, conversando con la gente, llevarle su propuesta. Y bueno, ese es Camilo Pérez, que le vemos también ahí a su querida esposa recorriendo con él, la futura primera dama. Se me fue el nombre de la Toki Troch, la futura primera dama del municipio de la municipalidad. Bueno, en vivo, este trabajo es realizado por Apura Política y algo más con Rubén Paredes, que estamos siempre los días martes de 18 a 20 horas. Yeah.

Al 7. Vaya, vale.

0: Pero el camino, no tiene salida.
1: Hola señora, ¿cómo está?

0: Gracias.
1: Ya, Rana, vos porque le viniste a comprar nuestra correlita. ¿Verdad?

0: momento Camilo Pérez sigue caminando y visitando a la gente, a los correligionarios ahí en la zona de la seccional 44. En estos momentos están ahí en el barrio Cerro, ahí donde es, está enramada. Sabemos que Camilo Pérez es precandidato a intendente por la lista 2 por el Movimiento Honor Colorado. Giselle, estamos en vivo de ese lugar.
1: Asimismo, sabiendo que faltan 19 días para la gran elección, entonces los precandidatos se están moviendo, están haciendo visitas casa por casa. También le saludamos a nuestro compañero Alejandro Paredes y la productora Jennifer Dos Santos, quienes se encuentran actualmente por la zona de la seccional 44, sería zona de Itarramada, acompañándole a quien sería el precandidato a intendente por la ciudad de Asunción, el señor Camilo Pérez, quien se encuentra así visitando casa por casa, también con la presencia de los dirigentes, también le acompaña a su querida esposa Coti Troche, y también la gran mayoría de los de la gente de la zona de la seccional 44.
0: Y este trabajo es realizado por el programa de Apura Política y Algo Más con Rubén Paredes, que está nuestro equipo ahí trabajando para todo el correligionario del Movimiento Honor Colorado, que en este caso el precandidato a intendente de Asunción es Camilo Pérez, que estamos en este momento en todas las plataformas de Apura Política y también de Radio La Unión y Unión TV en vivo. Así es que le pedimos a todos ustedes que nos acompañen este trabajo que se está realizando en el programa Apura Política y Algo Más, Giselle.
1: Asimismo, también comentarle que pueden hacer sus consultas y su mensaje al 0971-507-721. Y pueden seguirnos en todas las redes sociales, estamos como Apura Política y Algo Más. También le agradecemos a toda la audiencia de Apura Política y Unión TV y Radio Unión 800 AM por estar siempre presente.
0: Aprovechando también, Gisela, podemos ir, mientras que estamos todavía trabajando ahí en vivo con nuestro equipo, Carma Ológrafo y nuestra productora ahí de la zona de la seccional 44, desde el programa Pura Política y Algo Más, aprovechar y ir saludando también a nuestros auspiciantes.
1: Asimismo, entonces, primeramente le agradecemos al candidato intendente por la ciudad de Asunción, el señor Camilo Pérez.
0: Camilo Pérez es precandidato para intendente por la lista 2 por el Movimiento Honor Colorado. Y bueno, Camilo ni no se cansa, sigue batallando, sigue trabajando a 19 días de las internas municipales. Y están trabajando y es lo más importante lo que está haciendo Camilo, visitar casa por casa en las zonas más ribereñas, más, ¿cómo se dice? La gente más humilde, vamos a decir así. Que acá es todo, tu voto vale doble y nadie acá, Gisela, porque necesita realmente Camilo para esforzar el trabajo, porque ya casi ya se está entrando ya en la recta final a 19 días de la gran interna municipal del Partido Colorado.

0: Asimismo, entonces también continuamos agradeciéndole al gobernador de Alto Paraguay, el señor Arturo Méndez, al gobernador de Cordillera, Denis Lichi, al diputado nacional por Alto Paraguay, José Nino Adorno, al diputado nacional por Cordillera, el señor Hugo Mesa, al diputado nacional por Alto Paraná, Luis Tiki González Baezquén, al presidente de la seccional número 2 de San Lorenzo y precandidato a intendente por dicha ciudad, el doctor Edgar López. También agradecemos al gobernador de Alto Paraná, César Landi Torres, al diputado nacional por Concepción, Arturo Urbieta, al presidente de la DIVEN, el doctor Fernando Ortellado, a la gobernadora de Concepción, la doctora Liz Mesa, a Marcelo Salinas, precandidato, diputado nacional por el Departamento Central y precandidato a intendente por la ciudad de Mariano Roque Alonso. También le saludamos a la señora Carolina Aranda, intendente de la ciudad de Mariano Roque Alonso, a Carlos Echeverría, intendente de la ciudad de Luque, a Carol González, concejal de Lambaré y precandidata a intendente por dicha ciudad. También al gobernador de San Pedro, Freddy de Clesis, al doctor Andrés Guerreño, precandidato a concejal por la ciudad de Asunción, a Darío Alonso, precandidato a concejal por la ciudad de Asunción, a Miguel Sosa, precandidato a concejal por la ciudad de Asunción, al intendente de Asunción, Luis Bello, a Laura Gamarra, intendente de la ciudad de Capiatá, al senador nacional Derlis Osorio y al señor José Jara Rojas, presidente de la seccional número 20 Capital.
1: Y también le damos también otro saludo y gracias por el apoyo a Osmar Centurión, que está haciendo buen trabajo, precandidato a intendente de la ciudad de Ñemby por la lista 80, que en este momento también está haciendo un gran recorrido ahí en su zona en la ciudad de Ñemby. Bueno, continuamos viéndole a Camilo, recorriendo, visitándole a la gente ahí en la zona de Intan Ramada, ahí en el barrio Cerro, en la zona de la seccional 44. Y vamos a ir comentando aquí, solamente hay un lugar silencioso ahí, puedo decirle que vamos a tomar otra vez y vamos a recuperar el contacto. Muchas veces las señales se va porque de repente está muy en una zona muy muy baja y así es. Muchas veces funciona bien el internet y uno tiene que estar preparado para esta cosa. Y vamos a retornar otra vez en breve este contacto, que estamos en vivo ahí de Intan Ramada, en la zona de la seccional 44, que está haciendo su visita casa por casa Camilo Pérez. Ahí ya retomamos nuevamente a la imagen.
2: Hola, muy buenas tardes.
1: Bueno, ya la Jennifer.
2: Jennifer Dos Santos, acá estamos acompañando al precandidato a intendente, el señor Camilo Pérez, desde la ciudad de Asunción y Intan Ramada. Está haciendo una caminata con toda su gente. Un saludo en estudios a Giselle Paredes y Rubén Paredes. Así continuamos la caminata con el precandidato a intendente, Camilo Pérez, lista 2 por Honor Colorado.

0: Marrona, que se le escuche también la música de fondo, ahí la batucada y eso que está recorriendo ahí en pleno invierno. Ya estamos, parece, Giselle, vamos a retomar la fiesta carnaval ahí con los... Ahí en la zona de la seccional 44, en este momento está haciendo su recorrido Camilo Pérez. También recién nos estuvo hablando ahí Jennifer Dos Santos, que es nuestra productora general y que está ahí con Alejandro Paredes, la pura política y algo más. Estamos a 19 días de las internas partidarias. Camilo Pérez, precandidato a intendente por la ciudad de Asunción, por la lista 2, Movimiento Honor Colorado. Ya se está medio oscureciendo, y ahí nada, dísele.
1: Asimismo, mencionamos también que esto sería un en vivo por parte del programa Pura Política y algo más, quienes están acompañando en la gran caminata por la zona de la seccional 44

0: en lo que sería Itán Ramada de la ciudad de Asunción.
1: Así mismo, en estos momentos continúan el recorrido. Ayer estuvo de una gran caminata Camilo Pérez en la zona de la seccional 20 de Asunción. Luego un gran acto político por Día de la Madre que se hizo en la seccional 24. Con su presidente, encabezó por su presidente en la seccional 24, el doctor Julio Ibusquiza, que también estuvo el precandidato a concejal, actual concejal Miguel Sosa, y busca otra vez la reelección. Eso fue ayer en el barrio San Pablo, en la zona de la seccional 24. Y ayer hizo un frío realmente, pero no impidió ese para la caminata de Camilo Pérez. Realmente está haciendo una buena gestión en llegarle a la base, llegarle a los vecinos, llegarle a los votantes, que es lo más importante, que para pedir el voto realmente para que él pueda llegar y ser intendente de la ciudad de Asunción por la lista 2 por el Movimiento Honor Colorado.

tenemos un programa verdaderamente especial en Apura Política y algo más. Nos estamos moviendo del piso y salimos a la calle. Porque en realidad eso es lo que se siente y se palpita acá con la gente. Conversando cara a cara, así está haciendo la caminata el día de hoy de Camilo Pérez, intendente 2026.

es espectacular el acompañamiento de la gente acá en el barrio Intanramada de Asunción. Muchísima gente acompañando con mucho cariño al precandidato a intendente por la ciudad de Asunción, Camilo Pérez. Lista 2 por el movimiento Honor Colorado. Ahí como se ven en imagen.

0: てへん。
1: Sigue la gran caminata ahí en la zona de la seccional 44 de Asunción, en este momento en el barrio Oriental Ramada, donde está el Cerro Uy. Faltando a 19 días de la interna partidaria, entonces Camilo Pérez va recorriendo las 45 seccionales del barrio, de las seccionales, para buscar el voto, que la gente vote por la lista 2, por el Movimiento Honor Colorado, Camilo Pérez, intendente. Y esto es lo que hace Camilo Pérez. Se va y se acerca hasta donde más, donde están la gente más trabajadora, ribereñas, pero conversarlo en cara a cara, escuchar sus inquietudes y pidiendo los votos para que pueda depositarle para este, el 7 de junio, porque Camilo Pérez sea intendente por la ciudad de Asunción. Y este trabajo es realizado y estamos en vivo ahí, en la zona de la seccional 44, en vivo por Radio La Unión, la R800 AM del Dial, y por Unión TV y toda la plataforma de Apura Política y algo más, con Rubén Paredes, que le habla, le saluda, y siempre un gusto trabajar para todos ustedes. Seguimos viéndole ahí a Camilo Pérez, que están hablando con los vecinos, creo que le está explicando la situación de lo que están necesitando en el barrio para poder buscar la forma de solucionar ya cuando sea intendente de la ciudad de Asunción en los primeros 100 días, dijo, prometió que va a dejar una ciudad realmente limpia, segura y iluminada.
2: Así que vamos con todo. Le vamos a defraudar.
3: Y así seguimos acompañándole al precandidato a intendente Camilo Pérez, con todos sus seguidores. Y también saludarle a toda la audiencia de Apura Política y algo más. Y a mis compañeros que están en estudios, Giselle Paredes y Rubén Paredes.

en vivo desde este hermoso barrio, perdón, de Ita Enramada, aquí en nuestra querida ciudad de Asunción. Así estamos viviendo lo que sería la gran

0: hoy no estamos ahí, pero desde acá un grande saludo también. Y por supuesto también al gran protagonista que es Camilo Pérez el día de hoy. Acá cada familia está escuchando las propuestas de la zona de Interramada, cada una de la gente está atenta a las palabras del candidato Camilo Pérez, recién con un gran cariño como pueden ver en imágenes. Así estamos nuevamente en Radio La Unión y Unión TV todos los martes de 18 a 20 horas a Pura Política y Algo Más con Rubén Paredes.
1: Carlos, llévala acá, pues. Yo te espero ya. Sí, entra con él.
2: Salida, pero acá hay también, mira, y después vamos a ir hacia allá, acá tiene salida.

0: más, falta muchísima iluminación y también lo que sería el camino de tierra. Ya acá Camilo Pérez ya está anotando con su cuadernito las inquietudes acá del barrio Itán Ramada, de la zona seccional 44. Acá en el barrio de Itán Ramada, súper firme el paso de Camilo Pérez con todo el barrio. Nosotros, obviamente, con el móvil de Apura Política y algo más, copando, como siempre, las calles, estamos específicamente transmitiendo en vivo y en directo desde el barrio Itán Ramada en Radio La Unión y Unión TV. Acá es espectacular el recibimiento y la respuesta vecinal. Viviendo acá en carne propia se siente muchísimo el cariño de la gente. Repito y recalco nuevamente. Y hasta acá va a estar llegando lo que sería la gran caminata vecinal, una respuesta tremenda a la que se vivió aquí en el sur de la capital, en el barrio Itán Ramada. Ya vamos a estar haciendo lo que sería la foto grupal. Así nos despedimos y volvemos a estudio. Muchísimas gracias por a toda la audiencia por estar presente el día de hoy. Y volvemos a estudios con Giselle Paredes y Rubén Paredes.
1: Bueno, muchísimas gracias, Giselle. Así estuvimos hablando con Jennifer Dos Santos. Rosales. Vamos a seguir nomás viendo la imagen a ver si por ahí habla Camilo o algún mensaje. Vamos a escuchar lo que dice Camilo.
2: Creyó que era foto y se preparó para foto.
3: Bueno, muchas gracias a todos por venir, por acompañarnos, por estar acá todos juntos. Valoro mucho su acompañamiento. Gracias Mirta, gracias Carlos, gracias Oscar, un placer para mí estar.
4: Gracias Camilo,
3: gracias a todos. Y viva el Partido Colorado. ¡Viva!
0: Así se vivió esta caminata vecinal en el barrio Itán Ramada. Muchísimas gracias a toda la audiencia de Apura Política y algo más.
1: Bueno, así estuvimos escuchando el mensaje final de Camilo Pérez ahí en la zona de la seccional 44 de Asunción. Estuvimos en nuestro móvil en vivo ahí con Jennifer Dos Santos y Alejandro.

0: Paredes, un trabajo realizado por nuestro equipo aquí de Apura Política y algo más con Rubén Paredes, ¿verdad, Gisela?
1: Asimismo, estuvimos viendo en imágenes lo que sería la gran caminata por el barrio Itanramada, zona de la seccional 44, con quien sería el precandidato a intendente por la ciudad de Asunción, el señor Camilo Pérez. Estuvo recorriendo casa por casa, escuchando también las inquietudes del barrio. Y como pudimos ver, realmente le recibieron súper bien lo que serían los vecinos, la gente del barrio. Y como mencionaste también, ella estaba anotando en su cuadernito todas las inquietudes que estaban comentándole la gente del barrio.
0: Y eso es lo importante de Camilo, que se queda, te escucha, no es que de repente va caminando rápido, sin escucharle la inquietud de los correligionarios, vamos a decir así, porque son correligionarios que tienen que votar en esta interna del 19. O sea, estamos a 19 días de la interna, que es la interna el 7 de junio. Y bueno, y así Camilo está recorriendo los 45 seccionales y le está en estos últimos días que de caminata, de campaña, está aprovechando hasta el máximo. Entonces, estamos hasta las 18 horas, o sea, 18 a 20 horas aquí por Radio La Unión y Unión TV. Ahora sí vamos a irnos a cumplir con nuestro auspiciante para a la vuelta ir teniendo más. Pasando las actividades de donde estuvimos trabajando para los precandidatos a concejales con acompañamiento de Camilo Pérez, intendente por la lista 2. Pausa y enseguida volvemos aquí.

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1: Así que estamos acá en casa ya nosotros.

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Acá estamos por la zona de Santa Ana, jurisdicción de la sección 34, caminando, ya se hizo de noche, entrada la noche, pero nuestra voluntad de traer los cambios positivos a esta zona siguen. 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

0: Bueno, seguimos aquí en Radio La Unión, la R800 AM y por Unión TV, a pura política y algo más. Estamos hasta las 20 horas aquí, Giselle.
1: Asimismo, pueden enviarnos sus mensajitos al 0971-507-721. 0971-507-721. También pueden seguirnos en todas las redes sociales. Estamos como Apura Política y algo más. También una vez más agradecerle a la audiencia de Apura Política que siempre está presente en viéndonos en lo que sería Unión TV y también escuchándonos en lo que sería Radio Unión 800 AM.
0: Y también le enviamos un gran felicitaciones también a nuestro equipo que estuvieron trabajando y hicieron la cobertura ahí de la seccional, en la zona seccional 44 de Asunción, de la zona de Intanramada, a Jennifer Dos Santos y a Alejandro Paredes en esta cobertura de Apura Política y algo más, acompañando la precandidatura a intendente por la ciudad de Asunción de Camilo Pérez por la lista 2, por el movimiento Honor Colorado.
1: Asimismo, también le saludamos aquí al compañero Ronald, que siempre nos acompaña aquí en estudios. Y también recordarles, ¿verdad?, que pueden hacer sus mensajes, sus consultas al 0971-507-721. 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
0: Muy bien, y así la gente con todos sus precandidatos a concejales acompañó hoy en esta gran caminata ahí en la zona de 44, Camilo Pérez, que realmente está caminando, realmente esta mañana estaba recorriendo también otros lugares más con la gente de la cooperativa, gente empresariales. Y bueno, y ahora terminó esta caminata en la zona de 44 y tiene otra actividad a partir de las 20:30 en una cooperativa acá cerquita de General Santos. Mi querido Ronald, vamos a ver este material que fue el día miércoles en la zona de la seccional, o sea, en la seccional 1 de Trinidad, donde estaba llegando Camilo Pérez acompañando la precandidatura a concejal para Asunción por la lista 12, opción 6, Carlos Morel, concejal.

0: amigos, ¿cómo están? Buenas tardes, esta noche ya estamos en la Seccional 1 de la ciudad de Asunción de Trinidad. Ya se hace presente Camilo Pérez en este gran encuentro republicano, donde llega en la Seccional 1 de Trinidad a acompañarle a Carlos Morel para precandidato a concejal por la lista 12, opción 6. La acompaña Raúl Latorre, jefe de campaña y diputado nacional. Y bueno, también la señora, la futura primera dama municipal, la señora Coti Troche. Bueno, ya se hace presente Camilo. Vamos a ver, tenemos una palabrita.
1: Camilo, ¿qué tipo de oportunidad de hoy? ¿Se puede decir que Camilo Pérez cada vez está ganando más victoria en la Asunción?
2: ¿Qué te parece? Te voy a preguntar a vos. ¿Qué se siente?
1: Me parece.
2: ¿Qué sentí? Ah, bueno. Eso es lo que se siente en la calle, eso es lo que se siente en los papeles también ya ahora, ¿verdad? Ya, bueno, el tema es seguir trabajando como lo venimos haciendo, con mucha fuerza, cada vez más cerca de nuestra dirigencia y recorriendo todos los barrios. Hoy hicimos una hermosa caminata en Ceballos Cue, en el barrio San Francisco, pegado al puerto Cacupemí, donde vamos a trabajar mucho, porque la gente necesita de Camilo Pérez, intendente, quien va a tener mucho valor social.
1: A la hora de hablar con las personas, ¿qué te dice la gente, además de apoyarte?
2: La gente quiere caras nuevas, piensan en el futuro, basta de macanear con lo viejo.
0: Camilo, hoy venía a acompañar aquí a Carlos Morel, precandidato a concejal por la ciudad de Asunción, por la lista 12, opción 6. Mi querido Camilo, hoy Trinidad te acompaña de la mano de...
3: ¿En la lista de quién? De Carte, de Camilo y de Carlos, ¿verdad? ¿Lista 12? ¿Es así o no es así?
0: Claro, sí, mi querido.
3: Mira cómo se ríe el presidente de la Cámara.
2: Bueno, viva el Partido Colorado, estamos muy contentos, venía a apoyarle a Carlito, mi vecino, así que estamos acá en casa ya nosotros.
0: Carlito, ¿qué se siente de tener aquí?
3: Un honor de tenerle al futuro intendente y al presidente de la Cámara de Diputados hoy en esta fiesta republicana, donde nos juntamos unos amigos para hacer el contacto codo a codo, para ya en estos últimos 100 metros salir a darlo todo para llegar el 7 de junio con una gran victoria de Camilo Pérez, intendente.
1: Ahora, presidente, también destacar también tu participación acompañando también a Camilo Pérez. Me imagino también que la expectativa que se siente, porque Asunción está apoyando bastante en las encuestas, al menos a Camilo Pérez.
4: Sí, para mí es un honor formar parte de la futura transformación de la ciudad de Asunción. Hay muchísima esperanza puesta en los vecinos, en la calle, en la dirigencia de base, en lo que Camilo va a representar para la municipalidad. Y también notamos mucha preocupación porque hasta hace muy poco todos de manera unánime aplaudían la gestión del deporte de Camilo Pérez. Ahora figura relevante del Congreso, viene informe para saber hasta qué colores calzoncillos usó Camilo Pérez en la Olimpiada. Gracias a Dios, nosotros elegimos un candidato honesto, transparente y con gestión. Y hoy acá, contento de que de estar Nacional 1 con Carlos, me trae recuerdo porque acá habíamos hecho mi cierre de campaña con Carlos, justamente era mi dupla, mi cierre de campaña en mi primera candidatura para la diputación. Hermoso recuerdo y yo creo que es la premonición del gran resultado que va a tener Camilo en la Asunción.
1: Usted también, que Camilo Pérez está haciendo las cosas, ¿usted cree que esto es una campaña también para dañar un poquito la buena imagen que dejó?
4: Te reitero, hasta hace poco era unánime y ahora el determinado actor del Congreso, quién sabe qué ropa usó en la Olimpiada del 90, ¿no?
0: Camilo, un mensaje final, estamos a 25 días de esta gran interna partidaria.
2: El mensaje es que la victoria va a ser aplastante.
0: Muchas gracias, mi querido Camilo. Bueno, ya va ingresando aquí en la Seccional 1 de Trinidad.
5: Bueno, eso fue cuando estaba llegando Camilo Pérez en la Seccional 1 de Trinidad. El día miércoles fue de actividad y tenemos que ir cumpliendo también con Carlos Morel, precandidato a concejal por la lista 12, opción 6. Entonces, mi querido Ronald, vamos al otro material que estuvo también presente en ese acto político en la zona de la Trinidad. Raúl. Sí, señor, y habla el diputado nacional Raúl Latorre y jefe de campaña de Camilo Pérez, intendente por la lista 2, Movimiento Honor Colorado.
6: Ganas para que Camilo sea

me llena de recuerdo estar acá. Y en primer lugar, uno siempre tiene que empezar agradeciendo. Y quiero agradecer a la familia Morel por todo lo que hizo por mí ya de mi primera campaña. Y le compartí a Camilo de que el padre, el expresidente seccional, Carlos Morel Martínez, fue mi jefe de campaña. Su hijo, nuestro futuro concejal de Asunción, un verdadero hijo de la base partidaria, un hijo y nieto, me enteré hoy, de la seccional de Colorado, futuro concejal de Asunción, fue mi dupla. En mi primera candidatura, Carlitos Morel era mi número 2. Y vos sabés que nos faltó, te comparto esto, Camilo, nos faltó poco más de 1000 votos, poco más de 1000 votos para salir primero. Y si nosotros llegamos a esos 1000 votos más, Carlitos Morel iba a ser diputado de la nación. Imagínense, y a su lado está Cachito, el padrillo republicano que era mi suplente. Y es cierto lo que decía nuestro presentador en el 2017, acá hacíamos nuestro cierre de campaña, una premonición a la gran victoria que tuvimos. Y no me queda ninguna duda de que de la misma manera este acto es un anuncio de la gran victoria de Camilo Pérez y Carlos Morel este próximo 7 de junio. Un abrazo grande, dirigente del partido, Rodrigo, querido Máximo, Martín, compañero, amigo, compadre, ahí a la mamá Guazú, acá a la doctora Gadea, gracias por acompañarnos siempre, la presidenta de la comisión de damas era también, cooperativista. Mi querido Carlos, también un orgullo poder caminar contigo, una persona formada, una persona militante, una persona que abrazó la causa de nuestro partido. Y yo te digo hoy, Carlos, no tengo ninguna duda de que vas a ser concejal de Asunción y que vas a ser un genuino representante no solo de Trinidad, sino de toda la dirigencia de base del partido. Y vas a caminar al lado de un correligionario nuestro, a quien quiero, le quiero transmitir un mensaje muy especial hoy. Un hombre que revolucionó el mundo del deporte, que estaba cómodo cambiando la posición, la imagen de nuestro país en el mundo, en todo lo que es el ámbito deportivo. Y hablaba de unos detalles, Carlos, que lo fuimos a buscar porque necesitábamos a alguien que transforme nuestra ciudad, que nos devuelva la esperanza en tener esa Asunción que soñamos y que hasta hace muy poco era aplaudido por todo y había un pensamiento y una visión unánime sobre su gestión en el deporte. Pero se bajó a la cancha, asumió una candidatura y hasta ahí estaba todo bien todavía. Pero después empezó a caminar, a visitar los barrios, a compartir con los dirigentes de base y la gente, los colorados, los asuncenos, le abrazamos y depositamos en él nuestra esperanza. Y ahí empezaron a generarse preocupación y empezaron los golpes y las campañas sucias y los pedidos de informe que hasta hace poco todos aplaudían y ahora hasta quieren saber qué calzoncillo usar.

0: discurso de Raúl La Torres, diputado nacional y jefe de campaña de Camilo Pérez, intendente por la lista 2, Movimiento Honor Colorado. Esto fue el miércoles pasado en la sesional 1 de Trinidad, donde se reunió con la dirigencia de los 45 seccionales Carlos Morel, precandidato a concejal por la lista 12, opción 6. Ahora, mi querido Ronald, vamos a escuchar el discurso de Carlos Morel, concejal.
1: Habla para todos ustedes, señor Alfredo Franco, hijo de Quina de Cerovero, o que ha elegido a Nieta Yaneve.

Muy buenas noches, señor futuro intendente Camilo Pérez. Muy buenas noches, querido amigo, hermano, presidente de la Cámara de Diputados, Raúl Latorre, que se estuvo acordando que nosotros fuimos su dupla, yo y acá el padrillo republicano. Vamos a volver a hacer historia. Medina, gracias por tu apoyo, gracias por estar en nuestra campaña, muchas gracias Máximo, muchas gracias mi querido Rodrigo Frente por acompañarme, muchas gracias Padrillo Republicano por esa fuerza y muchas gracias a mi jefe de campaña, mi padre, el que me guía, el que me marca la hoja de ruta con buena costumbre, con honor y que me remarca que lo más importante es el apellido. Muchas gracias, papito querido. Mi respeto, mi honor, mi gratitud a cada uno de los líderes y lideresas que están hoy aquí presentes, que muy a diferencia de otro acto, y no hago referencia de ninguno, yo sé el nombre de todos los que están en este escenario y de todos los que están aquí en este predio. Te agradezco de corazón. Mi gratitud es lo más profundo de mi corazón. Y esta noche, si me permiten, voy a comenzar con una miscelánea. Por lo visto, la providencia hizo que mi madre, que está acá sentada, hace unos días me envió un mensaje del Papa Juan Pablo II, y esta miscelánea se trata de que un 13 de mayo de 1981 el Papa Juan Pablo recibe varios tiros en la plaza de San Pedro. Se salva por un milagro de él, era creyente de la Virgen María, y justo el día de la Virgen de Fátima ocurre este milagro, y hoy se vuelve a repetir con este acto maravilloso, con tantos amigos y amigas, con tanto calor que se siente el día de hoy. Y sigo con el Papa Juan Pablo II, con una frase célebre que dice: una mano aprieta el gatillo y otra mano la desvía. Y eso pasa, y eso nos da fuerza a los colorados de bien, a los colorados bien intencionados, donde no tenemos que tener miedo de los ataques

0: hace ni mucho menos, y es bien intencionado, como por ejemplo lo hicieron con este, con esta publicación maliciosa donde dicen que Camilo Pérez gastó 10 millones de dólares. 10 millones de dólares gastó el Comité Olímpico. Lo que se olvidaron de decir es que se recaudó 5 veces más. 5 veces más se recaudó. Y eso no dice la prensa. Es oculta. Y Asunción necesita. Y a Camilo me dijo que le gusta, que es un hombre que rompe los moldes, que ha convertido un patio baldío en el complejo olímpico más grande de América, que ha transformado al Paraguay y lo puso en el centro de los eventos deportivos mundiales, que es una persona exitosa, goleadora, que rompe los moldes, que es el primer paraguayo en integrar el Comité Olímpico Internacional. Y es por eso que nosotros estamos con Camilo, porque esas son las transformaciones que estoy seguro va a hacer en la Municipalidad de Asunción. Y por supuesto, esta candidatura no es de una sola persona. Esta candidatura es la representación genuina y auténtica de los militantes partidarios que no hacemos campaña política, que vivimos en campaña, que es nuestra forma de vida, que es lo que hemos elegido y abrazado esa bandera republicana. Y es por eso que queremos seguir, queremos tener voz y voto, nosotros los dirigentes de base, y vamos a tener con esta representación en la Junta Municipal. Gracias absolutamente a todos ustedes. Y es por eso que esta noche me animo a presentarme. Yo soy Carlos Morel, presidente de seccional. Mi abuelo es Carlos Morel Jara, presidente de seccional. Y mi papá es Carlos Morel Martínez, presidente de seccional. Por eso me presento ante ustedes. Y les agradezco y mi compromiso.
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0: Venía acá conmigo. Quiero que todos saquen sus celulares. Saquen los celulares. A ver, saquen los celulares. Camilo, vos tenés tus celulares. Yo te presto el mío. Yo te presto el mío. Acá está, te doy mi clave.
2: El código de la transferencia.
0: Bueno. ¿Sacaron sus celulares, sí o no? Por favor, busca una red de Wi-Fi. Encontraron una red que se llama Internet para Todos. Busquen. Esta red estamos probando realmente. Estamos probando la red, probamos todas las, algunas veces la tecnología falla también, pero eso es algo que vamos a desarrollar. Suceden estas cosas. A ver, encontraste vos.

0: Gracias. Próximo concejal municipal de Asunción. El señor de espera, joven doctor Carlos Morel. Contigo, Juan Antonio Morel.
1: Bueno, eso fue el discurso de precandidato a concejal por la lista 12, opción 6, Carlos Morel, en la seccional 1 de Trinidad. Ahora vamos a escuchar el discurso de Camilo Pérez, precandidato a intendente por la lista 2, por el movimiento Honor Colorado.
2: A su pelañan de voto, a Carlito Peñameleta de Iñan de voto, a Ufei, a Escuera, a Pota, a Nelquere, a Oyapota, Paraguayme, la Iponavea de América, la colonial de Iba, Ñandepotca, Colorado, Punandí. Señoras y señores, fuerte los aplausos para el votar en

Muchas gracias, queridos correligionarios y correligionarias, por acompañarnos en esta fría noche. Muchas gracias por estar con nosotros. Quiero saludar primeramente al dueño de casa, mi amigo, futuro concejal, presidente de la seccional 1, a mi jefe de campaña, que me acompaña siempre, a don querido Carlos, gracias por recibirnos, y en tu nombre a todas las personas que nos acompañan hoy. Muchas gracias a todos. Un placer. Primeramente, vamos a adelantar ya y vamos a felicitarle a las madres en su día. Muchas gracias por acompañarnos y feliz día a todas. Hoy no les voy a hablar de qué voy a hacer en el municipio, porque creo que todos ustedes ya saben cuáles son nuestras propuestas. Venimos trabajando hace varios meses. Hoy vamos a hablar de política. Ya me cansé de tener que aguantar toda esta pavada que se dice por ahí. ¿Y cuál es lo que es el problema? El problema, Carlito, es que estamos ganando. El problema es que estamos rompiendo los esquemas. El problema es que le está volviendo loco el número que tenemos hoy. Y sepan bien, a medida que le atacan a mi jefe de campaña, a mi coordinador de campaña, me dan el doble de ganas de seguir ganándole. Y le voy a hacer lo que más le duele. Le voy a ganar. Y le voy a ganar grande. Porque soy colorado como todos ustedes. Siempre alta la mitad. La gusto venga. La asunto coa. Nosotros somos colorados. Y cuando nos persiguen, más fuerza tenemos. Vamos a enseñarle a esta gente lo que significa entrar a la cancha y ganar como colorado. Carlito me va a acompañar en la concejalía. Y lo que no pudo hacer esa gente en 5 años, nosotros vamos a hacer en 100 días. ¡Manga de buche! Les pido a todos ustedes que redoblen su esfuerzo para votarle a mi candidato a concejal. Necesito gente buena a mi lado. Mi compañero y amigo vecino, para que estemos todos juntos en la concejalía y que puedan ayudarme a gobernar. Cuanto más me critiquen, más voy a trabajar. Y cuanto más nos persigan, más grande le vamos a ganar. No voy a extenderme más, pero sepan bien grande. Me voy a redoblar el esfuerzo. Voy a trabajar y voy a correr más que nunca por la ciudad de Asunción.

eso fueron palabras del precandidato a intendente por la ciudad de Asunción, por la lista 2, por el movimiento Honor Colorado, Camilo Pérez, que fue en un auto en la seccional 1 de Trinidad, donde el precandidato concejal Carlos Morel presentó también su propuesta, su proyecto y su equipo de trabajo de los 45 seccionales coordinadores por la lista 12, opción 6. Vamos a la pausa y luego cerramos nuestro programa, mi querido Ronald.

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Acá estamos por la zona de Santa Ana, jurisdicción de la sección 34, caminando, ya se hizo de noche, entrada la noche, pero nuestra voluntad de traer los cambios positivos a esta zona siguen. Camilo Pérez lo que propone es duplicar la flota de camiones y de operarios de aseo urbano. Entonces vamos a tener el doble de recolección disponible durante su gobierno.

0: llegar a ser concejal. 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Nos vamos a poder golpear sus puertas el día de mañana para que este lugar sea atendido. 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
1: ¡Viva!
0: ¡Viva Archie Sotomayor!
1: ¡Viva!
0: Muchas gracias.
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0: Bueno, ¿qué tal me está pasando la programación del día de hoy, Giselle Cote? Que tuvimos que llamarle a unos precandidatos a concejales, se nos pasó. Y tuvimos que cubrir, sí o sí, la caminata de Camilo Pérez, intendente 2026, por la lista 2, por el movimiento Honor Colorado.
1: Asimismo, primeramente también disculparnos con los precandidatos a concejales con quienes no pudimos cumplir el día de hoy. Teníamos que tener varios contactos telefónicos, pero como mencionaste, teníamos que estar en la caminata de lo que sería el precandidato a intendente por Asunción, el señor Camilo Pérez. También le agradecemos a la audiencia de Pura Política y Algo Más por estar siempre presente. También le saludamos a Jennifer Dos Santos y Alejandro Paredes, quienes estuvieron hoy en la caminata con Camilo Pérez. Y también le agradecemos a Ronald por estar siempre acompañándonos.
0: Realmente fue un buen trabajo del equipo nuestro que estuvo ocurriendo ahí en la zona de la seccional 44 de Asunción. El agradecimiento a nuestro equipo que fue realizado por el programa Pura Política y Algo Más con Rubén Paredes. Entonces nos vamos, Giselle, nos vemos el próximo martes.
1: Asimismo, nos despedimos entonces por el día de hoy martes y nos volvemos a encontrar el próximo martes, si Dios quiere.
0: Gracias, Ronald. Gracias a todos nuestros queridos seguidores de la página de Pura Política y todas las redes sociales y por Radio La Unión y Unión TV. Nos vemos el próximo martes. Muchas gracias por todo.

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noches, ¿cómo están? Comenzamos Circuito Motor con Ronald Robert. Este no anda. Ahí. Amor. Estamos de vuelta. Buenas noches, Ronald Robert, Rolón Acuña en los controles. Como siempre, el capo del teclado, estamos en la R800 AM. Circuito Motor comienza. Saluda a Juan José Pepperman. Como siempre, puntualmente a las 20 horas, como todos los días, ¿verdad? ¿Cómo anda, Ronald? Súper, preparándonos para mañana, el gran día. Sí, mañana. Bueno, ¿alguna novedad cortita para comentar antes de hablar ya de auto, de rally específicamente, que es lo que nos ocupa, ¿verdad? Estuve leyendo que la Fórmula 1 podría volver a los motores de 8 cilindros con algunas modificaciones, ¿verdad? Que es la idea de Bensoul Yen, ¿verdad? Yo creo que hacen buenos espectáculos ahora estos motores V6. No suenan tanto como los V8, ¿verdad? Lo que pasa es que el turbo a altas revoluciones no tiene ese sonido que tienen los motores aspirados, ¿verdad? Como un ventilador, entonces el motor como que se apaga un poco en lo que tiene que ver con el sonido, ¿verdad? Y la Fórmula 1 es eso, ¿verdad? Velocidad, sonido, bueno, entonces como que esa parte de la esencia del automovilismo bajó un chiquitito. Y bueno, en teoría eso podría cambiar nuevamente. Así que veremos qué pasa. Y la novedad más importante que leí, que tiene que ver mucho con... Saludos a Marco Antonio Pradeichuk Benítez, desde el departamento de Itapúa. Solo intercambiar mensaje con Marco Antonio, muy conocedor del automovilismo. Y sobre todo el tema de lo que tiene que ver con la parte organizativa, de los tramos, de capo, este muchacho, capo. Bueno, que tiene que ver mucho con el tema del entusiasmo del público, ¿verdad? Y que es que el Mundial de Rally va a tener un formato en dos rallies de menos días. Van a ser solamente dos días, 48 horas, ¿sí? Cuando generalmente son cuatro días. Saludos a Nico Sales Catoni también. Y a Juan Saracho. ¿Cómo te va, Juan? En otros países, por ejemplo, ya el jueves comienza con una super especial. En Argentina, por ejemplo, suele ocurrir eso. Y viernes, sábado y domingo la carrera, ¿verdad? Bueno, ahora hay una posibilidad, o sea, hay un proyecto de hacer 48 horas. Lo que pasa es que todo hoy es más acotado. Antes leíamos una crónica en los medios de prensa y era como un papel higiénico. En tal lugar se produjo un accidente de tránsito involucrado a tal vehículo, chapa tal que venía en dirección este oeste, ¿verdad? Ahora no. Accidente sobre Ciudad Ayala, ¿verdad? Por suerte, sin derivación, sin golpe para los tripulantes, como quieran llamarle, y ya está, cortito, y punto. Termino ahí, 5 o 6 renglones nomás son. El que escribe mucho no tiene audiencia, así es fácil. Tiene que ser todo cortito, tiene que ser todo contenido. Yo no voy a decir, Ronald Robert. ¿Eh? Conciso. De mal, el año de los mitos será. Mañana hay fútbol, juega el gigante. Juega, a meterle. O el viernes, juega, está bien. Bueno, entonces hoy es todo así mucho más empaquetado, mucho más corto. De hecho, yo les había comentado que, por ejemplo, dicen que acá el rally es muy caro, el formato del rally es muy caro. Es más, ustedes se acuerdan que el miércoles se abría el parque de reparación, el miércoles mediodía, ¿verdad? Bueno, ahora se abre el jueves, para evitar que los pilotos ya vayan el miércoles, que los preparadores, algunos son exclusivos de coches de rally, otros son de coches de rally mezclando con los coches particulares, ¿verdad? Entonces, cierran su taller ya el miércoles, o de hecho esa semana capaz ya no trabajen, y el costo es mucho mayor, ¿verdad? Para el preparador, y el costo es mayor también para el equipo, ¿verdad? Para el piloto. Saludo a Jorge Domínguez, capo Jorge Domínguez. Marcelo ya está organizando todo. Yo creo que el jueves ya va a estar Marcelo. A partir del jueves, estaba organizando porque tiene una nueva residencia Marcelo y se estaba organizando. Y aparte tuvo un inconveniente con su camioneta, que ya está solucionado por suerte. Bueno, la verdad que hacía falta Marcelo para hablar de muchos temas que él tiene en su mente, mucha información del formato del rally de antes. Entonces él podía aportar muchas cosas. El jueves vamos a hablar con él de eso. Y volviendo al tema del rally, acá se hablaba de que el costo era alto. Entonces, ¿qué pasó? De 180 kilómetros de pruebas especiales, 160 bajó a 140. Parece poco, ¿verdad? ¿Qué es lo que 40 kilómetros decimos? 40 kilómetros en un R5 estamos hablando de varios dólares, ¿verdad? No.

0: Hay poca cosa. Entonces se cambió. A partir del jueves al mediodía, los equipos pueden ingresar al parque de reparaciones. Jueves al mediodía. ¿Verdad? Un día más, un día menos, pero sumando en 2-3 años de rally, seguramente hace una suma considerable. Sobre todo para lo que tiene presupuesto, un presupuesto justo, ¿verdad? No para lo que tienen grandes presupuestos. Igual para ellos, ¿verdad? Porque por algo tienen lo que tienen, ¿verdad? Porque son meticulosos y hacen las cuentas claras y correctas, ¿verdad? Entonces, en Europa dicen que vos podés, acá, supongamos que Ronald Rover quiera correr en España, toma un vuelo acá del directo, sale a la mañana, llega a la tarde allá a Europa, se va al hotel, a la mañana se va junto al equipo, se prepara, recorre la mañana los tramos de carrera, la carrera empieza al mediodía, termina a las 3, las 4 de la tarde, vuelve a su hotel, sale a pasearse por ahí, busca alguna pibilla, después a la noche descansa, al día siguiente va, hace el recorrido, corre, termina a las 4, se va, cena, y a la noche sale su vuelo y está acá a la madrugada. Y corre dos carreras, el viernes una carrera, el sábado otra carrera. Y la carrera sale aproximadamente entre 30 y 40 mil dólares, ¿verdad? Con un R5, con todo el equipo. Creo que tenés que llevar tu casco, tu buzo, ni eso, ¿verdad? Bueno, entonces, justamente se quería llegar aquí, no tan así, de esa manera tan acotada, tan resumida, pero más o menos abaratar el costo, sobre todo para los pilotos de la clase menor. Pero yo no sé si eso no va en directa relación con el entusiasmo del público. El público acá está acostumbrado a irse a la mañana y salir a la tarde, ¿verdad? Aparte de carreras, van a tomar, a comer asado, a estar con los amigos, es un día de distensión. No es solamente ya mirar el rally, ¿verdad? Entonces también eso tiene que ver. Pero como todo es una cuestión de costumbre, es todo, es costumbre. Al comienzo no nos gusta, pero después de un tiempito ya no nos afecta. Pasó con la Fórmula 1, con los nuevos motores. Entonces, vamos a ver qué pasa con este formato que quiere introducir la FIA. Vamos a ver si va a tener o no éxito. La pausa.
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2: Seguimos circuito motor por la R800 AM. Bueno, el tema de la FIA, veremos qué pasa con el nuevo formato que quieren. Alfredo Cabrisa, saludo para él, estuvo ya probando el Hyundai. El Hyundai tuvo una muy buena carrera en la fecha anterior. Saludo a Francis y a Carlos Costa Bacaro también. Vamos a honrarnos, Carlos, en el Mundial, ¿eh? Y a Pascual Gozani también. Gran traducción de su hijo también. Terminó segundo en la fecha con el Vitz, que claramente el Vitz no tiene condiciones de pelearle a los coches más nuevos, ¿eh? Ni al Etios, ni al Suzuki Swift, que después voy a decir algo del Suzuki Swift, porque algunos pensarán, o le tienen en mente como el Suzuki, como un coche inferior. Le voy a contar después cosas del Suzuki también. Y lo que organiza muy bien, corrió la fecha sin problema, terminó tranquilamente, primera que se subía ese coche, y el Hyundai dicen que no, es un coche muy fácil de manejar, en el sentido de sacar buenos tiempos. Tenés que saber, el único que acá anduvo rápido con el Hyundai y le sacó resultado fue Fausto Saldívar. Después los que se subieron, se bajaron enseguida, ¿verdad? Está corriendo una carrera. Y en Argentina, nada más y nada menos que Coyote Villara dejó el Hyundai y pasó a la Skoda, ¿verdad? Hablando, para que se entienda nomás que el Hyundai no es un auto fácil de sacarle buenos resultados, ¿eh? Hay que tenerle, hay que entenderle, mejor dicho. Bueno, así que veremos qué pasa con el Mundial. Y hablando un poco del Mundial, bueno, la FIA tuvo grandes errores y grandes aciertos también, ¿verdad? Y sobre todo el tema de la reglamentación de los coches. Leo que es todavía tema de debate. Siguen hablando sobre los saludos a Tim Carapeguá, al que también que está viendo. Sigue siendo tema de debate el tema de la nueva reglamentación de los coches. Y hay un tema muy particular que en absoluto es problema, en absoluto es ningún defecto, porque cada uno hace lo que quiere mientras no le afecta a tercero. Que la gente sigue calificando, no debate ideas, sencillamente debate personas que opinan. O sea, dependiendo de quién opine, la gente acepta y espectacular y le da me gusta y corazoncito por todos lados. Pero si hay un desconocido que dice algo diferente, está muerto. Ahí empiezan las bajadas de caña y todo. Eso tiene que ver con lo que pasa en el Mundial. No hay todavía, el reglamento no está todavía 100% definido y de hecho, yo creo que van a... Ahora leí que van a bajar el peso del coche. Como va a bajar la potencia, van a bajar un poco el peso para que el auto no tenga menor rendimiento. También leí, varios compartieron lo que decía Cancún, en verdad. Yo no vi en ningún lugar, leí ningún tipo de declaraciones de Cancún. Solamente en los grupos de WhatsApp, donde gente que sigue mucho, fanático del automovilismo, inclusive gente que estaba en los medios, comentaban que dijo Cancunen. Ah, y también una persona que le hizo la nota a Teo Martín también dijo que Cancunen dijo que el coche nuevo es más lento que el Rally 2. Bueno, yo estoy seguro que el coche armado así de una en la primera prueba capaz haya sido más lento que el Rally 2. Porque yo les digo, si vamos por la lógica nomás, ¿verdad? Saludo a Bernardo Suchi también, saludo de Uruguay también, Bernardo Suchi, capo Bernardo. Vamos nomás. ¿Cómo decirle? Vamos a usar la lógica nomás, ¿sí? Vamos a usar la lógica. Cuando salió el Ford, el primer Ford, y corrió acá Miki Saldívar, en Carapeguá, creo que debutó, no le fue bien, estaba atrás, manejaba por primera vez, el coche era el primero, el Ford fue el conejillo de Indias. Pero no bastó dos o tres carreras al siguiente año ya con los nuevos coches para que sea mucho más rápido que los Super 2000 y todo. Todos cambiaron al R5, ¿sí? Y no cambió el coche. El coche era el mismo, cambió la puesta a punto seguro, el acostumbramiento del manejo y otro tipo de cosas, ¿verdad? Yo le pregunto, ¿cómo un coche que tiene casi, creo que tiene el mismo peso, 1280 kilos, creo que es el reglamento del nuevo coche, y creo que 1280 kilos también, si no me falla la memoria, es el peso del Rally 2, que es un coche derivado de un coche de serie, es el chasis de serie, se le cambia la posición del amortiguador, se le ensancha los guardabarros, se le hace el alojamiento del diferencial trasero para el cardán, pero después no deja de ser un chasis original. De hecho, el Polo dicen que tiene el mejor chasis. No hace falta decir que hay miles de ejemplos, ¿verdad? Pilotos que estaban corriendo con Skoda, que no estaban llegando a la punta, pasaron al Polo y terminaron en los primeros lugares. Es así, ¿verdad? Bueno, no uno, varios. Entonces significa que el Polo

un auto que tuvo en el, se fabricó en el 2018, que no tuvo desarrollos de desarrollo de mejoramiento del coche, más que desarrollo, más que piezas que se rompían, termina hasta hoy siendo competitivo, ¿verdad? Saludo a Jorge Torres, también capo Jorge Torres. Bueno, entonces, ¿cómo un coche que se concibe de una manera para que sea resistente, para que sea de lo mejor, que son los chasis tubulares, porque vos elegís cómo poner la posición del amortiguador, no haces así, no agarrás y soldás caño, tú soldás caño y ya está. Eso está hecho de una manera, con una ingeniería brutal, como son los Rally 1, para que el coche sea espectacular, ¿verdad? Y con el mismo motor que el Rally 2, con la suspensión mucho más eficaz, con mucho más posibilidades de puesta a punto que tiene el Rally 2, que es más limitado, ¿cómo puede ser más lento? ¿Cómo puede ser más lento? Jamás el chasis va a ser mejor que el chasis tubular. La FIA, al hacer reglamento del chasis tubular, está haciendo un chasis de una manera que el auto sea ampliamente competitivo y aparte de ser resistente. ¿Por qué los grupos eran semitubulares? Eran semitubulares porque la mitad del habitáculo eran coches de serie, la parte trasera y la delantera tenían caños. ¿Por qué? Si el chasis original es mejor. Porque el chasis tubular, toda la vida, vos haces como mejor te parece, como mejor va a funcionar el auto. Y los equipos que van a competir, los que están compitiendo, y la FIA con la experiencia que tienen, saben cómo hacer el chasis. Saben cómo hacer para que sea un auto rápido, rendidor. Entonces, la pregunta es, ¿cómo puede ser más lento con el mismo motor que el Rally 2? Es que yo no entiendo luego por qué Cancún tiene que decir que el Toyota es ampliamente superior al Rally 2. Si ellos están probando hace no sé cuánto tiempo, hace 4 o 5 meses que están probando. ¿Por qué él daría una información tan importante? ¿Verdad? O sea, están probando hace 4 o 5 meses y va a decir, ah, no, el auto es inferior al Rally 2. O sea, el coche no funciona todavía, es inferior al Rally 2. Yo creería que las primeras pruebas, mientras acomodan todo el tema de la puesta a punto, de la tracción y todo, capaz, ¿verdad? Pero jamás puede ser más lento que el Rally 2, pero nunca. Eso es una opinión particular, basándome en cosas lógicas nomás, ¿verdad? Sencillamente en cosas lógicas, ¿verdad? Ahora, si me decían, el motor es nuevo, ahí es otra cosa, ¿verdad? El motor, sí, se desarrolló ahora, el motor es nuevo, pero claramente el motor es el motor del Rally 2, del Toyota. Saludo a Amado Ortiz también, que volvió a Amado Ortiz a la butaca derecha con Cortázar, ¿eh? O sea, el campeonato ahora. Muy buen año para los dos. Cortázar está recuperando el ritmo de Cortázar. Hace muy buenos tiempos. Se mezcla con los R5. Después, creo que se fue un poco atrás. No sé si tuvo algún problema. No estuve en el rally, pero cuando anda bien, está en muy buenos tiempos Cortázar con Amado Ortiz. Bueno, entonces, no, claramente no tiene, para mí no tiene ningún sentido, ¿verdad? Bueno, y acá volvemos a lo mismo que sí en los debates. Y sobre lo dicho por Teo Martín. Teo Martín puede ser el tipo más millonario del mundo, que tiene la mejor colección de coches deportivos de todas las categorías, pero no, eso no le da la potestad de tener la razón cuando está diciendo algo que claramente por lógica no es verdad. O sea, él dice, no, sigamos con los Rally 2. Yo le pregunto algo. Los equipos son tan burros que ninguno se manifestó y dijo, che, hagamos los Rally 2 nomás, el coche de la clase mayor, pongámosle 2 milímetros más de brida, un alerón más grande y que el chasis dejemos así como está. No hace falta cambiar. Y el motor también, no toquemos con los 2 milímetros más de brida, va a aguantar. Y bueno, la transmisión seguro va a aguantar, ¿verdad? Creería, ¿verdad? O sea, los equipos nunca dijeron eso porque no entienden, porque no saben. ¿Qué dice Pradesiu? Dice, y el problema principal sería que el piloto se adapte al coche, ya que la aerodinámica del coche sea diferente y todo lo demás, dice. Salió a Rodríguez Báez también, ¿verdad? A ver un poco. Omar Báez, saludo Omar Báez. Bueno, la verdad que yo no entiendo, ¿verdad? O sea, el Rally 2 está preparado, está hecho para el público, para el piloto privado, para que todos tengan el mismo coche. Y al ser un coche comercial, está hecho de una manera que no sea muy caro. ¿Qué significa eso? Que el chasis está en el límite, que está ahí para andar rápido, para que se adapte a cualquier golpe y no sufra el piloto ni el navegante, pero el motor no tiene mucha preparación. El motor es un

como se dice, al grupo A, con una leva mejorada, pistones seguramente mejores, no como los las válvulas resorte, seguramente mejores, ¿verdad? No como el motor del Rally 1, que seguramente hasta el cigüeñal es especial. Hasta el cigüeñal debe ser especial, como pasaba con los Super 2000, ¿verdad? Que por eso era carísimo, ¿verdad? Entonces, no sé cómo decir para que no caiga mal. O sea, es un tremendo disparate pensar que esos coches hoy pueden llegar a ser la clase mayor después de ver los Rally 1. Pasó como con el tema de los Grupo B, ¿verdad? Pero los Grupo B tuvieron una amplia repercusión por los accidentes y por las muertes. Pero después de ver esos coches, los pilotos dijeron, pensar en los Rally 2 como coche de la clase mayor es un error. Los pilotos dijeron, no tiene sentido, ni siquiera potenciarlos, no tiene sentido. Primero que al potenciar, ese coche va a cambiar el precio de entrada. No le van a poder poner solamente 2 milímetros más de brida. Capaz el motor no aguante el rendimiento que van a tener los pilotos oficiales. Por más que los pilotos que corren en los Rally 2, algunos son apoyados por la fábrica, no van a tener el ritmo despiadado que tienen los pilotos de la clase mayor. Con ellos no existe cuidar, vamos a mover la cubierta, vamos a mover, no, el motor. Es todo a fondo. Yo les había dicho a ustedes, no es algo que yo sé, no es algo que yo vi y que entiendo. Un piloto que es, para mí, uno de los mejores, por más que no tuvo mucha trayectoria, pero claramente, primero, al nombrarle a la gente ya, al publicar un video suyo, la gente se acuerda y tiene muchísima repercusión. Cuando empezó el rally, cuando yo le había contado, cuando él no pudo irse, cuando estuvimos hablando, cuando le dije que vi, le conté el checkdown, y empezamos el primer rally, él me escribió y me dijo, este tramo el próximo año se cambia, porque los coches se golpearon muchísimo, porque ellos vienen a todo lo que da. Es más, es verdad lo que dijo Cholo con Cancunen, es verdad, es cierto el concepto de Cancunen, que el piloto tiene que, la hoja de ruta tiene que saber cómo administrar la carrera. Pero cuando vino Michel Mouton, le dijo, no hagan tramos muy trabados, porque en realidad uno no está preparado para que el coche vaya despacito y a tramos muy trabados. O sea que todo tiene también una, o sea, todo tiene su condición. No es que le puede poner cualquier tramo más allá y que vaya. Ya está, que ellos hagan su hoja de ruta. No, porque ellos vienen a fondo. ¿Y qué pasó? Como no le encontraron la vuelta al piso con la cubierta nueva, que la cubierta dicen que es muy dura, ablandaron la suspensión para que tenga un poco más de tracción y se golpearon todos en los saltos. Los coches se desarmaron todo. En el segundo tramo, como ellos pueden ajustar un clic ahí para ajustar un poco más el amortiguador, para que sea un poco más duro, el siguiente tramo se golpearon todo. Rubampera no quería saber nada. Terminó el tramo todo dolorido por la cantidad de golpes con la compresión, con los golpes de los saltos y de los accidentes del terreno de Transitapúa. O sea, fue traumático para ellos. Saludos, Benita, que está viendo en Kuma Sport también. O sea, no es que son extraterrestres superdotados y cualquier colectivo les lleva. No, hay exigencia para todo. Ahora, el tramo 1 va a tener más kilometraje y va a tener cambios. Se van a evitar esos lugares donde ellos vienen a fondo, donde se golpeaban, donde el primer tramo, por desconocimiento, se golpeaban los autos muchísimo, porque la suspensión estaba más blanda. Después, otro tramo después, terminaban golpeándose todos ellos por la dureza del amortiguador. Esos tramos se van a cambiar, van a ser distintos. Entonces, no se trata solamente que porque dice Ronald Robert, que es el capo del teclado acá, hay que darle me gusta. Hay que analizar un poquitito. Y está bien, no todos conocemos a fondo la parte técnica ni reglamentaria. Yo me incluyo, yo conozco algunas cositas nomás. Y tampoco es, vamos a estar mirando el reglamento de 800 páginas, ¿verdad? Pero cuestión de lógica nomás es. Una cuestión de lógica. ¿Por qué no se pronunciaron los equipos si están tan interesados en ser en la clase mayor con estos coches? Si Skoda vendió como 600 coches. La plata que ganó Skoda con la venta de estos coches, con la venta de repuestos, al igual que en menor escala Hyundai y menor escala Citroën y Toyota, vendió muchísimo. Pero muchísimo. Y en ningún momento aparecieron Citroën, Hyundai ya está en el mundial, Lancia. Hay una publicación que dice que Lancia podría estar en el 2027 como equipo de la clase mayor. No sé si es real o no. Ford no tiene coche. Y otra cosa, para hacer un coche Rally 2, tenés que buscar un coche del segmento B. Y ya no existen esos coches, lo que están corriendo. Lancia tiene, que es el 208 convertido a Lancia y que se usa tanto en la clase tracción simple con los Rally 4 y en la clase mayor de los Rally 2. El mismo coche.
y tiene la mecánica del Citroën. Seguramente

algunas cosas mejoraron, seguramente le sacaron al Citroën, como el chasis es distinto, el chasis del Peugeot es muy bueno, seguramente le cambiaron algunas cosas. Digo Peugeot, ¿verdad? Porque es el chasis del 208, que es genérico, el 208, Opel Corsa, Lancia Ypsilon, el mismo chasis, cambian los faros nada más. Entonces, se cambiaron algunas piezas y de seguro un gran, el 90% es la mecánica del C3 y algunas piezas son distintas con los ingenieros de Lancia, ¿verdad? Que le optimizaron algunas cosas, que el Rally estuve leyendo, que el Rally Tierra Portugal no le fue bien al coche, ¿verdad? En asfalto es, como todo coche francés, es espectacular, pero en la tierra no le fue bien. Todavía le falta desarrollo en la tierra. No es confiable todavía. Y no sé si es rápido tampoco, ¿verdad? Como no estoy siguiendo mucho el Mundial de Rally. Entonces, el I-20 no se fabrica mal N. Hyundai tiene que hacer un coche nuevo. Y si vas a hacer un coche nuevo, no vas a hacer un Rally 2. ¿Estamos de acuerdo? Y decía, vamos a un Rally 2 y le cambiamos la brida y le ponemos el alerón. Por el reglamento te va a decir, ¿cómo va a ser un Rally 2? Supongamos, va a ser un chasis mucho mejor, mucho más resistente. No va a costar 30.000 euros. Ya va a costar 60.000 euros. El motor no va a ser nomás con leva, válvula, resorte y pistones forjados. Por decir algo así rápido. El motor ya va a ser distinto. Va a tener piezas especiales. 2 milímetros más de brida. Va a tener 340 caballos. 345, 50. Encima los motores están reglamentados. Creo que son dos motores al año nomás. Que tienen que aguantar. Entonces el motor va a ser distinto, ya no va a costar el motor 30.000 euros como cuesta. El motor nuevo, ya va a costar otra vez 60.000. Y después el desarrollo del coche, y tiene que hacer un coche del segmento B. ¿Cómo va a ser mejor que un fabricante tenga que hacer un coche fabricado en serie para adaptarle a un coche de rally, para modificar un coche de rally, a que la FIA te diga, este reglamento, está en la jaula, esta es la medida que vos puedes usar en el chasis tubular, y ponerle vos el carrozado que más te guste? Un cachapé, si querés ponerle como forma, ya está. No veo mejor eso. Vos no fabricás un coche, no te estás rompiendo por fabricar un coche para adaptar a rally. Agarrás el reglamento, haces el chasis tubular de caños. Ya tiene que ver los ingenieros, la posición de los amortiguadores y todo lo demás, ¿verdad? El reparto de peso. Y le pones encima un hermoso modelo, el que más te guste. Inclusive puede ser una SUV, puede ser un vehículo familiar, el que vos quieras puede ser, son todos con la misma dimensión. Ahí ya está la capacidad de cada ingeniero de saber cómo poner los caños, de qué manera, para que el peso sea perfecto, el reparto y cómo va a poner la posición del amortiguador y todo eso. Ya es una cuestión del ingeniero para ver cómo tracciona y todo, ¿verdad? Entonces, no tiene pues ningún sentido decir hagamos de los Rally 2 coche de la clase mayor con una pequeña mejora. La pequeña mejora no va a funcionar. De la manera que corren en el Mundial, de la manera que está reglamentado, con el tema de los costos, de dos motores al año creo que son, ¿verdad? Y bueno, no va a funcionar de esa manera. Y el coche va a costar más. Cuando vos le haces 2 milímetros más de brida, vas a tener que cambiarle algunas piezas para que aguante más la presión del turbo. El turbo va a tener que cambiar porque el turbo del Rally 5 está preparado hasta 1.7 bar nomás. En teoría, porque 1.5 ya está la pop-up ahí que se abre. O sea, tenés que cambiar el turbo, tenés que cambiar una cantidad de cosas. Y a mayor presión de turbo, mayor potencia del motor. No sé si va a aguantar el motor del R5 y la exigencia que se le va a dar. Y otro detalle, el motor del Rally 1 aguanta los 40 kilómetros, aguanta los 380 caballos. El Rally 5, el mejor de todo, creo que el Skoda y el Toyota, pierde 10-15 potencia en los tramos de 20 kilómetros al final del tramo. El Hyundai perdía algo así como 30. Y el Ford pedía como 40% de potencia, vendía al final del tramo cuando se calentaba el motor. ¿Por qué? Por la calidad del motor, por lo que cuesta. 30.000 euros cuesta el motor de un auto de rally de los R5. ¿Cómo va a comparar con el motor de un Rally 1 del World Rally Car anterior? Que es el mismo motor, el chasis solo costaba 70.000 dólares, 70.000 euros, 75.000 euros. O sea, yo realmente no entiendo, gente que sabe, que está ahí metida, que está con los equipos, ¿cómo puede lanzar eso? ¿Por qué digo esto? Porque es un referente, la gente mira y Teo Martín es lo máximo que hay en Europa. El taller que tiene es una cosa increíble, te hace. Ahí vimos las imágenes de Diego y de Andrea donde le hacían la butaca a medida, porque Diego es muy alto. Bueno, y Andrea necesita una butaca, como Andrea es de constitución, es muy delgada, de seguro le debe costar encontrar una butaca a su que le apriete, por ejemplo. Yo no sé, no sé si hay tantas medidas de butaca. Le hicieron una butaca a su medida para que ella no se mueva. O sea, imagínense todo lo que significa eso, lo que debe costar eso. Y lo que debe costar el equipo de Teo Martín de llevar toda esa parafernalia, a, por ejemplo, a África, donde estaban los Yaris GR de recorrida, exactamente igual que el equipo Toyota oficial. Y encima, a fin de año, Teo Martín vende todos sus coches y trae todos coches nuevos. No usa dos años el mismo coche. Estamos hablando de un equipo casi
del mismo

0: Fidel que las marcas. Saluda a Roro Cava, que está viendo también. A Rucho Acevedo, dice. Rucho Acevedo, bueno. Entonces, la verdad que yo, en serio, yo, sin broma, no entiendo. Puedo estar yo equivocado aquí a la luna, de seguro. Me gustaría más que alguien me diga de la lógica de lo que dijo para entender, ¿verdad? Para entender. A no ser que diga, bueno, el Rally 5, que sea el R5, Rally 2, que sea coche de la clase mayor, así como está, es otra cosa. Que igual es un buen espectáculo, pero ni cerca de lo que son los Rally 1. Los Rally 1 son unos tanques. Ahí vemos, no hay un minuto que el piloto deje de acelerar. Y los saltos, así como vienen a fondo. Ahora vimos, le ha pasado un video, habrán visto ustedes, un Skoda que le saltó y antes ya se cayó de punta y bueno, terminó ahí a 200 metros al costado del camino, en la cuneta, destrozado el motor. El motor salió por acá, por allá, por todos lados. Los Rally 1, si usted ven los golpes que le dan, tremendos golpes, yo no sé si en algún momento el motor se desprendió de la carrocería, que también es un tema de seguridad. Mucha gente dice, ah, mira, se rompió todo. No, se rompió todo para que el absorba paralelo deformable, se llaman los coches de serie, que vos chocás y se rompe todo el frente para que no te llegue el golpe acá. Graficando, es como que vos pongas una esponja, una espuma larga por tu pecho y choque por la pared. La espuma vos te va a y no te va a golpear nunca. Y pones una madera, pones la madera, golpea y te va a atravesar el pecho. Bueno, entonces los autos de antes no se rompían, pero todo el golpe vos recibías, porque te golpeaba y el golpe absorbía tu cuerpo. En cambio, esto no, absorbe todo el frente, se rompe el frente, se cae el motor para que no te llegue a vos hasta que sea muy grande. Bueno, ahí ya es otra cosa, ¿verdad? Bueno, entonces, para mí, la verdad, es muy difícil entender el concepto, la idea de decir eso, que creó una roncha porque apareció en los comentarios, sí, tenés razón, todo Martín, sí, tenés razón, hasta que uno o dos le dijeron, pero ¿cómo, con qué coche vas a correr? ¿De dónde vas a sacar las marcas estos coches que ya no tienen del segmento de Ford? No tiene. Hyundai tiene que hacer un coche nuevo. O sea, la verdad, a mí realmente me cuesta entender, ¿verdad? Ahí tiene los videos brutales. Dice, estamos con Francis y se acercó Gaby Duarte y vino Gaby Duarte y me dice con Papilo, me dice, estás perdiendo tiempo acá, vamos allá, me dice. Nos fuimos ahí arriba y yo publiqué los videos y estábamos en la bajada esa ahí. Yo nunca vi algo tan brutal como eso. Cómo venían y después yo miré y frenaban a 30 metros a la derecha de 90. O sea, bajaban a todo lo que daba el coche, inclusive ya el motor llegaba al corte. Había un salto, una viborita, y eso hacían a fondo hasta que a 30 o 40 metros de la derecha de la curva, ni 40 metros frenaban ni doblaban como si nada, ¿verdad? Y yo no sé si van a poder hacer con los Rally 5 eso. Y al no hacer con los Rally 2 eso. Y al no hacer eso, yo no sé si el espectáculo va a tener el mismo nivel y la gente va a tener el mismo entusiasmo. Saluda a Carlos, Marco Antonio Amarilla también dice, un abrazo querido, capo, saludo a Marco, un capo Marco Amarilla, sí, gracias por el mensaje. Bueno, la pausa y a la vuelta seguimos con más Circuito Motor.
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al no tener disponibles las cubiertas Hancock, se permitirá el uso de las MRF. Y para los extranjeros, pueden usar la Pirelli. No está fuera del reglamento. No estaba en el reglamento, o sea, contradice al reglamento general, pero el reglamento particular autoriza. Entonces, no está fuera de reglamento. ¿Sí? Para que se entienda. Y lo demuestran cada vez que van a Coba Sur de la Argentina, como Nico Caputo, respeta a nuestros técnicos, dice. Ahí está, bueno, yo no voy a... Es una palabra autorizada porque está hablando de que Hugo, aparte que Hugo es, tiene taller y es, entiende de mecánica, entiende de todo, copiloto, o sea, está hablando de que los técnicos paraguayos son muy respetados en el Coba Sur, que no es poca cosa, ¿eh? Ustedes saben que nosotros, los paraguayos tenemos, todos en Sudamérica tenemos una pica con cada uno de los países extranjeros, en todo, en fútbol, en automovilismo, en todo. Pero por más que son todos amigos, todos revueltos, pero también separados, ¿verdad? O sea, no, van a buscar la manera de, che, te equivocaste, el paraguayo se equivocó y qué sé yo, ¿verdad? Más todavía con todos los campeonatos que tienen los paraguayos, ¿verdad? Entonces yo creo que esa parte que él dijo que los coches están fuera de reglamento, habría que ver de qué manera él interpretó la falta de ¿cómo se llama? La falta de seguir la ficha de homologación del coche. Porque la única manera que el coche esté fuera de reglamento es que tenga un elemento que no está en la ficha. Es la única manera. En el Chaco, el Evo 10 tiene un protector del radiador de aceite. Porque al romperse el radiador de aceite, el motor se queda sin aceite y se rompe el motor. Entonces, tiene un radiador, un protector del radiador de aceite. Está prohibido, no está en la ficha. Si vos corres con ese protector un rally corto, te van a descalificar. Porque no está en el reglamento. Pero para el Chaco, hay un permiso para que vos puedas usar eso. Y tu coche no está fuera de reglamento, porque está el permiso. ¿Se entiende, verdad, lo que quiero explicar? O sea, habría que ver... Yo no sé cómo un coche puede estar fuera de reglamento aquí en nuestro país, ¿verdad? A no ser que de Europa uno, por ejemplo, compre una... Si tu computadora es Magneti Marelli, vos compras una Magneti Marelli para tu Skoda, ¿verdad? Que tiene un mapa que está reglamentado, y vos agarrás la Magneti Marelli y le envías a Ronald Ron Robert, que es ingeniero... electrónico, y te hace un mapa distinto para que tu motor tenga una mejor fuerza, que te haga algo diferente. Y bueno, entonces ahí sí tu coche va a estar fuera de reglamento, ¿verdad? O sea, estoy hablando más o menos sobre cosas así muy básicas, muy que no sé si es viable o no, ¿verdad? Saludos a Jorge Río también, que está viendo. Entonces, hubiese sido lindo lo que pasa es que cuando vos decís algo de eso, yo creo que tendés que puntualizar ya, más todavía alguien tan importante como él, ¿verdad? Importante para el automovilismo, ganador del Chaco, está en el equipo más importante, uno de los equipos más importantes del automovilismo, y para que la gente sepa, ¿verdad?, qué está pasando en el automovilismo, ¿verdad? Pero bueno, no tuvimos ese dato, entonces yo solamente hago un comentario sobre cosas así lógicas, ¿verdad?, y muy superficiales. Bueno, otra cosa que también dijo, que falta más difusión del automovilismo. Yo creo que eso se podría dar en los 80-90, cuando teníamos 2-3 canales de televisión, ¿verdad?, y radio. Entonces, ¿qué pasa? O tenía 2-3 métodos de promoción: el medio impreso, que eran los diarios, la televisión y la radio. ¿Sí? 3. En ese caso, sí se podría hablar de promoción. Paga los 3. Para que la gente que no está involucrada en el automovilismo sepa que hay rally. Porque el que está involucrado en el automovilismo sigue los programas de automovilismo, sabe que Última Hora tenía los lunes o los martes, no sé qué, Motorama, que a veces tenía Pique Polvoriento, ¿verdad? Entonces sabía, la gente sabía que ahí iba a tener noticias del automovilismo. Y hoy ya no se puede hacer eso, porque hoy, yo quiero decir algo, a mí me parece correcto lo que hacen los otros programas. ¿Qué hacen los otros programas? Sacan un contexto, le hicieron una nota a Ronald Robert, sacan la nota y ¡pum! Publican, ¿verdad? O sea, uno envía a su socio, y su socio envía a todos los grupos de WhatsApp. Me parece espectacular, brutal. ¿Por qué? Porque promociona. Yo no hago, ya más una ocasión me dijeron que haga, no, le dije, no, el que quiere escucharme, que escuche el programa. Y ya está, ¿verdad? Y si no, jabón de pire, ¿verdad? Entonces, yo no hago eso, ¿verdad? El que quiere escucharme me va a escuchar acá. Yo no voy a hacer ese sacar el segmento para pasar, como hace otro promocional, le envía a su socio. Hay uno que le envía a 2-3 amigos. Uno está justamente en mi grupo de circuito motor. Y le envía, toma mal, sale reenviado, ¿verdad? O sea, yo te pregunto algo nomás. Algo está perfecto porque está promocionando tu trabajo. Perfecto. Pero se nota que hiciste vos, ¿verdad? Que no está mal.

hiciste vos para que la gente pueda ver ese segmento importante, ¿verdad? Y vos estás pasando. Porque yo les pido algo. ¿Hay algún fanático que va a mirar tu programa y va a entresacar una cosita chiquitita más para publicar? Nadie va a hacer eso, ¿verdad? O sea, hiciste vos para promocionarte, está muy bien y está correctísimo, ¿verdad? Y está perfecto, me parece muy bien, ¿verdad? Yo nomás no hago eso, no es lo que... O sea, no hago luego porque güey, y no voy a hacer luego, ¿verdad? Bueno, y no es la verdad. Entonces, yo nomás lo que digo es que el que quiere saber automovilismo, hay 5 o 6 programas. Yo no informo, pero está el otro programa que informa. Encima, vos abrís tu teléfono, yo no creo que haya alguien que al abrir su teléfono no le vea a Tindel o a otro más hablando, este fin de semana se va a correr, dentro de 2 meses se corre tal rally, falta tantos días para el mundial de rally, se va a correr en el departamento de Itapúa. O sea, 200 tipos ahí que hablan de automovilismo y publican e informan cada minuto, cada cosa. Yo les admiro, en serio, me parece espectacular y yo les invito a que le sigan a todo eso porque ahí van a encontrar todas las informaciones de todo tipo de cosas que yo no hago y no creo que haga. A lo mejor algunas veces publico algunas cosas, ¿verdad? Cuando estoy que hay huevra. Perdón, cuando estoy con un poco de pila, ¿verdad? Pero yo no hago eso. Entonces, no hay forma de hacer más. ¿Quién ve televisión? Yo creo que la gente ve noticiero, ¿verdad? ¿Y cuando juega a Cerro? Después, ¿quién más lo que va a ver? Ni serie. Ni serie, ¿verdad? ¿Qué es lo que va a ver? En Netflix la gente ve o canales de cable o... ¿eh? Disney Plus, ¿verdad? Entonces ya no... Realmente. O sea que más publicidad, más promoción de la que hay, yo no sé si se puede. O sea, si no hay gente, es porque esa es... Ese es el público. El que dice que el automovilismo lleva millones, mentira, miente. No existe. Tuvimos el mundial acá. Yo pensé que iba a colapsar Encarnación, que íbamos a llegar, que no íbamos a movernos. ¿Cuánta gente hubo? 200.000 personas, dicen. 200.000 personas. En Córdoba hay 1 millón mirando el rally mundial. Entonces, no. Esa es la realidad del automovilismo nuestro. Si en el mundial hubo 200.000, imagínense el Nacional de Rally, que no tiene variación. Son los mismos tramos, los mismos lugares. Cambian los pilotos. Por eso es necesario que esté Domínguez, es necesario que esté Galanti, es necesario que esté Alonso, es necesario que esté en todo. Es la única manera que de 30.000 personas que van a los rallies, tengamos 50.000. Pero que vayan todos. Que venga Marco Galanti de vuelta. Que vengan, que corran todos ahora que están vigentes, que están todavía en su plenitud, que tienen un estado físico brutal. Porque vos le ves a todos ellos y están perfectamente, en perfectas condiciones físicas. Pero vos podés publicitar 1000 veces más. Vos abrís acá tu aplicación de bueno y te aparece el Mundial Rally y tienes que pagar tantos dólares y te llevan a todos la carrera, te hacen dormir con ojeres. Todo está ahí. En tu teléfono está, o sea, para publicidad es imposible. Es que no, ahí no hay interés, esa es la verdad. Sencillo, no hay interés. Ya, tú serás. Bueno, me tiene podrido este tipo. Bueno, llegamos al final. Saludos a Ramón Jiménez, a Ramón Maldonado, a Jorge Rivas también, a Marco Fibra. Marco Fibra, ya tengo que hablar a Marco Fibra. Saludos a Marcelo Pecino, capo Marcelo Pecino. Te vi con tu fuca en el desfile, soy un ídolo. Marco Fibra, un capo de la... ¿cómo se llama? De la construcción de piezas en fibra. Un ídolo, Marco Fibra. Llegamos al final. Mañana juega el Gigante. Volvemos el jueves con el Lomito a partir de las 20 horas. Chau.

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